0: De 88 que queda demasiado baja y la cuenta se coloca en una bola y un strike. Los datos de Edgar Pérez, reveladores, la última visita de los Tigres al nido. Los felinos cayeron 2-1. Pizarras de 8-7 y 13-2. La pizarra de 8-7, el juego lo ganó Domingo Jiménez, que en ese entonces trabajaba como relevista. Y el triunfo de 13-2 fue para Vladimir Gutiérrez, para el Conde Vladi. Revirada hacia la inicial, malísima la revirada, se le pasa la pelota al primera base y también tuvo que ir al suelo Matías Carrillo. No puede hacer nada con ese revire JJ Matijevic. Esto es error en el avance de Castro, ve nada más. Y vean al Coyote, qué bárbaro, le pasó por la espalda la pelota.
1: Pero Matías Carrillo metido en el juego, Miguel, porque alcanza a esquivarla en el momento exacto. No está atento a la jugada, Miguel, y se hubiera llevado un tremendo pelotazo.
0: Sí, se hubiera llevado un fuerte pelotazo. Y es que la revirada fue demasiado desviada. Fue tan desviada que el primera base ni cerca le pasó del Newman.
2: Sí, sí, sí, realmente fue. Ahora sí que un lanzamiento descontrolado de González que complica mucho más el panorama para los Tigres.
0: Se acordó Matías Carrillo de cuando le acercaban la bola, ¿no? Ahora sí que se la pasaron por la espalda. Bonita imagen de esta aficionada disfrutando del juego, perfectamente bien uniformada. Lanzamiento alto, mucha velocidad en esa recta de 92 millas, pero descontrolado. 2 bolas y 2 strikes. La última vez que los Tigres ganaron una serie en Puebla fue hace 5 años. Fue en el 2021. Perdieron el primer juego 5-4. Les ganó José Alfredo Valdés, aquel pitcher dominicano imponente de los Pericos ese año. Pero luego ganaron los siguientes 2 juegos los Tigres. ¡Abanique! La recta alta se poncha David Rodríguez. Está cayendo el segundo out. Veremos entonces 2/3 fuera. Sí, cuando los Tigres ganaron esa serie, ganaron por pizarras de 5-2 y de 6-4. Y los pitchers ganadores fueron Carlos de León y Felipe Arredondo. Vemos la repetición de cómo no encuentra la pelota Tim Roth. Y está mi Ureña, viene a la caja de bateo. Así que eso sucedió por última vez en el 2021. Lanzamiento para home, abierto el picheo, la primera bola. De hecho, los Pericos tienen dominio sobre los Tigres en el Parque Hermano Cerdán en 26 años. Desde el año 2000, los Pericos en este estadio le han ganado a los Tigres 48. Los Tigres han ganado 41. Curva en la esquina de adentro, le cantan el primer strike. Buena pichada, lanzamiento en curva que alcanza a morder la esquina de adentro y el conteo está en 1-1. Ahí está la figura de Stami Ureña, que el año pasado le batió a los Tigres 2 home runs. Produjo 9 carreras bateando para punto 313. Listo el pitcher, viene para home, batazo de foul para atrás. Cuenta se va a colocar en 1 bola con 2 strikes. Muy buenos datos, definitivamente. Y ahorita que hablamos de los errores, porque a final de cuentas ya tenemos un juego de 4 errores. Fíjate que tiene poco más de 47 años, sucedió el 4 de mayo de 1979, que los Ángeles de Puebla le anotaron 12 carreras a los Tigres capitalinos. ¡Sucias! Las 12 carreras. 47 años... se acaban de cumplir. Pinta la revirada hacia la intermedia. Digo, hoy los Tigres tienen solamente un error.
1: En el 79.
0: Increíble.
1: El récord de... está en el... ¿quién es quién? De hecho, ese récord.
0: Fue el 4 de mayo. O sea, ayer se cumplieron 47 años de eso. La cuenta está en 1-2. Lanzamiento para home. Batazo de foul hacia atrás. Rompe cristales hacia atrás por parte de Ureña. Si hay tiempo, después de Stami, la mole, Moisés Gómez. Esperando su turno. Imagínate, 12 carreras sucias con la cantidad de errores que se pudieron cometer en un juego de esas características. Duelos de récords, de regresos increíbles, yo me acuerdo de varios, de Pericos a Tigres y de Tigres a Pericos también. Y el dominio en postemporada en los últimos años que ha tenido Pericos sobre Tigres, porque pues se enfrentaron en la serie final aquella del 2000, el primer playoff de 2014. Y Pericos ganó la serie en 6 juegos.
1: Y pero ganó el quinto y sexto.
0: 2 consecutivos.
1: Así es.
0: Pero de ahí en 2016 barrió Pericos a Tigres. O sea, son 6 consecutivos. Y en 2017 igual, barrida. O sea, Pericos le ha ganado en postemporada a Tigres 10 de manera consecutiva.
1: Que en el 2017 fue cuando le preguntaron a Tim Johnson qué iba a hacer.
0: Pues a festejar. La anécdota aquella. Pues es que todo el mundo esperaba que la serie durara más. Entonces la serie acaba en 4, tenías día libre al día siguiente. El vuelo era hasta pasado mañana, ¿no? 2 días después. Y la prensa le dijo a Tim Johnson.

0: Johnson. Bueno, ya está usted tranquilo, ya avanzaron a la siguiente ronda. Me imagino que ya va a ir a descansar. Tim Johnson contestó, ¿descansar? ¿En Cancún? ¿Con mujeres y alcohol? Yo no voy a descansar. Tim Johnson, una figura verdaderamente inolvidable, que llevó a los Pericos a ese campeonato de la zona sur, pero la verdad es que ya Pericos no era el mismo del año pasado. Y ya no pudo con los Toros de Tijuana, que llegaron otra vez a la serie final. Rola, peligrosa por las paradas cortas, difícil, aguante volteado. Corredor al plato, aquí viene el tiro, barrido, Seifenhorn. Lucho Castro estira el brazo izquierdo, arrastra la guanteleta y timbra. La carrera para la novena verde, la pizarra 8-5. La rola muy complicada detrás del cojín de la intermedia. Diosbel tomó aguante volteado, tiró como pudo. Y vean la barrida de Lucho Castro, apenas rozando el pentágono de manera dramática para timbrar la carrera.
1: Pues si estabas hablando, Miguel, de temas raros, 12 carreras sucias en 1979, aquí finalmente anotar desde segunda con un batazo al cuadro la velocidad de Luis Castro, que finalmente llega al pentágono.
0: ¡Qué bárbaro! ¡Qué velocidad de Castro! Nunca paró de correr, ¿eh? Nunca paró de correr. Y este es un infield hit con carrera producida.
2: Así es, Miguel, y llegando barrido de cabeza ahí Castro, haciendo el espectacular, Miguel, obviamente tratando de tirar al receptor, aunque había perdido la pelota. Pero lo de Arias, Miguel, es porque ya no tenía jugada en inicial, así que decidió tirar al plato.
0: No, lo hizo bien Arias, o sea, realmente fue una jugada. Primero lo hace bien porque evita que la pelota se vaya al central, y luego ya como pudo tiró al plato. Si todavía se detiene, se acomoda. Castro corre muy rápido, es un cuarto bat muy veloz, Lucho Castro, y aquí puso en aprietos a la defensiva.
2: Acumulando fotomultas en la campaña, Miguel.
0: Sí, definitivo. No, lo dirás de broma, ¿eh? Pero por esta zona creo que no puedes ir más rápido. En dos y nada, lanzamiento muy abierto, y es la tercera bola. Esta se va a colocar en tres y nada para la Mole Gómez, que le dieron base por bolas en la segunda. Muy disfrazada. Y luego en la cuarta le robaron por lo menos lo que pudo ser un extra base con el jardinero derecho, Troy Viola. Quitan los aficionados, se prende la palomilla verde en las tribunas del Parque Hermano Cerdán. Ventaja de tres carreras para los Pericos. Los bombarderos de la Colonia Maravillas haciendo gala de ese sobrenombre, ya con 9 imparables y par de cuadrangulares. Palo para Jardín Central. La pelota se va y es todo el otro lado.

0: Moisés Gómez. Por todo jardín central, bambinazo de dos carreras con la estampa de la Mole Gómez. Se lleva por delante a Estadio Ureña. ¡Chécale! Batazo rey del béisbol. 10-5 se coloca la pizarra. Con esta tabla por parte de Moy, que llega a 6 cuadrangulares en la temporada. ¡Qué bárbaro! ¡Swing asesino! Así, el tablazo por el central.
1: Pues con todo el poder de Moisés Gómez, ahí por todo el jardín central. Y bueno, pues el juego sí ha sido de toma y daca, pero los pericos dicen, si tú me haces 2, yo te hago 4. Y así finalmente va creciendo la diferencia en ese momento, 10-5.
2: Tremendo bombazo por parte de Gómez, emulando lo que hizo el fin de semana cuando parecía que Joan González caminaba, navegaba por aguas tranquilas. A final de cuentas es atracado primero con ese imparable incómodo por parte de Stanley Ureña, después con este batazo panorámico por parte de Moisés Gómez, que ya coloca diferencia de 5 carreras y provocó plática en el centro diamante.
0: Ahora el viejón Martín Enríquez, que por cierto Martín Enríquez era el coach de pitcher de Tim Johnson en ese año que estábamos recordando, en el 2017, cuando los pericos obtuvieron el bicampeonato de la zona sur y llegaron 2 años seguidos a la Serie del Rey. El viejón Martín Enríquez era el coach de pitcher de aquel equipo. Batazo de foul hacia atrás, el primer strike.
1: Que mucho mérito de Tim Johnson, Miguel, porque ya lo decías, no era el mismo equipo pericos, se habían ido las grandes estrellas finalmente en ese momento a los Acereros de Monclova, pero finalmente pericos se las arregló para lograr el campeonato de la zona sur pegándole a los Leones de Yucatán.
0: Sí, la verdad es que fue hasta sorpresivo, porque esa temporada la empezó dirigiendo

0: Von Hayes, que estaba otra vez dirigiendo a los Pericos, le ha ido muy mal en 2015, lo volvieron a traer y le volvió a ir mal. Y entró Tim Johnson ya con el equipo que andaba en la lona y lo levantaron. La verdad es que el equipo empezó a funcionar muy bien, pero sí, muchas figuras pues ya no estaban. Se fue de los campeones del 2016, se habían ido a Monclova, Darin Barton, Nigel Morgan, Willy Taveras, Manny Rodríguez,
1: Mauricio Lara,
0: Mauricio y Orlando Lara, se había ido Tapia pero lo regresó, se había ido Carrión y lo regresó. Palo seco entre izquierda y central, allá va Irving y en plena carrera captura. Finalmente cayó el tercer out. Sin embargo, los Pericos arman una rebelión de cuatro carreras en esta quinta entrada para tomar ahora 5 de ventaja. 5 entradas completas, señoras y señores, sonando la pirotecnia en plena batalla de Puebla. Ahí está el trancazo, chécale, Moisés Gómez. Después de 5 episodios, el ejército poblano está doblando a la garra felina. 10-5.
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5: De la parte baja de la quinta entrada, ahora vienen los Tigres con noveno, primero y segundo, viene Gastelum, viene Simicton y también Arias con ahora en el centro Levante por parte de los Pericos de Puebla con Omar Rojas, y le doy la más cordial bienvenida y le deseo mucho éxito a Junior. Junior, ¿cómo estás? Un gusto saludarte, muy buenas tardes.
6: No, el gusto es nuestro de saludarlos a ustedes ya para el sexto episodio, y los Pericos de Puebla además en un festín de carreras grande, ya llegaron a la doble cifra, 10 carreras a 5, está la pizarra, cuidado, el primer picheo que queda muy adentro, y es el pelotazo con nuevo serpentinero. Además, es Toño Bascal, saludo con mucho gusto.
7: Junior, ¿cómo estás? Un gusto, como siempre, estar contigo. Y bueno, por lo pronto, Nomar Rojas arranca también con problemas, golpeando a Gastelum, fuerte pelotazo. Gastelum, que ya enseñó que tiene mucha velocidad en los senderos.
5: Y aparte, lo de Gastelum, hace rato se llevó un golpe en la primera entrada, producto del guante de David Rodríguez. Luego, en la tercera base, también lo terminó golpeando Kirk. Y era un pelotazo, un juego un tanto accidentado para Gastelum.
6: Sí, se ha llevado varios golpes fuertes ya en este juego. Ahora checarlo, la cara pues también de molestia, porque no solamente han sido el tema de los pelotazos, sino jugadas en la inicial, un tiro de Kirk que le pasó pues muy cerca del casco, después un tiro hacia la tercera base donde también se lleva un golpe fuerte en ese choque con Kirk también precisamente, y ahora bueno, llegando a la inicial con este pelotazo. Lo que no quiere Pericos es exactamente esto, regalar bases por bolas, pelotazos, pensar que Tigres puede hacer un rally importante. Hasta ahora el máximo ataque de los Tigres ha sido de 2 carreras, llegó en la tercera entrada y en la quinta. Pericos ya tiene un rally poderoso de 4 carreras en la quinta y 4 carreras en la tercera. Lanzamiento para Homie, le cantan el strike. Ahora Mal Simington viene a continuación a inaugurar la tanda ya por cuarta vez en este juego. 2.46 lo que batea Miles, 2 cuadrangulares, 3 carreras producidas y el cuadro con la posibilidad de la doble matanza. Batalla aquí en este juego del primero de la serie. Listo, Rojas viene para home. Buena velocidad, 94 millas, pero queda arriba. El lanzamiento, otro serpentinero que ha llegado a adaptarse sobre la marcha, que ha llegado a encontrar su mejor béisbol en esta racha de los Pericos de Puebla, que muestran su mejor cara ya a estas alturas de la temporada. Barren

0: A los Leones de Yucatán, un equipo muy exigente, sobre todo ganarles en casa. Y una serie que podría, ¿por qué no?, llegar incluso en postemporada. Lanzamiento que queda arriba de esos rivales que Pericos se ha enfrentado mucho en playoff. El caso de Yucatán y, por supuesto, los Tigres, en donde ambos casos, al menos en los últimos años, Puebla, pues ha salido mejor parado ya cuando hablamos de postemporada.
1: Así es, y bueno, pues además Pericos Junior viene con 5 victorias seguidas, las 2 últimas contra Guerreros de Oaxaca.
0: Rola por el short, me gusta para 2. Adames a segunda, un out. El tiro llega tarde a primera, safe en la inicial. El fideo de Adames fue hacia atrás del abanico. Y de esta manera solamente forzando del 6 al 4 el primer out. Y Simington en bola ocupada va a llegar a la inicial.
2: Iba a ser muy complicado, al final de cuentas estamos hablando de Gastelum y de Simington, peloteros con mucha velocidad. De hecho, Simington lleva varios robos de base, líder de este departamento en la Liga Mexicana de Béisbol. Ahí vemos la acción, es puesto fuera Gastelum, pero imposible sacar a Simington.
1: Sí. Que es la segunda vez que se envasa, dio imparable en el primer episodio, ahora por bola ocupada, y viene Diosbel Arias, que bueno, pues ya también pegó doblete en el tercer episodio.
0: Queremos también mandar una felicitación, ya se habló de Alejo Peralta en esta transmisión, pero hoy Alejo López también está en día especial, cumpliendo años en este 5 de mayo, a quien le mandamos un fuerte abrazo, pelotero, en este momento que pertenece a los Marineros de Seattle, jugando a nivel AAA, pasó un rato en Cincinnati, y bueno, le mandamos un muy fuerte abrazo a Alejo López, hijo de Alfonso López, que aquí pues nos acompaña con los Pericos de Puebla, y también el abrazo para Enrique López, toda la familia beisbolera, hoy de manteles largos. Listo, Nomar Rojas, de costado, aceptando la señal y presentando la pelota. Viene el lanzamiento arriba, a la azotea, ese picheo, 95 millas. Alejo, que hemos tenido la oportunidad de verlo entrenar en algún momento en el Parque Cerdán, cuando no hay temporada en ligas menores ni en grandes ligas. Ahí agarrando roletazos en su momento con el Gallo Gómez. Saludos al Gallo, también al Gallito. Y junto a Miguelito Guzmán, cuando el picheo sale para home. Batazo muy elevado atrás del abanico. Es muy corto hacia jardín derecho. La va buscando en segunda y va a ser Moisés quien a una mano heroica en todo lo alto captura la pelota para conseguir así el segundo out. Vendrá el tercero en el orden a continuación.
2: Así viene Matijevic a la caja de bateo después de que es dominado. Ahí ya se vio la repetición de buen fildeo por parte de Moisés Gómez para quedarse con la pelota. Así que dos tercios fuera y de momento trabajando tranquilamente Nomar Rojas en el set diamante.
1: Sí, bueno, Matijevic viene al bat después de que, bueno, busca su primer imparable de la jornada de martes. Recibió base por bolas en el tercer episodio.
0: Derecho contra zurdo. Ahí está JJ tomando el turno. El corredor en la inicial va a arrancar en algún momento. Lanzamiento para home. Pelota que queda abajo. Miles Simington llegando a este juego como líder de robos de base en la Liga Mexicana con 8 robos, mientras que Luis Castro está amenazando. Hoy, por cierto, Castro ya tiene robo de base hacia la antesala. Muy pegaditos en ese departamento. Y es que Castro está en prácticamente todos los departamentos ofensivos estadísticos en este arranque de campaña. Lanzamiento que queda arriba, dejándola pasar y buscando también esa posición. Luis Castro ahora jugando en la segunda base, luciendo un poco más cómodo que en la antesala, y el talento que hay en tercera. Caray. No solamente Samar Leiva, que aparece hoy para este juego, que ya nos regaló una gran pincelada atacando la pelota. Ciro Norzagaray en Yucatán lució fenomenal en la antesala, robando líneas, aguante volteado, los tiros largos. De manera espectacular la defensa de Pericos en esa gira. Salió el corredor para segunda, el tiro a la intermedia, out en segunda. Retaron a Kirk. Donde pone el ojo, pone el out, ahora el Búfalo, tirando fuerte, aguerrido, y sacando al líder de robos de esta campaña hasta el momento. La pichada arriba, cómoda, para que Adames ponga fuera, y de esta manera del 2 al 6, el tercer out. 5 entradas y media aquí en el Parque Cerdán. Los Pericos están doblando a los Tigres, 10 carreras a 5, regresamos.
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0: Estamos de vuelta y bueno, ahí la fanaticada, obviamente, mira, hidratándose como debe de ser con esta tardecita con un rico calor. Y bueno, te comento, o sea, Joan González se mantiene en el centro llamante por parte de los Tigres de Quintana Roo y viene por parte de los Pericos de Puebla, noveno, primero y segundo, Juan Gil, Ernis Rodríguez y Lorenzo Cedrola.
1: Ya estamos de regreso ante la voz celestial de este escenario. Regresamos para el cierre del sexto episodio. Línea por segunda, las manos del segunda base. Bien colocado, ahí estaba Diosbel Arias, que se queda con la pelota. Salió un trueno de la manera del búfalo, pero a la ubicación precisamente del Tigre de Quintana Roo, y de esta manera está cayendo el primer out.
2: Así es, Junior, y bueno, la verdad es que González se mantiene en el centro del diamante, pero la realidad es que le han encontrado la bola. El cuadrangular de Moisés Gómez fue categórico, venía de recibir un infield hit de parte de Stani Ureña, y ahora esta línea pues también tenía fuerza por parte de Juan Quiro.
1: Hoy una jornada muy, muy destacada del bateo de los Pericos de Puebla. Y en esa jornada, el viaje de Lorenzo Cedrola pues ha sido espectacular, evaporando cualquier duda de las condiciones de Cedrola. Hoy de 3-3 en este juego, dos dobletes, un cuadrangular, tres anotadas, tres extra bases. Además, va la jornada encaminada para la gloria de la hormiga atómica. Batazo que va de foul hacia atrás. Hoy, en 1925, se jugó uno de los compromisos donde Ty Cobb tenía posiblemente su mejor aparición al bat. Se fue de 6-6, incluyó tres cuadrangulares, un doblete, dos sencillos, 16 bases totales contra los San Luis Browns. En ese entonces, 1925, estamos hablando de, pues, prácticamente el primer año de la Liga Mexicana. Batazo que va de foul, que además, pues, ese año se le acredita el campeonato a Puebla con el 74 regimiento, pero jornada de 6-6 para recordar al inolvidable Ty Cobb, pelotero que jugaba muy agresivo, mucha, mucha fuerza. Y aquí en Puebla recordarán el caso también de Julio Borbón. Julio Borbón se fue de 6-6, pero el récord que tiene Julio es veces en la misma temporada con dos equipos diferentes. Fue con Monclova y después pasó a Pericos para igualar la hazaña. Lanzamiento, batazo de foul.
0: Y antes lo hizo también Chuyito Redondo en el 2015, claro, también con la franela de los Pericos de Puebla, que se fue de 6-6.
1: Hombres importantes en el bateo. Digo, hoy a Cedrola pues todavía le faltarían muchos turnos, estaríamos alocándonos pensando en que esa hazaña pueda llegar, pero pues hasta ahora va de 3-3 Cedrola.
2: Así es, y bueno, pues Cedrola, que insisto, uno de sus dobletes dio la impresión de que podía convertirlo en triple, ¿no? Que jugó un poco conservador, porque hablaríamos entonces, bueno, pues de la posibilidad del ciclo para Lorenzo Cedrola. Hasta el momento son dos dobles y un cuadrangular.
1: Sí, que en ese momento Cedrola termina pues favoreciendo el futuro, porque termina anotando también. Así es. Pero estoy de acuerdo contigo, se antojaba que Cedrola buscara la antesala porque tiene gran velocidad. Cantaba el tercer strike, pero está pidiendo revisión Erlis Rodríguez. Pelota que van a revisar ahora en la tecnología. Ahora que me acordé de Julio Borbón, híjole, es recordar nombres como Jaime Lugo, como Andy Chávez también, que pues eran tremendos peloteros, Checo Pérez, entre muchos, muchos otros. Hablaba Edgar de Jesús Arredondo, Ismael Salas también aparecía por ahí, Beto Carrión, el caso de César Tapia, que César Tapia en los 5 de mayo, híjole, qué barbaridad, ¿no? La cantidad de cosas que se han juntado con César Tapia en esta jornada, en esta fecha, que se extraña muchísimo al natural en este escenario, sobre todo en un 5 de mayo. Lanzamiento y el batazo que va de foul, de regalo a la afición poblana, que esta es otra cosa, ¿no? Vienes al parque, te diviertes, y si por ahí te llevas una pelota, pues ya 10 de 10 la tarde poblana.
2: Y además, Junior, Erly Rodríguez ganó el reto, por eso sigue en la caja de bateo el primero en el orden de los Pericos.
1: Sí, le funciona el reto ahora a los Pericos.

0: mientras sea Maylin Montilla, que está ahora en el bullpen de los Pericos de Puebla. Será como hoy la noche histórica de un 5 de mayo, pasando la barrera de Ronnie Camacho, más de 1200 imparables. Otro batazo de foul, buena vista de Erlis, y algo que ha mejorado mucho Pericos ha sido el momento para pedir el reto. Ya estamos en la sexta entrada, la pizarra 10-5, parece que no sería tan apremiante si aquí lo terminas fallando. Al final lo gana Erlis el reto, pero sí hemos visto equipos que pues, lo usan en la primera entrada, en la segunda, cuando el juego realmente pues, no te haría gran diferencia ese turno. Ahora Pericos creo que lo está utilizando ya más avanzado el juego y en situaciones todavía mejores. Batazo que va de foul. ¡Qué turno de Erlis! Turno grande de Erlis, que ha batallado Edgar para conectar su primer imparable, pero en cuanto llega a los senderos va a dar una lata enorme, Rodríguez.
1: Sí, de hecho es una amenaza constante. Ya en la campaña tiene 6 robos de base hasta el momento Erlis Rodríguez, pero el día de hoy ha sido nulificado, obviamente ya de 3 nada con chocolate y par de elevados.
0: Ahí está la estampa de Erlis. De receptor Alexis Wilson, recordando grandes glorias entre catchers mexicanos que hoy nos acompañan en la transmisión. Línea por primera, la tiene el Newman. Se quedó con ella como puede Carlos Castro a base de reflejos. Son 2 líneas, pero también son 2 outs.
2: Y son 2 batazos fuertes finalmente de Juan Kirk, que es cierto, son 2 outs, pero este Joan González la verdad es que no ha traído mucho en la loma de las serpentinas para los Tigres. Sin embargo, nadie calienta en el bullpen del equipo de Quintana Roo. Era un batazo poderoso de Erlis Rodríguez, incluso llevaba etiqueta de posibilidad de extra base.
0: Sí, bueno el contacto, pero mejor la ubicación de el primera base de Tapia. Decíamos 5 de mayo 2016, récord de dobles de la franquicia, y también 5 de mayo pero del 2017, récord de hits de igual manera en el mismo día, años diferentes y 2 años gloriosos para Puebla, porque tanto en 2016 como en 2017 la novena poblana terminó llegando a la Serie del Rey, dividiendo honores contra los Toros de Tijuana. Se ganó la de 2016, se perdió la de 2017, con equipos muy muy diferentes, pero de la época que ya recordábamos de Julio Borbón haciendo hazaña en este parque de pelota. Ahí está Cedrola, 3.52, 9 producidas, 3 cuadrangulares, cantado el strike. La hormiga atómica que hoy presumíamos de la hazaña que pues podría lograr de 3-3 en este juego de lo mejor en la Angelópolis. 10-5 está la pizarra, así el paisaje. Una pintura digna del 5 de mayo, batazo de foul hacia atrás y otro turno largo. Joan González que ha batallado ahora con ese picheo de strikeout, con ese picheo dominante para retirar ahora de manera rápida. Muchos fouls, tanto de Rodríguez, incluso el turno de Kirk también muy bueno. Y de haber oportunidad, Cristian Adames espera turno, otro batazo de foul. Sí, Joan González ha intentado de muchas maneras, entre la recta, el slider que no termina de convencer en este episodio, porque los bateadores han podido ajustar a ese slider y a base de velocidad es que Joan González ahora se mantiene en la loma. Muy interesante va a ser ver a Montilla más adelante, seguramente para la parte alta del séptimo episodio. Emailín podría arrancar su labor. Tiempo pedido por Cedrola y otorgado. Otra cosa espectacular que nos gusta entre los uniformes, y mira nomás el moñito o la bandera ahí, los colores mexicanos en el brazo en el brazo del cuerpo técnico. Nota que queda dentro, dejándola pasar. Fecha muy especial, bien recordada. Yo creo que Puebla, los que hemos tenido la oportunidad de vivir ya varios años en la Angelópolis, es un día pues de mucho festejo, por supuesto festivo, pero donde se recuerdan también muchos valores en familia. Y hoy, disfrutándolo con el béisbol. Pelota arriba, dejándola pasar Cedrola, y va a ser la cuarta pelota mala. Ahí va Lorenzo hacia la inicial.
2: Pase por bolas y Pericos con 2 outs. Ya también hizo daño en el partido. Y viene Cristian Adames, que ya también tiene carrera impulsada en el juego. El tercero en el orden para los Pericos de Puebla.
0: Ahí viene Cristian Adames a continuación. Y es que Puebla con 2 outs ya ha hecho daño en este juego. 2 outs no salvan absolutamente a nadie. 5 carreras de diferencia. En este escenario no te garantizan nada tampoco. Listo el derecho, aceptando la señal, lanzamiento que queda afuera y es la primera bola. Así como Miles salió hacia la intermedia, Lorenzo en cualquier momento podría buscar el robo de base hacia segunda, abriendo agresivo la hormiga atómica ante el canto, el coro.

0: de Los Ángeles, aquí en Puebla. Listo González, con el picheo y ahora sí, entrando en zona, se empareja la cuenta en 1-1. Cristian Adames, que también en Yucatán lució fenomenal. ¿Cómo batea Cristian en Yucatán? Yo creo que dejó corazones rotos cuando Adames sale de la organización, porque además dejó el equipo como campeón. Cuando Cristian sale de Leones, él era campeón, después se convierte en bicampeón de la Liga Mexicana, pero con los Pericos. Rola por segunda, el fildeo poco ortodoxo, el tiro abierto también, un desastre en la jugada defensiva, pero la termina componiendo Carlos para conseguir así el tercerado. Del 4 al 3, se va en cero el sexto episodio. 6 entradas completas en el estadio Hermanos Cerdán. Pericos le está ganando a los Tigres 10 carreras a 5. Pausa y regresamos.
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0: Regresamos, amigos, a la séptima entrada en la pizarra a favor de los Pericos de Puebla, 10-5, y viene ahora el centro diamante Emailín Montilla por parte de los emplumados. Salió Omar Rojas, que cumplió con una entrada de labor colgando la argolla. Miguel Ángel Vidal.
1: Oye, sigue lanzando muy bien Omar, ¿no? Sigue haciendo tremendo trabajo Omar Rojas. La entrada, por ahí un pelotazo, pero salió del problema. Vámonos entonces con el relevo de Emailín Montilla, buscando la esquina de afuera, un pitcher de gran velocidad. Van a estar viendo sinkers de 96 y rectas de 97 millas. 0 bolas y 2 strikes en la cuenta para JJ Matijevic. Tercero, cuarto y quinto los elementos que vienen a batear. Lanzamiento para home, la saca de foul, ahí están. Casi 98 millas en esa rápida por parte de Emailín Montilla, que es el quinto pitcher que utiliza Darrell Blinken en esta tarde. Omar Rojas entonces, solo un pelotazo, 0 en los demás departamentos. Y ahí están los números de Montilla, que efectivamente tiene 8-0-0 de efectividad, pero en 9 entradas tiene 9 chocolates, lo cual habla de su gran capacidad ponchadora para este serpentinero. 5 cuadrangulares, 3 producidas, 2.73 batea Matijevic, que está ahí como tercero en el orden y primera base por el equipo bengalí. Abierto lanzamiento, quitando la velocidad, y la cuenta está en 1 y 2. Muchísimas gracias a Dulce Machina, Javier, que también se comunica con nosotros. Saludos, como siempre, por todos sus comentarios. Y aquí pendientes de la transmisión, nos preguntan del juego de mañana. El juego está programado a las 7 de la noche. ¡Swing! ¡Abanica! Poncha Matijevic, está cayendo así el primer out. Segundo chocolate que le recetan en el partido. Y la carta de presentación de Emailín Montilla.
2: Así es, Emailín Montilla. Entonces poncha a Matijevic, este primera base de los Tigres de Quintana Roo. Y viene Philip Ervin, que busca su primer imparable de la jornada. Ha recibido base por bolas, ya también recibió un golpe.
1: Efectivamente, aquí está Philip Ervin, que fíjate, en las 2 veces que le han dado el boleto gratis ha anotado. Abanica, buscando la barra.

0: Ahí es el primer strike. Buena entrada en el parque, hermano Cerdán. No es un lleno total, pero hay muy buena entrada. La gente que trajo su radio a través del 105.9 de FM en Sicom Radio. Fuerte abrazo para ustedes que hacen la combinación ideal. Venir al parque de pelota, disfrutar del juego, echarse una semita, un agua, un refresco, una cerveza y seguir el partido a través de la magia de la radio con ese romance que durante tantos y tantos años, décadas, siglos incluso, pues ha tenido con el béisbol. Lanzamiento para home, batazo muy elevado para jardín izquierdo. Echa para atrás a Lorenzo Cedrola, que va calculando el viaje. Se queda con la pelota y con ella está cayendo el segundo out. Dominado el Magic Irving, tenemos dos tercios fuera y Manuel Boscán vendrá a tomar el turno.
1: Y es que también hay que destacar, Miguel, que el bullpen poblano ha estado funcionando en estos 5 triunfos consecutivos. El bullpen ha lucido mucho, Miguel, y el día de hoy hasta el momento trabajando por nota por el daño que le hicieron a César Vargas, pero vamos, fue un daño que no alteró el destino del juego de momento, Miguel. Tanto Rojas como Montilla cumpliendo cabalmente.
2: Y Boscán, que bueno, va de 3-3 en el juego y que en el episodio pasado fue el que le pegó el cuadrangular a César Vargas.
0: Boscán del lado de Tigres, Cedrola del lado de Pericos, no han sido dominados. Lanzamiento para home, cuidado, pelota muy alta y es la primera bola. Se quitaba Boscán antes de que viniera el picheo. Saludos a nuestro amigo Edgar GB, que está viendo el juego, descansando en casa, dice, después de que su hija desfiló. Pero vamos, Pericos, ay, como se pueda. Gracias, amigos, saludos. Batazo de foul, la pelota va para atrás.
1: Tenía que haber seguido derecho y venir para acá, Miguel.
0: Estuvo fuerte lo del desfile, ¿eh? Estuvo bueno.
2: Sí, porque además estaba pegando fuerte el sol, el calor estos días en Puebla también ha estado muy duro.
0: Sí, estuvo fuerte. Y ha hecho mucho calor en Puebla, amigos de Cancún. Sabemos que normalmente ustedes tienen una temperatura extraordinaria en cuestión de calor y esto. Pero Puebla las últimas 2 semanas por lo menos ha estado irreconocible. Hemos tenido calores aquí que han alcanzado hasta 40 grados centígrados por las 2, 3 de la tarde. Pero bueno, pues sin hacerle mucho al meteorólogo, porque ese es chamba de Edgar, sobre todo cuando usa ropa corta. Pues sí, el promedio ha estado como en 35 grados. Promedio. En 1 y 2. Lanzamiento en la esquina de afuera. Dice que no el umpire, pero va a haber reto ABS. Y va a ser el tercer strike. No la concedió el umpire Carlos León, pero le van a indicar que es el tercer strike con un lanzamiento esquizofrénico de Maylin Montilla. Para de esta manera entonces terminar con el episodio. Le están indicando en estos momentos al umpire. Ponchado con 2 ponches y un elevado. Retira la entrada Montilla. Tremendo relevo del dominicano. Se fueron 6 entradas y media. Señoras y señores, los artilleros de la maravilla siguen adelante en la pizarra. 10-5.
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0: el cura más inquieto de la Nueva España. El 8 de mayo de 1753 nació en Pénjamo, Guanajuato, un personaje que rompería muchos moldes: Miguel Hidalgo y Costilla. Y no era el típico cura solemne de los libros de texto. Hidalgo era un lector empedernido de libros prohibidos. Hablaba varios idiomas, le gustaba debatir ideas nuevas y hasta organizaba obras de teatro en los pueblos donde vivía. De hecho, llegó a traducir al español una obra del dramaturgo francés Molière para representarla con sus vecinos. Y de paso, conquistar a una actriz del grupo teatral. Sí, el padre de la patria también tenía su lado romántico. Pero ese espíritu inquieto lo llevó a algo más grande: cuestionar el orden colonial. Cuando finalmente inició el movimiento de independencia en 1810, no lo hizo con un ejército profesional, sino con campesinos, mineros, artesanos y gente común que decidió cambiar la historia. Así que la próxima vez que veas la estatua solemne del padre de la patria, recuerda que detrás de el héroe había un hombre curioso, rebelde y bastante fuera de lo común. Porque a veces la historia no la cambian los obedientes, sino los que se atreven a pensar diferente. Yo soy Claudia Juárez y aquí no revivimos el pasado, lo ponemos en modo presente.
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2: Estamos de vuelta, amigos. Vamos a cerrar la séptima entrada y otro buen relevo por parte de Emailín Montilla. Ahora viene Luis Castro, Hernández y también Ureña a la caja de bateo. Miguel Ángel.
3: Se va a mantener ahí.

Ocasión le cantan el primer strike al soldado Lucho Castro en este partido con par de hits en tres oportunidades. Decíamos de la buena entrada en el estadio Hermano Cerdán. Apenas se publicaron las entradas en los diferentes estadios de Liga Mexicana. Pericos no anda mal, ¿eh? Casi 6

0: jornadas, ¿no? 18.858 promedio, es decir, casi el 94% de su capacidad. El estadio Alfredo Harpelú, que ya lleva varios años teniendo entradas impresionantes, ¿no? Pero creo que Puebla va bien.
1: Así es, y que finalmente, Miguel, pues hay que insistir, sí se vive un romance entre la afición de Puebla y los Pericos de Puebla. La gente se la pasa muy bien en el parque de pelota. Ya hablabas de los jóvenes que han regresado y muchos otros se están acercando al rey de los deportes.
0: Fíjate que va a ser muy interesante ahora que ya va a empezar el Mundial. ¿Qué tanto estas cifras se pueden mermar? Roletazo de frente por tercera. Trabajo sin problemas tirando hacia la inicial por la ruta 53. Elegante la labor en la tercera base de Manuel Boscán. Se va dominado Castro. Tenemos el primer out. Yo creo que iniciado el Mundial podría haber alguna variante en esas cifras. Sobre todo, pues en Ciudad de México, probablemente en Monterrey. No creo que en Tijuana, por ejemplo, llegue a afectar tanto. Pero yo creo que la situación geográfica puede afectar en Jalisco, en México, Puebla, no sé si Querétaro.
1: Yo creo que va a ser un muy buen ejercicio, Miguel, porque hay que recordar que el Mundial pues está privatizado y que cada vez también cuesta más trabajo que tú veas los partidos que no sean, digamos, que no pasen en televisión abierta. Por poner un ejemplo, ¿no? Hay locos a los que nos gusta el fútbol que de repente el Mundial nos gusta ver hasta el Escocia-Haití. Bueno, pues ese costará trabajo y cada vez cuesta más dinero.
0: Sí.
1: Entonces, sí creo que ya con estadísticas será interesante ver realmente si hubo un bajón considerable o finalmente se mantuvieron las entradas. ¿Sí?
2: Y lo que es un hecho es que los accesos para el Mundial de Fútbol están por las nubes, ¿eh?
1: Están carísimos,
0: sí,
1: ¿no?
0: Lo que, justamente por eso es que puede ser que el béisbol termine por no afectarle. Porque pues, aunque quiera la gente, pues es imposible. O sea, no solo por lo altos que están los precios, sino porque no va a haber, no hay posibilidad. Pero veremos, va a ser interesante ya una vez que empiece la Copa del Mundo. Por ejemplo, Monterrey tiene un muy buen promedio, poco más de 13.000 aficionados, que es casi el 60% de la capacidad del Estadio Monterrey. Y el otro equipo pues es Tijuana, que lleva muy buen promedio, con más de 11.300 aficionados, es casi el 67% de la capacidad de su estadio. Los Leones con buen promedio, el más bajo es Rieleros de Aguascalientes, 2.271. Le cantan el segundo strike y la cuenta se va a colocar en 2 y 2 ahora para David Rodríguez. Muchas gracias a la gente que nos sigue escribiendo a lo largo del juego. Gracias a Mar, que nos escribe desde allá, desde Saltillo. Dice, Miguel, no han llegado a más de 32, se me hace. No, ¿cómo no?
1: Sí, no, la mucho verdad más. Es que sí.
0: No, Saltillo también es muy caliente, pero lo de Puebla es increíble. Línea, cañonazo que va de hit para Jardín Central. Buen cable por parte de David Rodríguez, que prende la eléctrica y pone música en el ataque de los Pericos en esta séptima entrada. Una buena línea de hit por parte de T-Rocks, que da la voz de ataque. Buen juego, ¿eh? Tiene doblete, tiene cuadrangular, tiene sencillo y solo le falta el triple para completar el ciclo.
1: Así es, Miguel, y está mi Ureña, que ya tiene un batazo como imparable, el infield hit, que además impulsó carrera a Luis Castro. Así que está mi Ureña, busca el segundo imparable de la jornada para él.
0: Saludos a José Gilberto Peregrina, dice, mi soldado de oro no falla. Sí, don Gilberto fue el que me dijo hoy, el soldado Castro, como el torero. La pelota se queda alta y abierta, la primera bola para Stami. Muchísimas gracias a Betito González también desde Cholula. Que si la mascota de los Tigres sigue siendo Chacho, sí, claro. Ya le mandábamos saludos hace un rato a Julio Carrera también, saludos. Muchísimas gracias por la comunicación. Dice, yo creo que en ese año Checo, Caranzuay y Ricky fueron los bates cumplidores, dice Julio Carrera. Bueno, también Tapia, también Milo Salas, Andy Chávez, Julio Borbón. Sí, te faltaron algunos, amigo, pero sí.
2: El criminólogo,
0: el criminólogo, imagínate. Batazo elevado para Jardín Izquierdo. Allá va Philip Irvin hacia adelante, localiza la pelota. El Magic se queda con ella y ya cayó el segundo out. Tenemos entonces dos tercios fuera. Tiene que regresar el corredor hacia la inicial. Gracias a Eddie Gargin. Juegazo, dice que estamos viendo hoy. No fuimos, pero mañana estamos por allá. La familia Ortiz García. Muchísimas gracias también a Jorge Mesa, a Yerdi, a nuestro amigo Salvatore Lorenzini, a la maestra Gemita, que también prepara absolutamente toda la chamba para mañana. Pues sí, ya para los maestros también ya acabó el puente. Mañana hay que regresar. Aunque ya se viene el Día del Maestro también.
1: Ya.
0: Ya bien.
1: Y además es viernes.
0: Y es viernes, mira, otro puentecito ahí, a gusto. Muchísimas gracias. Listo el pitcher, viene para home. ¡Cuidado!

0: La pelota va cerca del hombro izquierdo de la Mole Gómez. Moisés, que ya pegó home run por el jardín central. Le robaron un extra base en la cuarta. Le dieron base por bolas en la segunda. Estamos en la conclusión del segundo episodio. Iván, ¿por dónde le pasa la pelota a Joan González?
1: Y se lo dio a González hace rato el cuadrangular, Miguel.
0: A Joan, sí, acababa de entrar, ¿no? Después del infield hit de Ureña. Con ese rally de cuatro carreras que hicieron los pericos en la quinta. Estamos en el cierre del inning de la suerte. El cabalístico séptimo rollo. Abanica. Slider patinando la esférica sobre la parte externa y la cuenta está en una bola con un strike. La gente ha pasado un gran momento, un gran ambiente el que se está viviendo. Realmente los aficionados con buena entrada, disfrutando cada momento del juego. Hay pues muy buena música, veo a la gente muy animada. Decíamos del calor, pues la gente aprovecha para venir en shorts, playeras, ropa ligera, ¿no? Porque Puebla sí ha estado incluso de noche. Incluso de noche, hace muchísimo calor. Ernesto Borges, aunque no nos cree Mar Guevara en Saltillo, pero sí hace muchísimo calor. La cuenta en una bola con dos strikes. Batazo elevado de foul, fuera de juego. Sí, acá pues ni siquiera estamos acostumbrados a tener ventiladores o
1: climas, ni
0: aire acondicionado, nada de eso, ¿no? Pero ya empieza a ser como necesario.
2: Ya empieza a ser como necesario, Miguel. Y por otro lado, pues ha llovido muy poquito.
0: Eso también influye.
2: Entonces, me parece que el fin de semana, el viernes, llovió, pero muy rápido, ¿no?
0: Sí, cosa de nada. Abanica, la curva se poncha, la Mole Gómez, y está cayendo el tercer out. En relevo de Joan González, que ha colgado par de argollas en la sexta y séptima, pero se mantiene la ventaja del equipo emplumado. Se fueron siete entradas completas, señoras y señores. La pandilla verde está doblando a la garra felina. 10 carreras por 5.
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1: Hemos tenido la ventaja del equipo local. Ahora está Lear Bispreto en el centro del diamante. Vamos contigo, Junior.
2: Ya de regreso, amigos. Lo que es el estadio. Hermano Cerdán, tremenda la fiesta poblana. Y Domo Serpentinero, ahí está Lear Bispreto a continuación de los brazos. No solamente más efectivos, sino que más han utilizado. Por cierto, que la gente que aparecía ahí en el palco torreo son los de Grupo Firme, que ahí están bailando con todo. Lanzamiento que queda muy adentro, dejándola pasar ahora Troy Viola, el hombre que está tomando su turno por el equipo de los Tigres. Troy, Carlos Castro y Alexis Wilson, los tres obligados a tomar los turnos en contra de este zurdo que viene tirando lumbre. El relevo de Bailín Montilla, muy efectivo, muy bueno. 95 millas en la recta sostenida, también el sinker, batazo que va de foul. Liarvis con 93 millas, así el picheo de relevo de los Pericos de Puebla, que lució fenomenal en par de giras, tanto en Campeche como en Yucatán. Los Pericos han hecho un buen papel protagónico con estos pitchers. Rola por tercera, aguante volteado, Samar, el tiro de esquina a esquina, y del 5 al 3 está cayendo así el primer out, dominado Troy, un tercio fuera.
3: Así es, muy bien Liarvis Breto.

0: y también Samar Leiva, incluso ya mostrando un ajuste para batallar de mejor manera ante estos botes altos que está teniendo la bola prácticamente por todo el parque Hermano Cerdán, pero de manera marcada ahí por la tercera base, así que buen lance de Samar Leiva.
1: Si no me quiero ni imaginar si fuera pasto artificial, ¿cómo estaría botando la pelota? Y esta es la panorámica extraordinaria, la toma allá por la zona de la primera base. Fenomenal la estampa de Breto que suelta recta arriba, dejándola pasar, y es la primera bola. El grupo firme, efectivamente, que ya se presentó también en este escenario, porque el Parque Cerdán ha albergado muchos eventos, por supuesto deportivos, pero también de entretenimiento musical. Lanzamiento para home, cantado el strike, entre ellos Grupo Firme y, por supuesto, los que vienen, los que faltan, me parece Luis Miguel también en su momento, entre pues muchos, muchos otros. Ahora sí que de niño, los que podemos recordar que más nos gustaba, el de la lucha libre, cuando venía la lucha americana para el Estadio Cerdán. Sweeney abanicando la pelota, no la encuentra.
0: De hecho, Junior, ese de Luis Miguel prácticamente por cumplir 30 años, poquito menos, si acaso, de ese concierto aquí de Luis Miguel en el Parque Hermano Cerdán, que cuando no había béisbol, cuando no existían los pericos, también se acostumbraba que aquí era el sorteo para el lo que era propiamente el tema militar, ¿no? El servicio militar. Sí, aquí sí se celebraban los sorteos.
1: Sale un batazo elevado, corto para el izquierdo. Hacia adelante se va colocando y tiene la pelota. Ahí estaba Lorenzo Cedrola quedándose con ella. Tenemos rápidamente el segundo out para que nos cuentes, Toño, si tocó bola blanca o bola negra.
0: No hice servicio militar, ah, justamente, o sea, finalmente por sorteo, y justamente el sorteo me tocó acá, aquí, en el Parque Hermano Cerdán.
1: Mira nada más, Edgar Pérez, no, ¿quieres compartirnos algo?
2: A mí me tocó en Zaragoza, pero bueno, hoy te platico también, ahora que hablaban de cosas que han sucedido aquí en este parque, bueno, obviamente también fútbol americano, sí, algún Pumas contra Politécnico también se hizo acá, y sí, también por ahí una final de la UNEFA.
1: Sí, está albergado más que solo béisbol, y lo más importante que tiene el Cerdán, la compañía. Ahí está la fanaticada disfrutando con sus seres queridos, acompañada de toda esta afición que le ha tocado ver de todo. Creemos que nada puede sorprendernos. Y luego, los Pericos de Puebla traen otro plan en cada juego. Pelota arriba, dejándola pasar. Ha sido un inicio de sorpresas, ¿no? Nadie esperaba que pues Oaxaca barriera a los Pericos en la serie inaugural. Es un equipo muy fuerte el de Guerrero. Se le presenta la revancha a Puebla, donde después se quitan esa espina. Y en gira, otra vez, Pericos es que va mostrando su mejor cara y ahora llega bien enrachado. Línea, la pelota va de foul hacia el jardín de la izquierda. Ahí para que nos dejen en los comentarios, en las diferentes transmisiones, qué otros eventos les han tocado en el Parque Cerdán. El más importante posiblemente relacionado al béisbol, entre juegos sin hit, por supuesto finales de zona. Parece que algo que la gente tiene muy presente y nos lo platican constantemente, ha sido ese batazo de Miguel Guzmán para dejar en el terreno a Leones de Yucatán en la final justamente del sur del año 2023. Batazo que va de foul, pero momentos como esos sobran en este escenario.
0: Así es, y bueno, pues también aquella serie de entre Tigres precisamente y los Zaraperos de Saltillo. No, el Parque Hermano Cerdán estaba realmente, no cabía ni un alfiler, siguiendo a los Tigres de la Angelópolis. Y bueno, pues sin duda alguna también momentos destacados de esos Pericos de 2016, esa serie ante los Toros de Tijuana, y el camino precisamente para llegar a esa serie del Rey.
1: Machucón de foul, deja mal herido ahora Alexis Wilson, lo están revisando. Ahí está Héctor Estrada hablando de gran cacheo y de luchas también. Ahí está el Rudo Estrada, ahí está checando a su receptor Alexis Wilson, en una generación ahora donde él destaca como catcher mexicano, series del Caribe, campeonatos también en lo que ha sido la zona del Pacífico, y representando en Clásico Mundial también ya Alexis Wilson, con un currículum espectacular en lo que a Selección Nacional de Béisbol refiere, y un fiel aguerrido de los Tigres de Quintana Roo. Tiempo pedido ahora y otorgado por el principal. Duelo de pelota, 10-5, lo están ganando los Pericos, poniéndose muy cerca de estar a 3 outs de la victoria. Pelota que queda por el suelo, dejándola pasar ahora. Buen turno por parte de Alexis, que empareja la cuenta a 2-2-2. Ahora vamos a continuación, amables amigos, a disfrutar de este cierre del juego en la batalla del 5 de mayo. Grandes historias, y hoy escribiendo una página más en el lienzo beisbolero. ¿Listo el zurdo? Conteo beisbolero, 2-2-2, aquí suelta.

0: pelota, batazo elevado, profundo para Jardín Central. Para atrás va el fielder, para atrás Erlis tiene la pelota. En el radar de Rodríguez, hacia atrás, pegado a la barda, se queda con ella. Y cayó el tercer out de Jarvis Brento. En un relevo fenomenal, tirando lumbre. Juega el 0, 7 entradas y media en el Parque Cerdán. Los Pericos le están ganando a los Tigres 10 a 5. Pausa y regresamos.
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0: Estamos de regreso, amigos. Ya fue todo para Joan González en el Estadio Diamante, que lanzó dos entradas, dos veces con tres hits, par de carreras, un pasaporte, dos chocolates, aceptó un cuadrangular cortesía de Moisés Gómez. Y ahora está Ernesto Borges en el Estadio Diamante. Fíjate, Junior, Ernesto Borges, que fue de las primeras firmas que logró la actual administración de los Pericos de Puebla cuando firmó con los Yankees de Nueva York. Ernesto Borges, si no, lo regresó de Estados Unidos y terminó jugando con el equipo de Torreón. Posteriormente pasó a Campeche y ahora finalmente está con los Tigres de Quintana Roo.
1: Sí, bueno verlo de regreso. Ah, Ernesto Borges, sí, mucho éxito también en su carrera profesional. Ahora enfrentando a Samar Leiva, la pelota que queda abajo, dejándola pasar. Samar, es la primera pelota mala para Leiva en este juego, buscando ese imparable. Después Juan Kirk y Erlis Rodríguez son los tres obligados a tomar turno ya en este octavo episodio. Pericos está a tres outs de la victoria, pero antes esta tanda ofensiva, lanzamiento que queda arriba, dejándola pasar. La fecha importante en el orgullo poblano, por supuesto, en cuestión de victorias, en cuestión de celebrarlo también. Les deseamos que lo hagan alrededor de sus seres queridos, que hacen especial cada momento. Borges suelta, cantado el strike, dejándola pasar Samar Leiva y el conteo de bateadores. Tres bolas y un strike. Un episodio con este misticismo ofensivo que ha traído Pericos de Puebla. Una carrera en la primera entrada, una en la segunda y par de rallies. Cuando sale este batazo que va de hit hacia Jardín Central. En 3 y 1 la cuenta, tenía que ir por ahí Borges. Lo aprovecha Samar, que la deposita de hit, y el búfalo viene a continuación.
2: Primera imparable de la jornada para Samar Leiva, hoy como octavo en el orden, cubriendo la tercera base. Y por otro lado, Miguel, Junior, ya que hablabas también de la batalla del 5 de mayo, este orgullo poblano.
0: Ya... Por ejemplo, aquí se me escapa el nombre. Aquí está Portihuacán, digo, no la Sierra Norte, pero no, por ahí jugado de ese lado. También juegos en municipios de Veracruz, estuvo en Perote, estuvo en Jalapa, en diferentes municipios llegaba a jugar el equipo poblano.
1: La pretemporada, una cosa totalmente diferente. Y ve nada más el número 34 también, que tiene mucho, mucho que ver con el equipo de los Tigres ya en esta última etapa. Ahí va el batazo para Jardín Izquierdo, no la encuentra Philip, ahora hacia adelante y ya lo ubicó. Captura la pelota, el tiro largo hacia la inicial, safe en primera. No encontraba la pelota Philip Irvin, finalmente le grita de está adelante, la va fildeando, la encuentra y captura para conseguir así un out alarmante para los Tigres.
2: Alarmante, pero finalmente

0: La verdad es que Philip Ervin, en su regreso al Parque Hermano Cerdán, ha regalado buenas jugadas a la defensiva con el bat. Ha estado callado, si bien es cierto que se pasó dos veces por base por bolas y por pelotazo, pero a la defensiva la verdad es que ha regalado buenos fildeos.
1: Ahí está la estampa, efectivamente, del Experico de Puebla, ahora con los Tigres. Héctor Estrada, que lo conoce ya perfectamente en las cualidades que tiene Philip, hoy no ha tenido realmente ese chance para batearlo, decías muy bien, pase por bolas, pelotazo también, y en la oportunidad que tuvo el turno para destrozar la pelota fue dominado. Ahí estaba el número retirado de El Toro Valenzuela, que está en la manga del equipo de los Tigres después de los homenajes que se le han rendido ante la partida. Descansa en paz Fernando Valenzuela. De los números que están retirados en todos los estadios de Liga Mexicana, al menos el 34 de Fernando y el 21 de Héctor Espino. Lanzamiento para home, cantado el strike, dos personajes muy, muy emblemáticos. Y ya platicábamos hace rato del apellido también, Peralta, con los Tigres. Todo lo que ha rendido, el poderío que tenían esos Tigres que nacen como campeones. Y el talento mexicano que pues siempre fue lo que caracterizó a la familia Peralta. En el 2005 haciendo homenaje precisamente a Alejo con ese equipo. Ahí ya pues el dueño, lo mencionamos hace rato, era Carlos Peralta, quien ya estaba con los Tigres del Angelópolis. Y es un escenario que ha cambiado muchísimo también, a pesar de que es la misma ubicación, sobre todo la zona de bleachers. Si buscan fotografías antiguas de los años pues 2005, 2006 todavía, en bleachers pues no estaban esos asientos, estaba pues como monte, como loma, y ahí se llenaba hasta las lámparas también para disfrutar de la postemporada. Rola, que va partiendo el diamante 2, la pelota ya pasó de hit, va a seguir para tercera y va a llegar quieto a la antesala Leiva. Protagónico, estelar, el swing de Rodríguez, y qué tal Leiva, prende la moto, fajado y barrido hasta la antesala.
2: Ahí está Leiva colocándose ya 90 pies de la caja registradora y buen contacto por parte de Erly Rodríguez, que por fin conecta su primer imparable de la jornada. Va de 4-1 esta noche Erly Rodríguez, y vendrá Lorenzo Cedrola, que va perfecto de 3-3 con par de dobletes y un cuadrangular y pasaporte en esta jornada.
1: Buena pieza de bateo a jardín central. Erly se encuentra el imparable y lo hace en la recta final, amenazando, castigando cualquier error que deje Ernesto Borges en su comando. Lorenzo Cedrola en una jornada de película de 3-3, pasaporte, 3 extra bases, un cuadrangular, 2 dobletes lo que lleva. Ahora rola por el short, de frente, levantan en segundo, no, la vuelta primera y la doble matanza. Del 6 al 4 al 3, se acaba la amenaza y se va en cero este episodio. 8 completas en el Nido Verde, la batalla del 5 de mayo celebrada en el estadio Hermano Cerdán y los Pericos. Adelante, 10 carreras a 5, a 3 outs.
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6: Aquel 5 de mayo, el ejército de Oriente no solo se enfrentaba a las bayonetas caladas del invasor, sino a una escasez de recursos que rayaba en lo desesperado. Mientras los franceses lucían fusiles de precisión, la defensa mexicana se nutría de herramientas de campo y del valor de los paisanos que no estaban en la nómina militar.
7: Esta es una condena, compañero. Los cajones de fusiles que esperábamos no han llegado. Y nuestras piezas de artillería son tan viejas que temo que estallen antes de herir al enemigo. En este 5 de mayo peleamos con más voluntad que con pólvora suficiente.
8: No se aflija, mi teniente. Mire esos hombres de la sierra. No han pedido uniforme ni falta que les hace. Traen el machete de la labranza afilado y el corazón templado al sol. Dicen que si el fusil les falla, sabrán acortar la distancia para que el invasor sienta el filo de una mano mexicana.
7: La gente del pueblo sube cargando piedras y cestos para las trincheras, como si en este 5 de mayo ganáramos por nuestro valor.
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0: 13 imparables en una ofensiva que tuvo momentos culminantes en el quinto episodio, también con 4 carreras y también en la tercera entrada.

0: entrada, Miguel.
1: Séptimo pitcher que está utilizando Darrell Brinkley. Salió Liarvis Breto. Tremendo relevo de Breto, también de Montilla, de Nomar. Tremendo trabajo en la zona del bullpen, además de los poblanos que vieron acción, César Vargas y Edgar Torres, respaldando el trabajo de Fernando Lozano, que sale sin decisión. 5.40 la efectividad para Cristian Hernández en una entrada y dos tercios. Una base por bolas permitiendo un cuadrangular este pitcher derecho con el número 55 de ventaja para los pericos al llegar a la otra orilla. Estamos del otro lado del partido abriendo el noveno episodio y tenemos a un bateador emergente, sale del juego. Este no es Christopher Gastelum. Tenemos a un bateador zurdo ahora por los Tigres. Noveno, primero y segundo los elementos que vendrán a batear. Y tenemos a Aldo Flores. Ahí está por el lado de los zurdos precisamente Aldo, que toma este turno en la novena entrada. Christopher Gastelum hoy logró anotar una carrera. Se envasó en ponche y error, por ahí un pelotazo. No pudo conectar de imparable Christopher. Y aquí está por el lado de los zurdos Aldo Flores. Completan la tanda Miles Innington y Dios Velarias. Los Tigres atacaron con una carrera en la segunda, dos en la tercera y dos en la quinta entrada. Swing, abanica, lanzamiento de 93 millas y la cuenta se empareja. Dos bolas y dos strikes. La Liga Mexicana de Béisbol cumpliendo apenas 15 juegos. Hoy el 16 para la gran mayoría. La Liga del Pacífico, mientras tanto, ya anunció su calendario de juegos para la siguiente temporada. La 26-27, batazo de foul hacia atrás. El 13 de octubre, los campeones charros de Jalisco estarán estrenando el título ante los Jaguares de Nayarit. El resto de la serie es el día 14 de octubre. Y así como en Liga Mexicana, pues lleva varios años que arranca en el mes de abril. En Liga del Pacífico ya son muchos años, empezando en el mes de octubre. En 2 y 2. Sobre el plato. Cantado el tercer strike. Ponche para Aldo Flores. Y está cayendo así el primer out. Pide el reto ABS Aldo Flores. Pero me parece que le van a confirmar. Ahí está. Cantado el tercero con ese picheo esquizofrénico de Cristian Hernández.
2: Buen lanzamiento de Cristian Hernández. Finalmente ahí la repetición, no hay sombra de duda. Finalmente se marca el tercer strike, ponche para Aldo Flores. Y viene Miles Simenton, que bueno, pues ya también empezó el juego con imparable, pero es el único que ha tenido en la jornada para el primero en el orden de los Tigres.
1: Sí, abriendo el line-up por sexta ocasión de Simenton. Por quinta ocasión, sí, lanzamiento en la esquina de afuera, le canta en el primer strike. Ayer el béisbol de luto con el fallecimiento de John Sterling, que durante tantos años fue el narrador pues oficial en la radio de los Yankees de Nueva York. 87 años tenía cuando falleció. En la jornada de ayer los Yankees pues dedicaron una victoria de 12-1 en Yankee Stadium a esta legendaria voz. Una gran cantidad de frases, sobrenombres. Pues sí, una gran pasión, una gran emoción con la que narraba John Sterling. Evidentemente recibió un homenaje también antes de comenzar el partido. La pelota se queda dentro y la cuenta se coloca en una bola con dos strikes. Fueron más de 5.000 juegos consecutivos y una carrera que duró pues muchas décadas como parte del equipo de los Yankees. Uno de los más legendarios, indudablemente, junto a Mel Allen. Listo el pitcher, viene para home, rolling por primera. El trabajo es de T-Rod, que toma la pelota. Tarda en llegar y les va a ganar la carrera. Increíble. Tenía David Rodríguez para él pisar la almohadilla. Él tenía para hacer la jugada sin asistencia, pero espera la llegada de Cristian Hernández. Y muy bien por Miles Simington, que no para de correr, le echa el extra. Y esto debería ser marcado como infield.
2: Así es, Miguel. Y bueno, pues es parte de lo que hemos tenido de los Tigres. Finalmente están perdiendo el juego, pero vaya manera de pelear. Ese corrido de bases de Boscán, también para convertir un safe en segunda base. Ahora Simington, no dejan de pelear los Tigres. Y aquí, bueno, pues sí, en esa duda de David Rodríguez de buscar a su pitcher, aprovecha el veloz primero en el orden de los Tigres.
1: Caray. Sí, David Rodríguez, yo creo que vio que venía Cristian Hernández y dijo, bueno, pues lo espero. Pero él tenía para hacer la jugada sin asistencia. Le canta en el primer strike, la rápida. Sobre la esquina de afuera tenemos a otro emergente. Se trata de Diego Madero, el que viene a batear ahora por parte del equipo de Bengala. Abriendo el corredor por la inicial. Hay un out en la parte alta de la novena. Listo, Cristian Hernández. Nadie cuida, por cierto, al corredor. Viene hacia el plato, sale un globo.

0: Lobo hacia jardín izquierdo, hacia adelante Lorenzo Cedrola, se desliza, imposible. No puede quedarse con ese Texas Leaguer. Patazo bien colocado, le dio con las manos Diego Madero, que lanza el ataque dejando corredores en primera y en segunda. Por más esfuerzo que hizo Cedrola en esta ocasión, no se pudo quedar con ella.
1: El béisbol es tan exacto, Miguel, que aunque haya una pizarra de 10-5 en este caso, pues no puedes abrirle la puerta al rival, porque de repente empiezan a surgir situaciones como este batazo al que no llega Cedrola. Así que bueno, pues los Tigres todavía tienen 2 outs de vida y están tratando de aprovecharlos.
0: JJ Matijevic es el que viene a batear, Gabriel Lukert a la charla al centro del diamante. Efectivamente, tienes toda la razón. Cuando tú abres la puerta, tú solo, empiezan a pasar las cosas. Ya lo vivió Pericos con esos errores que se dieron entre la primera y entre la segunda y tercera entradas. Y ahora, aunque esto no es un error, al final de cuentas es una jugada de rutina que no se completa. Y eso termina influyendo en que ahora los Tigres puedan despertar. Madero conecta el imparable y un batazo de Matijevic puede poner el juego auténticamente al rojo vivo. Estamos en la parte alta de la novena. La importancia de tener a un buen cerrador, aunque Francis Peguero pues tiene mucha actividad la semana pasada. Por eso para Brinkley y compañía sería ideal no tener que utilizar a Francis Peguero. Le cantan el primer strike. Y además el martes te viene toda la semana por delante. Lo hemos comentado muchas veces, no es lo ideal desgastar a fondo el bullpen, porque pues se viene toda la semana, no hay descansos. Más que el día lunes en el béisbol, en 0 y 1. Otra vez la rápida que se queda demasiado abajo, 93 millas ese lanzamiento, la cuenta en una bola y un strike. Matijevic en este partido, par de chocolates, de 3 nada, con una base por bolas. Bateador peligroso, aunque no haya hecho daño el día de hoy. Abriendo los corredores con mucha comodidad, ambos en segunda y primera. Batazo atrasado que va de foul, fuera de juego. Una bola y 2 strikes ahora en el conteo. Y parece que Francis Peguero se adaptó ya como el cerrador estelar de los Pericos. Parece que ya pudo quedarse con ese lugar, con esa responsabilidad. Y ha lucido muy bien en los últimos juegos. Listo el pitcher. Aquí viene para home. Batazo de foul hacia atrás. Tratando de aprovechar ese picheo. Ya se levantó a soltar el brazo pitcher derecho en la zona del bullpen de los Pericos. Ahí está Brinkley. Bueno, ahí vemos a izquierda, derecha, Orantes, a Brinkley, Kevin Nieves, Gabriel Lukert. Al lado está Cecilio Garibaldi, que ahí no lo vemos ya, pero ahí está. Y ahí muy cerca está el Houston, está Matías, está Cornelio. Los Hall of Fame del cuerpo técnico de los Pericos. Patazo de foul otra vez por el lado de la izquierda. La cuenta se va a mantener en una bola con 2 strikes.
1: Oye, Miguel, y ahora que se hablaba de ese duelo del 4 de mayo del 79, de las 12 carreras sucias de Pericos, pues el Houston Jiménez era parte de ese equipo de Los Ángeles, que además logró el campeonato.
0: Ahí le tocó, cómo no. Ahí le tocó a el Houston ser parte de ese año que fue impresionante. La verdad es que Los Ángeles arrasaron en Liga Mexicana y fue el año en donde Fernando Valenzuela llegó realmente a ser profesional, siendo una figura muy prometedora el Toro Valenzuela. Los Ángeles de Puebla tenían un staff de pitcheo tan fuerte que no necesitaban a Fernando Valenzuela y lo prestaron al equipo de Yucatán, y de ahí saltó a la fama. Mark Simon está en la zona del bullpen. En ese momento un joven de 18 años, 17 años, no, pues no era lo que necesitaban Los Ángeles, que estaban muy sobrados de pitcheo. Y mandaron a Fernando a Yucatán. Lanzamiento que queda abierto, la cuenta se va a emparejar 2-2. Una bonita historia, porque de ahí Fernando pues fue novato del año en Liga Mexicana, brincó al béisbol de Grandes Ligas, fue novato del año en el 81, ganó el Cy Young, ganó la Serie Mundial, cuando apenas había debutado, había estado con el equipo de Los Ángeles. Batazo elevado, peligroso para jardín central. Erlis Rodríguez queda con la pelota, una tremenda lectura del batazo por parte de Erlis Rodríguez. Tenemos 2/3 fuera, no se mueven los corredores. Philip Irvin, la última esperanza para el equipo de los Tigres.
1: Que esa es otra de las virtudes de Erlis Rodríguez. Hablamos de que ha ido despertando con el bat, de que es un corredor muy rápido en los senderos, pero a nivel defensivo Erlis Rodríguez es completa seguridad para los Pericos.
0: Sí, la verdad es que es un tremendo outfielder. en la Ciudad de México. Apenas están en la segunda entrada. Diablos le está ganando al Águila

0: por 0. En la segunda entrada, Guerreros visita Conspiradores 0-0. Y por comenzar, los juegos entre Leones y Olmecas, Piratas y Bravos. Lanzamiento para home, buscando la esquina de afuera, le encanta en el primer strike. Este juego pues comenzó a las 4 de la tarde con 5 minutos. Por eso es que ya estamos en la novena entrada. A un lado de la victoria, los Pericos buscando su sexto triunfo de manera consecutiva. Listo, Cristian Hernández aceptando la señal, rectazo de 92 millas, la cuenta en una bola con un strike. Sí, series muy interesantes, en zona sur, en zona norte también, Tecolote recibiendo a Caliente, Zaraperos y Acereros que ya comenzaron ayer, los rieleros anfitriones de los Dorados, Algodoneros en Jalisco contra los Charros y Sultanes. Visita Tijuana, serie por el primer lugar, abanica y es el segundo strike. La cuenta en 1-2, ahora para el Magic. Ahí está la magia de Alabama, tratando de mantener viva la ofensiva. Manuel Boscán, que ya se fue para la calle, está esperando turno. Abriendo los corredores, Simington en segunda, Madero lo hace en primera. La gente le pide el ponche a Cristian Hernández. Lanzamiento que queda apenas abierto, muy cerca de la zona de strike. La cuenta se coloca en 2-2 ahora. Ernesto Borges, Joan González, Xavier Carey, que abrió el partido. Los serpentineros que utilizó Héctor Estrada, solamente 3 en el juego de hoy. 2-2-2. Al filo de la butaca, solicitando el ponche los aficionados. Slider que patina demasiado, no cruzó el bate, indica Juan López. Y la cuenta se va a ir a lo máximo ahora. 3 bolas, 2 strikes. Philip Irving, que el año pasado con los Pericos conectó 20 cuadrangulares. Fue el líder de home runs para la novena verde. El año anterior y en el invierno lo vimos con los Algodoneros de Guasave y también con los Venados de Mazatlán. Van a arrancar los corredores. Listo el pitcher. Batazo muy elevado de foul. A ver si hay espacio para el búfalo que bota la careta. Se coloca y captura la pelota. Termina el partido. A las 7 de la noche, con 22 minutos, ha concluido el primer partido de esta trepidante serie. Victoria para los Pericos de Puebla, 10 carreras por 5, basados en los cuadrangulares de Lorenzo Cedrola, David Rodríguez y Moisés Gómez, además de un tremendo relevo, donde solamente se permitieron 2 carreras a partir de la cuarta entrada. Tremenda exhibición del equipo emplumado, que gana su sexto partido de manera consecutiva, 10-5 en el primero de la batalla de Puebla ante los Tigres.
1: Así es, Miguel, y logran la cuarta victoria aquí en el Parque Hermanos Cerdán, tercera consecutiva propiamente en este inmueble, después de las 2 victorias de la semana pasada ante los Guerreros de Oaxaca. 9 ganados, 7 perdidos, ahora la marca para los Pericos. Lo mejor de todo es que sí, el relevo parece que va encontrando un ritmo. Aunque, bueno, pues también se comentó a lo largo de la transmisión, todavía hay detalles, estos pecados a la defensiva y ciertas decisiones, digamos, de corte mental.
0: Completamente de acuerdo, y lo marca la cantidad de errores, ¿no? Con esos 3 errores, pero el bateo hoy realmente imponiéndose con 13 indiscutibles, y de esos 13, 3 que fueron batazos para las tablas de manera extraordinaria. Los Pericos ganan en una celebración, en una fecha pues muy festiva para México y concretamente para Puebla. Además, afianzando el buen momento que han demostrado en las últimas series en lo que va de esta temporada. Tremendo triunfo, todo es felicidad en Puebla en estos momentos. Vamos a ir con Edgar Pérez al terreno de juego para la charla con uno de los jugadores del partido. Adelante, Edgar, estamos contigo.
2: Hola, Miguel, nos encontramos con Luis Castro. Luis, antes que nada, muy buenas noches, felicidades por la actuación de hoy, sexto triunfo consecutivo por parte de los Pericos de Puebla.
3: Mira, agradecido con Dios por las cosas que están pasando en el equipo. Desde un principio, pues tenía la convicción de que las cosas en cualquier momento iban a cambiar, y nada, estamos enfocados y estamos bien unidos para pues conseguir victoria día a día.
2: Oye, en lo personal, hoy produces par de carreras, estás robando colchonetas, cuéntanos un poquito de tu accionar el día de hoy.
3: Mira, yo lo único que trato es de inyectarle mi juego al equipo. ¿Sabes? Vine pues para hacer algo diferente y tratar de ayudar al equipo a ganar, que es lo más importante.
2: Oye, Luis, cuéntanos cómo has sentido tu adaptación. No, ya tocó baño, Luis. Oye, Luis, platícanos, ¿cómo te has sentido esta tu primera campaña en Liga Mexicana? Ibas a llegar hace un par de años, ya no se concretó, no arrancaste la campaña, te integras.

0: la serie después, pero ¿cómo te has sentido en la pelota en el béisbol mexicano?
1: Mira, súper bien, lo más importante es la confianza que me ha dado el equipo. Y nada, agradecido con Dios por las cosas que están pasando. Súper contento por el grupo que tenemos y súper contento pues por la temporada que he estado teniendo, ¿sabes? No me conformo, todos los días siempre trato de salir al terreno a ganar y creo que pues eso es lo que se está, ha estado viendo.
0: Oye, algo que hemos visto en tu sello, cómo juegas, algo que no vimos mucho en pretemporada, pero te gusta robar bases, vemos mucha velocidad en centro y aparte con mucha agresividad y lo gozas.
1: Sí, mira, yo me caracterizo por ser un jugador agresivo, ¿sabes? Por darle otra dinámica al juego. Y nada, siempre trato de ayudar al equipo a ganar. Cuando tengo la oportunidad de robar bases, pues simplemente pues salgo y pues eso es algo que nos ayuda a todos, especialmente en este estadio que hay que fabricar carreras inning a inning.
0: Ya por último, ¿algún mensaje para la afición?
1: Mira, la mejor afición, que sigan apoyándonos, que sigan creyendo en nosotros, que vamos por buen camino y nada, muy, muy bonita la asistencia de hoy y bueno, esperemos que en los próximos días sea mucho mejor.
0: Luis, muchas gracias.
1: Gracias.
0: Felicidades, gracias. Hasta luego. Gracias. Ahí está la palabra de Luis Castro.
2: Muchas gracias, Edgar, a ti y a Luis. Muchas felicidades después de esta tremenda exhibición que nos ha brindado Castro y los Pericos. Una gran actuación de Lorenzo Cedrola, la gran actuación también de Moisés Gómez, de David Rodríguez. Juego donde se redondearon muchas cosas, estos detalles defensivos que al final no pesan en el resultado del juego, pero que en su momento sí le habían dado una ventaja al equipo de los Tigres. Todo comenzó con el duelo entre Fernando Lozano y Xavier Kevin.
3: Así es, Miguel, y bueno, pues Fernando Lozano, que logró con un doble play salir de la primera entrada, y Lorenzo Cedrola, que daba la voz de ataque con este cuadrangular al primer lanzamiento de Corry. Así las cosas, el segundo en el orden ponía adelante a los Pericos.
2: Sí, el tercero de la campaña para Lorenzo Cedrola. Los Tigres respondían con este bombazo por parte de Manuel Bosquén. Buena tabla, y también Carlos Castro, que pegaba el batazo contra la barda para poner la pizarra una por una. Llegaba el fly de sacrificio por parte de Samar Leiva y Perico se adelantaba en la pizarra 2-1. Un primer tercio de toma y daca. Y estas rolas saltarinas que trajeron carreras también para los visitantes.
3: Sí, se juntaban esas rolas saltarinas con algunas situaciones a la defensiva. Aquí el mal tiro de Fernando Lozano iba a tener otro peor, este muy abierto a la tercera base.
2: Sí, un doble error ahí para Fernando Lozano. Ya Kirk había tirado mal hacia la inicial, o sea, iban 3 errores ya en ese momento. Pero los Pericos sabemos que pueden batear. Primero Cristian Adames conectaba el imparable productor para poner la pizarra 3-3. Lucho Castro pegaba esta línea de hit aprovechando el mal bote. También timbraba Cristian Adames, pero faltaba todavía el bombazo de David Rodríguez. Su sexto de la temporada para T-Rod en un rally de 4 carreras.
3: Así es, esas 4 carreras que finalmente le empezaban a dar forma al partido. Aquí como finalmente también estuvo a punto de una buena jugada Troy Baiola, muy valiente en los jardines, el hombre de los Tigres.
2: Así es, con el intento de quedarse con ese bombazo. Boscán, de lo que destacó mucho por los felinos hoy, con sencillo, luego este bombazo que venció la barda del jardín derecho, para él su tercer cuadrangular de la temporada, y se apretaba otra vez el juego. En ese momento estábamos 6-5. Sin embargo, iba a venir el toque final, porque después de la 6ª entrada ya no hubo carreras. Primero Lucho Castro empujaba a Cedrola para la carrera número 7. Luego llega este rodado difícil de Stami Ureña. La velocidad por parte de Castro se impone, llegando quieto para poner el juego 7-5. Y ese rally lo iba a coronar Moisés Gómez con este bombazo. Chécale por todo el jardín central, poniendo prácticamente las cifras definitivas.
3: Así es, ahí está el cuadrangular de Moisés Gómez para poner las cosas para los Pericos de Puebla en ese rally de 4 carreras para los emplumados. Anotaba también Stami Ureña, y bueno, pues ahí la alegría de Moisés Gómez, que decíamos, pues ha ido también tomando ritmo a la ofensiva para los Pericos. Buenos trabajos en el relevo para los emplumados, y Cristian Hernández, que cerró la 9ª entrada con par de imparables, uno en una situación de indecisión entre David Rodríguez y él mismo.
2: Así terminaba el juego con este foul fly al catcher. Victoria para los Pericos con 10 carreras, 13 imparables, 13 errores. Los Tigres con 5 carreras, 10 imparables y par de pifias. El pitcher ganador, Emailín Montilla. La derrota para Xavion Carey. Y tuvimos cuadrangulares precisamente de Boscán. Boscán que pues pegó su tercer home run. Lorenzo Cedrola también llegó a 3, David Rodríguez a 6 y el caso de Moisés Gómez que llegó a 6. Finalmente

0: le dieron la victoria a César Vargas, a pesar de que en ese episodio que lanzó permitió par de carreras. Juego de 3 horas y 17 minutos. Mañana, segundo de la serie, a las 7 de la noche. Ojalá que nos puedan acompañar. Nos despedimos a nombre del equipo de producción, comandado en LMBTV por Eric González, Víctor Tamayo a través de Pericos Network. Muchísimas gracias por acompañarnos. Junior Beard, Toño Abascal, Edgar Pérez, servidor Miguel Ángel Beard. Gracias. Buenas noches. Que la pasen bien.
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Estamos ya aquí en esta tarde, tarde rica y sabrosa de mayo, justamente 5 de mayo. ¿Cómo se la pasaron este día de asueto para muchos? Día de chamba para muchos otros, como nosotros también. Que bueno, pues obviamente la radio no descansa, la televisión no descansa y en general los medios. Pero bueno, pues con muchas ganas y con mucho gusto estamos aquí acompañándolos una vez más. Yo soy el buen Giancarlo y bueno, pues a lo largo de estos minutitos vamos a estar aquí poniendo mucha música y echando mucho cotorreo precisamente para amenizar pues lo que resta de este lunes ya también, de este martes, de inicio de semana todavía, pero que es como un martes que sabe por ahí a lunes para los que chambeamos, para los que están en su casa descansando, bueno, pues seguramente les ha de saber como a viernes o como a sábado, por ahí hasta domingo, porque mañana ya hay que regresar a la normalidad, ¿no? A las labores cotidianas, así que bueno, pues espero que todavía estén disfrutando, que estén muy a gusto en sus hogares, con los amigos, con la novia, pero bueno, pues a gusto a final de cuentas, ¿no? Pero bueno, pues vamos a platicar mucho también de los artistas que estamos teniendo en esta ocasión, como lo pudieron escuchar, bueno, pues regresamos con Michael Jackson y con este tema, Love Never Felt So Good. Ahora Michael Jackson, que está pues muy de moda por esta biopic, por esta película que salió recientemente sobre su vida, y bueno, pues en esta ocasión hizo una colaboración ya póstuma precisamente con Justin Timberlake, también uno de los cantantes, yo creo que con mucha influencia, ¿no? En el género como tal del pop, y bueno, que gustó mucho, es una canción muy movida, con mucho ritmo, muy alegre, ¿no? También muy a tono, precisamente ad hoc de Michael Jackson, de lo que era precisamente el señor, este gran, gran cantante, y bueno, pues salió, se lanzó en el 2014, precisamente parte de su álbum Xscape, que bueno, pues también fue en su momento un demo original grabado previo a que Michael pues perdiera la vida, y bueno, pues ya salió justamente años después. La verdad es que fue un lanzamiento muy muy bueno, ¿no? Ya también con diferente producción, una producción muy moderna ahí para poder crear este dueto del rey del pop junto con Justin Timberlake, y la verdad es que quedó bastante bien, quedó muy muy contemporánea, muy agradable y precisamente muy muy pues a lo que era su legado, ¿no? Dejando el legado todavía el señor Michael Jackson hasta nuestros días, y más que ha tomado relevancia también últimamente, que por cierto, bueno, pues muchos están ahí quejándose de que tal vez dejaron fuera a Janet Jackson, no los voy a spoilear, ¿verdad? No los quiero spoilear tanto para los que no han visto la película, pero Janet Jackson, la hermana precisamente de Michael, pues no...

ella ya se sabía justamente antes de que se fuera lanzada esta película, este largometraje, pues que no iba a tener participación en la película precisamente. Y bueno, pues ella no estaba muy contenta, ¿no? Por las decisiones que se tomaron ahí en producción. Ella creía que se tenía que hacer de diferente manera esta movie, pero bueno, pues al final las cosas se dieron de una manera y la verdad es que está teniendo mucho éxito, mucho relevancia, mucho éxito está teniendo esta película a lo largo de México y también de otros países, ¿no? Obviamente tiene mucha repercusión, pues en incluso aunque no nos pareciera, en Japón y en Corea, la verdad es que gusta mucho Michael Jackson, ¿no? Es un cantante que evidentemente entra en cualquier oído, ¿no? Que gusta muchísimo. Y bueno, pues allá que también son muy dados al pop, allá obviamente el K-pop o por ejemplo en Japón el J-pop, pues obviamente gusta mucho este tipo de voces, ¿no? Es muy... suele ser un artista en el que se inspiran también diferentes bandas, como el caso de BTS, por ejemplo, y otras, obviamente, pero que toman como a este artista de referencia para poder, pues, hacer sus propias melodías, ¿no? Obviamente es un referente a nivel mundial Michael Jackson, y pues en cualquier género incluso, ¿no? Obviamente tiene, pues, ahí cuestiones de repente, pues, del R&B por el tipo de voz, estas cuestiones que obviamente, pues, él al crecer siendo un... niño afroamericano, pues obviamente también de repente seguro tuvo influencias, ¿no? De la música del R&B y bueno, pues poco a poco fue conformando con sus hermanos, pues ya ese sonido al que llegó, ¿no? Finalmente convirtiéndose pues en el rey del pop. Pero pues ahí está, entonces vamos a tener este tipo de música y ustedes nos pueden hablar y nos puedes pedir la que quieras, ¿eh? No importa aquí el género también, así que podemos romper con lo que estamos escuchando y les voy a dar para eso el número de cabina y también el número de WhatsApp, que es el 2222-7377-716 y terminación 17 para que, bueno, pues se puedan comunicar aquí con un servidor y me pidan sus rolas y echemos aquí la platiquita de manera pues muy a gusto. También escuchamos My Love de Westlife, esta banda también, ¿no? Esta boy band, ¿no? De las bandas de los 90, justamente lanzando este tema ya en el inicio de los 2000, en la década de los 2000. Una de las baladas más representativas también, yo diría, del pop británico, ¿no? De principios del siglo, justamente, y formando también parte del álbum Coast to Coast, también uno de los álbumes más exitosos de Westlife, que por cierto, este grupo irlandés, bueno, pues vino a México a grabar uno de sus temas también más conocidos, el de Full Again, lo vinieron a grabar aquí a la plancha del Zócalo hace ya un rato, la verdad es que también tiene ya un rato que salió esta rola al aire, y pues sí, también es un gusto tenerlos aquí en nuestra ciudad, porque son bandas que para esa generación noventera pues quedaron también muy arraigadas, como los Backstreet Boys, también NSYNC, ¿no? Y ya a lo mejor saliéndonos un poco de las bandas, pues por ejemplo Britney Spears, entre otras cantantes también, por ahí están por ahí Destiny Child, ¿no? Esta agrupación, este trío de chicas que también participaba ahí Kelly Rowland, y la verdad es que también pues gustaban mucho en esa época. Pero bueno, pues ahí está, también tuvimos este gran temazo e iniciamos con Mariah Carey, también ahí la recordamos, por supuesto, siendo la pareja sentimental del señor Luis Miguel, por supuesto, en unos ya también, ya años, bastantes años atrás, pero que a mí me parecieron una linda pareja. Yo creo que por ahí pudo haber resistido un poco más ese amor, o no sé que usted qué opine, mi querido auditorio, pero bueno, pues ya espero yo sus mensajitos y sus llamadas aquí al número de cabina, que es el 2215-87-5657, y también al 2222-7377-16 y 17. Y escuchábamos Obsessed, de esta canción Obsessed, que salió en el año del 2009, pero que en TikTok ha tomado también mucha fuerza últimamente, y muchas chicas y muchos jóvenes las utilizan ahí para pues hacer sus videos, sus TikToks, precisamente sus Reels, y bueno, pues la amenizan con esta rola, que la verdad es que es muy muy buena también, precisamente ahí teniendo pues parte de esencia del pop y del R&B, ¿no? Hablando de estos dos géneros específicamente. Y bueno, pues entonces Carey estrenando este tema justamente con ese característico tono, ¿no? Que tiene la señorita, la guapa señorita, que bueno, ya ha pasado los años también, ¿verdad? Con todo el respeto, pero que su talento sigue estando intacto, eso sí, no se le cuestiona, ¿no? Pero bueno, pues ahí está entonces esta gran canción, que se dice que en su momento salió porque era pues una especie de
reclamo, ¿no? Hacia el rapero Eminem, porque había dicho algunas cuestiones ahí que no le habían parecido. Entonces, pues esta había sido una respuesta hacia esas, pues, declaraciones públicas que había hecho este rapero norteamericano. Pero bueno, pues ahí está, una gran canción, la verdad es que a mí me gusta bastante. Pero vámonos con más, son las 8 de la noche con 19 minutotes y vamos a seguir escuchando más música, así que si vas en el coche, si vas en el transporte público, con mucho cuidado, ojalá que no nos agarre la lluvia, porque yo no me traje que tapar y la verdad es que

que si no me voy a empapar ahora de aquí a la casa, que no vivo tan cerquita de aquí de la sede central de SICOM, y bueno, pues ahí nos vaya a agarrar el agua. Ojalá que no lo manifestemos, querido auditorio. Pero vámonos entonces con más temas musicales para ahuyentarlo y que no nos toque esta lluvia o aguacero. Así que vámonos con algo pues un poco distinto, pero que también gusta bastante, que ya por cierto nos están pidiendo. Y este tema de Westlife, de My Love, se lo comparto a mi querido amigo Alancio, así le decimos Alancio, porque ya llevaba tiempo pidiéndonos un tema y la verdad es que no lo cumplíamos. Y bueno, pues él es un fiel amante de estas boy bands, precisamente de los 90s. Así que pues ahí está, con mucho cariño le pusimos a los señores de Westlife, que por cierto, en el video de Uptown Girl, que es también un tema cover, también es de, híjole, ahorita se me acaba de olvidar la verdad el nombre de este cantante, pero ahorita se los voy a dar. Pero es un cover, y en ese video musical sale el actor que interpreta al señor Fantástico en la película Los Cuatro Fantásticos, la primerita que salió, en donde también actuaban Jessica Alba, diferentes artistas, ¿no? De muy muy buen presupuesto, por supuesto, pero también ahí está ese grupo, ¿no? Ahí inmiscuido también con diferentes actores de Hollywood, también ahí dándoles pues chama en su momento, ¿no? Porque la verdad es que también eran bastante jóvenes y yo creo que pues iniciaban parte de su carrera actoral, y bueno, pues también le metía, ¿no? A los videos musicales, por supuesto, porque chamba es chamba, mi querido auditorio. Pero bueno, pues vámonos entonces con esto que dice así Luis Miguel, justamente hablando de Mariah Carey. Bueno, pues ahora te puedes marchar, también un tema del álbum, precisamente, que también cobró mucha relevancia ahí en el 87. Así que vámonos con este tema y regresamos en un momento.

pedazo de voz y qué pedazo de cantante, la verdad, es el señor Marco Di Mauro con este, uno de sus dos temas más importantes, yo diría. Y bueno, pues este también es uno de mis favoritos. En el 2009, cuando se lanzaba precisamente Nada de Nada como parte de su álbum Algo que Contarte, yo creo que ahí era pues esta etapa donde el pop latino pues apostaba más también por, pues, por lo íntimo, ¿no? Por que por, no sé, por lo grandilocuente, por decir algo. La verdad es que sí, encaja muy bien, ¿no? Justamente en esta época, cuando se escuchaba más. Y la verdad es que este señor, obviamente de origen italiano, pues encontró su nicho, encontró su mercado aquí en Latinoamérica, precisamente. Y le fue muy bien, la verdad es que le fue muy bien. Aunque muchos también consideran que fue uno de estos artistas fugaces, instantáneos, que de repente, pues tienen un éxito o dos y ya no vuelven a pegar igual, ¿no? Pero bueno, la verdad es que yo creo que tuvo, a lo mejor no una carrera pues tan grande o tan espectacular, por tan llamativa, ¿no? Por decir algo, pero sí creo que fue un buen cantante, un buen intérprete también, porque de repente también ahí hacía covers el señor Marco Di Mauro. Y bueno, pues fue su época, ¿no? La verdad es que aquí en México pues le fue bien, tuvo mucha rotación también en la radio y bueno, pues hasta la fecha también nosotros lo seguimos poniendo, cómo no, con mucho cariño. Y también tuvimos Ricky Martin, La Vida Loca, Living La Vida Loca, también un gran rolón de 1999, ya también tiene bastante tiempo, pero bueno, pues esta rola alcanzó el número uno en el Billboard Hot 100 y se mantuvo ahí varias semanas. La verdad es que algo pues poco común para un artista latino en ese momento. Pero pues sí, era también una canción que incursionaba pues en letra en inglés también, ¿no? La verdad es que pues sí, se dio mucho también en esta época, que bueno, pues muchos artistas empezaban ahí a pues justamente pues irle investigando, o más bien ir tanteando las aguas, cómo estaba en este sentido. Y bueno, pues les pegó también mucho ahí mezclar incluso el Spanglish, ¿no? También mezclar el español con el inglés, y les abrió también muchísimas puertas. Digo, Ricky Martin pues es una estrella desde que era un chavo, no un chaval, y bueno, pues ya como adulto obviamente pues ya se consagró de mejor forma con este, pues con este, con uno de sus sencillos, ¿no? Como es este Living La Vida Loca, ¿no? Pero bueno, pues ahí está también este segundo tema en este segundo bloque. Y bueno, pues el señor Luis Miguel, ya decíamos, con Ahora Te Puedes Marchar, 1987, ya decíamos, para su álbum Soy Como Quiero Ser, ¿no? Que también, bueno, pues dentro de este giro es una canción que ya tenía pues un poco de influencia del rock and roll, por decirlo así, de los años 60, ¿no? Si era muy popero, pero tenía ahí también cierta influencia. Y bueno, pues esta canción también, al igual que varias, pues es una adaptación en español, ¿no? Precisamente del tema I Only Want to Be With You, que es interpretada originalmente por el señor Dusty Springfield en el año 1963, ¿no? Pero bueno, la versión de Luis Miguel obviamente cambia ahí completamente pues el tono. También pasa a ser, digamos, ya más una declaración de amor, ¿no? Precisamente, que de desamor. Y bueno, pues ahí le da obviamente su mismo estilo, su propio estilo, este señor. Y también yo creo que es uno de los álbums que marcó ya su consolidación, tras ir dejando esa etapa infantil, ¿no? Poco a poco. Y pues precisamente a partir

ir de aquí ya a encaminar su carrera hacia producciones más maduras, ¿no? Ya ir pensando tal vez, yo creo que ahí en los bolerillos, pero sí, yo creo que fue como un parteaguas de cierta manera también ya este álbum. Posteriormente obviamente vendría pues 20 años también, ¿no? Con diferentes temas ahí, por ejemplo Oro de Ley, Tengo Todo Excepto a Ti, ¿no? La verdad es que también ya ahí con diferentes rolas y también con un estilo pues un poco más maduro, como lo decimos precisamente. Son las 8 de la noche con 34 minutos. Nos están llegando aquí algunos mensajitos a la cabina. Tenemos la terminación 93-97. Dice: hola, buenas noches. Hoy es 5 de mayo. Sí, precisamente ya lo comentábamos al inicio de este espacio. Hoy pues se conmemora justamente el 164 aniversario de la Batalla de Puebla. Y bueno, pues también es en parte que muchos también pues podemos agradecer, ¿no? Este descanso que tenemos, ¿no? Gracias a esta cuestión tan especial, obviamente, tan histórica en Puebla como en todo México, por supuesto. Pero bueno, dice también por aquí, a las 9 p.m. Van a tener SICOM Noticias Nocturno, con mucho gusto. Sí, justamente hoy sí habrá SICOM Noticias, así que estése pendiente en punto de las 9 de la noche también para nuestro amigo de la terminación 9397, que no nos dejó su nombre, ojalá que nos lo pueda dejar. Y ahí también, si quiere una canción, pues se la ponemos con mucho gusto. Dice también aquí la terminación 3116, que es mi querida Chío. ¿Cómo estás, Chío? Ya tenía rato que no te leíamos, mi querida Rocío de Temexla, por supuesto, que también es locutora justamente. Y bueno, pues ya teníamos mucho tiempo sin saber de ti, Chío. O yo creo que es más que nada porque, bueno, pues ya no estoy yo en las mañanas, ¿verdad? Ya estamos aquí por las tardes y tal vez esa es la cuestión, que ya no nos habíamos escuchado, mi querida Chío. Pero con mucho gusto también te mandamos saluditos. Dice aquí escuchando, si se pueden poner algo de Luis Miguel, Sabor a Mí. Qué pedazo de canción, mi querida Rocío. Es que yo sé que tú tienes unos gustos musicales excelentes, por no decir excelsos, justamente, ¿no? La verdad es que, bueno, pues tú sí le sabes a la música. Y bueno, pues ahí ya también seguramente parte de la escuela, ¿no? De Maurilio Izúcar, que bueno, también ese muchacho le sabe ahí a los géneros y a los artistas, a los cantantes y a los intérpretes también, a todo le sabe ese señor. Pero bueno, con mucho gusto, Chío, te ponemos esa rola de Luis Miguel, Sabor a Mí, con mucho cariño también para ti, dedicada. Y bueno, pues entonces vámonos con más musiquita para irle agarrando más sabor a este martes ya mañana, mitad de semana, ya casi va caminando, va avanzando poco a poco este mes de mayo. Ya en 5 días nos están metiendo casi todo el mes este, que es el quinto justamente de este 2026. Pero bueno, ¿y qué tal ayer les fue también con el temblor? La verdad es que estuvo bastante movidito, fue allá el epicentro en Oaxaca. Aquí, pues yo fíjense que estaba ahí en la casa recién, ahí con las lagañas todavía despertándome, recién levantado precisamente, y pues sí lo sentí, sí sentí un ligero jaloncito, pero dije, de repente es cuestión de que me estoy apenas trayendo al mundo de nueva cuenta o me estoy levantando. Pero no, sí, ya después ahí checando redes sociales vimos que sí, que había temblado. Pues bueno, pues ahora sí que lo importante es que no haya daños, ¿no? Obviamente, pues humanos y tampoco pues de materiales, por decirlo de esta manera. Pero bueno, pues vámonos entonces con esto que es Sabor a Mí de Luis Miguel para mi querida Chío, y con mucho gusto vamos a ir dándole salida a más mensajitos que tenemos ya llegando al número de WhatsApp. Síguense comunicando 22 15 87 56 57, y también al 22 22 73 77 16 y terminación 17. 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Pues vámonos con este tema. Yo soy el buen Giancarlo, 8 de la noche con 38 minutos.

¡Qué gran canción del año 2006! El señor Alejandro Sanz, la guapísima colombiana Shakira, con este tema que, bueno, pues fue parte de ese álbum, El Tren de los Momentos. Y, bueno, pues ahí está, entonces te lo agradezco, pero no, obviamente, pues una letra muy... muy común, ¿no? De repente nos pasa siempre que o eres correspondido o no eres correspondido. A todos nos ha pasado. La verdad es que no me pueden decir que no, mi querido auditorio. Y es que sí, es feo. Es feo cuando le rechazan a uno. Pero bueno, pues así es la ley de la vida. Por eso hay que ser buen novio, buen novia, ¿eh? Yo nada más les dejo el dato ahí. Pero bueno, pues ahí está. Entonces ya decíamos, parte de este álbum. La segunda colaboración que tienen precisamente tanto el español como la colombiana. Ya habían trabajado juntos en La Tortura, que también había sido un exitazo, una gran rola, y que también pues facilitó mucho esa química, ¿no? Esa confianza entre ellos. Por ahí muchos dicen, ya lo habíamos platicado en días anteriores, que la novia de Alejandro Sanz, su actual pareja, pues se parece mucho a Shakira, ¿no? Por ahí dicen que pues se quedó ahí con las ganas de andar con Shakira, pero bueno, pues ya ahorita su relación obviamente va muy bien, va como dicen, pues navegando por buenas aguas, así que, pero pues obviamente ahí va a quedar eso, ¿no? Si en algún momento le llegó a gustar Shakira al señor Alejandro Sanz, eso nunca lo sabremos más que obviamente del señor, pero eso sí, sacaron esta buena canción entonces que pues siguió formando por lo menos una buena amistad entre los dos. La verdad es que sí tuvo mucho impacto, fue una canción que ayudó a mantener pues la relevancia del álbum, que la verdad es que ese álbum, fíjense que incluye pues diferentes colaboraciones con otros artistas, como por ejemplo Juanes, con Calle 13, y la verdad es que también son buenas canciones, pero yo creo que esta fue como la de las principales precisamente de ese compilado de canciones. Pero bueno, también tuvimos Louis con Franco De Vita, una canción también, una gran rola, ¿no? De 1990 para ese álbum Extranjero, que bueno, pues fue muy particular también de esa discografía del señor, que bueno, pues se consolidó también en esa época, y que bueno, pues también le dio mucha relevancia al señor, que por cierto nació como tal en Venezuela, pero parte de su infancia, obviamente sus familiares, sus padres, pues también tienen son italianos, ¿no? Y bueno, pues también influyó mucho, yo creo que eso, ¿no? En que fuera él muy melancólico, muy con mucho sentimiento, con esas composiciones, ¿no? El haber nacido en Venezuela también, y que los italianos tienen la fama de ser muy románticos, ¿eh? La verdad es que pues ahí tenemos a Luis Miguel, que también pues en su momento cantó en italiano, ¿no? Entonces la verdad es que bueno, pues ahí está también algo similar que tiene el señor Franco De Vita con este señor, ¿no? Pero bueno, también escuchamos, hablando de Luis Miguel, 1997, Sabor a Mí, una de mis canciones favoritas, mi querida Chío, la verdad es que te luciste con este temazo, parte del álbum Romances, que fue pues la continuación de ese exitoso proyecto de boleros que habían iniciado con Romance, ¿no? Esta canción la verdad es que también es una joya compuesta ahí por el señor, bueno, más bien la original obviamente pues la compuso el señor Álvaro Carrillo, ¿no? Escrita en 1959, y bueno, pues es uno de los boleros también más importantes, yo creo, en la música latinoamericana. Y bueno, pues la versión de Luis Miguel, pues como tal no reinventa esa estructura, pero sí le da otro tipo de producción, ¿no? Obviamente, pues ya ese arreglo de repente que tiene, ¿no? Los músicos también, pues de alto nivel, ¿no? La dirección también de Armando Manzanero como productor, yo creo que le da pues otra vista, ¿no? Y le da otra profundidad distinta también, ¿no? Es esas cuerdas, o sea, la verdad es que sí le da otra visión, y bueno, pues la ejecución también, evidentemente yo siento que está pensada para elevar la voz, ¿no? De Luis Miguel, que no hacía tanta falta, porque pues obviamente tenía mucha calidad vocal, pero la verdad es que sí complementa muy bien con todos los arreglos y con todos los instrumentos, precisamente este gran rolón, mi querida Chío, que por cierto nos escribe otro mensajito y dice:

Muchas felicidades, qué bueno que te dieron un espacio para tu talento, me da mucho gusto. Mi querida Chio, muchas gracias, muchísimas gracias. Y pues aquí andamos, mira, nosotros somos como las luciérnagas, a veces nos ves, a veces no nos ves, pero bueno, pues de que estamos aquí de este lado de la cabina, pues aquí siempre los estamos acompañando en el 105.9 de FM de SICOM Radio. Pues bueno, se nos fue rapidísimo la verdad es que la pasé muy agradable, yo quisiera que fuera más tiempo, pero bueno, pues obviamente hay que darle paso a los siguientes programas. Ya nos comentaba también aquí el auditorio que querían escuchar las noticias, obviamente, para mantenerse informado, pues a través de las noticias de SICOM, de los espacios de SICOM Noticias. Y pues sí, así que yo los invito a que se queden aquí a la emisión nocturna con mi querida compañera Carla Sánchez y también con Pati Estrada, para que, bueno, pues ustedes se mantengan enterados de toda la información relevante de nuestro estado, obviamente, de nuestra ciudad de Puebla y también a nivel internacional. Así que yo fui el buen Giancarlo, yo los voy a dejar con un tema sorpresa y nos estamos escuchando en la próxima. Así que yo les agradezco y que pasen una muy buena noche de martes. Les agradezco mucho y que estén muy bien.

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0: Buenas noches, Puebla, soy Pati Estrada, bienvenidos a SICOM Noticias en este 5 de mayo, hoy desde la gran feria de Puebla. Mi querida Carla Sánchez, tanto tiempo sin vernos.
1: Buenas noches, mucho tiempo sin vernos, efectivamente. Oye, y en el día pesado, en el día fuerte de la feria de Puebla, porque obviamente es parte de la tradición de las y los poblanos, venir después del desfile, es un día libre de venir a comer. Muchos ya obviamente pues preparadísimos para escuchar Los Tigres del Norte en el Teatro del Pueblo, entonces creo que fue un gran combo el día de hoy y lo seguimos viendo en la afluencia de gente.
0: Así es, tuvimos la oportunidad de acompañarnos en la mañana en la transmisión especial de SICOM, pues prácticamente para todo Puebla, más allá de sus fronteras. Y cuando digo más allá de sus fronteras es porque también nuestros amigos migrantes estuvieron pendientes del desfile como cada año. Oigan, y hablando del desfile, queremos hoy arrancar el noticiero con un video muy tierno. Este video ya es muy viral, ya está muy comentado en las redes sociales y estamos hablando del pequeño José Arturo. Fíjense, José Arturo es un chiquito que utilizó, ahí lo estamos viendo, utilizó su uniforme militar y entonces se acercaron los elementos del ejército mexicano y le entregaron distintivos. Y obviamente fue un momento que conmovió a mucha gente y pues también esto refleja el espíritu cívico de la conmemoración y sobre todo la cercanía que pueden tener los militares, que ya son adultos perfectamente formados, con un chiquito que sin duda también aspira a ser como ellos algún día.
1: Sí, definitivamente. Estas escenas me gustan mucho porque además, lo que siempre digo, a veces vemos a las Fuerzas Armadas muy lejos, ¿no? Al ejército, a la marina, a la Guardia Nacional, pero lo cierto es que son personas, tienen un lado muy humano y también estos acercamientos son los que permiten que las nuevas generaciones digan, yo tengo ganas de ser soldado, yo tengo ganas de ser marino, yo tengo ganas de desempeñarme en alguna de estas corporaciones, y qué mejor que sean tus ídolos quienes también se acercan a ti y te muestran ese apoyo, te muestran ese respaldo, esa palmada en la espalda y obviamente pues el regalo que también se lleva para toda la vida este niño.
0: Piense que hoy que tuvimos la oportunidad de estar en la transmisión del desfile, conocimos a tres tenientes muy jóvenes, de 28 años de edad, y cuando les pregunté acerca de cómo se motivaron para entrar al ejército, los tres coinciden que lo veían a los militares o en pantalla o los llegaron a ver en un desfile y ahí se motivaron para.
1: Es que sí, es un gran escaparate también, ¿no? Para que conozcamos lo que hay detrás de las Fuerzas Armadas e incluso todo lo que hacen, ¿no? Porque a veces nos preguntamos, bueno, ¿y qué hace un soldado? Ahí es donde conoces todo lo que hacen, así que más que bienvenido y felicidades, enhorabuena por el pequeñín también, se llevó hoy un gran disfrute.
0: Bueno, así que por eso Puebla también fue tendencia en redes sociales. Así estamos arrancando la emisión de esta noche.
2: México es una nación libre, soberana y no se arrodilla, afirmó la presidenta al conmemorar el 164 aniversario de la Batalla de Puebla. Más de 10.500 estudiantes de 30 escuelas, así como 3.000 integrantes de las Fuerzas Armadas, participaron en el desfile. Previamente se llevó a cabo una escenificación de este pasaje histórico ocurrido en 1862. Como es costumbre, las y los poblanos asistieron a la Feria de Puebla después del desfile cívico-militar. Este martes, los Tigres del Norte harán vibrar el Teatro del Pueblo. Avanza la transformación. El gobierno del estado interviene 33 vialidades importantes en Puebla.
3: En los deportes, la selección mexicana de arco compuesto tuvo una buena presentación en la Copa del Mundo de Shanghái. Maya Becerra y Sebastián García se colocaron en los primeros puestos.

Bueno, y el día de hoy la presidenta Claudia Sheinbaum encabezó la ceremonia conmemorativa por la batalla del 5 de mayo y además su mensaje también fue muy contundente y se refirió a que México no se arrodilla ante gobiernos extranjeros.

0: En el marco del 164 aniversario de la Batalla de Puebla, la presidenta de México, Claudia Sheinbaum, afirmó que la soberanía nacional y los intereses del pueblo mexicano son principios fundamentales que no están sujetos a negociación.
1: Ninguna potencia extranjera nos va a decir a los mexicanos cómo nos gobernamos. Somos libres.
0: Durante la ceremonia conmemorativa, en el mausoleo al general Ignacio Zaragoza, enfatizó que México es una nación libre, independiente y con un profundo sentido de identidad, por lo que rechazó cualquier intento de injerencia externa en los asuntos internos del país.
1: A quienes piensan que la presidenta se arrodilla, están destinados a la derrota.
0: Por su parte, el gobernador de Puebla, Alejandro Armenta, reconoció la conducción diplomática de la presidenta Sheinbaum al destacar su papel en la defensa de la soberanía nacional.
2: Desde Puebla, respaldamos absolutamente la posición de la presidenta de México, porque aquí sabemos lo que significa defender a la patria cuando otros pretenden decidir por nosotros.
0: La presidenta Sheinbaum recordó que el camino siempre está marcado por la honestidad, por el amor al pueblo, a la patria, a la independencia, a la libertad y a la soberanía.
1: Pero también a cualquier gobierno extranjero somos claros y contundentes. La historia nos dice que el pueblo de México no se equivoca cuando se trata de defender la soberanía nacional.
0: Como parte de la conmemoración, colocó una ofrenda floral en el mausoleo del general Ignacio Zaragoza. Con imágenes de Aurelio Martínez para SICOM Noticias, Adán Morales.
3: Bueno, y ahora también en este contexto, obviamente, de la ceremonia, la presidenta Claudia Sheinbaum tomó protesta a más de 31 mil jóvenes, tomó protesta, obviamente, la jura de bandera, 31.241 para ser exactos, del Servicio Militar Nacional y 800 mujeres voluntarias. Los conscriptos de la clase 2007, remisos y mujeres voluntarias, juraron la lealtad a la bandera en el mausoleo del general Ignacio Zaragoza, en la zona de los fuertes de Loreto y Guadalupe.
4: Están honrar y defender con lealtad y constancia esta bandera que simboliza la independencia, el honor, las instituciones y la integridad del territorio nacional. Si no lo hicieren así, que la nación y el pueblo se los demande.
5: Y con un derroche de gallardía y de nacionalismo se llevó a cabo el desfile cívico-militar conmemorando el aniversario número 164 de la Batalla de Puebla.

0: El cielo de Puebla se vistió de historia, orgullo y gallardía durante el desfile cívico-militar por el 164 aniversario de la Batalla de Puebla. La presidenta Claudia Sheinbaum y el gobernador Alejandro Armenta encabezaron esta conmemoración que honra uno de los capítulos más emblemáticos de la historia nacional. 10.500 estudiantes y más de 3.000 integrantes de las Fuerzas Armadas portaron con firmeza el ávaro patrio. Destacó un carro alegórico que rindió homenaje al papel de las mujeres en la historia de México, evocando su lucha, valentía y legado. La presencia de la Armada de México, la Defensa Nacional y la Guardia Nacional reforzó el mensaje de unidad y compromiso con la seguridad y la soberanía del país, mientras que el paso de los contingentes educativos mostró el entusiasmo y la participación de las nuevas generaciones. Las asociaciones de charros cerraron el desfile. Momentos antes, se realizó por primera vez una escenificación de la batalla que revivió la defensa heroica del 5 de mayo de 1862 con la participación de los pueblos originarios como los acapuastlas, xochiapulcas y tetelenses, quienes fueron pieza clave en la victoria.
1: Le informo a usted que desfilaron ante la sociedad poblana 11 banderas de guerra, 22 guiones, 3.414 integrantes de las tres

0: Fuerzas Armadas, 509 integrantes de la Guardia Nacional, 10.528 niños y adultos de 30 escuelas de educación básica, media superior y superior, 171 zacapuastlas, xochapulcos y tetelenses.
1: Además de la presidenta Sheinbaum, destacó la presencia del presidente de la Suprema Corte de Justicia de la Nación, Hugo Aguilar Ortiz, Laura Itzel Castillo Juárez, presidenta del Senado, el general Ricardo Trevilla Trejo, secretario de la Defensa Nacional, Raimundo Pedro Morales Ángeles, secretario de la Marina, y otros integrantes del Gabinete del Gobierno de México. Con imágenes de Aurelio Martínez para SICOM Noticias, a Morales.
2: Bueno, también hay que decirlo que cientos de poblanos llegaron muy temprano para apartar sus lugares. Es impresionante. No solamente porque la gente ocupa las sillas y las gradas, jardineras, árboles, en fin, hizo todo lo posible para no perderse un detalle del desfile conmemorativo.
3: Entre el estruendo de los motores y el ondear de las banderas, Puebla volvió a latir al ritmo de la historia. En el desfile conmemorativo por el 164 aniversario de la Batalla del 5 de Mayo, las Fuerzas Armadas marcaron el paso con la imponente participación de unidades blindadas que captaron la atención de miles de asistentes. Entre ellos, el de José Sebastián, quien iba con su uniforme castrense con el sueño de algún día ser parte del ejército mexicano. Su felicidad era evidente, luego que personal del 5 Batallón de Servicios Especiales de la Policía Militar le regalara una de sus insignias.
4: ¡Me regalaron esto!
5: ¿Cómo te sentiste?
4: ¡Feliz! Porque de grande quiero ser militar.
5: ¿Sí? Ahorita, ¿qué te gustó más de los militares?
4: Los carros, los tanques y los camuflajados.
3: Elementos del Ejército Mexicano, Fuerza Aérea y Guardia Nacional participaron en este desfile, acompañados por contingentes que evocaron la histórica defensa de Puebla de 1862. Desde temprana hora, familias enteras apostaron a lo largo del recorrido para no perder detalle alguno de los momentos más esperados. El paso de los vehículos militares, tanques, unidades tácticas y vehículos artillados, con confeti y papel metálico, recibían el paso de los contingentes escolares, que en cada pisada marcaban el esfuerzo de semanas de ensayo para representar con orgullo a sus instituciones.
6: Y orgullosamente poblana, venimos a presenciar nuestro desfile, que con mucho gusto cada año estamos presentes aquí.
7: Está muy bueno, o sea, digo, vaya, esto es a nivel internacional, digo, vaya, es algo que no se puede dejar pasar, es un orgullo ser poblano, digo, vaya, lo personal, y que los nietos o los hijos lo disfruten y sepan la historia de Puebla y lo que significa.
3: Desde balcones, azoteas, ventanas y arriba de árboles, miles de poblanos presenciaron el desfile con una postal viva de identidad y orgullo. Así, entre historia, tradición y fuerza, el desfile del 5 de mayo reafirmó su lugar como uno de los eventos más emblemáticos del país, donde el eco de la Batalla de Puebla sigue resonando con fuerza en cada generación. Con imágenes de Nery Lucero, para SICOM Noticias, David Portillo.
2: Oiga, como esos detalles de color del desfile, ya cuando prácticamente se rompieron filas y permitieron ya que la gente pudiera cruzar el Boulevard de 5 de Mayo, todavía alcancé a ver que se ve que la familia rentó una sombrilla. Uh-huh. Entonces el señor, todo el desfile se pasó con la sombrilla, pero una sombrillota.
8: Ay, no,
2: y toda la familia entró. Sí, pero me da la impresión de que lo rentaron. O sea, de que ellos no lo llevaron, más bien que lo rentaron. Uh-huh. ¿Cuánto nos cuesta? Pues tanto. Y el señor se quedó así todo el desfile.
8: Bueno, es que son las ganas de verlo y obviamente de protegerse. A mí me tocó ver una familia que llevó una carpa como para una comida, la instaló en la grada que le tocó y perfecto, ahí se la pasaron muy bien, muy cómodos, más aparte lo que ya veíamos, ¿no? Todos los que balcones, ventanas, azoteas, pues quieren ver un cachito del desfile y lo quieren ver bien.
2: Sí, claro.
8: Entonces, sí, la recomendación es que lleguen temprano siempre y la verdad es que hubo lugares garantizados y creo que eso también estuvo muy padre.
2: La recomendación es que vivan en la zona del Boulevard 5 de Mayo para que siempre tengan un buen lugar.
8: Y para que vean con comodidad. Y para que vean con comodidad también uno de los grandes hitos del desfile que son siempre los carros alegóricos. Y en esta ocasión destacaron a las grandes mujeres, a las mujeres notables de la historia, pero también a la producción de Puebla y los momentos claves de la historia del país.
9: Más de 10 carros alegóricos que mostraron los programas estatales en los

0: que ha trabajado la administración de Alejandro Armenta participaron en la representación del 164 aniversario de la batalla del 5 de mayo en Puebla. Con motores encendidos y detalles en marcha, desde muy temprano los vehículos fueron colocados en fila para ultimar preparativos, cuidando cada elemento visual antes de su salida ante miles de asistentes y la distinguida presencia de la presidenta de México, Claudia Sheinbaum.
1: Estel Cepozami, que es un centro que atiende la salud mental de jóvenes, adolescentes del estado de Puebla.
2: ¿Cómo de manera personal que representa participar en el desfile 5 de mayo?
1: Pues siempre es un orgullo porque es una fiesta de la ciudad, celebramos parte de nuestra identidad, pues es una fiesta, ¿no? De todos, ¿no? De la gente.
0: En esta edición 2026 destacó la participación de carros con módulos de maquinaria, estrategia del gobernador Alejandro Armenta que impulsa en la capital con la repavimentación de 5.000 calles y el mejoramiento de vialidades en el interior del estado. Asimismo, se mostró el trabajo que realiza la Secretaría de Desarrollo Rural e Infraestructura Estatal en el campo.
3: Pues bueno, hoy orgullosamente vamos a mostrar nuestra maquinaria, nuestros drones y bueno, también nuestros productos como el mezcal poblano, Puebla 5 de mayo y también nuestro café soluble liofilizado y también la riqueza que representa Puebla como lo son las hortalizas, las flores, pues que representan un valor económico importante pues para el valor que tiene el estado en la materia agropecuaria.
0: En el desfile cívico-militar resaltó el carro alegórico de los centros libres Casas Carmen Cerdán que operan en la entidad como un modelo nacional en la atención de mujeres víctimas de violencia. Asimismo, el Cepozami resaltó en el recorrido al ser un proyecto gratuito sin precedentes en el país que brinda atención integral a niños y adolescentes en salud mental. Desde su apertura en septiembre de 2025, el centro lleva atendidos a más de 7.000 personas. A través del Colegio de Estudios Científicos y Tecnológicos del Estado, se destacó que Puebla diseña el futuro en cada chip con la empresa de semiconductores Kutsari. Puebla es tierra de campeonas y campeones. Jugadores de la UAP, Pericos de Puebla y del Puebla participaron en este desfile para motivar a las nuevas generaciones a practicar alguna disciplina. También se reconoció la participación de Margarita Eustaquia Maza Parada, primera embajadora histórica de México.
4: Pues es muy importante ahorita porque pues estamos enfocados en ello, ¿no? En las chicas, en las mujeres. Estas chicas nos representan, ¿no? Las científicas, desde las niñas, en el preescolar haciendo ciencia y pues todos, ¿no? Trabajando en pro de las chicas.
5: Veo que está mucho enfocado a las mujeres y la verdad está bien que se nos dé más prioridad en este momento para que nosotras podamos desempeñarnos y que se vean, ¿no? Todo lo que lo podemos lograr hacer.
0: De esta manera, el gobierno de Alejandro Armenta mostró que Puebla es corazón de la historia nacional y motor de transformación, así como la coordinación con el gobierno de México, encabezado por la presidenta Claudia Sheinbaum, para fortalecer la educación, la seguridad y el bienestar social. Informó para SICOM Noticias, Carla Murillo.
6: Bueno, y también hay que decir que horas antes llegaron obviamente los jóvenes que iban a desfilar, y eso también hay que reconocerlo, porque le voy a decir algo. Obviamente los militares están muy acostumbrados a estos horarios extenuantes y estos ensayos, en fin, pero los estudiantes, aunque tienen también sus horarios, la verdad es que sí tienen, muchos de ellos, una devoción por el desfile, y es lo que van a recordar el día de mañana y contar también a sus familias.
7: Desde muy temprano, jóvenes como Estefanía, alumna del Colegio de Bachilleres Plantel 21, junto a sus compañeras se dedicaron a perfeccionar cada aspecto de su presentación, desde el peinado, la colocación de moños hasta los últimos retoques de maquillaje, con el objetivo de representar con orgullo a su institución.
8: Estuvimos ensayando varios días en la escuela y también tuvimos una como revista con todos los planteles que van a participar en el desfile.
9: ¿Cómo te sientes de participar, de ser parte de esta historia?
8: La verdad estoy emocionada, feliz. Es un honor participar en este desfile,
10: que es mi segundo año consecutivo. El primer año salí como contingente, como las demás niñas. Este año tengo la fortuna de salir como comandante. Entonces estoy muy contenta y muy emocionada.
7: Para muchos, la emoción fue tal que incluso dificultó conciliar el sueño la noche previa. Sin embargo, el entusiasmo y el respaldo familiar impulsaron a estudiantes como Kitsia, quien participa tocando el clarinete.
11: Nerviosa, muy nerviosa.
9: ¿Te pudiste dormir? ¿Te costó trabajo por los nervios?
11: Me costó trabajo.
9: ¿Qué pensabas?

0: ay, que no lo voy a, que no lo iba a lograr. Que están orgullosos, que van a estar aquí para verme.
1: Y justamente, ¿cómo te sientes de que te estarán viendo, te estarán apoyando en esta aventura?
0: Ay, bien, porque pues voy a estar apoyada por ellos y no voy a estar sola.
2: Muy orgullosa de mi hija, que está en segundo año de secundaria y toca en la banda de música de la Secundaria Técnica 2 Francisco y Madero. Muy orgullosa de ella. Es una emoción que se trae como papá de verlos que estén en un desfile muy importante.
3: Previo al inicio, integrantes de las bandas de guerra y musicales dedicaron tiempo a limpiar y afinar sus instrumentos, reflejando la disciplina y la dedicación que han mantenido durante semanas de preparación.
4: Estoy emocionado, ya es la segunda vez que lo hago, preparado física y mentalmente, que nuestros esfuerzos que llevamos haciendo todo este tiempo hoy se cosechan y que lo vamos a hacer bien.
3: Con entusiasmo, responsabilidad y un profundo sentido de identidad, más de 10.500 estudiantes de 30 instituciones educativas se alistaron desde temprana hora para formar parte de esta conmemoración histórica, reafirmando el papel de las nuevas generaciones en la preservación de los valores cívicos y la memoria nacional. Con imágenes de Nery Lucero, para SICOM Noticias, David Portillo.
5: Pues es una joya, ¿no? La verdad es que, como dicen, se preparan. Es el momento cool. Me platicaba con alguien que desfiló muchos años y decía, es que todo el año te preparas para eso. Estaba en una marching band y dice, es lo que anhelas, el desfile. Y la verdad es que todos los chavos lo hicieron muy bien.
6: Muy, muy bien. Bueno, pues vamos a ir a una pausa y también lo vamos a ir dejando con un Vox Populi, ¿no? Sobre cómo la gente vivió el desfile conmemorativo al 5 de mayo.
7: Muy bien el desfile. Estuvo 7-100. No, el ejército, todos los contingentes que estuvieron pasando.
8: Los carros alegóricos son muy especiales para nosotros, muy bonitos y nos agrada mucho. Es una convivencia familiar y mucha festividad para nosotros los poblanos, orgullosos de tener todo lo que ha pasado aquí.
9: Pues la verdad es la música, como que le da mucho ambiente ver a los estudiantes con tantas ganas, con tanta energía y el orgullo de ser poblanos. Soy orgullosamente mamá fan del Centro Escolar Gregorio de Gante.
10: Estoy aquí como exalumna, me da mucha felicidad ver a mi banda. Pues nada, me estoy pasando bien en compañía de mis amigos.
11: Muy bien, al igual que otros años.

0: Del corte, la Feria de Puebla 2026 es un escaparate para comerciantes y productores. Además, familias poblanas se organizan y se preparan para participar en el simulacro nacional.
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2: Cuando Puebla detuvo a un imperio. El 5 de mayo de 1862, en la ciudad de Puebla, ocurrió algo que parecía imposible. Un ejército mexicano, pequeño y con menos recursos, derrotó a uno de los ejércitos más poderosos del mundo, el de Francia. Al frente estaba un joven general, Ignacio Zaragoza, quien tenía apenas 33 años. Muchos de los soldados mexicanos ni siquiera eran militares profesionales. Había campesinos, artesanos, voluntarios de la región que se sumaron para defender la ciudad. Entre ellos destacaban Tetela de Ocampo, Xochiapulco, Cuetzalan, Sautla, Nauzontla y Zacapuaxtla, indígenas de la sierra que lucharon con enorme valentía en los fuertes de Loreto y Fuerte de Guadalupe. Del otro lado estaba el ejército francés, considerado entonces el mejor del mundo. Por eso, la victoria fue tan sorprendente. Al final del día, Ignacio Zaragoza envió un famoso mensaje al presidente Benito Juárez: las armas nacionales se han cubierto de gloria. Y sí, tal vez no ganamos toda la guerra ese día, pero demostramos algo importante. Cuando un pueblo se une, hasta los imperios se sorprenden. Porque a veces la historia no la escriben los más poderosos, la escriben los que se atreven a defender lo suyo. Porque la historia no es pasado, es lo que explica tu presente. Yo soy Claudia Juárez y recuerda, aquí el pasado siempre tiene algo que decir.
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0: y platicando además con Jorge Maceda, director de marketing y convenciones y parques del gobierno del estado, y sobre lo que tiene la feria, porque ahorita veíamos los pasillos, son más de las 9 de la noche, pero también es 5 de mayo y está más que lleno, y creo que es una muy buena señal, Jorge, de que la feria tiene una respuesta que no para.
1: Sí, la verdad es que estamos muy contentos, muy satisfechos desde Convenciones y Parques, junto con mi titular, la licenciada Michelle Talavera. La verdad es que estamos muy contentos porque tenemos casa llena, y tremenda casa llena que hemos tenido, y por supuesto ha habido días muy importantes como el 1 de mayo y hoy que es 5 de mayo, que bueno, han sido días tremendos. La verdad estamos muy contentos, muy satisfechos con el trabajo que se ha hecho, obviamente, bueno, pues con el tema de la organización de la feria, creo que ha sido espectacular lo que se ha logrado, y por supuesto, bueno, como comenzó el programa con el desfile del 5 de mayo, pues toda esa gente que el día de hoy descansó, pues se vino para la Feria de Puebla, y bueno, nosotros felices de estar aquí como anfitriones de la Feria de Puebla.
0: Sí, definitivamente, y fíjate que teniendo oportunidad de recorrerla ya un poquito más, con tiempo, obviamente disfrutando de todo lo que tiene, con sus pabellones muy innovadores, yo sí querría destacar lo que hicieron este año con el pabellón de cocineras tradicionales.
1: Wow.
0: Es una maravilla, Jorge, de veras, yo creo que si la gente no se ha dado la oportunidad, si ya vino y se lo perdió por algún motivo, regresen, porque la verdad es que es, creo que, un plus que no habíamos visto nunca antes.
1: Mira, la verdad es que hay grandes sorpresas en esta feria, en esta edición que es la Fiesta de los Poblanos. Como tú bien dices, el tema de las cocineras tradicionales creo que fue un hitazo.
0: Uh-huh.
1: La verdad es que te sientas ahí y empezó bajón y de repente a la gente le empezó a encantar, porque la verdad es que la comida está deliciosa. Hay muchas mujeres de diferentes regiones que traen las recetas típicas de sus regiones, pero no solo eso, traen premios, traen reconocimientos.
0: Sí.
1: Como las mejores cocineras de su región. Entonces, la gente que ha venido a la Feria de Puebla o que todavía no ha venido y que va a venir, no dejen de pasar en ese pabellón, cocineras tradicionales. Y otra sorpresa gigantesca también que tenemos aquí enfrentito es el Pueblita por Amor a los Niños.
0: Otra maravilla, la verdad.
1: Qué hitazo de verdad para los niños, para los papás. Las sonrisas de los papás cuando están los chiquitos experimentando esta pequeña ciudad, con todas las experiencias de una ciudad grandota, pero pensada para los chiquitines. Y ustedes lo tienen aquí justo enfrente, creo.
0: Sí.
1: Que ha sido un exitazo.
0: Sí, porque además lo mismo tienes que si la tienda, que si el aeropuerto, todo en chiquito, todo muy accesible, digo, no le quita nada a uno de estos grandes parques que se permiten para que los niños puedan disfrutar, y además tiene su espacio para adultos, entonces los papás no se aburren tampoco.
1: No, bueno, obviamente no se aburren, y bueno, yo veo a los papás, y al estar viendo las caritas de sus chiquitos, la verdad es que se ponen felices, ¿no? Como tú bien dices, la experiencia de un aeropuerto, la experiencia del aeropuerto está increíble, porque a través de la realidad virtual, los chiquitines entran, desde que agarran la maleta, se registra, pasan a la sala de espera, entran al avión, se ponen sus lentes virtuales y están viviendo un vuelo.
0: Uh-huh.
1: Que además es un vuelo desde el aeropuerto de Puebla.
0: Ah, claro.
1: Y entonces están viviendo una experiencia fantástica, y ves a los chiquitines que se mueven y que gritan, la verdad eso es increíble. Luego, bueno, pues por supuesto también está el tema de la gran bodega, que es una experiencia fantástica para los niños haciendo el súper. Y bueno, todas las experiencias que tenemos, también está Volcanic Park, está Michin y está African, que ya obviamente sabemos que son experiencias fantásticas y que están aquí en la Feria de Puebla.
0: Sí, definitivamente, la verdad es que muy innovador. Veía también el pabellón gamer, que es otro punto completamente aparte, para una población muy de nicho, pero que lo está disfrutando a todo dar.
1: Muy de nicho, pero también es parte de la Feria de Puebla 2026, pensar en esos nichos que son gustos muy particulares, pero de eso se trata, que la Feria de Puebla, vengas con quien vengas y de la edad que tengas y del gusto que tengas, y sea un espacio para ti, para tu familia, para tu esposo, tu esposa, tus hijitos. Creo que es un lugar familiar y para el gusto de todos, no se la pueden perder.
0: Sí, no, y a ver, todavía le queda, que no se les olvide que es hasta el 10 de mayo, todavía tenemos una cartelera tremenda. Hoy, ¿quién está en Teatro del Pueblo y Palenque entonces?
1: Hoy en Teatro del Pueblo está Los Tigres del Norte y en el Palenque está el show de Carlos Rivera, dos muy buenas fechas. Entonces vamos a seguir, que ya son poquito pasadas de las 9 de la noche, vamos a seguir con mucha gente, vamos a seguir con mucha fiesta. Si todavía no has llegado, vente para la Feria de Puebla, todavía estás a tiempo, y como bien dices, todavía tenemos varios días. Viene todavía Belinda, viene todavía las bandas sonoras, viene todavía Cristian Castro, no se lo pueden perder. Y al Palenque, muy, muy, muy reconocido, Karin León, también viene con dos fechas, así es que todavía queda show.
0: Sí, no, Karin León particularmente, una locura a la hora de la venta de boletos, porque tiene un arrastre importante. Y bueno, ahorita usted sale del centro expositor donde estamos, ve la zona de juegos, ve la zona de comida y está así. Y así la queremos seguir mayendo, porque la verdad es que la oferta es muy importante. Entonces, Jorge, muchas gracias y que sigan teniendo todo el éxito en la feria.
1: Gracias a ustedes, por favor, familias de Puebla, aquí los esperamos con mucho cariño, con mucho gusto, a nombre de Convención.

0: y parques del estado de Puebla, aquí los recibimos con mucho amor.
1: Bueno, pues muchas gracias, y como ya lo decíamos, es 5 de mayo y es tradición que del desfile a la feria cientos y cientos de poblanos.
2: El buen ánimo en la Feria de Puebla caracterizó la tarde-noche de este martes 5 de mayo, un espacio donde las emociones se viven al límite.
3: Sean todos ustedes bienvenidos aquí a la Feria de Puebla, los invitamos al stand de Reliac y Bouchardet. Licores y cremas de nuez de Castilla y también a la feria, chicos, por favor, anímense a venir hoy que es 5 de mayo.
4: Sí. Ya faltan un poquito de días, vamos a estar aquí animando a la gente.
3: Órale pues, no, qué gusto que vinieran.
2: Gran afluencia no solo de poblanas y poblanos, sino también del interior del estado y la República Mexicana. Las y los expositores reportan buenas ventas y sobre todo agradecen al gobernador de Puebla estos espacios donde se dan a conocer sus productos.
5: Estamos muy contentos por eso. Muy orgullosos por este hermoso desfile. Que haya venido nuestra señora presidenta a acompañar a Puebla. Estamos con ella. Estamos felices. Felicidades a todos los organizadores de la feria.
2: Juegos mecánicos, gastronomía, todo reunido en un mismo espacio. Este 5 de mayo, Puebla recuerda que las armas nacionales se cubrieron de gloria. Con imágenes de Kevin Lizana e información de Juan Pablo Ramírez y Com Noticias.
1: Bueno, y recordemos que también, además, obviamente, de las y los poblanos, quienes están visitando la Feria de Puebla, son los diferentes secretarios, lo cual es muy bueno porque, ¿sabes qué? Yo creo que también ellos se dan cuenta de la cantidad de productos poblanos que tenemos. Entonces, no solamente los conocen, sino también los consumen.
6: Y se vuelven asiduos consumidores y los difunden, que es lo más importante.
1: Los difunden, lo consumen, lo promueven, y es el caso, obviamente, del secretario de Salud, del doctor Joaquín Espirio, quien recorrió la Feria de Puebla para convivir pues con la gente. También interactuó con los artesanos y compartió productos elaborados en la entidad. En los stands escuchó de primera mano las historias detrás de cada pieza y la importancia de estos espacios para impulsar la economía local.
7: El secretario de Salud, Joaquín Espirio, recorrió la Feria de Puebla 2026 para convivir con los asistentes y conocer de cerca la oferta de los pueblos mágicos. Durante su visita, interactuó con artesanos y familias, además de compartir productos elaborados en la entidad, destacando la calidad y el trabajo de manos poblanas. En los stands, escuchó de primera mano la historia detrás de cada pieza y la importancia de estos espacios para impulsar la economía local.
8: El impulso que ha dado el gobernador Alejandro Armenta para todos los artesanos de todo el estado hoy se ve reflejado.
7: Aquilino y Paola Martínez, artesanos poblanos, agradecieron la visita del funcionario y reconocieron la labor del gobernador Alejandro Armenta por impulsar eventos como la feria, que les permiten comercializar sus productos.
9: Por primera vez nos han dado la oportunidad de poder participar. Ojalá y haya posibilidad de que año con año nos den incluso un pedacito para poder exhibir nuestros productos.
10: Para mí es primera vez venir a participar en la feria, que no sea la primera, sino que sean todas las ferias que vengan aquí en adelante, que nos tomen en cuenta.
7: De esta manera se refuerza el vínculo entre autoridades y productores, así como la promoción de la entidad cultural del estado, consolidando a la feria como un espacio de encuentro, tradición y oportunidades. En la cámara, Osvaldo Aguilar, informó para SICOM Noticias, Franco Arteaga.
1: Y el día de hoy, justamente rindiendo homenaje a la historia de Puebla, se llevó a cabo el sorteo de la Lotería Nacional.
11: Con la presencia del gobernador Alejandro Armenta, se llevó a cabo el sorteo número 4011 de la Lotería Nacional en el Teatro Principal de la Ciudad de Puebla, en el marco del 164 aniversario de la Batalla del 5 de mayo.
12: ¡5 de mayo! ¡Batalla de Puebla! ¡Premio mayor! ¡Premio mayor!
11: El mandatario estatal agradeció a la directora general de la Lotería Nacional, Olivia Salomón, por considerar nuevamente a Puebla para la realización de este sorteo, al asegurar que este tipo de eventos colocan a la entidad en el centro de la atención nacional.
13: A través de la Lotería Nacional, nos ayudas a poner a Puebla en el centro de las atenciones de este mes tan importante, que es un mes también de la patria, como septiembre, y que hoy con la presencia de nuestra presidenta

0: recordamos cómo mujeres y hombres de México dieron la vida ante una gesta heroica tan importante, la defensa de la patria.
1: Por su parte, la directora de la Lotería Nacional destacó que este sorteo rindió homenaje a un momento decisivo que se vivió en Puebla, a quienes participaron en la batalla de 1862, así como a la comunidad poblana migrante, y subrayó que se realizó por segundo año consecutivo en esta fecha.
2: En ese espíritu, la Lotería Nacional llega a Puebla, tierra donde se afirmó el carácter de nuestra nación en 1862.
1: Al recordar esta fecha tan representativa para México, la Lotería Nacional honró el legado del Ejército de Oriente y del pueblo poblano.
3: Dedicada al 164 aniversario de la histórica Batalla de Puebla, un episodio que permanece vivo en la memoria colectiva de nuestra nación.
1: Asimismo, poblanos se animaron y de último momento compraron su cachito de lotería para participar en este sorteo conmemorativo.
4: Y bueno, vi que estaban vendiendo y dije, pues voy a comprar un billetito a ver si la suerte está de nuestro lado.
5: Uno de mis hijos cumple hoy 33 años, entonces vamos a buscar el 33 si es que está todavía.
1: Con este sorteo, Puebla no solo recordó su historia, también proyectó su identidad y orgullo a nivel nacional. Con imágenes de Albertico Hernández, informó para SICOM Noticias, Andrea Casco.
6: Bueno, y valdría la pena que en algún momento también comentemos detalles de los niños gritones, pero no cualquiera puede ser un niño gritón, ¿eh? De entrada necesita tener unas buenas calificaciones y además tener mucha seguridad para proyectarlo públicamente. Oigan, vamos con Juan Pablo Ramírez, porque también está aprovechando el escenario de la feria para estar en el Teatro del Pueblo con los Tigres del Norte. Te escuchamos con el reporte, Juan Pablo, adelante, buenas noches.
7: Lado del recinto ferial, por supuesto, en la plaza histórica de la Victoria, aquí en la zona de los fuertes de Loreto y Guadalupe, y es que estamos a tan solo unos minutos de disfrutar, por supuesto, de esta banda, Jefe de Jefes, por supuesto, a los Tigres del Norte, que esta noche se están presentando justamente en el Teatro del Pueblo. Recordemos que con tan solo 50 pesitos podemos accesar a este tipo de eventos, la verdad es que vale mucho la pena, y como pueden observar a través de las imágenes de mi compañero Kevin Lizana, la seguridad está garantizada, porque por supuesto se ha desplegado un importante operativo de la Secretaría de Seguridad Pública en coordinación con la Secretaría de Seguridad Ciudadana, además Guardia Nacional, Secretaría de Marina y Ejército Mexicano, y una gran afluencia de poblanos, pero pues también de turistas quienes ya están listos, por supuesto, con los sombreros y con toda la actitud para disfrutar de esta gran fiesta poblana. Esto es un poquito, nada más un poquito de lo que se está viviendo en estos momentos en el Teatro de Pueblo, y la gente, la verdad, es que continúa llegando a este recinto. Hay muy buena afluencia y pude disfrutar todas y todos de esta gran fiesta poblana. 5 de mayo, este día, nuestras armas nacionales se cubrieron de gloria. Pues bueno, qué mejor que disfrutar de este magno concierto, y gracias al gobierno humanista del mandatario, de nuestro gobernador Alejandro Armenta, que pues obviamente pues impulsa este tipo de eventos para el deleite de todas y todos. Arte, cultura, tradición y sobre todo mucha historia este 5 de mayo. Es el reporte que les tengo desde este punto de la Feria de Puebla. Nosotros, por supuesto, regresamos al interior del Centro Expositor, los micrófonos, para continuar informando. Es el reporte que les tengo. Muy buenas noches.
6: Gracias, Juan Pablo, gracias obviamente por tu reporte, y bueno, pues qué afortunados tantos y tantos poblanos y poblanas, y también turistas que tuvieron ya la oportunidad de apartar su lugar y estar ahí presente, sin duda, en una de las mejores presentaciones de la feria, los Tigres del Norte. Gracias, saludos. Bueno, vámonos con otro tema, y otro tema también importante es lo que va a pasar el día de mañana, el simulacro de sismo. Hay que participar activamente.
1: En Puebla, la cultura de la prevención comienza a fortalecerse desde casa. Cada vez más familias se organizan, identifican rutas de evacuación y preparan lo necesario para actuar ante una emergencia.
8: Llegar a temblar, punto en medio de la casa. Si tú estás en la escuela, le digo, entonces nos vemos un punto céntrico, que es la casa de mi mamá, que está aquí en el centro. Le digo, ahí pasamos tu papá o yo, y si no, nos repartimos. Le digo, pero sí hago simulacros en mi casa.
1: Este 6 de mayo a las 11 de la mañana participarán en el primer simulacro nacional 2026, bajo la hipótesis de un sismo

0: De magnitud de 8.2 con epicentro en las costas de Guerrero, un ejercicio que busca reforzar la capacidad de respuesta ante un sismo.
1: Esto tiene como propósito mejorar las capacidades de respuesta ante la presencia de emergencias. Por tal motivo se pide a instituciones públicas y privadas, familias del Estado, a participar en este simulacro.
0: En hogares poblanos ya se toman medidas, desde ubicar salidas seguras hasta acordar puntos de reunión y mantener documentos importantes a la mano.
2: Pues ya sabemos qué hacer si estamos en la escuela o estamos en nuestra casa, o incluso si nos quedamos solas y estamos en nuestra casa a esperarlas, o un adulto o alguien en que confiemos y pueda pasar a recogernos. Y en mi casa, pues igual mi mamá me ha enseñado muchas cosas de si suena el teléfono y así, y ya bajo con más precaución y todo eso.
0: Estos ejercicios no solo salvan vidas, también generan conciencia sobre la importancia de estar preparados en todo momento. Para este simulacro, se activará el sistema de alerta sísmica mexicano SASMEX. En Puebla será mediante equipos receptores y a través de medios de comunicación como SICOM, con una cobertura en 152 municipios.
1: Asimismo, se va a activar el sistema de alerta por celulares, que es el sistema de alerta que se encuentra vinculado al SASMEX, lo que permite su activación simultánea. El sistema es alerta pública, sin instalación requerida, con cobertura simultánea a todos los dispositivos, sin importar el registro del número, y garantiza alertamiento inmediato.
0: Recuerde que participar de manera ordenada y consciente puede hacer la diferencia. Con imágenes de Kevin Lizana, informó para SICOM Noticias, Andrea Casco.
3: Bueno, hay que participar, hay que tomárselo en serio y por favor no echen en saco roto esta invitación a la prevención. ¿Te parece si vamos a una pausa? Pero antes vemos qué opinan los poblanos y las poblanas del desfile del 5 de mayo.
4: La batalla del 5 de mayo para mí es muy emblemática. Para empezar, porque fue la defensa de aquí de Puebla acerca de los franceses que nos querían invadir. Entonces me parece, o sea, para mí es un orgullo ser mexicana y poder haber pertenecido de alguna forma, ser descendiente de todos esos privilegiados guerreros.
5: Una tradición muy bonita de cada año, van progresando todos las personas que estudian, que son muy inteligentes, que progresan, o sea, muy bonito, de verdad, muy bonito.
6: Históricamente, ¿qué representaría?
5: Híjole, en general mucho, para mí mucho.
7: Puebla tiene mucho valor con todo lo que significa esta fecha.
8: Curiosamente, ser poblana, representar la batalla de Puebla, con mucho orgullo desfilamos.
9: Tras la pausa, Gobierno del Estado interviene 33 vialidades prioritarias, 28 de ellas son de jurisdicción municipal. También, SEP llama a prevención de riesgos en escuelas por mensajes en baños.
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0: vamos a conocer la segunda entrega de las 33 vialidades que interviene el gobierno del estado en la ciudad de Puebla.
1: Para fortalecer la conectividad, seguridad vial y economía local de las comunidades de la zona, se realizaron acciones en lugares fuera de la zona conurbada y que fueron olvidados por anteriores gestiones municipales. Así, se ejecutó la rehabilitación de la carretera San Baltasar-Tetela, esto en la zona de San Pedro-Sacachimalpa, misma que conecta con Boulevard Valsequillo. Estos trabajos incluyeron la pavimentación y mejora de la vía, optimizando la movilidad en la zona sur de la capital poblana. Representa además una vialidad estratégica al tratarse de entradas y salidas de la zona metropolitana. Alcanzó los 7.05 kilómetros equivalentes a 403 calles, un circuito moderno que consideró espacios para ciclovías donde el trazo lo permite. El tren pavimentador, un sistema que agiliza el reencarpetado, reduciendo costos y tiempos de ejecución, permitió el avance significativo de la calle Independencia, entre Flores Magón y Avenida Tresur, de la colonia El Patrimonio. La reconstrucción de la calle 12 Oriente entre la avenida 24 Norte y la calle Habana es un aliciente, toda vez que permaneció en el olvido durante más de 40 años. Hoy, la realidad es otra. En Puebla no se descansa y se elabora en beneficio de las y los poblanos, quienes agradecen al Ejecutivo del Estado, Alejandro Armenta. Beneficia a un total de 852 habitantes tan solo en esta colonia, pero también puntos aledaños como Resurgimiento Ciudad Norte, Humboldt Norte, América Norte, Cristóbal Colón, El Cristo y El Porvenir.
2: Ya hacía tiempo, o sea que estaba olvidado, ya de aquí hasta allá, y dicen que ahorita va a ser toda la calle. Pues enhorabuena al gobernador, que fue vecino de acá, fue amigo de nosotros, la familia Cuacuas, la familia Galeana, o sea, con los que jugábamos y todo esto.
1: La rehabilitación del Boulevard Valsequillo en el tramo que va de la desviación a San Baltasar-Tetela hacia African Safari beneficia directamente a 25.533 personas de los municipios de San Baltasar-Tetela, San Pedro Sacachimalpa y Santo Tomás Chautla. Promueve además el turismo hacia la laguna de Valsequillo y detonará la actividad económica regional.
3: Gobernador, se merece esta porra el gobernador, usted y todo su equipo de infraestructura. La verdad es que estamos viendo el cambio increíble, con una velocidad impresionante. Hemos visto cómo han avanzado con altísima calidad y muy rápido.
1: La rehabilitación de la calle 24 Sur, entre las calles Río Papagayo y Avenida José María La Fragua, abarcando desde la Avenida 35 Oriente hasta el periférico ecológico, beneficia a más de 185 mil habitantes de las colonias como El Mirador, Alce Seca, Jardines de San Manuel, Chilotzingo, La Margarita y Tres Cruces. Conecta además con puntos estratégicos como Ciudad Universitaria, Amalucan y Periférico Ecológico, mejorando la movilidad de la zona suroriente de Puebla. En la zona de San Andrés Azuñatla también se ejecutaron acciones importantes, toda vez que se llevó a cabo la rehabilitación de la prolongación de la 11 Sur, beneficiando así a 100.000 habitantes con la colocación de 6.54 kilómetros de carpeta asfáltica, desde el puente del río Atoyac hasta la calle Zapotitlán. Además, comunidades como San Miguel Azuñatla, La Paz Tlaxcolpan, Jardines Santa Rita, Santa Lucía, Tlacaelel, Cuitláhuac, Lomas de Angelópolis, Cuauhtémoc y Santa Rita. Informó para Sicom Noticias, Juan Pablo Ramírez.
0: Bueno, vámonos a una pausa, Patricia Estrada.
4: Vámonos a la pausa. Oye, me sorprende que la gente no trabaja mañana, Carla Sánchez.
0: Yo creo que no, y sí, de todas formas no importa, porque se quedaron con el ambiente de fiesta del 5 de mayo.
4: Pues yo creo, porque yo además veo pasearlos tranquilamente, disfrutar del refresquito.
0: ¿Tú que estos niños no van a la escuela?
4: Ajá, que los niños mañana no se presentan a la escuela, ¿no? ¿Papá, sí se presentan los niños a la escuela o no? ¿No?
0: Sí,
4: ¿todavía no? Mañana sí, dicen.
0: Sí, yo creo que sí, pero mira, no importa. Lo cierto es que es parte de la tradición.
4: Qué buena onda. Entonces, papá, ¿se tienen que dormir temprano las bendiciones o no? Mañana tienen que ir a la escuela. ¿Y a qué hora se van a dormir? En un ratito. Gracias por acompañarnos, ¿eh? Gracias. Qué maravilla, mi querida Carla. Bueno, la familia completa y los chiquitos saluden. Díganle hola.
0: Muy bien, qué bonito. Es una maravilla, la verdad.
4: Sí, sí, sí. Qué bonito encontrarnos, obviamente, con las familias que vienen a disfrutar de la feria. Más allá del horario, lo que disfrutan es lo que ven aquí y también estas dinámicas.
0: Sí, definitivamente.

0: pausa y regresamos.
1: En los deportes, el Arsenal se calificó a la final de la Champions tras superar al Atlético de Madrid en el duelo de vuelta en Londres.
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0: Bueno, ya estamos de regreso, Patricia, y todavía con la información deportiva que tenemos pendiente.
1: Vámonos directamente con los deportes, adelante.
2: Gracias, Pati y Carla. Vámonos rápidamente con toda la información deportiva desde aquí del estudio en SICOM Noticias. Y bueno, pues arrancamos con los Pericos de Puebla que ganaron el día de hoy. Ya se llevaron la victoria, partido tempranero desde las 4:00 p.m. y Lorenzo Cedrola arrancaba así la fiesta con ese cuadrangular solitario. Ahí impulsaba la carrera de la quiniela. Esto en la primera entrada en la parte baja. Ahí los Pericos tomaban la delantera. De hecho, se pusieron al frente y los Tigres de Quintana Roo respondieron con el empate por parte de Carlos Castro, que vendría de esta forma también a impulsar carreras para el equipo de Bengala, que de esta manera colocaba precisamente la pizarra una por una. Samar Leiva, con un elevado de sacrificio, también colocaba el encuentro por 2-1 arriba del equipo de los Pericos, pero Tigres vendría de atrás en la parte alta de la tercera entrada y provocaron un par de anotaciones y tomaban la ventaja, así que el equipo de Bengala pues se iba al frente en el marcador. El equipo de los Pericos tuvo que remar contracorriente, pero temprano lo hicieron, porque en esa parte baja de la tercera entrada fabricaron rally de 3 carreras, aparecieron entre otros Cristian Adames, además del soldado Castro, y David Rodríguez, su 5º cuadrangular de la campaña, y D-Road entonces provocaba también en ese momento la ventaja que colocaba a los Pericos de Puebla viento en popa para llevarse la victoria. Hubo otro rally de 4 carreras en la 5ª entrada. Moisés Gómez también se voló la barda para el equipo de los Pericos de Puebla, y bueno, pues la victoria se la lleva en labor de relevo César Vargas. ¿Cómo es el béisbol? Porque Vargas permitió par de anotaciones en el partido, el relevo por parte de Nomar Rojas, de Maylin Montilla, Gierbes Betro, además de Hernández, fueron fundamentales para preservar la ventaja. El equipo de los Pericos que se lleva la victoria. Fernando Lozano ya tenía una apertura dubitativa, 3 entradas, 1/3 con pelota de 6 imparables y 3 carreras. Finalmente, el triunfo para los Pericos, 10-4 en este partido disputado el día de hoy en el Parque de los Hermanos Cerdán. Mañana, el segundo de la serie, se prepara duelo de picheo, Robaina enfrentando a Antonio Santos por parte del equipo de los Pericos de Puebla. Y enhorabuena para la delegación poblana, que se ha llenado precisamente de medallas el día de hoy en la natación, esto en la actividad allá en León, Guanajuato, así que ya arrancó esta disciplina. Aranza López, la figura, usted la ve en pantalla, se lleva la medalla de oro en los 200 metros mariposa, también consigue plata en los 100 metros libre, y bueno, pues acompañando también con presea de plata

0: a Máximo Domínguez en los 200 mariposa, además de Melissa Martínez, que también se queda precisamente con la medalla de bronce en los 200 metros mariposa. Ahí vemos a Rommel Pacheco, que pudo compartir el director general de la CONADE con la delegación, con la selección poblana de natación, que está presente precisamente allá en Guanajuato. Ha iniciado la actividad precisamente y ha iniciado de buena forma con 4 medallas, incluida la presea de oro precisamente que consigue Aranza López en los 200 metros mariposa. Además, repito la figura porque consiguió también medalla de plata en los 100 metros libres, así que una buena actividad la que tiene la delegación poblana, esto en la Olimpiada Nacional. Y siguen los buenos resultados también para la selección mexicana de tiro con arco, esto en el arco compuesto. Hay que destacar lo que han hecho en las...
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¿Te imaginas compartir tu vida con un compañero que puede vivir 100 años? ¿Un amigo emplumado que si pierde a su pareja puede caer en depresión como tú o como yo? Las aves no son juguetes. Son seres con emociones complejas que merecen un hogar para toda su vida. ¿Estás realmente preparado? Aunque durante siglos hemos tenido aves en casa, la verdad científica es clara: no son animales domésticos. Sus comportamientos siguen siendo instintivos y salvajes. Una cacatúa puede vivir hasta 100 años, un loro entre 60 y 70, un cisne 30, incluso un periquito australiano vive de 5 a 8 años. Y aquí viene algo hermoso y desgarrador. Especies como loros, guacamayas, pericos y cacatúas son monógamas. Tienen una sola pareja toda su vida. Si en cautiverio no tienen pareja, crean ese vínculo contigo. Te eligen como su compañero de vida. Pero cuando su pareja muere, ya sea ave o humano, pueden caer en depresión profunda. Por eso, adoptar un ave no es como comprar una planta. Es como adoptar un hijo de plumas que podría sobrevivir a tus propios hijos. Antes de adoptar, pregúntate: ¿tengo espacio suficiente para que viva dignamente? Cada especie necesita alojamiento específico. ¿Puedo costear su alimentación? Los carroñeros necesitan comida refrigerada. Otros requieren amplia variedad de frutas frescas diariamente. Y algo crucial, asegúrate de su procedencia legal. Las aves de criadero o capturadas legalmente están anilladas o tienen chip. Si no tiene identificación, probablemente viene el tráfico ilegal. No fomentes ese crimen.

Las aves son maestras del disfraz. No muestran signos de enfermedad hasta que están gravísimas. Por eso necesitan visitas veterinarias periódicas. Y cuidado, pueden transmitir enfermedades como la clamidia aviar. El humano se contagia al contacto con aerosoles de materia fecal o secreciones respiratorias de aves enfermas. Por eso, la higiene de su espacio es fundamental, no opcional, obligatoria. Entonces, antes de llevar un ave a casa, pregúntate honestamente, ¿puedo comprometerme por décadas? ¿Tengo espacio, dinero, tiempo? ¿Estoy dispuesto a ser el compañero de vida para siempre de una ave monógama? Porque adoptar un ave no es tener una mascota. Es asumir la tutela de un ser que podría sobrevivirte, que puede deprimirse si lo abandonas,

0: un guión de Leonardo Santiago con información del portal Ciencia UNAM. Les saluda Mónica Genis.
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8: Ameno y agradable día de sábado para ti que sintonizas Radio IPN 95.7 de FM. Yo soy Shelo Obregón y te doy la bienvenida aquí a tu programa de jazz de cajón, Yazam. Y pues bueno, previo a comenzar te invito a que nos sigas en redes como siempre para que interactuemos contigo. Nos encuentras como Radio IPN Oficial en Facebook, Instagram, X y TikTok. Ahora sí, comenzamos con esto que es Trains Groove de Carla Marciano.
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1: Esto fue Trains Groove de Carla Marciano. Y ahora algo sensacional para aprenderte un poquito nada más. Esto es The Pierre y es The Theon Cross. Vamos a escucharlo.
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1: Venimos de esto que fue The Pier de Theon Cross y lo conducimos con este tremendo temazo de Tommy Smith con John Scofield, James Genus y Clarence Penn. Esto se llama Juba Juba. Adelante.
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1: Esa joya que recién escuchamos fue Juba Juba, de Tommy Smith con John Scofield, James Genus y Clarence Penn. Y cerramos este primer bloque con Homer and Debbie, un tema de Nola Tet. Gózalo, que después de esto nos moveremos al próximo bloque luego de un breve corte.
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1: Después de esto que escuchamos, que fue Homer and Debbie de Nola Ted, nos vamos a un pequeñísimo corte. No te nos vayas a ir, que en Cosita de Nada nos reconectamos aquí en Yazam.
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0: Mi nombre es Ignacia Ray, y si he tomado las armas es porque la patria no se defiende con silencios. 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
1: 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Mi apellido es Resistencia.
2: Que se escuche fuerte, desde las que financiaron la pólvora hasta las que cruzaron las líneas enemigas con mensajes vitales. 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
7: Ya estamos de regreso aquí en Jazzam con puros temas que seleccioné con muchísimo amor solo para ti, para que la pases rico en esta tarde de sábado. Y regresamos con todo, con esta chulada de tema que, aun siendo bastante extenso, te toma de la mano a través de su historia contada en notas. Esto se titula Sorenbushi B.H. y es de Piotr Wojtasik, Billy Harper y Leszek Mostser. Que la apreciación y el gusto te acompañen, querido escucha.
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1: Esto fue Soren Bushi BH de Piotr Woszczasik, Billy Harper y Leszek Moser. Seguimos ahora con algo del magnífico y abrazado trompetista Art Farmer. Levantemos el ánimo con esto que es Concord.
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1: Venimos de esto que fue Concord The Art Farmer para cerrar como aquí más nos gusta. Porque si podemos cerrar con un poquitín de furia y ponernos densos, mejor. ¿Por qué no? Pues venga, porque esto que te traigo para cerrar es de Enrico Pierannunzi, de la mano de Antonio Sánchez y Scott Coley. Esto se llama No Improper Use.
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1: Y así cerramos el Yazam del día de hoy con No Improper Use de Enrico Pieranunzi, Antonio Sánchez y Scott Coley. Fue un verdadero gusto estar contigo en esta tardecita de hoy. Agradezco a OJC y a Carla Guzmán en producción y claro, a Daniel Silva en los controles. Recuerda que nos puedes seguir en redes buscándonos como Radio IPN Oficial en Facebook, Instagram, X y TikTok. Esto fue Yazam y lo escuchaste solo aquí en Radio IPN 95.7 de FM. No te nos vayas a ir porque ya viene Enrique Ansúrez con Radiación de Fondo. Mi nombre es Ishelle Obregón y nos abrazamos a través de las notas. Sigue disfrutando, sigue grooveando. Hasta la próxima.
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7: Muy buenas noches, sean todos ustedes bienvenidos a una edición más de su programa Blues Note, que como todos los martes, noches de jazz y de blues, por esta frecuencia, la 105.9 de la FM Sicom Radio, donde hacemos la radio especialmente para usted. Yo soy su amigo Carlos Manuel González Sotomayor, que estará con ustedes esta noche y estaremos compartiendo música y comentarios. Nuestra invitada esta noche es una cantante muy conocida, una cantante gitana neerlandesa y reconocida en principio por ser la cantante principal del grupo de rock Los Shocking Blue. Ella es Mariska Beres. Beres nació en La Haya el 1 de octubre de 1947 y su padre, Lajos Beres, era un violinista gitano originario de Hungría y su madre, María Ender, que había nacido en Alemania de un matrimonio que eran de descendencia francesa y rusa. Beres comenzó su carrera como cantante en 1963 con el grupo de guitarras Les Mystères y más tarde cantó con los grupos Bumblebees en 1965 y finalmente acabó cantando con el grupo de los Shocking Blue. Y esta noche vamos a presentar temas, prácticamente muchos de los que grabó, que hizo en cuando era cantante de rock y que ahora los lleva a lo que es el género del jazz. Y esta noche nos acompaña esta cantante de origen neerlandés gitana, Mariska Beres, aquí en Blues Note. Y seguramente el tema de introducción, muchos podemos recordarlo, desde luego, y otros conocerlo, pero es uno de los temas que en los años 70 fue muy famoso y se titula Venus, que interpretaba el grupo, como lo comenté, Shocking Blue. Y ahorita vamos a escuchar los siguientes temas, el mismo tema Venus, del disco Shocking Jazz Quintet, con Mariska Beres. Después escucharemos All Myself Stocking Jazz, y después escucharemos He's Not There. Enseguida escucharemos I Feel the Air Move, para pasar al tema Rather Love, y terminaremos con un tema titulado, que le da nombre a este disco también, Shocking You. Esta noche está con nosotros esta cantante neerlandesa Mariska Beres, aquí en Blues Note.
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1: Aquel 5 de mayo, el ejército de Oriente no solo se enfrentaba a las bayonetas caladas del invasor, sino a una escasez de recursos que rayaba en lo desesperado. Mientras los franceses lucían fusiles de precisión, la defensa mexicana se nutría de herramientas de campo y del valor de los paisanos que no estaban en la nómina militar.
2: Esta es una condena, compañero. Los cajones de fusiles que esperábamos no han llegado. Y nuestras piezas de artillería son tan viejas que temo que estallen antes de herir al enemigo. En este 5 de mayo peleamos con más voluntad que con pólvora suficiente.
3: No se aflija, mi teniente. Mire esos hombres de la sierra. No han pedido uniforme ni falta que les hace. Traen el machete de la labranza afilado y el corazón templado al sol. Dicen que si el fusil les falla, sabrán acortar la distancia para que el invasor sienta el filo de una mano mexicana.
2: La gente del pueblo sube cargando piedras y cestos para las trincheras, como si en este 5 de mayo ganáramos por nuestro valor.
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La agrupación Shocking Blue se disolvió el 1 de junio de 1974 y Beres continuó su carrera como solista hasta que el grupo volvió a reunirse en 1984. Este regreso fue un éxito después de 10 años, pero uno de los componentes originales, Robbie Van Leeuwen, decidió dejar la banda en parte porque se había trasladado a Luxemburgo, pero también por el éxito de su canción Venus. Beres formó, como lo mencioné, el grupo de jazz The Shocking Jazz Quintet en 1993, en el que intervino como cantante principal. Y esta noche precisamente nos está presentando estos temas que grabaron con la agrupación The Shocking Jazz Quintet en 1993, esta cantante neerlandesa, de gitana también, Mariska Beres, aquí en Blues No.

Y para este segundo set, estamos escuchando ahorita de entrada con el grupo Shocking Blue, el tema Never Marry a Railroad Man. Después escucharemos con Shocking Jazz Quintet el mismo tema Never Marry a Railroad Man. Para continuar con el tema Rockin' Good Way y enseguida escucharemos Somebody to Love. Seguiremos con un tema que se titula Try a Little Tenderness y finalizaremos este programa y este set con los temas A Lot of Living to Do y finalmente You Really Got Me. Esta noche esta cantante gitana neerlandesa Marisa Vélez está con nosotros aquí en Blue Snow.

con este tema damos por concluido este programa. Les agradezco en mucho su amable atención. Yo soy su amigo Carlos Manuel González Sotomayor. Y recuerde, no importa lo que aquí digamos, lo más importante siempre será lo que usted escuche en la radio. Que pasen muy buenas

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3: Curiosamente, el 5 de mayo es más famoso en Estados Unidos que en muchas partes de México. 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En nuestro bello estado, sí se vive en grande, porque aquí ocurrió la histórica Batalla de Puebla. Mientras los franceses llegaban con armas modernas, muchos mexicanos peleaban con fusiles viejos, machetes y muchísimo valor. Entre los personajes menos conocidos está Felipe Berriozábal, ingeniero militar que ayudó a organizar la defensa, y también el general Porfirio Díaz, quien tuvo un papel clave en los combates. Los tres Juanes de la Sierra lideraron este contingente de soldados serranos. Juan Nepomuceno Méndez, de Tetela de Ocampo, apodado el León de las Montañas. Juan Francisco Lucas, de Zacuapoaxtla y Xochapulco, conocido como el Patriarca de la Sierra. Y Juan Crisóstomo Bonilla, de Tetela de Ocampo. Y como novela de J.R.R. Tolkien, después de la victoria empezó a llover. Y esa lluvia convirtió el campo de batalla en lodo, dificultando todavía más el avance francés. A veces la historia depende de grandes estrategias, y a veces también el clima y la suerte son actores en escena. Así que la próxima vez que escuches 5 de mayo, recuerda, no es solo una fecha, es el día en que un ejército pequeño, conformado por el pueblo, le demostró al mundo que la fuerza y el valor de México está en su gente. Porque la historia no es pasado, es lo que explica tu presente. Yo soy Claudia Juárez y recuerda, aquí el pasado siempre tiene algo que decir.
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8: A ver, aquí quién despacha, aquí señor, un tequila.
9: ¿Triple?
8: Triple.
9: Ahí le va.
8: Antes de que empiecen los trancazos,
9: Oiga, ¿cuáles trancazos?
8: Pues los que va a haber.
9: ¿A qué horas?
8: A la hora que se dé cuenta que no traigo para pagarle.
9: ¿Ah, sí?
8: Sí, señor.
9: ¿No trae?
8: No trae.
9: Pues ahora me desquito, aunque sea cantando.
8: Pues échele un 5 al piano, pues. Ay, vamos, dale.
10: ¿Qué tal? ¿Cómo le va? Bienvenido, ya estamos aquí dispuestos para echarle un 5 al piano. Soy Enrique Castro Hermida y los saludo a través de Sicom Radio en la 105.9 aquí en Puebla. Y también saludo a nuestros amigos que nos sintonizan a través de Sicom Acatlán en el 93.3 en Huauchinango. Ellos nos sintonizan a través del 98.9 en Izúcar de Matamoros en la 107.5. En Libres sintonizan su radio en el 95.9. En Tehuacán 93.1. En Teciutlán 90.9. Y en Zacatlán 105.3. 8 emisoras de Sicom Radio, Sistema de Información y Comunicación. Y lo estamos saludando desde los fuertes, el fuerte de Loreto y Guadalupe, en esto que es el centro de convenciones, donde cada año, en estas fechas de abril y mayo, finales de abril y principios de mayo, se lleva a cabo la Feria de Puebla. Así es que nos invitaron a Sicom y mis compañeros de la televisión, de Sicom Televisión, de Sicom Redes y de Sicom Radio. Estamos presentes con música, con regalos, con programas. Usted ha escuchado durante estos días a mis compañeros que han venido a transmitir desde la feria. Pues hoy nos tocó traer

0: un quinto al piano, así es que si no ha venido a la feria, venga, es un buen día, no hay mucha gente, está fácil llegar, no hay tanto tráfico, puede entrar de manera fácil y pronta a este recinto. Lo invito para que venga, se va a divertir, hay de todo, hay áreas novedosas. Veo aquí frente a mí un stand bastante grande que se llama Pueblita, y Pueblita tiene cosas tradicionales de la ciudad, tiene algunos negocios de algunas empresas. Veo aquí un camión de primera clase de los autobuses Estrella Roja. También veo un stand con African, con el Acuario Michin, con una pomada de unos laboratorios muy poblanos. También andan por aquí. Hay un parquecito vial ahí dentro. Así es que lo invito para que venga y disfrute pues de todo lo que le puede ofrecer el recinto, no solamente stands de comida, de novedades, de artesanías, sino que también de actividades. Bueno, le vamos a echar un quinto al piano. Y el día de hoy, como es un día especial, una transmisión especial, pues invité a echarle un quinto al piano a María Fernanda Díaz Venancio. María Fernanda llegó a SICOM un día porque estudiaba Fernanda. ¿Cómo estás, Fer?
1: Hola, mucho gusto. Estoy bien. Estudiaba ya.
0: ¿Ya terminaste tu carrera?
1: Ya, gracias a Dios, ya.
0: ¿Eres licenciada en?
1: Comunicación.
0: Ah, no me digas.
1: Así es.
0: ¿Egresada de qué universidad?
1: De la Benemérita Universidad Autónoma de Puebla.
0: Ay, ¿por qué te pones de pie?
1: Pues hay que hablar bien de la universidad donde viene uno.
0: ¿De verdad?
1: Claro que sí.
0: ¿Te gustó? ¿Sí, sí fue lo que esperaste cuando decidiste estudiar comunicación?
1: Pues la verdad.
0: ¿O fue mejor?
1: Yo creo que me sorprendió, y me sorprendió porque fue un giro muy diferente de lo que yo quería. O sea, yo entré justamente a comunicación en UAP porque como que creía que solamente eran medios de comunicación, ¿no? Y la realidad es que, bueno, actualmente me parece que sí, pero anteriormente era como más teorías de la comunicación, o sea, más organizacional. También medios, o sea, que era como de todo un poco. Aparte de todas esas áreas, yo creo que es muy bueno. O sea, al final del día, creo que terminas entrando con una expectativa y o sea, decidida de que tú quieres, no sé, medios, y terminas quizás en organizacional. O sea, te sorprende muy, muy padre la carrera.
0: ¿Conoces todas las áreas de la comunicación?
1: Sí, claro, y la verdad es que aprendes demasiado, conoces demasiado y te empapas, o sea, de muchísimas cosas.
0: Oye, Fernanda nació en Puebla, ¿eres poblana?
1: Sí, sí, soy poblana.
0: ¿Dónde naciste, Fer?
1: Pues, mi madre cuenta que nací por el sur, en una clínica particular ahí con una enfermera.
0: ¿Ahí abriste los ojos al mundo?
1: Claro.
0: Eres muy joven. Fernanda es una de las personas que colabora en SICOM y es de los jóvenes que de alguna u otra manera tienen ya una responsabilidad específica. Platícanos, ¿en qué área trabajas, Fer?
1: Pues yo estoy en el área de televisión, específicamente en el área de ingenierías, y hago el playout ahí.
0: ¿Qué es playout?
1: El playout es la persona que se encarga de correr todos los contenidos audiovisuales.
0: ¿Los videos, por
1: ejemplo? Sí, los videos, imágenes.
0: ¿En programas y en noticieros?
1: Sí, por ejemplo, en las noticias de la mañana, en este caso,
0: el cuate de noticias dice, hoy en la mañana pasó no sé qué, y vemos que entra un reportero con su nota informativa. La que activa que ese reportero se vea, eres tú.
1: Así es.
0: Ese es su trabajo.
1: Así es, sí. O sea, está leyendo una nota y la imagen que usted está viendo, esa es la que yo estoy mandando al aire.
0: Le dicen correr, ¿verdad?
1: Sí, así
0: es. Tú corres esa nota.
1: Sí, yo corro, yo doy los conteos para que los conductores tengan como esa entrada.
0: Sepan en qué momento va a terminar, cuántos segundos faltan.
1: Sí, así etcétera. Es.
0: Qué interesante.
1: Sí, la verdad es que sí.
0: Oye, y sobre todo que muchas personas que escuchan la radio, pues no se imaginan a veces cómo es la televisión por dentro. Y es el trabajo de muchas personas.
1: Sí, de demás.

0: no me imaginaba como la cantidad de gente que se manejaba dentro del área, y la verdad es que me sorprendió bastante. O sea, y creo que ahí aprendes como a trabajar mucho en equipo, ¿no? Y a saber que tu trabajo también depende de otro y que al final es esa unión entre todo el equipo. Claro. Y que cada quien tiene su función, pero aunque cada quien tenga su función, siempre tienes que estarte apoyando el uno del otro.
1: Sí, en el caso de Fernanda, que está en el área de televisión, bueno, pues hay un director, hay productores, y en la parte operativa están mis compañeros de ingeniería que se encargan de la transmisión, pero también hay iluminadores, también hay personas que se dedican al audio, al sonido, a las cámaras, a dirigir las cámaras, a poner los títulos, los rotuladores.
0: Sí, yo creo que es una logística bastante enorme que abarca, yo creo que tanto televisión como radio.
1: Radio también tiene sus departamentos, claro.
0: Sí, sí, sí, para que algo pueda salir bien. Ya. O sea, creo que la gente sí ve un producto y lo ve bien, pero no sabe el trasfondo de, ¿no? Lo que todo el equipo que hay, que somos más que de 50 personas que trabajan para que eso salga.
1: Sí, a veces solo en una producción, ¿no? En un solo programa, bueno, participan por más de 20 personas seguro.
0: Sí,
1: ¿verdad?
0: Sí,
1: entre editores, con las continuistas.
0: Así es.
1: El cuate del máster, el mismo cuate que está en la antena. Son justamente muchas personas, los directores, productores.
0: Sí, es demasiada coordinación, es por eso que le decía que sí, es como que aunque cada quien tiene su función, todos dependemos de alguien y es al final un trabajo en equipo.
1: ¿Tu área, que es correr los videos, depende de producción?
0: De producción, y depende de los editores, porque por ejemplo los editores te hacen el material, ¿no?
1: Pero te lo entregan como ya tiene que salir al aire.
0: Ajá, justamente, entonces yo nada más como que lo reviso, que esté correctamente para poder lanzarlo al aire.
1: Muy bien, Fernanda, echamos el primer quinto al piano. ¿Cómo que no?
0: No.
1: Vamos a echarle el primer quinto al piano.
0: Okay.
1: Estamos platicando con Fernanda Díaz.

0: una canción que mi padre me dedicó.
1: ¿A poco?
0: Sí, desde chiquita, o sea, desde que tengo memoria yo conozco esa canción porque mi papá me la dedicó.
1: Oye, ¿cómo se llama tu papá?
0: Mi papá se llama Rodolfo.
1: Rodolfo.
0: Así es.
1: ¿Y Rodolfo cuántos hijos tiene?
0: Uy.
1: No, o sea, de tu familia.
0: De mi familia, no, pues obviamente, pues si tiene hijos también son mi familia. Yo tengo, bueno, Rodolfo tiene...

0: 5 hijos.
1: ¿Y tú eres la mayor, la menor?
0: Yo soy la penúltima.
1: Tú eres la penúltima.
0: La penúltima.
1: O sea, tienes hermanos más grandes, mayores que
0: sí.
1: tú.
0: Sí. Ya. Sí que sí.
1: ¿Y por qué te recuerda la canción? ¿Te la cantaba tu papá o la escuchaba? ¿Te gustaba
0: sí,
1: escucharla?
0: Le gustaba escucharla y sí me la cantaba. O sea, de hecho, él me la cantaba a mí y por eso como que la recuerdo mucho. Desde chiquita, desde que tengo memoria, me la cantaba cada que podía o cada que la escuchábamos. Así era tu canción. Es mi canción. E incluso la bailé en mis 15 años.
1: ¿A poco?
0: Claro.
1: ¿Con Rodolfo?
0: Sí.
1: Ah, bueno. Sí, sí, pues imagínate, si no...
0: Sí, no.
1: Saludos, señor Rodolfo. Oye, ¿y tu mamá se llama?
0: Mi mamá, Cristina.
1: Cristina, ¿y te están oyendo?
0: Sí, saludos, mami.
1: Ah, pues saludos. Y aquí Fernando se está portando bien. Nada de cantaritos y esas cosas que vienen por aquí.
0: No, siempre niña bien.
1: Oye, Fer, ¿y a ti qué tipo de música te gusta?
0: Pues yo creo que tengo unos gustos muy versátiles. O sea, yo te puedo escuchar de todo. Excepto como que no soy tan fan del reggaetón.
1: ¿No te gusta?
0: No, no soy tan fan. O sea, quizás como si me invitan a de antro o así, como que lo escucho. Pero en mi vida diaria la verdad es lo que menos escucho.
1: ¿Sabes que cuesta trabajo de repente las letras por lo que dicen o acostumbrarte a oír ese ritmo? Si no estás acostumbrado, suena ruido.
0: Sí,
1: ¿verdad?
0: Justamente. O sea, sí hay como cosas que digo, ¿qué? Creo que siempre, creo que estamos acostumbrados, o bueno, al menos mi generación, y supongo que la de usted, estamos acostumbrados a escuchar cosas que nos lleguen, ¿no? Que nos toquen el alma. Y creo que muchas veces con el reggaetón se ha perdido eso, ¿no? Esa esencia de las canciones que te hacen sentir algo, o que te hacen identificarte, ¿no? Creo que el reggaetón sí es mucho como, como para loquear.
1: Oye, aparte por tu carrera, supongo que en algunos talleres que llevaste de producción o de audiovisuales, aprendiste un poco de música, a saber seleccionar música para vestir alguna tarea, un reportaje.
0: Ah, algo, claro.
1: ¿Verdad?
0: Sí, sí, sí, por supuesto. O sea, creo que sí, la música es muy importante para llamar la atención del público, ¿no? O donde quieres que te escuchen o te vean.
1: Oye, muchos estudiantes de comunicación o muchos papás que sus hijos estudian esta carrera tienen el prejuicio de que lo que van a aprender en la universidad lo aplican en un trabajo, como un médico, como un ingeniero. El ingeniero aprende cálculo, matemática y todo eso, y a la hora de trabajar, pues obviamente que lo aplica. Un padre que estudia medicina, un cirujano, pues aplica el conocimiento de la universidad. ¿En el caso de comunicación también ocurre o no?
0: Yo creo que no. Yo creo que sí te ayuda, pero no hay nada como entrar al área laboral y descubrir muchísimas cosas. O sea, yo recuerdo que muchas de las cosas que sé actualmente las aprendí justamente trabajando, metiéndome más como al área. Yo hice mi servicio social justamente en el SICOM y en el área de radio. Y la verdad es que te abre un mundo muy diferente y entiendes muchísimas cosas más. O sea, y conoces, te llenas de muchísimo conocimiento. Yo creo que ponerlo en práctica es demasiado importante porque sí te abre como un panorama muy diferente de lo que es. Sí, sí, sí.
1: Llevas nociones, sabes de qué te hablan, pero ya a la hora del trabajo es totalmente distinto.
0: Sí, obvio, ya es como un detrás de y ya entiendes muchas cosas. O sea que quizás en la carrera no te enseñan, porque en la carrera sí. La verdad es que en la carrera sí te abre como el panorama, pero no hay nada como ponerlo en práctica, como meterte ahí al medio, ¿no?
1: Oye, ¿y por qué le brincaste de estar haciendo tu servicio, tus prácticas de radio, y te fuiste a la tele? ¿Por casualidad o porque te llamó más la atención la tele?
0: Pues yo creo que son oportunidades que se van presentando. Fue más, yo creo que sí fue como una casualidad, pero más puede ser como una oportunidad quizás. O sea, yo estaba buscando una oportunidad de laboral en SICOM Radio. O sea, yo vivo enamorada de la radio, pero en ese momento se me presentó en televisión, entonces la
1: entraste.

0: Sí, yo dije, pues ya. Y aunque no conocía mucho de...
1: Ah, ya tenías idea y todo, pero no estabas empapada totalmente de lo que pasa en el máster del canal.
0: Sí, justamente, o sea, aunque al final del día todos somos un equipo, sí entrar, como brincar de un área a otra, es muy diferente, pues te llenas de conocimiento distinto y aprendes cosas que pues no... La verdad es que yo desconocía mucho de tele, o sea, y del detrás de cámaras, ¿no?
1: Claro.
0: O sea, sí conocía un poco de lo que se lleva a cabo en la producción, pero no a la magnitud que cuando
1: claro.
0: conocí.
1: Sí, porque aquí no es juego, o sea, no es un canal de juguete, es una televisión profesional.
0: Exactamente, o
1: Entonces,
0: sea...
1: Entonces las cosas tienen que ser casi casi con un cronómetro, ¿verdad?
0: Sí, justamente, y sobre todo como entender esa parte, ¿no? De no es un juego, es un trabajo, y tu trabajo habla mucho por ti. Entonces, en mi caso, yo considero que sí soy una persona muy detallista y muy como muy observadora en todo. Entonces, sí me gustan como que las cosas salgan bien, precisas, y todo que salga como de verdad debería ser. Y no tanto quizás como por lo técnico, yo lo visualizo más como lo que le entregas tú a tu público, ¿no? Lo que le das a conocer, y creo que esa es una labor muy importante y que, o sea, sí necesita de una entrega.
1: Oye, y es que además tu trabajo se ve, y si te equivocas, se nota.
0: Sí, claro, demasiado. O sea, por eso le decía que estar en televisión es como un mundo de gente que al final del día, aunque tú tienes tu función, todos funcionamos como equipo. Y
1: claro.
0: El producto que sale es gracias a mí.
1: A todos.
0: Muchísimas personas que están detrás de, ¿no? Y a una coordinación que debe existir dentro de...
1: Qué padre experiencia, ¿verdad?
0: Sí.
1: Fernanda, otro quinto al piano.
0: Va.
1: Estamos platicando con Fernanda Díaz.

0: canciones hermosas. O sea, yo me enamoré de Mago de Oz por su melodía y porque cuenta historias muy bonitas a través de canciones.
1: Cuenta historias, bueno, llevan sus atuendos y tiene mucho que ver con esta música.
0: Sí,
1: la música celta que le llaman.
0: Justamente.
1: ¿Verdad?
0: Sí. Y yo creo que justo lo que comentaba, como de los shows que dan como medievales así, siento que pasa más o menos eso con la música, ¿no? Cuando la escuchas, sí te transportas a esa época.
1: Claro. ¿Y por qué ser feliz, dice la canción?
0: Yo creo que esta canción yo la escogí porque justamente como que la letra te recuerda que aunque estés pasando como que por momentos difíciles, siempre hay algo, siempre se va a presentar una oportunidad, siempre hay algo que te diga, tú puedes, levántate. No sé, siento que esta canción sí realmente me identifica y me ayuda como a sentirme mejor.
1: ¿Fue la primera que te enganchó de Mago de Oz?
0: Sí, demasiado. Y justamente por eso, porque te dice, no, hoy toca ser feliz. Y te recuerda que a pesar de que estés pasando mal los momentos, siempre es bueno recordar lo bueno y siempre es bueno justamente agarrar las cosas buenas de lo malo, ¿no?
1: Rescatar.
0: Sí, rescatarlos y aprender de ello y levantarte y continuar e incluso inspirarte de eso, ¿no?
1: Oye, Fernanda, pero tú eres muy pequeña. Me refiero a que eres chica de edad. ¿Qué pena puede tener una chava como tú que era mal de amor o qué?
0: No.
1: ¿Puedo saber?
0: Sí, claro, pero no, yo creo que como en general, yo creo que a lo largo y pequeña, corta de mi vida, tiempo de mi vida, he pasado muchísimas cosas y muchas etapas que incluso no solamente me identifican a mí, creo que también a mis hermanos, momentos difíciles, momentos que te hacen recordar que, por ejemplo, la familia siempre es primero, ¿no?
1: Claro.
0: Y que aunque estés pasando como un mal momento, ellos siempre van a estar ahí. Y entonces, como que esa canción me toca el alma por eso, o sea, desde los momentos difíciles que llegamos a pasar de pequeños e incluso como las etapas difíciles de la adolescencia, ¿no? O sea, yo sí puedo decir que la adolescencia es una etapa muy difícil, ¿no? Y que te hace darte cuenta de muchísimas cosas en la que creces, aprendes y es donde más cometes errores, o sea, pienso.
1: Claro, porque estás aprendiendo,
0: sí.
1: Es una etapa de aprendizaje.
0: Sí, donde tus emociones están al full, o sea...
1: Las emociones y las hormonas.
0: Sí, demasiado. Entonces yo creo que sí es una etapa en donde vives demasiado, en
1: claro.
0: poco tiempo, y que justamente te hace como despertar de esa etapa de la niñez, de la rebeldía, y te hace evolucionar, ¿no? Te marca.
1: Es que estás a la mitad, no eres un niño, pero tampoco eres un adulto joven. Estás como
0: chiquito.
1: En ese trance, ¿verdad?
0: Sí.
1: Qué padre. ¿Otra moneda, Fernanda?
0: Échala,
1: estamos con Fernanda Díaz, le estamos echando un quinto al piano.

0: Con Matilda, Marifer.
1: De mi queridísimo Harry Styles.
0: ¿Por qué te llamó la atención esa canción?
1: Porque justamente, para empezar, Harry Styles es uno de los cantantes que más me gusta, es de mi generación. Ya. Y esta canción justamente toca mucho como el corazón de mí y yo creo que de todas las Directioners, de todas las fans de Harry, porque habla, su letra justamente habla de que no tienes que... No necesitas la aceptación de otras personas, o sea, tú puedes hacer las cosas por ti.
0: Tú puedes decidir.
1: Sí, tú puedes decidir, tú puedes evolucionar. Si no te sientes bien en un lugar, no tienes que encajar, puedes irte, ¿no?
0: Y no hay que permanecer.
1: Sí, justamente habla de esa paz mental, más que nada, de poder tomar esa decisión de decir, aunque yo te quiero mucho, si no me siento bien ahí,
0: adiós.
1: Puedo irme, sí.
0: Pero a muchas personas les cuesta trabajo. Es parte de su equilibrio emocional, ¿no?
1: Sí, yo creo que es una canción que toca muchísimo el corazón. Justamente por eso. Creo que son muy pocas las personas que logran como salir de ese círculo, ¿no? De ese círculo quizás tóxico, no sé, de vicios.
0: De relaciones tóxicas.
1: Sí,
0: ¿qué tal?
1: No, sí, o sea, yo creo que las relaciones tóxicas es un tema muy fuerte que muy pocas personas logran y deciden salir de ahí, y sobre todo desde esa paz y desde esa conciencia de entender que no se vive de amor, o sea...
0: No te vas a morir de amor.
1: Sí, no te vas a morir de amor, o sea, yo creo que el amor es muy bonito tenerlo, pero es más bonito amarte a ti misma y sobre todo como aceptar muchísimas cosas de las que no tienes control y tomar esa decisión de decir, yo te quiero, pero si me haces daño no tengo por qué estar ahí, ¿no? Porque me quiero, porque me valoro. Creo que Matilda es justamente una de las canciones que más hablan del amor propio, que más te hacen entender que tú puedes irte aunque ames mucho, o sea, sí puedes tomar esa decisión de irte y de sentirte bien contigo misma. Porque muchas veces lo que pasa es que cuando decides irte de un lugar, te cae esta culpa, ¿no? Que al final del día, pues no es tu culpa. Pero sí, yo creo que muchísimas personas recaen en eso, ¿no?
0: Oye, ¿y no crees que esto tiene que ver con la manera de pensar que tenemos los latinos, los hispanos? Fíjate, las canciones de bolero siempre le dicen a la mujer, dame una oportunidad, mira esto que no tengo, que no te gusta, lo voy a cambiar. ¿Por qué tú eres así? Y no hay como saber ejercer tu libertad en muchos sentidos. Por ejemplo, hay infinidad de personas que ponen un canal de televisión y hay un programa que no les gusta, que les cae gordo, pero lo tienen ahí. Cuando ellos son dueños de un control remoto y en cualquier momento deciden cambiar y quitar lo que les molesta, lo que no les gusta. Y así es para todo, ¿eh?
1: Sí.
0: Cuando eliges un platillo y vas a comer.
1: Justamente.
0: Cuando tienes una pareja.
1: Justamente, yo creo que es más que nada como esa, quizás, emoción, esa, incluso costumbre, esa tradición. Yo creo que es algo, sí es algo generacional, que te hace tomar las decisiones, ¿no? De manera quizás impulsiva, ¿no? O de no entenderlas.

0: hasta que las vives.
1: ¿Tu generación es impulsiva?
0: Sí, yo creo que sí, bastante.
1: ¿Tú eres impulsiva?
0: No, creo que ya no.
1: ¿Pero qué te hizo aprender? Veo que eres una chava reflexiva, o sea, piensas las cosas, eres consciente y seguramente has tomado buenas decisiones.
0: Sí, la verdad es que considero que en mi pequeña vida no he tomado tantas malas decisiones.
1: O precipitadas.
0: Precipitadas. Creo que sí soy una persona como que piensa mucho las cosas antes de hacerlas y que eso se lo debo mucho a mis padres, ¿no? Creo que desde chiquita siempre ha sido como de que, oye, si haces esto, puede pasar esto, ¿eh? Tú sabes si lo haces.
1: Cuídate.
0: Entonces, te van criando desde esa conciencia de saber que si tú haces ciertas cosas, tienen sus consecuencias, ¿no? Y claro, que tú decides si con eso vas a estar bien o no.
1: Oye, ¿y de amores cómo andas, Fernanda?
0: Yo creo que bastante bien.
1: ¿Bien?
0: Bien, bien.
1: ¿Te ha ido bien?
0: ¿Ande?
1: ¿Te ha ido bien en los amores?
0: Y...
1: ¿O si hubo un amor por ahí de repente tormentoso? Todos hemos tenido un amor tormentoso. O que de repente pensamos, hijo, ¿y después de esto qué sigue?
0: Sí, claro.
1: Pero bueno, la vida camina.
0: Sí, la vida sigue y pues toca avanzar. Pero sí, efectivamente, yo creo que de amor no sé mucho.
1: ¿Ya conociste el amor de tu vida?
0: No lo sé. ¿Cómo uno sabe que conoce al amor de su vida? Yo creo que eso se va construyendo, ¿no? O sea, yo creo que ahorita actualmente estoy en un punto donde digo, estoy bien con la persona que estoy. Lo amo, lo adoro muchísimo. Consideraría que podría ser el amor de mi vida.
1: ¿Tienes tu
0: individualidad? Porque tiene muchísimas cosas que a mí me encantan, ¿no? Pero como le decía hace rato, ¿no? Creo que de amor no se vive y que hay muchísimas cosas que deben pasar y que deben de hablarse para tú decir, es el amor de mi vida.
1: Sobre todo tu libertad, o sea, tu ser individual, no perderlo.
0: Sí, claro.
1: Tus tiempos,
0: sí.
1: ¿Sabes? Tus
0: sí,
1: silencios.
0: Sí, demasiado.
1: Eso es,
0: o sea, creo que decir que una persona es el amor de tu vida no es algo que se toma mucho a la ligera. O sea,
1: no,
0: creo que
1: no.
0: Es algo que muy pocas personas entienden y que muy pocas personas dicen, ah, estoy enamorada, es el amor de mi vida. Y luego terminan y dices, no, no lo era. Es como, no, siento que las personas justo no van desde ese punto de la conciencia de decir que es un... ¿Qué implica ser el amor de tu vida, no?
1: Sí, o una relación de pareja responsable.
0: Sí, sí, ¿verdad? Sí, claro, o sea, desde ese vínculo sano, desde esa decisión,
1: sano,
0: desde
1: sano.
0: Desde esa conciencia de decir,
1: claro,
0: esta persona sí cumple con todo lo que yo quiero, yo necesito y nos complementamos, ¿no?
1: Exacto.
0: O sea, actualmente yo diría que podría ser. Pero...
1: ¿Y cómo se llama? ¿Cómo se llama aquel?
0: Se llama Alan.
1: ¿Se llama Alan?
0: Sí.
1: Ah, pues, saludos, Alan.
0: Un besote.
1: Tengo un cuate, Alan. Hola. Re porra, Fernanda. Saludos, jóvenes. ¿Le echamos otro quinta al piano, Fer?
0: Échele.

0: regreso. Estamos transmitiendo desde el centro, desde el recinto ferial, aquí en la Feria de Puebla, en la zona cívica 5 de mayo. Así es que está usted cordialmente invitado. Venga, si no ha venido este año a la feria, estará una corta temporada. Está muy bien puesto el recinto. Encontrará novedades. Aquí está SICOM Radio, SICOM Televisión y SICOM Redes, transmitiendo en diferentes espacios y llevando a usted pues todo el palpitar y el sentir diario de los poblanos que andan por aquí en los pasillos visitando, andan los chavos, andan divirtiéndose en actividades. Hay un palenque, hay cantidad de artesanías, hay cantidad de comida, cantidad de novedades, de ropa, ¿verdad, Fer?
1: Sí, claro que sí, la verdad es que es bueno invitarlos justamente a la Feria de Puebla. La verdad es que este año, o sea, si el año pasado sorprendió a la gente, la verdad es que este año muchísimo más. Hay muchísimas más atracciones, hay muchísimas más actividades que pues, se puede hacer uno en familia. O sea, ya fue la Casa de Terror, la verdad es que, o sea, está increíble. El área de patinaje, los shows que vienen. Demasiado bueno, la verdad, demasiada organización, muy buena, y que yo creo que de verdad deberían de venir.
0: Sí, sí, sí, vale la pena que usted conozca. Si nos escucha fuera de la ciudad de Puebla, venga. He visto en los pasillos caminando a personas que traen su letrero porque vienen de distintos municipios. Vienen, por ejemplo, me tocó ver a una persona que viene de Tehuacán. Y entonces él, como las personas que vienen de Tehuacán estaban comiendo, él anda recorriendo la feria para que se vuelva a integrar el grupo, porque ya tienen una hora de salida para regresarse él mismo a su lugar de origen. No sé si esto se haga a través de alguna dependencia, o se haga a través de escuelas, o se haga a través de la autoridad local. ¿Por qué no pregunta? Vale la pena que haga un esfuerzo y venga a darse una vuelta, venga a pasear, se la va a pasar muy bien aquí en la feria. Fer, estábamos oyendo esta música, padre, fíjate que hay canciones que seguramente es por tu generación que yo no conocía, pero esta rola que oíamos
1: es Como un pájaro de Silvana y sí. Yo pensé que sí la conocía.
0: No.
1: Pero la verdad es que esta canción siento que es como muy melódica, que es muy precisa. Yeah. O sea, creo que esta canción produce...

0: al menos en mí, mucha nostalgia. Sí te abre como que te hace recordar muchísimas cosas, te toca el alma de una forma diferente, desde la nostalgia, desde el aprendizaje, desde esos momentos que te marcaron la vida, ¿no? Y que te enseñaron mucho.
1: ¿Qué momento ha marcado tu vida?
0: Híjole, yo creo que uno de los momentos más fuertes que han marcado mi vida, uno de los muchos, creo que sí ha sido como la separación de mis padres. Y creo que las personas que tienen padres separados lo van a entender, que es un tema muy complicado, muy difícil, tanto como para los padres como para los hijos, ¿no? Y como entender que habrá cambios, o que hay cambios, ¿no? Y que tú no tienes el control de eso, no, que no tienes el control de lo que sucede, y que quizás en algunas o muchas ocasiones ni siquiera tienes como el contexto en sí de lo que está pasando. Sí es algo que te marca bastante, porque lo vives desde ese miedo, desde esa inocencia, desde esa preocupación, desde el extrañar, ¿no?
1: ¿Te dolió?
0: Sí, demasiado, demasiado.
1: ¿Qué edad tenías, Fer?
0: Yo creo que tenía como unos 7.
1: Es que estabas muy chavita.
0: Sí, demasiado. Y yo tenía ese apego demasiado a mi padre. Entonces, de repente ver que se fue, sí fue algo que me marcó demasiado. Sobre todo porque sí, yo era muy apegada a él, ¿no? Y sobre todo porque sí crecí como en ese vínculo de la familia, ¿no? De...
1: Claro, de papá y mamá.
0: Sí, sí, sí. Entonces... Y que no se lo había comentado, pero yo soy la única hija mujer en mi casa. Entonces, sí, como que ese golpe sí fue bastante fuerte, ¿no?
1: Oye, ¿y esta Fer cómo se lleva con su papá?
0: Bien, bien, bien, bien. Yo creo que justamente como pasar ese tipo de etapas te van enseñando muchísimas cosas en la vida. Y no me dejará mentir el público. Yo creo que sí, el que tus padres se separen te marca de una forma única y te hace madurar.
1: Claro.
0: Muchas veces a la fuerza.
1: Claro, pero tú no lo pediste.
0: Sí, claro, no. Pero sí te hace llenarte de responsabilidades que quizás en un niño no tocan, ¿no? Pero claro, que en ese momento y por las circunstancias, pues tienen que ser, ¿no?
1: Y hasta la fecha, ¿convives con tu papá? ¿Te llevas con él? ¿Platicas o no?
0: Sí, yo creo que con mi papá he vivido muchísimas etapas diferentes. O sea, sí, como le comentaba anteriormente, como que en la secundaria sí es ese momento de rebeldía, de que no entiendes cosas, o que incluso llegas como a conocer cosas que no sabías.
1: Claro.
0: Y que justamente eso te hace explorar millones de emociones. O sea, demasiadas emociones muy fuertes que son en ese momento difíciles de entender, sobre todo porque uno está en esta etapa donde todo está cambiando.
1: Vulnerable.
0: Sí, sí, sí, muy vulnerable, y creo que es difícil como entender o ponerte o tener esa empatía, ¿no? El ponerte en los zapatos de otro. Pero yo creo que actualmente diría que llevo buena relación con mi padre, que hay muchas cosas que ya solté.
1: Pasaron, sí, platicaron tal
0: sí,
1: vez.
0: Que ya entiendo desde esa conciencia, desde esa empatía, ¿no?
1: Es que ya son dos adultos platicando.
0: Sí, justamente, o sea, ya el panorama cambia distinto, ¿no? Creo que de niño no entiendes muchísimas cosas que pasan a tu alrededor, pero creo que lo haces desde ese lado de la inocencia, como le decía, y desde ese lado como del miedo, más que nada.
1: Claro.
0: Y que cuando creces, pues te das cuenta de cosas que justamente no es bueno que un niño sepa, ¿no? Y que entiendes ese lado de los padres, del querer protegerte de muchas cosas.
1: ¿Maduraste? Entonces, o los golpes llegaron cuando no tenían que haber llegado, sí, o nunca haber llegado, pero
0: justamente,
1: bueno, a veces toca.
0: A veces
1: sin embargo, siempre serás la nena de Rodolfo.
0: Sí, claro, o sea, y me lo repite todos los días, entonces...
1: Pues malo si no... ¿Verdad?
0: Sí, obvio.
1: Rodolfo, a ver si te aplicas. No, saludos a tu padre.
0: Sí, un beso también.
1: ¿Verdad? ¿Echamos un quinto al piano?
0: Claro, claro.
1: Estamos platicando con Fernanda Díaz.

0: detrás de mí, Fernanda. De RBD.
1: De RBD, de la icónica banda de RBD.
0: ¿Te gustó toda la serie y este concepto de la vida de los jóvenes?
1: Sí, demasiado. O sea, yo creo que mi generación adora, ama, atesora RBD.
0: Te tocó ver la novela.
1: Sí,
0: tengo
1: todo.
0: Entendido, hay disco, musical.
1: Sí, me tocó hasta que mis padres me compraran el traquecito y
0: ah,
1: todo.
0: Ay, qué buena onda.
1: Sí, qué la bien. Verdad es que RBD, desde mi perspectiva, fue como esa banda que te atrapaba, que te decía, sí, tú puedes, y te animaba en muchísimas cosas. No sé, siento que en mi generación sí impactó esa.
0: Claro. Oye, Fer, antes de irnos, además de seguir colaborando en SICOM, ¿tienes otros proyectos de vida? ¿Qué sigue? Estás trabajando, estás laborando, pero ¿hay aspiraciones para elevar el grado académico, para explorar otras áreas? No sé, a lo mejor te gusta mucho escribir y puedes hacer un intento por participar en un concurso de cuento, de novela, no sé. ¿O qué sigue para la vida de Fernanda?
1: Yo creo que actualmente he estado pensando muchísimo y sobre todo eso, reflexionando sobre mi vida profesional, qué es lo que quiero, qué es lo que busco, qué es lo que realmente me hace feliz, ¿no? Yo creo que se diría, mi generación, se vienen cositas. Ya. Y la verdad es que lo vivo desde esa emoción. Sí me gustaría como estar en explorar otra área dentro de sí, evolucionar, explorar, aprender más de lo que ya los medios me regalaron, ¿no? Y pues sí, se vienen proyectos.
0: Qué bueno, qué bueno.
1: Son proyectos muy buenos que espero les gusten. Y pues nada, a seguir evolucionando, a seguir avanzando, a seguir aprendiendo.
0: Claro.
1: Y a seguir creciendo, sobre todo.
0: Oye, y sobre todo a cumplir esta responsabilidad que te has echado, pues de trabajar, de que tu trabajo se ve, se depende, eres parte de un engranaje, perteneces a una institución importante en la comunicación, y entonces eso de alguna manera en el área que estés te implica una responsabilidad. Fer, muchas gracias por haber aceptado venir a echarle un quinto al piano. Me da mucho gusto que hayas aceptado porque, bueno, pues nos conocemos hace algún tiempo cuando entraste a hacer tus prácticas. Y veo que eres una chava que tiene muy claro su pensar, que tiene muy claro el rumbo y solamente está esperando la oportunidad de que se puede evolucionar, se puede buscar otra área para seguir creciendo. Eso me da gusto y te felicito.
1: Ay, muchísimas gracias y muchísimas gracias a usted por invitarme y muchísimas gracias a todos los que nos están escuchando por escucharme un poco y aprender conmigo.
0: Claro, porque pocas personas conocen a Fernanda.
1: Sí.
0: A Fernanda Díaz. Gracias, Manifer.
1: Gracias.

0: Muchísimas gracias a usted por invitarme.
1: Gracias por el favor de su atención. Lo espero en la siguiente ocasión para echarle un quinto al piano. Ya nos encontraremos por aquí. Hasta entonces.
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0: Noticias de la Feria de Puebla 2026 en el 105.9 de FM. Y también ya estamos en la transmisión.
1: Estamos en la transmisión de Facebook. ¿Qué gusto me da? Yo sé que ya lo saludé, pero los vuelvo a saludar nuevamente.

0: Nosotros somos Modo Avión.
1: Así nos presentamos.
0: Modo Avión de la 105.9 FM de Sicom Radio, la radio de
1: las y los poblanos, sí, así es.
2: Sí, claro que sí, ya estamos preparados. Quédense, acérquense, vengan a participar porque tengo aquí unas bonitas gorras. De hecho, tenemos aquí gorras para los que estén acercándose aquí a la transmisión, que quieran dar todo por el equipo.
0: Que alce la mano a quien le gustan los regalos. Ahora resulta que a nadie le gustan los... No fuera otra cosa porque miren, se forman rapidísimo.
1: Mira, pues vamos a regalar la primera, el primero que venga por ella, ¿te parece?
0: Pero no tan fácil. Sí, si la vida fuera fácil, yo seguiría con... Señora, si la vida fuera así de fácil, yo seguiría con mi ex todavía. Y no, así
1: ¿Qué
0: no
1: es. Corazón roto tiene. Oiga, no, sí se fue la señora. Sí,
0: señora, no se vaya. No se vaya, venga.
1: Venga, mamá, lo del beso, ¿eh?
3: Quiere la gorra.
0: Oiga, no. ¿Sí quiere la gorra? Pero venga con nosotros, pase.
1: Pero venga, pase, participe. Ay, con su refresco de manzana.
2: Sí. ¿Cuál va a ser la dinámica? Por una gorra, por
0: una. Es una dinámica. A ver. Usted no nos conoce, yo lo sé, pero desde ahora vamos a hacer el amor de su vida. O sea, no nos va a olvidar. Somos, venga, increíble. Háganse para allá, por favor, porque en redes hay...
2: Aquí, usted, viendo a la cámara, ahí, estamos...
0: A partir de hoy, usted se va a volver famosísima. No, hombre, en verdad. A ver, primero, ¿con quién tenemos el gusto?
4: Con Marta.
0: Marta, mucho gusto. Nosotros somos Modo Avión de la 105.9 FM, Sicom Radio. Y estamos, vamos a regalar gorras y vasitos para toda la gente que quiera interactuar. Y como usted subió, no muerdo, se lo juro que no muerdo. Venga.
2: Bueno,
0: venga.
2: Es lo que dice.
0: Pues no me voy a quemar aquí. ¿Qué dinámica ponemos?
1: A ver, ¿usted ya tiene el amor de su vida?
4: Claro, ya.
1: Sí. Ya se fue. A ver, que levanta. Dice que no es cierto. Allá están diciendo que no es cierto.
0: No es cierto. No mienta por convivir.
2: Mienta por convivir.
0: ¿Por qué se enamoró del amor de su vida?
4: Porque Diosito así quiso. Y así Diosito nos encontramos.
1: ¡Ah! El aplauso, por favor. El aplauso.
0: Todos juntos.
1: ¡Ay! ¡Qué bonito, oh, Jenny!
0: ¡Qué bueno! Miren, le vamos a regalar una gorra.
1: Sí.
0: Porque nos contó la historia de cómo. Oye, ¿cómo lo conoció?
4: En un foro de la iglesia.
2: ¿De verdad?
0: ¿Sí?
2: No.
0: ¿Es cierto?
2: ¿De verdad?
1: Era el esposo de mi vecina.
0: ¿Quién es el amor de su vida? ¿Usted? A ver, venga.
1: Se llama la gorra y nos dice qué día se enamoraron.
0: Oiga, pero no me haga esos ojos, ¿eh? Esos ojos son los mismos que le hago a mi mamá cada que me pide algo. A ver, ¿cómo se conocieron?
5: En un coro de la iglesia.
1: Sí, coincidió.
0: ¿Hace cuánto? Sí,
5: en el coro. En el 1997.
2: ¿Cuándo es su aniversario?
1: ¿Cuándo es su aniversario? Para que ya se gane la gorra.
2: Contesten los dos a la vez.
0: A ver, chicos, para acá, por favor.
1: Para la cámara, cierto, sí, porque nos gusta el chisme.
4: 28 de julio.
1: Ya nada más va a decir que sí.
2: No. ¿Sí? Dice que sí. Y yo le
0: ¿en
2: creo.
0: ¿En serio? A ver, ¿y qué fue lo que le enamoró de su esposa?
5: Que hacía mucho ejercicio. Que es muy alegre.
1: Dice así, ajá. Todavía hace, ¿verdad? ¿Sí? ¿Sí, señora?
4: Sí, todavía
1: hace ejercicio. Está bien. Por la salud está bien.
4: Claro, por supuesto.
1: ¡Pues se ganó su gorra! ¡Un aplauso! ¡Bravo! Aquí tiene. Presúmala aquí a la cámara. Un saludo también.
0: Está emocionadísima. No saben.
1: Yo no quería de este Modo Avión, dice.
2: Gracias. Modo Avión.
1: ¿Sí?
2: Escúchenos todos los martes a las 6 de la tarde. Modo Avión.
1: Así es, en punto de las 6 de la tarde por Sicom Radio 105.9 de FM.
0: Dice que no escucha.
2: Claro que sí.
0: Va.
2: En Sicom Radio.
0: Adiós.
2: Pues ahí. Oye, está, ya se fue.
0: Chicos, ¿ustedes no quieren una gorra?
1: De que los hacemos, ya trae una, dice. Pero esa está más bonita. Oye, Jenny, ya nos están regañando de que no estamos hablándole a la cámara. Pero pues también el público de la Feria de Puebla está bien contento, ¿verdad? Sí, están bien contentos.
0: Sí. A ver, todos. ¿Sabes qué? Le voy a regalar
1: que le avisen a sus
0: una
1: caras.
0: Gorra a sí. alguien.
1: ¿Alguien de aquí?
2: ¿Alguien muy especial?
0: Aquí va, ven.
1: Órale.
0: No, ahora vienes. ¿Para qué me estás alzando la mano?
1: Sí, ¿para qué estás alzando? No, ven.
0: Además, creo que le va el Cruz Azul, ¿no?
1: Por sí, eso. Le va el Cruz Azul, por eso. Mira, a este lado también le va el Cruz Azul.
0: Cierto,
1: y tú ofendiendo.
0: Sí, yo, arriba en América.
2: No, van a venir aquí a...
0: No es cierto. A ver, señora, ¿a qué equipo le va? ¿Al Puebla?
1: ¿Sí?
0: No, pues recapacite un poco, pero venga.
1: Ven, que pase, a ver si está enamorado.
0: Acompáñame.
1: Sí, que pase, sí. que pase.

0: A ver si está enamorado.
1: Me encanta, claro que sí. Mucho chisme, poca participación.
0: Ah, poca participación, pero mucho chisme.
1: Oigan, no, yo voy por él.
0: Espérame. Ok, ahí va.
2: ¿Sí?
0: Ahí va por él, Jenny. En lo que regresa vamos a tener más actividades y tenemos una escaleta, ¿cierto? Vamos claro a hablar del chisme y de...
2: De hecho,
0: ya llegó. Hola, ¿cómo está? ¿Cómo se llama?
2: Tenemos aquí una dinámica.
3: Hola,
2: por la gorra.
3: Hola, Luis. ¿Cómo están todos?
1: ¿Con quién tengamos el gusto?
3: Amado Delgadillo.
1: ¿Almado?
3: Amado.
0: Almado. Desalmado.
2: Amado, amado.
1: Amado por el Puebla, pero el Puebla pues nomás no da una, ¿eh? No, es cierto. Oigan, si hay que apoyar todos al Puebla, por favor, la franja, porque somos poblanos. ¿Es poblano? ¿De dónde nos visita?
3: De la colonia Insurgentes, Oriente.
1: Oiga, ¿pero sabe cómo voy a bajar este balón y me voy a defender? Somos del continente América, ¿sí o no?
2: No.
0: ¿Quiere convencernos de que le vayan a ver? ¿Alguien más le va a la América? ¡Fuera! ¿A la América? ¿Sí? ¿Por abajo?
2: Yo sé que en cabina.
0: Ah, mira, por allá dicen que sí, que arriba la América.
2: Charlie.
0: Que ódiame más. Que... Ay, Jenny, tú le vas al que gana.
1: Bueno, ¿se quiere ganar una gorra, sí o no? Bueno,
2: no,
1: cambio,
2: no, no.
1: Una gorra por sombrero.
2: Para otro día.
0: A ver, ¿qué le ha parecido la Feria de Puebla, para empezar?
3: Muy bonita, y más con la gente que estoy ahorita participando, que son excelentes.
2: ¿Viene a la feria todos los años?
3: Sí.
2: A ver, por la gorra, una dinámica. ¿Cuál ha sido su mejor experiencia en la feria?
3: Tomar michelada.
0: Ah, no. ya nos puso en problemas, pero...
3: Pero pues, sí, que nos invite ahorita que...
0: Oye, porque además, Jenny, hay de todo para comer aquí en la Feria de Puebla. Hay de todo para tomar también. No solamente.
1: Mira, hay chalupas, sí. Hamburguesas, elotes. Sí. Pero si ustedes no están ya están acostumbrados mucho a lo clásico, bueno, este año hay un pabellón de cocineras tradicionales.
2: Ah, ¿ese dónde está? Eso me interesa. ¿Dónde está?
1: Está. Pues búsquenlo.
0: Búsquenlo.
1: Pues búsquenlo. No, está del lado izquierdo.
0: Está justo atrás de nosotros, Jenny. Se ve que no le has ido a dar la vuelta a la feria.
1: No, sí.
0: Pero los invitamos también a que pasen a comer, a gastar su dinero aquí en nuestra ciudad de Puebla.
2: Que se acerque.
1: ¿No se les antoja un pipián?
0: Oye, pero la actividad para la gorra.
1: A ver, ¿cuál es? Pérsenme la escaleta.
2: Sí. A ver.
1: Porque usted no se va a ir así de fácil, perdóneme.
0: No. Que nos diga cómo conoció a su esposa.
1: Pero si usted... Ah, bueno. No, yo le iba a quemar más, pero está bien.
2: No. A ver. ¿Cómo le ibas a quemar?
1: Pues es que, mire, Modo Avión está acostumbrado a hacer un programa de amor... Desamor, chisme, y para que se relajen ustedes un rato totote.
2: Tiene de todo.
1: Así que, pues cuénteme. A ver, yo sé, que nos cuente una experiencia trágica en el amor.
0: Ok.
1: ¿Sí?
2: A ver, la primera vez que le rompieron el corazón.
1: La primera vez que le rompieron el corazón.
3: Hace muchos años, la mamá de mi hijo.
0: ¡No! ¡Esas no!
2: ¡No!
0: A ver si tenemos, Carlitos, una canción.
2: Una llegadora.
0: Una canción llegadora, Juan Carlitos, para que se cante en un karaoke.
3: Ya se enojó.
1: No, señor, no se enoje.
0: ¿La mamá de su hijo está presente?
1: ¿Sí se enoja?
2: No, le estás pierde.
0: Sí. Mira, regálale la gorra rosita.
1: Ahí está, para que se la regale.
2: Para arreglar las cosas.
1: Amado, váyase con su amada.
2: Sí. Aquí la participación del señor Amado en
1: no
2: modo
1: puede
2: avión.
1: Ser.
2: Sí.
0: Oye, además teníamos una entrevista, ¿no nos habían dicho?
1: Teníamos una entrevista.
2: Tenemos una entrevista, ¿no puede
1: sí,
2: ser?
1: Sí, ¿no? No sé.
2: Claro
1: ¿será
2: que sí.
1: tengamos una entrevista?
2: ¿No? ¿Sí?
0: ¿Sí? A ver,
1: bueno, pues
0: a ver.
1: Pues
0: conozcamos también,
1: nosotros.
0: Ahorita que estamos al aire en el 105.9 bueno, de FM y en las redes sociales de Sicom Radio.
1: ¿Les parece que en lo que pasan con nosotros contemos nuestra peor experiencia en el amor?
0: A ver, Jenny, empieza tú.
1: Pues, ay, Dios.
0: Pues... Sin llorar.
2: ¿Cómo empezó?
1: Fayer.
0: Todo empezó cuando nací.
1: Todo empezó cuando entré así.
2: No.
1: No, yo creo que mi peor experiencia en el amor fue hace como 2 años.
2: Ajá.
1: ¿Conocen los casi algo?
2: Claro, todos conocen.
0: ¿Ustedes han tenido casi algo?
1: ¿Han tenido un casi algo?
0: ¿No?
1: Bendito Dios.
0: Siempre
1: no
0: donde pone el ojo, pone la bala.
2: Ay, no puede ser. Qué habilidad.
0: Ay, qué habilidad, que nos pase un
1: pues
0: poquito.
1: Mira, yo siempre donde pongo el ojo, ahí no es. Pero pues
2: mira.
0: Yo creo que la culpa es de Jenny.
2: Puntos
0: sí.
2: por intentos.
1: Adelante, ya llegó la entrevista con nosotros.
0: Ya no nos contó su experiencia,
2: se
0: Jenny, pero
2: salvando,
0: no se va a salvar,
1: Ahorita que nos los cuenten los invitados.
0: Sí, súper bien.
1: ¿Con quién tenemos el gusto?
0: Primero las damas, ¿no?
4: Hola chicos, buenas tardes, muchas gracias por la invitación. Nosotros somos Dueto NS, aquí.
2: Antes de que empiecen, tengo que decir, oye, tu saco está genial.
0: Muchas gracias. Sí. Para los que nos están escuchando en...

0: 105.9 por la frecuencia modulada. Vayan a las redes sociales de Sicom Radio y también nos pueden ver. Y para que conozcan el saco, que está genial. Oigan, ¿y ¿de dónde sombrero, vienen? ¿De dónde visitan? ¿Qué cantan? Bueno, ya por el sombrero nos damos una idea, ¿cierto? Pero pues platíquenos un poquito más de ustedes.
1: Un poco de la historia.
2: Pues ahora sí que nosotros somos un dueto versátil. O sea, cantamos de todo género. Ajá. Pero pues igual como que tratamos de ver lo que ya le gusta más a la gente, ¿no? O sea, si son temas como ahorita que están hablando, que están dolidos, sí, quieren algo llegador. Claro que sí.
0: Sí, también cantan las de Bad Bunny.
3: No, ahorita se me...
0: Ah,
3: no
0: es cierto. A ver, un palomazo, ¿por qué no dejamos todo? Que la meta a capela un palomazo? Dile a tu orgullo, ¿no? Si te... ¿Conoces esa?
2: Híjolas. ¿Sí? Es que está muy llegadora.
0: Ay, sí, nos vas a hacer llorar.
2: Cuando veamos, ahorita el señor allá se va a estar cortando las venas, ya la va a tener que pedir, pero ahora otra vez perdona a su señora.
0: Que nos diga cuál quiere.
3: Ahorita el concepto es un poco de dueto de bandas, con los, por el concepto de los artistas que invitan las bandas a cantar, por ejemplo, los, no sé, El Destino, A Través del Vaso, con artistas invitadas de mujer, ese es el concepto que traemos.
4: O podría ser una canción de amor. Para que estén felices allá atrás.
2: Para que se reconcilien.
4: Para que se reconcilien por nuestra chistosada.
1: Una canción que reconcilie parejas. Una que se les pidan mucho.
0: O una de amor, la que quieran. A ver, un poquito a capela. Para que se escuche un poquito de lo que traen. A ver qué tal.
3: Creo que ya pusieron la canción.
0: ¿Sí?
2: ¿Ya la pusieron?
0: A ver, escuchamos.
1: Y escuchamos, seguimos escuchando.
0: ahí está. Un poquito, pero a ver, un grito. Primero un grito de dolor.
2: Ay, no, es que sí. Si es un grito de dolor, me va a doler mucho.
0: A ver, Jenny, un grito de dolor.
4: Es que aquí sí. No, ya no estamos.
2: Así me, así. Ay,
4: no, ya regresamos.

0: nos tocó hace un ratito estar ahí en el kiosco de 3 a 4, ahí compartiendo también con la gente que está comiendo. Muchas gracias también a la administración de la Feria 2026 por tomarnos en cuenta. Y también a ustedes, chicos, muchas gracias.
1: No, muchísimas gracias también, obviamente, a SICOM por habernos permitido conocerlos, por estar aquí con ustedes, que nos hayan deleitado con su voz y sobre todo, pues nos digan sus redes sociales para que los sigan, claro, y pues los conozcan y les llamen.
0: Bueno, actualmente nos estamos nombrando, porque también es nuevo el concepto, como Dueto NS. Ya vamos a estar haciendo las redes sociales, en particular, así como solista, aparezco en Instagram como Nick Mendez Singer y en Facebook como Flor de Agua.
2: Y a mí me pueden encontrar como en Facebook como Salvador Paulino o en Instagram como Salvador Paulino Oficial. También ahí nos pueden encontrar, ya sea para Nick o Salvador, nuestras redes sociales ya anunciadas.
1: Ah, pues ya por saben. Eso NS, Nick y Salvador.
3: Así todo. No, pues claro que sí, síganlos, porque son muy talentosos. Oigan, se aventaron una canción muy padre. Directo aquí. Bien llegadora.
1: Directo al corazón.
4: Son de las canciones que te hacen llorar de desamor en frente de tu pareja, ¿cierto o no? ¿Cierto?
2: Y a la mera uno, no, ¿eh? A la mera uno se reconcilia.
1: Nos van a cobrar el divorcio a nosotros, nada más te digo.
4: Te lo van a cobrar a ti, Jenny.
5: La reconciliación es mejor.
1: Oigan.
4: Ah, a veces la reconciliación es mejor, nos están diciendo por acá. Ya sabes.
1: ¿Es una indirecta?
4: A ver, antes de que se vayan, que nos digan su mejor anécdota de desamor. ¿Qué te parece, Jenny?
1: Pues si es de desamor, no creo que sea la mejor, ¿eh? Mejor la peor.
5: No, a ver, la peor.
4: Puede ser la mejor. Si ya pasó mucho tiempo, puede ser la mejor. A ver, cuéntanos.
2: Y si,
4: si es reciente, mejor.
2: Y si ya no me acuerdo, ya no vale, ¿no?
4: Si no me acuerdo, no pasó. A ver, ¿quieren participar? Díganos.
1: No, no es de que quieran. Van a parar.
0: No es una anécdota quiera, peor de mi relación. A ver,
5: De mi relación.
1: No, la que quiera. Está bien.
3: No. O sea, la relación todavía actual.
4: Órale, que la cuente, pues.
0: Creo que se le olvidó nuestro aniversario.
1: ¡Oh! Oigan, póngale en el calendario.
0: Ya le reclamé.
1: Póngale en círculo, en el celular el recordatorio. Sí está feo que no se acuerden. Y tú con el regalo.
0: Ay, de hecho ya me acordé. Hay una... Ah, no es cierta.
1: A ver,
0: no, no es cierto.
1: A ver, ¿cuál?
0: Ya.
2: No, pues yo no tengo ninguna, no.
4: Puro amor de este lado, puro amor.
2: Sí.
4: Puro miel sobre hojuelas.
1: Juan Carlos, sé que me estás escuchando.
2: Yo me dejo manipular y lo hago por mi bien. Sí, más vale. Sí, no. Yo obedezco.
4: Ah, mandilón.
1: Eso dicen los hombres.
4: No es mandilón.
2: No. O es que uno sí quiere a su pareja y es responsable.
4: Es que te lo mereces.
1: Ay, no sé por qué. Si no,
4: yo tampoco le creo. Oigan, chicos, pues... muchas gracias por acompañarnos. ¿Se van a aventar otra canción? ¿O qué?
5: Una más.
4: ¿Qué dice el público? ¿Una canción?
1: ¿Una más?
4: ¿Sí? Sí, pero a ver si uno de si alguien del auditorio se avienta un grito. Un grito. ¿Qué te parece, Jenny? Que se lleve una gorrita por un grito.
5: ¿Cuál? A través del vaso.
3: ¿Se van a aventar?
1: A través del vaso.
4: A través del vaso.
3: A ver, vamos a escuchar a través del vaso.
1: Pero un grito.

0: poquito de dolor primero, Jenny. ¿Qué te parece?
1: No, ahorita, por una gorra.
2: Ya di mucho.
3: Que sea una mujer y un caballero para que no haya problema.
0: Ahora me parece perfecto.
2: Una mujer.
3: Que sea cordial.
2: Y un caballero.
0: Una mujer participante en la Feria de Puebla 2026. Por favor.
2: Ay, ya vi a quién. ¿Sí?
4: Ay, qué mentiroso.
2: Ven tú.
0: Sí, pase, le da miedo.
5: Quiere otra gorra, quiere otra gorra. Si se avienta un grito, gana una gorra.
2: Te cambio tu gorra por una mía. Ay, sí.
0: Esa está mejor, Jenny, la de ellos.
2: Sí, por eso. Por eso.
0: A ver, una pareja que vaya pasando por ahí con un bebé y una carriola, que se anima a participar, no saben dónde.
2: Y que me cambien su vaso de manzanita.
0: Con su refresco de manzana. Pues mira, los dejamos que se avienten su dueto a través del vaso, ¿qué te parece?
2: Me parece.
0: Y ahorita regalamos la siguiente gorra, el siguiente premio.
2: Pero mira, yo ya vi a esta chica que sí quiere pasar.
0: Ah, súper.
2: Ay, mi gorra. Ay,
0: se la quitaste a Jenny.
2: Y yo, no, pues a ver. Ya nos contaron una buena experiencia de desamor. Ahora, como aquí el caballero no tuvo malas experiencias, cuéntanos la mejor experiencia. O sea, por lo que has dicho, yo sí creo en el amor.
0: ¿Eres casado?
3: No.
0: ¿Estás soltero, chicas? Búsquenlo.
3: No, al contrario.
0: En Instagram lo buscan.
3: Traigo mi látigo ahí, está por ahí. No la veo.
2: Pues por eso no quiere.
3: Que levante la mano. Que levante la mano sin pena, sin miedo, hasta arriba.
0: Acá lo traen chacadito.
3: Ahí está el chicote.
2: Ahora todo tiene sentido. Ahora entiendo por qué no quiso contar su experiencia.
0: Porque lo están vigilando.
3: Sí, están vigilando.
0: Y aparte,
3: hasta casi aquí como me hizo así.
2: Pero, para ya no quemarlo, pues mejor que ya se echen su palomazo.
0: El palomazo va, adelante.
6: Escúchame.

0: Beto.
1: NS,
0: el Beto NS. Muchas gracias. Qué gozo tenerlos aquí. Y además...

0: rompiéndonos el corazón tras del hecho. No se le, no se les puede dar tantito la confianza, porque
1: es que se aventaron una de amor y una de desamor. Que
2: pareciera
1: dices,
2: pareciera que les conté mis problemas de ayer y dijeron, no,
1: es que sí,
2: vamos
1: de
2: a
1: hecho,
2: echar más sal a la herida.
3: Somos psicólogos.
2: Mejor ni pido consejos porque no los voy a seguir. Ah, no es cierto, no.
1: Claro que sí, hay que seguirlos. Tienen mucho talento, síganlos por redes sociales. Aquí son muy buenos.
2: Son muy buenos. La verdad es que la pasamos muy bien. Tienen muchísimo talento, chicos. Muchísimas gracias por haber estado aquí con nosotros. Obviamente los despedimos con este fuerte aplauso, por favor.
1: Y váyanos a ver al kiosco porque también están en el kiosco.
0: Claro, sí, van a volver a participar en el kiosco o ya fueron. Bueno, en Instagram otra vez nos repiten sus redes sociales también para 105.9 la transmisión y la transmisión por la frecuencia modulada. Sus redes sociales, por favor.
4: En Instagram estoy como Nick Teján Méndez Singer y en Facebook como Flor de Agua. Y próximamente nos van a encontrar en Facebook como Dueto NS.
1: Va. Síganlos.
5: Y a mí en Instagram como Salvador Paulino Oficial y en Facebook como Salvador Paulino. Ahí nos encuentran próximamente como Dueto NS.
1: Ahí está, ya saben, Dueto NS.
0: Dueto NS, así los encuentran próximamente. Contrátenlos, la verdad, si quieren romperse el corazón como nosotros. Y oigan, les tenemos más sorpresas ahorita, un poquito más adelante. Nos vamos a ir a un corte, Jenny.
2: Nos vamos a ir a un cortecito cultural. Pero oigan, vamos a regresar, por favor, no se vaya la gente. Oigan, aquí quédense a chismear, a platicar, a relajarse un poquito con nosotros, porque yo sé que a mucha gente le gustan los regalos.
0: Sí.
2: ¿Qué vamos a dar?
1: Tenemos dinámicas por una gorra y aquí estamos viendo un participante. Él se va a rifar por una gorra.
0: Listo, trae la actitud, sí.
2: Así que vamos a un corte y regresamos.
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0: 2026, que se escuche el grito, el aplauso, por favor. Gracias, gracias a todo el auditorio.
1: Me encanta la gente que viene a la feria, porque es gente que se la viene a pasar bien.
0: Sí.
1: Yo creo que siempre vienes a la feria a divertirte. ¿Y sabes qué es lo que me gusta? Que se sintoniza mucho con Modo Avión.
0: Sí, sí, de hecho,
1: porque
0: ahí va el mood, nos apegamos.
1: Por eso me cayeron bien todos ustedes. Ay, por eso dije, vénganse con nosotros, obviamente.
0: Oye, Jenny, pero los que están paseando aquí en la Feria de Puebla ya se acercan, quieren sus gorritas, y lo único que les pedimos es que nos cuenten su mejor o peor anécdota de desamor, ¿te parece?
1: Sí, me parece, o de amor. Amor acá, o desamor.
0: ¿Está enamorada o desenamorada? Desenamorada, dice.
1: A ver,
0: bueno, a ver, okay. Que pase. Porque para el amor no hay edad, no hay nada para el amor. Amor es amor.
1: Oye, pero si yo estoy deprimida, si me rompe el corazón.
2: Oiga, es que tú estás como el ganso cuando se le fue su gansa. ¿Qué le dijo? Venganza, venganza.
0: Es un chiste, Jenny.
1: Me gustó, pero yo sigo triste. Ay, no es cierto. Oiga, a ver, para que se lleve su gorrita. ¿De qué color la quiere? Ay, perdón.
3: A ver, espera, pero ¿cuál es la dinámica? Primero, ¿cuál es la dinámica?
1: Le voy a decir que me dé cinco tips.
3: Cinco
1: para
3: tips.
1: Para olvidar a mi ex.
0: Cinco tips para olvidar a una ex pareja.
3: No, ese es personal.
0: A ver, ya iba a empezar, ¿eh?
3: Cinco.
0: Cinco tips para olvidar a una ex pareja.
1: Pero me encantó y así, casi, sacando.
0: Sacando su libreta, los tiene apuntados.
1: Pero a ver, primero quiero que me diga con quién tengo el gusto, obviamente.
2: Ah, con María Núñez.
1: Ok, ahora sí, dígame cinco tips o cinco pasitos para olvidar a ese ex amor.
2: Ah, pues si la engañó, engáñelo también.
3: No, bueno, o sea, el primer tip es engáñalo.
1: ¿Qué
3: también.
1: Qué sabia
0: ojo
1: mujer.
0: Por ojo, dice.
1: Qué sabia primera. Mujer. Otro tip.
3: Número dos. A ver, el tip número dos. Ya la gorra está cerca, ¿sí?
0: Sí.
3: Tip número dos.
1: Si me engañó, que lo engañe.

0: Eso.
1: Ese fue
0: eso.
1: El número uno. A ver, otro,
0: eso
1: otros
0: para
1: dos.
0: Mí fue muy sabio, ¿eh?
1: Sí, sí,
0: otros
1: para mí
0: dos,
1: también.
0: Nada más.
2: Pues si él tiene tres, usted tiene cuatro.
3: Ah, no puede ser.
1: Siempre ganando, señora. ¿Cómo, ¿cómo nos dijo que se llamaba?
3: Adelante.
2: María Núñez.
1: María Núñez, ahí está.
0: Y el último que
1: último
0: diga,
1: tip para olvidar a mi expareja.
0: Sí, que diga ya, tranquila, la vas a superar.
2: No, no lo espere, usted se busca otro. Si él se fue lejos y te dice, regreso y nunca regresa.
1: ¡Fuerte el aplauso, por favor! Aplausos con los mejores tips para olvidar a tu expareja, ya nos dijo. Ya
3: el,
1: nos dijo.
3: El último fue, ¿qué? Cámbialo.
1: Cámbialo, sí.
0: Cámbialo.
1: Cámbialo.
0: Si él tiene tres, yo tengo cuatro.
1: ¿Y si te engañó?
0: Si me engañó, yo lo engaño.
1: Yo lo engaño el primero.
0: Oye. ¿Qué le dijo el... ¿Cómo le
1: ¿Y qué le dijo el pato a la pata? Nos dijo, pero ya teníamos otro participante.
3: No, no, no, el ganso.
0: ¿Azul?
3: ¿Qué le dijo el
0: no
3: ganso
0: tengo
3: a la
0: azul.
3: Ganso?
0: ¿Así tengo azul?
1: No, no, negra.
0: No, no. ¿Negra le gusta?
1: ¿Negra le gusta negra? Ok, hola. Bueno. Ay, Jenny, no pienses, por favor.
3: No puede ser.
0: Respeta a la señora.
1: A ver, que pase de este lado. ¿Con quién tenemos el gusto, por favor?
4: Hola, ¿qué tal? Mi nombre es Marco Antonio Pérez Benítez, ¿ok? Marco.
1: Marco. Marco para los cuates. ¿Qué nos va a contar Jenny el día de hoy para ganarse su gorrita? ¿Qué sí. nos va a contar Marco?
0: Pues a ver, ¿cómo...? ¿A modo avión le gusta el chisme? ¿Nos gusta sí. el chisme, sí o no?
1: Sí, nos sí, encanta claro el chisme. Sí.
0: Nos encanta para el chisme. Cuéntanos. Esto es personal, ¿eh? Aquí venimos a quemarnos. O sea, aquí no creas que nos queremos, nos venimos a hacer...
1: Le vamos a poner una barrita en los ojos sí. en la transmisión de Facebook. Sí.
3: Pero ¿usted? Ya dijo su nombre, ya dijo su nombre.
0: Ay, chin. ¿Le han sido infiel?
4: Sí.
1: ¿Y usted ha sido infiel?
0: ¿Estás preocupado?
4: Sí.
1: Ah, no. Bueno, a mano, a mano.
0: Ok, ahora...
1: Puntos por felicidad.
0: Cuéntanos la experiencia que quieras, de tu infidelidad o de la infidelidad que te hicieron para que te lleves tu gorrita.
4: Bueno, creo que no es bueno la infidelidad por experiencia propia, por eso también lo empecé a hacer. Pero en ello me di cuenta y valoré a quien casi perdía el amor de mi vida, Marta Inés, que Dios la bendiga.
1: Y todos... ¡Ay!
0: Pero le fuiste infiel.
1: Pues tuvieron sus problemitas, pero...
0: Pero te dices que te fueron infiel. ¿Cómo te dice? ¿Cómo te enteraste?
4: Pues porque los vi.
1: ¡No! En Plaza Dorada, de seguro. No sé por qué todo el mundo elige esa plaza
4: no,
1: para salir.
4: En la secundaria.
1: Ah, en la secundaria. Ah, ya volvió, o sea, ya llovió.
0: ¿El amor de tu vida fue de la secundaria? No. Ese fue quien la engañó.
1: Ese fue, ajá, sí, ese fue quien la engañó.
4: El amor de mi vida está en Estados Unidos.
1: No. Ah, ¿y la vas a ir a alcanzar?
4: Ella viene para acá, primero Dios.
1: Ah, primero Dios, vas a ver claro que sí, sí se va a poder. El aplauso, por favor, se llevó su gorrita, el participante número dos. Gracias.
0: Aarón, un beso.
3: Aarón Pérez Gutiérrez, su
0: hasta
3: papá.
0: Donde quiera que esté. ¿Dónde está tu papá?
4: Mi papá está en casa, gracias
0: a okay.
4: Dios. Que Dios los bendiga, ¿ok?
1: Muchas gracias, gracias y gracias por participar. No te olvides de escuchar Modo Avión todos los martes en punto de las 6 de la tarde por el 105.9 de FM. Y oigan, déjenme decirles, ya que se está acumulando la gente aquí también, que tenemos un invitadazo. Es un cantante poblano, ¿cierto? ¿Dónde está JD? ¿Dónde está? ¿Sí? ¿Poblano?
3: Sí.
1: Hay que apoyar el talento poblano. Lo vamos a estar escuchando ahorita en un ratito. Para que te conectes, okay. Para que pases tus pistas. Pero primero queremos saber de él.
0: Veo muchísima gente por acá. ¿Cuántos de los que están presentes son de Puebla? Que alcen la mano.
1: A ver, que alcen la mano los que son de Puebla.
0: ¡Wow!
1: ¿Sí?
0: Casi nadie.
1: Y todos le van al Puebla, ¿cierto? ¿Sí? ¡Ay, mira cuántas manos se levantan! ¿No? ¿No? ¿A qué equipo le van?
3: Sí,
1: no,
3: sí,
1: a ninguno, a ninguno.
0: ¿A la América?
3: No, tampoco.
1: No le gusta el fútbol, dice.
3: No.
1: Me hizo así, me gustas tú. Me hizo así, yo vi.
0: David, ahorita les paso su número, su currículum, nada más a chicos, ¿eh?
1: Nada más a chicos.
0: Chicas, no.
1: No, gracias, Jenny.
0: ¿Por qué? Porque no quiero.
1: Ok, bueno, está bien, Jenny.
0: Oigan, ¿y quiénes son de otro estado? Que alcen la mano. De otro estado que nos visiten.
1: Oye, que si lleva un premio a alguien que sea de otro estado, ¿te parece
0: ver,
1: un termo?
0: Ahí un termo,
3: veo manos.
1: ¿Te parece si regalamos un termo a alguien que nos traiga la INE?
0: A ver.
1: Que es de otro estado.
3: Miren, aquí.
1: Y que se gane un termo.
3: A ver, su INE.
0: Pero su INE tiene que ser de Chihuahua. Ah, no es cierto, nada.
1: No es cierto, en serio. En serio. A ver.
0: Miren, Veracruz, aquí. A ver, vente.
1: Veracruz también, ¿son familiares? ¿Se conocen entre ustedes?
0: Súbale. Amigos?
3: Aquí.
0: ¿Seguros? Sí.
1: Sí, son amigos, sí.
0: Vengan. A ver, ven.
1: A ver, de este
0: primero,
1: lado.
0: Primero ella y después el
1: okay,
0: chico.
1: Ok, uno por uno.
0: Uno por uno, a ver.
1: Ya que
0: primero.
1: Vimos que son de Veracruz, ¿qué te parece si la dinámica sea que nos dé su mejor acento veracruzano? Que nos venda bolovanes.
0: Yo soy de Veracruz. A ver, porque yo no soy de Veracruz.
3: A ver, empecemos. ¿Tiene acento?
1: Sí.
0: ¿Tienen acento?

0: los de Veracruz?
1: Esos son los de Veracruz. A ver, acá sí, acá tiene acento. Que nos dé su mejor acento veracruzano para que se gane su termo, para que se pueda servir su bebida energética o su refresquito de manzana. ¿Qué les parece? Vamos a escuchar el mejor acento veracruzano que hay en la Feria de Puebla 2026.
2: Claro que sí, aquí, mirando hacia acá, mirando
1: hacia la cámara, por favor, la transmisión de SICOM Radio 105.9.
2: Para todos los que nos están viendo en redes, aquí nos va a dar su mejor acento por un termo de modo avión.
3: Papá.
1: Es su acento normal. Está hablando normal.
3: Pues así hablamos allá.
2: Pues claro, claro.
1: Pues claro. A ver, un saludo otra vez, pero fuerte. Fuerte, un saludo veracruzano, pues.
3: Saludos.
2: Saludos, saludos.
1: Así se saluda en Veracruz, ustedes no saben.
3: Saludos a los de Veracruz, los de Puebla.
1: ¡El aplauso, por favor!
2: Que debo decir que la gente de Veracruz siempre es muy cálida, ¿eh?
1: Sí,
2: siempre
1: es muy cálida,
2: muy cercanos, muy amistosos.
1: Tenemos muy buenas recomendaciones de
2: la mejor experiencia, la mejor experiencia.
0: Oye, pero yo quiero preguntar porque a mí me habían dicho que por ahí, yo metiendo la cizaña siempre, sí. Me dijeron que los de Veracruz dicen que los poblanos somos muy payasos. ¿Cierto o falso?
2: La verdad. ¿No?
1: No.
2: O sea, es verdad.
1: A ver, de este lado, ¿los de Puebla somos payasos o no?
4: Sí, un poquito.
1: ¡Ah, ya no se ganó nada!
2: ¡No puede ser!
1: ¡Aplausos! No, sí se ganó. Mandó su saludo.
2: Aquí tenemos tu termo, uno.
0: Vean cómo se pierde un regalo rapidísimo.
1: Rapidísimo, se pierde un regalo. Ay, ¿para qué se la devuelves? ¿Algún otro estado que nos esté visitando o municipio de Puebla? Alguien que no sea de aquí, de Puebla capital, que pase, que venga por su termo, por su gorrita. Que nos platique nada más de dónde es.
0: Vengan, los dos.
1: Pero que nos traiga su INE, que nos traiga su identificación para que veamos que no son de acá.
2: Sí, por una gorra solo nos quedan rosas.
0: ¿Eres de Brasil? De Veracruz.
1: ¡Ah!
5: ¿No vale o qué?
1: Muy obrigado. De Veracruz
2: vale,
1: ya pasó.
2: Sí, vale.
0: Chole.
1: No, ¿de qué parte de Veracruz nos visitas?
5: De Coatepec, Veracruz, pueblo mágico.
1: Pueblo mágico, Coatepec. Invita a la gente a que conozca la Feria de Puebla, por favor.
5: Sí, venimos aquí a Puebla a ver su bonita feria. La verdad, está increíble. Gente muy amable, grandísima. Y no se la pierdan, desde Coatepec, Veracruz, venimos aquí a visitarlos. Y gracias porque está muy bien organizado el evento. Y muy acogedores.
2: Ah, muchas gracias.
1: Pero quiere su gorra, ¿eh?
5: Ah, no sabía que daban regalos, pero aparte...
2: Sorpresa.
0: Sí, sí. A ver, me gustaría para que te lleves un regalito.
1: Sí.
0: Hay un acento muy común de Veracruz.
1: Sí, hay un acento típico de Veracruz. Que sale en las comedias, ¿no?
0: Sí, que sale en la comedia. Y hasta ahorita no nos los han dado. Así, al 100% no.
5: Son muy chistosos allá, ¿no?
0: Sí, la verdad.
1: También dicen que son muy groseros, ¿es cierto?
5: Sí, naturalmente...
1: Ok, bueno, pero aquí este hombre tiene mucha propiedad. Estamos al aire en horario familiar, entonces no nos va a decir groserías. Pero queremos que nos des un saludo con tu mejor acento veracruzano para que te lleves ya por fin tu gorrita. ¿Verde o rosa? ¿De qué color la quieres?
5: Pues verde, ¿no?
2: Verde que combine, ay, a lo mejor que combine para la con pareja, su playera.
1: Bueno, sí tiene razón también.
2: Con la de Brasil.
5: Bueno, ¿qué? ¿Cómo es?
1: Tu mejor acento veracruzano. A ver, pero que nos convenza a los poblanos, ¿cierto?
5: Ok, bueno, pues le estamos invitando aquí a la tierra del camote, aquí en Puebla, desde el amigo veracruzano Jarocho Agüero.
1: Se la ganó. El aplauso, por favor, el aplauso. Se llevó su gorrita por venir a hacer el ridículo con nosotros. Gracias, no somos los únicos, no, gracias.
6: ¿El señor su vida de qué era de Veracruz?
2: Claro que sí, nos chorió,
1: yo creo, sí.
2: No, ve, ahí va, otra vez, doble revisión, no puede ser.
1: Dice
0: San Pedro Cholula.
1: Es de San Pedro Cholula. Muchas gracias. Oye, ya se está preparando nuestro segundo invitado. ¿Qué? ¿Vamos a ir a un corte? Bueno, que se prepara nuestro segundo invitado, vamos a ir a un corte, Fer.
2: Sí, vamos a preparar aquí todo para escuchar su música, saber un poco de su trayectoria. Y ya estamos listos. ¿Ya estamos listos con él?
1: Así es, pues vamos a un corte cultural, Juan Carlitos, hasta allá, hasta las instalaciones de SICOM Radio. Y nosotros seguimos participando en la Feria de Puebla 2026.
2: Sigue escuchando Modo Avión desde la feria. Vamos a pausa y volvemos.
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1: Oye, David, ¿saben de qué? Y Fer, ¿de qué me acabo de dar cuenta?
2: ¿De qué?
1: Que la gente que está con nosotros ahorita no sabe sus apodos de ustedes dos.
2: ¿No?
1: No los presenté.
0: Yo no sabía que
2: teníamos apodos. Pero mi apodo nada más lo ocupo a partir de las 12 de la noche, Jenny.
1: Ah, sí. Pero aún así, obviamente, a ver, les voy a decir a quién tenemos acá de este lado. A David Delgadillo, el osito de la radio.
2: Gracias, Jenny, por presentarme. Otras veces no me presentan, gracias.
0: Mira,
2: gracias,
0: y trae porra, no puede ser. El osito de la radio.
1: No les van a regalar nada.
2: Sí, les vamos a regalar. Si me aplauden más a mí, sí les vamos a regalar.
0: No puede ser.
2: Si tú vienes en tu coche y te diriges a la Feria de Puebla, te esperamos aquí en el stand.
1: Te esperamos aquí en el stand.
2: 105.9 de FM, Jenny.
1: Estamos enfrentito, casi enfrentito. Bueno, sí estamos enfrente de Pueblita. Que es como pabellón, no sé cómo llamarlo.
2: Sí, es un pabellón, es para los niños.
0: ¿Es de autos? ¿Tiene autos?
1: Sí, tiene autos. Es que, ¿sabes qué? Pueblita es un espacio para niños en donde pueden conocer, interactuar y jugar con muchísimas cosas que son de Puebla o que están en Puebla.
0: ¿Y sabes qué es lo que pensé hace un rato que llegué y que los veo así? Digo, ahorita voy a entrar para subirme a ese go-kart. Y no hay ningún go-kart, no puede ser.
2: Sí, hay go-karts, pero de este lado. Más de este lado. Y hay muchas cosas más que conocer en la Feria de Puebla. Sí.
1: Pero tenemos también de este lado a Fernando Morales, el vaquero de la radio. ¡Aplausos, por favor,
2: para Fernando Morales! ¡Casi no escucha!
1: ¡Apláudanle!
2: ¡Apláudanle, chicas! ¡Las que quieran!
1: ¡Chíflenle! Oye, si alguien viene aquí conmigo...
2: Y le da un beso en su boca.
1: Y le da un beso a Fer...
2: Que se lleve algo, ¿no?
1: Que se lleve una gorra rosa.
2: ¡Órale! ¡Me parece perfecto!
1: Si alguien llega conmigo ahorita
0: y te da un beso.
1: No.
0: A David, sí, a David.
1: Y chifla con los dedos, le doy un termo, le doy un vasito.
2: Ajá, que, pero de los que chiflan así como
0: Jenny, pones un ejemplo.
2: Ya no le salió. Alguien que chifle.
0: ¿Se escuchó por ahí, no?
1: Ahí está. A ver, alguien que sepa chiflar.
2: Alguien que sepa chiflar con los dedos. Que sepa chiflar con los dedos, se lleva su gorrito o su termo.
1: Se lleva una gorra o un termo.
2: Me parece, pero a ver qué pase, por allá se escuchó. Porque todo el mundo. Ah, aquí está el termo.
1: A ver, miren, aquí está el vasito.
2: Aquí está la cámara, señálalo.
1: Y que chifle, se lo lleva así de rápido. Sí. Así
2: que se aviente un buen chiflido.
1: Sí.
2: Como de base de microbús. ¿Te parece?
1: No, así no. Así como más, como de, ay, qué guapa, qué guapo.
0: Ay, ay, ay.
2: ¡Ay! ¡Ay! ¡Ay! Jenny.
1: Bueno, yo quiero chiflar así, que alguien venga. Ah, yo, bueno, gracias, me lo llevé yo.
2: Te lo ganaste. No, que alguien venga, que alguien pase y se aviente su buen chiflido por su termo. Recuerden que estamos en transmisión en Sicom Radio 105.9 de FM.
0: Va, chiflido no, su mejor grito mexicano.
2: Un grito mexicano también.
0: Un grito, Jenny.
1: No, un grito mexicano o chiflido, cualquiera de los dos. Y en lo que se animan a venir a pasar por su vasito... ¿Qué les parece si vamos con anécdotas?
0: A ver.
2: Ok, anécdotas, como siempre, quemándonos, Jenny.
1: Quemándonos porque para eso es para eso es modo avión.
0: Sí, claro que sí. Y el tema es... ¿Qué pasa cuando has venido a la feria y te cachan con la persona prohibida?
2: Con la persona prohibida. Acá casi no hay infieles, ¿o sí?
1: A ver, acá de este lado, infieles. Las personas que no son infieles.
2: Ay, sí.
0: La autoridad poniendo el ejemplo.
2: Toda la autoridad al mismo tiempo.
1: ¿Cómo es la gente chismosa?
2: No son chismosos. A ver, ahora que levanten la mano los que sí son infieles. Los infieles. Acá levantó la mano y viene con su pareja. Oye, ven. Para que no se enoje, ven.

0: ven, ven, es broma, es broma.
1: Por un termo, ven, animalito.
2: Por el termo de la reconciliación, por el termo de la paz.
0: Por el termo de la reconciliación, fue broma, ¿cierto? Ven, pasa, ven, ven.
1: Ay, yo, entre broma y broma, la verdad se asoma.
0: Déjalo tantito, no te lo van a robar, déjalo tantito, no te lo van a robar. A ver, queremos que nos

0: el gusto?
1: Con Alejandro.
0: Carla.
2: Alejandro.
0: Oye,
2: y
0: qué bonitos ojos tienes, Carla. Qué bonitos. Ay, mira, es que tiene muy bonitos ojos. A ver, mira para la cámara, para que vean qué bonitos ojos tiene Carla.
2: Para los amigos que
1: ve hasta allá, ve hasta allá. Ay, no es cierto, no es cierto. Es broma. A ver, tu mejor experiencia.
0: Ay, no.
1: Tu peor, es peor, ¿no? ¿Te fueron infiel alguna vez en tu vida? Yo creo que a todos, ¿no?
3: No.
1: No. Ay, a la, ay, a la secundaria.
3: Entonces tú fuiste infiel. Sí.
1: Oye, sin pena, no, sin pena. Ser. Yo digo que sí, sí, que se lleve su gorrita para que no lo hagan, que se duerma.
0: No, pero
1: en el
0: estacionamiento. Que nos cuente la experiencia, si no, no.
1: Cuéntanos tu experiencia de infidelidad que no pasó contigo, de seguro.
3: Es hipotética.
1: Es hipotética. Para que te lleves tu gorrita para tu novia, para que no se enoje de que levantaste la mano ahorita cuando gritamos que levanten la mano los infieles, porque ¿cómo es chismosa la gente? Nadie levantó la mano.
3: Era,
1: nada
3: era
1: más
3: cotorreo,
1: de,
3: era cotorreo,
1: pero este muchacho sí la levantó. Puntos
0: sí lo
1: por.
0: Fue.
1: Puntos por decir la verdad, ¿cierto?
0: Sí, pero ya
1: a ver, sí, que nos cuente.
4: No, no es cierto, era broma. No.
1: Entonces no se ganó nada, el aplauso.
0: ¡Aplausos!
1: No, si te la ganaste, toma, llévala para que no se enoje. Y no se olviden de seguirnos en modo avión, así nos encuentran en Facebook, Jenny.
0: Aquí veo muchas parejitas, a muchísimos jóvenes, como el de gorra de verde que va por allá. Ah. Mira, salúdanos, ven, pasa con nosotros, ven.
1: ¿Soltero, viudo o casado?
4: Con novia.
3: Ah, con novia.
1: Ah, con novia,
0: con
1: novia, sí.
4: No.
0: Ay, ¿por qué?
3: O sea, ¿vienes a la feria solo?
4: Sí, no, con mi familia.
3: Ah, con la familia,
0: Ah, ya quemado ese
1: valor. Ahorita que vienes sin novia, ¿estás dispuesto a conocer a alguien?
4: Por supuesto que no.
1: ¡Ah! Se salvó, se salvó. Oigan,
0: ¿qué tenemos el gusto?
1: ¿Qué dinámica le vamos a hacer a nuestro compañero?
4: Mauricio.
1: A Mauricio. ¿Qué dinámica va a hacer Mauricio para ganarse su termito?
0: ¿Sabes chiflar?
1: Ah, justo. Oye, pero así que con los dedos, ¿sí has visto cómo chiflan con los dedos? No, no sabes.
3: A ver, no. Jenny, un ejemplo.
0: No. Ya han dado muchos ejemplos.
1: A ver, Jenny, un ejemplo más para que te vea el auditorio.
0: Para que vean que
3: sí es posible.
1: Que, pues, que
3: sí
1: vienes posible. De barrio, pues. Órale, te dio la vuelta, hermano.
0: No, yo llevé el termo.
1: Oye, ¿cuánto tiempo llevas con tu pareja?
4: 5 meses.
1: Ay, y ya la amas, de seguro.
4: Ya nos vamos a casar.
1: Ay, como los de Frozen. Que se casan luego. Se acaban de conocer y ya se van a casar.
3: No, pero no.
1: No
3: se
1: lo deje. ¿Dónde
3: no
1: está
3: se
1: tu
3: casaron.
1: Mamá? ¿Dónde está tu mamá?
0: Señora,
1: no lo deje,
0: ver,
1: señora.
0: ¿Cuántos años tienes? Mira, se ve chiquito.
1: ¿Cuántos años tienes?
4: ¿De cuántos me veo?
0: Como de unos 20.
4: 24.
3: 24.
1: Ay. No lo deje, señora. Córrale a la pareja de la casa.
3: No,
1: dice que
3: de hecho,
1: sí.
3: Lo ve, que sí. Lo ve así, le hace. No, no, no. Es muy pronto.
1: Que ya se va a casar, dice el señor. Lo pone a trabajar, ¿eh?
0: Señora, ¿y le cae bien?
1: Sí, sí, le cae bien. Sí. No se haga. No, ¿Ya conoció tu pareja, tu mamá?
4: Ya.
1: ¿Y tú a tus suegros?
4: Ya, también.
3: ¿Y les caes bien?
4: Sí.
3: Lo pensó, no puede ser.
1: A ver, un saludo para tu suegro, ya que nos está escuchando en 105.9 de FM.
4: Señor Gonzalo, señora Yolanda, un saludo y un beso. Un beso también para su hija.
1: Se ganó su termo, cómo no. El aplauso, por favor. Por favor, para Mauricio, ¿cierto, Mauricio?
4: Mauricio,
1: no te olvides de seguirnos en las redes sociales. Nos busquen como SICOM Radio 105.9 en todas las redes sociales. Y Modo Avión también, ahí estamos específicamente. Nos ven a estos tres individuos.
0: Para que se enamoren un ratito.
3: Modo Avión todos los martes.
0: Para que se diviertan.
1: Todos los martes en punto a las 6 de la tarde para que se relajen tantito. Bueno, ya. Pasa con tu familia, mijo.
0: Ya.
3: Sigue disfrutando la feria. Muchas gracias.
1: Sí, a ver, ¿quién quiere un termo? ¿Quién quiere una gorrita? Pero que pase aquí. Ah, mira, acá tenemos otro. Que levante la mano. ¿Quién quiere un termito de Modo Avión, de SICOM Radio, de 105.9? Que venga por él. Que venga por él. Y, para la tómbola, ¿cierto?
3: Ah, sí, cierto.
0: A ver. Oigan.
3: ¿Cuál es el premio de la tómbola?
0: Vamos a rifar.
1: Sí.
0: ¡A David!
3: David.
1: Se dan la vuelta a todos, ¿no?
3: David será suyo.
0: Ay, no, para eso mejor me voy.
3: David, no puede ser.
0: No, oigan, vamos a rifar un vaso y una gorra, o dos gorras. ¿Un vaso y dos gorras?
1: Ok.
0: ¿O
1: lo
0: no?
1: Que tú quieras, Jenny.
0: Ok. Un vaso y dos gorras.
1: ¿Ya se apuntó? ¿Ya están apuntados?
0: Ay, pues, no seas chismoso para
1: ya,
0: mí.
1: Ya, dice que... Oye, ha de ser pura dinamita. Todo su nombre.
3: De las personas que están acá, ¿quiénes apuntaron? Levanten la mano.
1: A ver, que levanten la mano. ¿Quién se apuntó a nuestra
3: apuntó?
1: Rifa? ¿Sí?
3: Mira, nada.
1: ¿No? ¿Por allá no?
3: No. Miren.
0: No, y hay como 100 papelitos.
1: Pues que se apunten, pasen con nuestro compañero Wenceslao.
3: Ya saben,
1: Arturo Wenceslao, dinamita.
3: Un termo y dos gorras.
1: Pueden apuntarse gratis para una rifa que vamos a hacer ahorita, para un regalo. Pongan su nombre y si les llamamos y no están, ya perdieron. Pero pueden apuntarse.

0: pase gratis con Arturo Wenceslao Dinamita. Pongan su nombre, pasen, apúntense y ahorita el que salga le vamos a regalar una gorrita y un termo, ¿vale? Para que
1: si sale
0: para
1: su nombre y no está, ¿a cuántas llamadas? ¿La primera y fuera?
0: A la primera llamada y fuera. ¿Con qué nos boleto vamos a ir, Jenny? Ya no platicamos
2: ya
0: de...
2: Ya no platicamos, es que yo estoy viendo la crepa del señor. ¡Señor!
0: ¿De dónde sacó
2: póngasela
0: la crepa?
2: Del Puebla, señor.
0: Dice que no,
2: señor,
0: no, pero queremos no, esa que
2: señor
0: está mordida.
2: Venga, venga, dice señor,
0: que sí,
2: venga.
0: Dice que sí, a ver, venga, venga, señor, ah, venga, venga.
2: Venga.
0: Ay, sí te comparte crepa, ¿sí? Dice.
2: ¿Qué
0: pase? ¿Qué pase?
2: ¿Qué tal y es de los que vienen a la feria? Y no saben que están en la feria. No, olvídenlo.
0: Ah, no, olvídenlo. No,
2: pero
0: no, no,
2: muchas
0: no
2: gracias.
1: Muchas gracias.
0: No lo pueden ver, ah, que
2: ay,
0: anda.
2: Ay, déjensela a mi productor.
0: Anda por acá. Ha de haber dicho en el trabajo que estaba enfermo Jenny y tú sí, lo sí quieres hacer pasar.
1: No, no, pero no cuenta porque es domingo.
2: Pero eso va con el, eso va con el tema.
0: Sí.
2: Con el que seguimos, ¿qué
1: ver,
2: es?
1: ¿Con qué seguimos? ¿Con
2: qué harías si te cachan en algún lugar público con alguien prohibido? O sea, supongamos. Voy a dar un ejemplo. Un ejemplo
1: hipotético. Así, sí. Comillas enormes.
2: ¿Qué pasaría que ustedes me ven allá afuera con mi ex? Y que yo les dije, ay no, me voy con mi hermana.
0: Pues le ponemos unos ganchos en el hígado, ¿no? Para empezar a Jenny, porque ya te dijimos que ese ex no te hace bien, Jenny, déjalo en paz. No, no es cierto. Oigan, ¿ustedes alguna vez han ido a algún lugar público con alguien prohibido?
1: No, creo no que no.
0: A ver, si alguien ha ido a un lugar público con alguien prohibido, ¿qué pasa a contarnos para que se gane su termito? ¿A poco no han sido infieles?
2: Ven, ven, ven, a ver, ven.
0: Como si fuera bien a común.
2: El chico de blanco.
0: Sí, el chico de blanco. Sí, ¿quiere pasar? Sí.
1: Por allá.
0: Ya le dio
1: está
0: pena.
1: Allá,
0: ya le dio rico pena. Pero para que te ganes tu termo, cuéntanos.
2: Ven,
0: cuéntanos si alguna vez has ido a un lugar prohibido, algún lugar público con alguien prohibido.
2: Me ¿sí? encanta aquí la gente.
0: Ay, mira, ya viene, ya viene. El primero que venga por el termo y me dé un beso.
1: ¡Ay!
0: ¡Ay, sí me lo
1: ¡bien!
0: Aquí vino a ganar.
1: Ya ganó.
0: Vino a ganar.
1: Con todo y ganó.
2: En la boca.
0: No. A ver, Jenny, ¿qué le íbamos a preguntar?
2: Sí. A ver, ¿has ido a algún lugar con alguien que la gente sabe que ya no estás?
3: Por allá.
2: A ver. Que si en algún momento de tu vida has
0: sí
2: ido a algún lugar, a la feria, al food, a donde sea, con una persona prohibida.
0: ¿Has salido a algún lugar público con alguien prohibido?
4: Ah, sí, a ver. Yo creo que sí.
0: Dice que sí, dice que sí, el infiel.
1: ¿Qué entendemos por prohibido?
0: ¡Que pase el des... A ver.
1: Estabas poniendo los cuernos.
0: No, a ver, prohibido
4: no,
0: es que...
4: yo creo que ir al cine y ver solo una película hasta atrás no es infidelidad.
0: Sí, si no es tu pareja, ¿no?
4: No, digo, llevaba short, pero... no es infidelidad. Yo sí la quiero decir.
0: Ya nos está contando de... Ya nos está contando intimidades, Jenny.
2: ¿Pero tenías novia?
4: No.
1: ¡Pase el desgraciado!
0: ¿Y la persona con la que fuiste tenía pareja?
4: Sí, creo que sí.
0: No, ¡el infiel!
4: Sí, sí, sí.
2: Ambos tenían pareja, no puede ser.
0: No, a ver, un chiflido para el infiel. Se está exhibiendo en radio en 105.9 de FM. Todo por un termo, Jenny.
1: También en redes.
0: No.
1: También está aquí en redes.
0: No, en redes sociales. No, la verdad es que te lo ganaste. Te lo ganaste a pulso porque puntos por decir la verdad, ¿cierto?
1: Desde el beso ya se lo había ganado.
0: Ya desde el beso ya te habías ganado
2: lo
0: que quieras.
2: Me encantó que nos dijo chisme.
0: Chisme.
2: Infidelidad.
0: Sí.
2: Anécdota y nos dio beso, ¿eh?
0: No, es que además, ¿sabes qué, Jenny? Dijimos arriba a los infieles y él empezó como a flotar. Él dijo, ¿dónde me hablan? Sí, pero muchas felicidades. Repítenos. A ver tus redes sociales para que te sigan las chicuelas. ¿Tienes pareja?
2: Chicuelos, ay, quien sea.
0: Las chicuelas, los chicuelos, no sabemos. ¿Tienes pareja ahorita?
4: No
0: tiene, chicas, chicos, es soltero. Y también por si nos están escuchando.
2: Vean esta bella cara, nada más vean este rostro.
0: Solo tiene un detallito que es infiel, pero te portas bien.
1: Detalle.
0: Sí, sí te portas bien. Bueno, a ver tus redes sociales.
2: Perfecto.
4: Bueno, mis redes sociales, digo, Manu Manito, para quien quiera, alguna interesada.
2: Manu Manito.
0: Manu Manito, así lo encuentran. Gracias por participar, mi hijo. Muchas gracias. Pásale, mira, te está esperando tu
2: Síganos
0: familia.
2: En las redes sociales como Modo Avión y así como Radio, obviamente, 105.9 FM. Oigan, pues ya veo mucha gente que dijimos infidelidad y mira.
0: Ajá, dijimos infidelidad y se vinieron a parar acá.
2: Ay, mira, me encanta, ya se van.
0: Sí, no, pues ya después de que los exhibiste, quieres que se queden.
2: No, no es cierto.
0: Vamos a ir a otro corte. Otro corte cultural. Ya parecemos.
2: Y eso que son culturales, no es cierto.
0: Y eso que son culturales, pero regresamos en unos minutos. No le cambien el 105.9 de FM y en las redes sociales también.
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10: Muy buenas noches, sean todos ustedes bienvenidos a una edición más de su programa Blues Note, que como todos los martes, noches de jazz y de blues, por esta frecuencia, la 105.9 de la FM Sicom Radio, donde hacemos la radio especialmente para usted. Yo soy su amigo Carlos Manuel González Sotomayor, que estará con ustedes esta noche y estaremos compartiendo música y comentarios. Nuestra invitada esta noche es una cantante muy conocida, una cantante gitana neerlandesa y reconocida en principio por ser la cantante principal del grupo de rock Los Shocking Blue. Ella es Mariska Beres. Beres nació en La Haya el 1 de octubre de 1947 y su padre, Lajos Beres, era un violinista gitano originario de Hungría y su madre, María Ender, que había nacido en Alemania de un matrimonio que eran de descendencia francesa y rusa. Beres comenzó su carrera como cantante en 1963 con el grupo de guitarras Les Mystères y más tarde cantó con los grupos Bumblebees en 1965 y finalmente acabó cantando con el grupo de los Shocking Blue. Y esta noche vamos a presentar temas, prácticamente muchos de los que grabó, que hizo en cuando era cantante de rock y que ahora los lleva a lo que es el género del jazz. Y esta noche nos acompaña esta cantante de origen neerlandés gitana, Mariska Beres, aquí en Blues Note. Y seguramente el tema de introducción, muchos podemos recordarlo, desde luego, y otros conocerlo, pero es uno de los temas que en los años 70 fue muy famoso y se titula Venus, que interpretaba el grupo, como lo comenté, Shocking Blue. Y ahorita vamos a escuchar los siguientes temas, el mismo tema Venus, del disco Shocking Jazz Quintet, con Mariska Beres. Después escucharemos All Myself Shocking Jazz, y después escucharemos He's Not There. Enseguida escucharemos I Feel the Air Move para pasar al tema Radar Love y terminaremos con un tema titulado que le da nombre a este disco también, Shocking You. Esta noche está con nosotros esta cantante neerlandesa Mariska Beres aquí en Blues Note.
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La agrupación Shocking Blue se disolvió el 1 de junio de 1974 y Beres continuó su carrera como solista hasta que el grupo volvió a reunirse en 1984. Este regreso fue un éxito después de 10 años, pero uno de los componentes originales, Robbie Van Leeuwen, decidió dejar la banda en parte porque se había trasladado a Luxemburgo, pero también por el éxito de su canción Venus. Beres formó, como lo mencioné, el grupo de jazz The Shocking Jazz Quintet en 1993, en el que intervino como cantante principal. Y esta noche precisamente nos está presentando estos temas que grabaron con la agrupación The Shocking Jazz Quintet en 1993, esta cantante neerlandesa, de gitana también, Mariska Beres, aquí

Y para este segundo set, estamos escuchando ahorita de entrada con el grupo Shocking Blue, el tema Never Marry a Railroad Man. Después escucharemos con Shocking Jazz Quintet el mismo tema, Never Marry a Railroad Man. Para continuar con el tema Rocking Good Way, y enseguida escucharemos Somebody to Love. Seguiremos con un tema que se titula Try a Little Tenderness, y finalizaremos este programa y este set con los temas A Lot of Living to Do y finalmente You Really Got Me. Esta noche esta cantante gitana neerlandesa Marisa Beres está con nosotros aquí en Blues Now.

Con este tema damos por concluido este programa. Les agradezco en mucho su amable atención. Yo soy su amigo Carlos Manuel González Sotomayor. Y recuerde, no importa lo que aquí digamos, lo más importante siempre será lo que usted escuche en la radio. Que pasen muy

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7: Las 3 de la tarde con 3 minutos. Muy buenas tardes. Iniciamos Tehua Noticias. Hoy lunes 4 de mayo sí hubo clases en todas las escuelas de educación básica, dice la Secretaría de Educación. Asha lunes noche pipilte onoso con M omomachtique quistosneki amo moseguisque asha. Este jueves 7 de mayo de este año en San Marcos, Tlacoyalco, se realizará el concurso de escoltas para alumnos y madre de familia en el sector 05. Nin jueves, tonali canaltepetl maseguale San Marcos, Tlacoyalco, mohuicas, concurso de escoltas. Manuel Viveros Narciso, secretario de Educación, acompañó esta mañana al gobernador Alejandro Armenta para ultimar detalles sobre el desfile del 5 de mayo para el día de mañana en la capital poblana. Manuel Viveros Narciso, Tlanahuati y Tlamachti, Igua Alejandro Armenta, Okitati, Kenizki, Ye, Moyehuicas, non desfile, Mohuicas, Moslam. Pronósticos del tiempo indican continuarán intensos calores en toda la región de Tehuacán, Quitoatequihuaque, Chininte, Tonatime, Satláhuelo, Machilis, Tonal, Cantehuacán, Tlalpan. Los programas sociales de bienestar tendrán auxiliar acreditado para acompañar a las personas adultas. Tococolhua, Nonquipía, Pensión Bienestar, Yahuiletis, Igua, Quinhuicasque, Yehua. Los apellidos indígenas tienen resistencia cultural y lingüística, sobre todo en la traducción al español. Totlato, el apellido Satlahuelipati y Coquitosneki, Amaipa, Poliwis, Nochipa y Coyetos, Kuali. Hoy lunes 4 de mayo se conmemora el Día Internacional de los Bomberos. Asha lunes, Nahui, Tonal y Mestli Mayo y Tonal Tocniwa, Non tequiti kemi can bomberos. Además, un reportaje especial, entrevista de hoy, avisos comunitarios, Tehua Noticias, social, cultural, educativo, música, en el programa de educación indígena que se transmite por XHCPFM 93.

3.1 FM y por el sistema de información y comunicación que nos escuchan en toda la región. No se vaya, quédese con nosotros y entérese sin tener la vista fija. Panoltitino, Dalí, Geta, Datu y Tubani, el saludo matinal en las cuatro lenguas maternas que todavía se habla, se lee y se escribe. Les saludo con mucho gusto en este inicio de semana, 4 de mayo de 2026. Y como siempre queremos agradecer el apoyo de Miriam Rodríguez, que se encuentra en los controles técnicos, y aquí en el micrófono su servidor Héctor Ramírez. De inmediato nos vamos con la información. Fíjese que después del descanso por el Día del Trabajo, hoy lunes, alumnos sí tuvieron clases y mañana 5 de mayo, bueno, pues contempla feriado por la Secretaría de Educación. No se considera descanso oficial por la Ley Federal del Trabajo, pero debido a la realización del desfile cívico-militar de la Batalla de Puebla, y una gran cantidad de estudiantes van a participar en algunas escuelas, se puede dar el caso de que se le otorgue este día. Sin embargo, no existe fundamento o justificación para que se descanse hoy. En cuanto al 5 de mayo 2026, el calendario escolar sí marca como día feriado o suspensión de labores docentes, por lo que los alumnos de educación preescolar, primaria y secundarias públicas y privadas incorporada a la Secretaría no tendrán clases y retomarán sus actividades el próximo miércoles 6 de mayo, uno de los meses con mayor días feriados que ofrece, por ejemplo, primer día del trabajo, el 5 de mayo, Batalla de Puebla, viernes 15, Día del Maestro, y viernes 29, sesión ordinaria de los consejos técnicos escolares. En otra información, este jueves 7 de mayo, en el Centro de Educación Preescolar La Primavera de San Marcos Tlacoyalco, del municipio de Tlacotepec de Benito Juárez, que pertenece a la zona 408, se realizará el concurso de escoltas de madre de familia y alumnos de nivel primaria, así como la interpretación del himno nacional de sector. Dicho evento será presidida por la maestra Doralicia Guerrero Bonilla, jefe de sector 05, Tomasa Gómez Pérez, supervisora de la zona 408, y todos los supervisores, además alumnos, maestros y padres de familia, así como las autoridades de las diferentes comunidades del sector 05 y público en general. En otra información, Manuel Viveros Narciso, secretario de Educación, acompañó hoy al gobernador Alejandro Armenta para compartir detalles de las finales del desfile conmemorativo al 164 aniversario de la Batalla de Puebla, en el que van a participar 10.500 personas entre docentes y estudiantes de 30 instituciones educativas y 10 carros alegóricos. El desfile iniciará mañana a las 10 del horas en el Mausoleón al General Zaragoza, con extensión de 3.7 kilómetros hasta la 25 Oriente Poniente y Boulevard 5 de Mayo de la capital poblana. En otra información, los pronósticos del tiempo pronostican que los calores continuarán en toda la región de Tehuacán, Sierra Negra, Montaña, Valle y Mixteca Poblana, por lo que se pide a los padres de familia cuidar bien a todos sus pequeños en edad escolar, ya que estos cambios de temperatura traen consecuencias, así que pueden tomar suficiente agua, cubrirse bien con un sombrero, gorra o sombrilla, así que tomen en cuenta las recomendaciones para las y los niños, así como personas adultas, es decir, la juventud prolongada, dice el Sistema Meteorológico Nacional y Protección Civil del Estado. Señoras y señores, estamos transmitiendo para usted el programa Nosotros Tejo a través de esta frecuencia, y como siempre hemos seleccionado una serie de melodías, así que vamos a escuchar el primer tema musical de esta tarde a través de esta frecuencia.

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Un 4 de mayo de 1824, Agustín de Iturbide y su familia se embarcaron en Inglaterra con destino hacia México con la intención de recobrar el poder. En 1858,

0: Benito Juárez, establece el gobierno constitucional en Veracruz durante la Guerra de Tres Años o de Reforma. En 1904, el presidente de México, general Porfirio Díaz, reformó la Constitución para aumentar el periodo presidencial de 4 a 6 años. En 1933, la Catedral de Oaxaca es declarada monumento histórico. Su construcción se inició en la segunda mitad del siglo XVI.
1: Honradamente, su empleo no ofrece garantías. Un día de esto se me da usted el chambuscón, que Dios no lo quiere, ¿y a quién le reclamo?
2: Por lo menos la institución le asegura a usted el pan.
1: Será tostado.
2: ¿Y en caso de muerte le dan un seguro de vida?
1: Eso es lo que yo no entiendo, jefe, porque mire usted, si me muero me dan un seguro de vida. Si estoy con vida me dan este empleo donde me asegura la muerte, pues de cualquier manera llevo la de perder, chato.
2: Bueno, pero ese es un criterio egoísta. Piense usted en sus deudos.
1: Pero si yo no tengo deudos, puras deudas.
2: Mire usted, afortunadamente no es mi caso, ¿verdad? Pero si yo muriera, mi mujer no se queda desamparada.
1: No, pues ¿cómo se va a quedar? Joven, chamacona, viuda y con dinero. Pues donde quiera le dan a usted el matarile y hasta se consigue otro chango más joven que usted.
2: Bueno, dejémonos de alucinaciones. Yo insisto en que usted se dé de alta aquí. Piénselo con calma.
3: Para ser un buen bombero, se necesitan varias cualidades y habilidades. Ser valientes y decididos. Ese es el primer requisito.
4: Se está quemando un local que contiene explosivos y pueden estallar de un momento a otro. ¿Qué haría usted?
1: Pues correr.
4: ¿Correr el riesgo?
1: No correr del lugar, lo más lejos posible.
4: ¿Pero eso haría usted?
3: Debes poseer habilidades para tomar decisiones rápidas. En situaciones de emergencia, es prioritario evaluar rápidamente la situación, tomar decisiones acertadas y actuar sin titubear.
4: ¿Listos?
5: ¿Listos?
4: ¿Ya?
1: ¿Ya?
4: ¿Ya?
1: Pues ¿qué espera?
3: Debes estar físicamente apto. Un bombero requiere una buena condición física y aprobar pruebas extremadamente rigurosas. Ser bombero implica ser empático y paciente, ya que debes lidiar con gente asustada o herida. Así que tienes que saber cómo calmarlos, darles tranquilidad y actuar con paciencia en momentos de crisis.
6: Gracias, mi bombero.
7: ¡Ay, nenita!
8: En reconocimiento a los denominados héroes de azul, el 4 de mayo se celebra el Día Internacional del Bombero por su loable labor en apoyo a la comunidad, poniendo en riesgo sus vidas en la extinción de incendios, rescate de personas y protección de espacios ambientales. Siempre están dispuestos a ayudar y apoyar a personas en situación de riesgo. Pero, ¿cómo se originó este día? El Día Internacional del Bombero surgió a raíz de una propuesta generada debido al fallecimiento de 5 bomberos ocurrido durante el cumplimiento de sus labores en un incendio forestal en Australia. La fecha de celebración de este día es variable en gran parte del mundo, siendo catalogada en algunos casos como Día Nacional del Bombero. Cuando las llamas del fuego veo llegar, sin dudar se enfrenta por ayudar a quien lo necesita y lo mandó a llamar. El bombero siempre ahí estará. Enérgico, vivaz, aguerrido, batallador, cara a cara se enfrenta al sublime ardor. Aunque a veces su temor reprime, lo olvida, se concentra y se mantiene firme. Luego de ayudar, regresa su bomba querida a preparar todo para la próxima salida. Siempre hay que estar listo para salir victorioso. En sus labios se dibuja la sonrisa triunfante, pues sabe que aunque no llegue a comandante, siempre sentirá la satisfacción misericordiosa de aquel que en su alma la paz reposa. Pues el desinterés lo mueve, el amor al prójimo lo conmueve, y día tras día no cesa de rescatar a los que del fuego son presa. Bombero hermano, no desmayes, aun cuando en este mundo ingratitud tú halles. Recuerda que tu desprendimiento no es otra cosa que el sacro juramento. En este Día Internacional del Bombero, reconocemos a los héroes anónimos del combate al fuego como un santo lema glorioso de lealtad. Sigan trabajando por Dios, la patria y la humanidad. ¡Feliz Día Internacional del Bombero!

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1: Pareció este reportaje con motivo del Día Internacional del Bombero, tanto en lengua indígena como en español. Hace algunos días en Tehuacán estuvo Sergio Suancatl Osorio, secretario laboral de nivel de educación indígena de la sección 23, y esto es lo que mencionó para la región de Tehuacán.
2: Sí, buenos días a todos. Mi nombre es Sergio Suancatl Osorio, soy el secretario de Trabajo y Conflicto de Educación Indígena. En esta ocasión, pues contento porque vamos a tener una reunión, como lo dice nuestro amigo, una reunión muy importante. Sabemos nosotros que hay inquietudes en todo el estado, pero sin duda el venir a Tehuacán va a ser muy productivo. También quiero saludar a todos ustedes y a nombre de mi secretario, el maestro José Luis González Morales, quien sabe de estos trabajos, quien siempre tiene el respaldo, siempre tenemos ese respaldo de él y más nosotros como educación indígena. ¿Cuál es Clanesi? A todos.
3: La socamati mía, como decimos, quienes hablamos una lengua materna. Maestro Sergio, sin duda alguna, hablar de la sección 23, hablar del CENTE y hablar del nivel de educación indígena, son palabras mayores porque prácticamente estamos ubicados en casi de los 217 municipios donde se encuentra educación indígena. En este momento hay personas que nos escuchan a través de la radio, no solamente aquí en Tehuacán, sino en una cobertura estatal enlazadas a través de 8 estaciones en todo el estado. ¿Qué les quiere decir a los niños, a los maestros y a los padres de familia?
2: Bueno, en primer lugar, saludar a todos en general. Sabemos que ahora reiniciamos otra etapa más. Yo creo que la final, desearles mucho éxito a los niños. Yo creo que ya vienen bien descansados, con las pilas puestas, y sabemos que van a terminar este ciclo escolar con mucho éxito. Y a los padres de familia, pedirles que nos sigan apoyando, que hagamos el trabajo que nos corresponde junto a nuestros compañeros docentes. Sabemos que aquí son los tres factores importantes para que los alumnos salgan con lo que el perfil de egresos nos viene marcando, que es el trabajo del docente, el trabajo del padre de familia y sin duda del alumno. Con que esos tres elementos se conjuguen y hagamos un buen trabajo, vamos a tener mucho éxito para poder formar a esos niños que van a ser en el futuro los que nos van a conducir en esta bella ciudad de Tehuacán, en todo el estado. Y por qué no, a nivel nacional también.
3: Al estar Sergio Suancatl en Tehuacán, significa que va a haber una información muy importante.
2: Así es, más que información es el venir a platicar con mi secretario sobre algunas inquietudes, sobre algunas dudas que tengan, porque siempre el estar en comunicación con los secretarios, créanme que fortalece mucho el trabajo. Hay que darnos un espacio para reunirnos constantemente, eso nos va a fortalecer tanto como nivel de educación indígena, tanto como agremiados a la sección 23. Sí, siempre lo he dicho, educación indígena se caracteriza por trabajar en equipo, por trabajar en unidad, y sin duda el día de hoy va a ser productivo.
3: ¿Cuál es la coordinación CEP-CENTE en este momento, ya que tenemos un secretario de educación en el estado que salió precisamente de nuestro nivel de educación indígena? ¿Qué nos quiere decir al respecto?
2: Pues primero, estamos contentos porque educación indígena sigue avanzando, cada vez tenemos más compañeros ocupando cargos muy importantes, y eso es lo que nos fortalece mucho y nos va a hacer que sigamos trabajando en la unidad, y nos hace saber que el trabajar en equipo podemos lograr grandes cosas. Para nosotros es un gran gusto que alguien nos represente de nuestro nivel de educación indígena, el maestro, quien le envió un fuerte saludo al maestro Manuel Viveros Narciso, que sabemos que siempre está pendiente y sabemos que siempre contamos con su respaldo. Y también en la sección 23 ya somos más, somos 13 compañeros que ocupamos una cartera, cosa que no se había visto, pero esto lo vuelvo a repetir, gracias al buen trabajo que se ha hecho, siempre en acuerdo y siempre

0: Maestro, pues sin duda una información muy importante y sobre todo nos da muchísimo gusto que un compañero esté en la Secretaría y además en la Subsecretaría y direcciones diferentes áreas, al igual que en el sindicato de la sección 23. ¿Cuál va a ser el próximo acuerdo que tengan ustedes con la Secretaría de Educación Pública?
1: Pues constantemente estamos trabajando en mesas de trabajo, tanto con UCCAM, tanto con Recursos Humanos, tanto con el nivel, precisamente para no perder esta buena comunicación y poder llegar a buenos acuerdos. Sabemos mucho que hay algunas deficiencias, pero yo creo que en el trabajo que estamos haciendo, las propuestas que llevamos nosotros, lo que observemos nosotros, vamos a ir corrigiendo poco a poco todos esos detalles. Y vamos a seguir trabajando. Hay buena relación y yo creo que eso es lo más importante.
0: Y finalmente, Tignecti Tlatlanisque, Sergio Suangat, Tlenneki Kimilis, Naname, Tatame, Temaxtique, Iguaconeme, Asha Texcactoque y Texinte Postlatuani.
1: Pues un gran saludo a todos nuestros compañeros, a su auditorio que siempre está pendiente y que estén siempre informados y siempre, que les vuelvo a repetir, estar en comunicación con nosotros. Ahorita con los medios de comunicación sabemos que a veces la mala información o la desinformación anda circulando, pero yo creo que el mantenernos informados y sobre todo la unidad, mantener la unidad, eso nos va a fortalecer mucho. Saludos a todos los padres de familia, a todos los alumnos, que tengan un buen éxito. Vamos a trabajar en equipo, vamos a seguir apoyándonos, vamos a apoyar las escuelas, vamos a arreglar nuestros asuntos en las escuelas. Ustedes conocen los contextos, pueden llegar a un buen acuerdo y no evidenciarnos. Sabemos que hay mucho trabajo en la Secretaría, sabemos que hay mucho trabajo en la sección 23 y es nuestro trabajo, pero así podemos nosotros atender otras necesidades que son prioritarias y dejar a un lado esto. Pero pues nuevamente le agradezco mucho, Tlaxuacamati Mía, sabemos que vamos bien, vamos avanzando y más como educación indígena, sabemos que vamos a hacer un buen papel.
0: ¿Me repites tu nombre y tu cargo, por favor?
1: Claro que sí, soy el maestro Sergio Suancas Osorio, secretario de Trabajo y Conflicto de Educación Indígena.
0: Pues maestro, muchísimas gracias por la entrevista, sea usted bienvenido a nuestra ciudad de Tehuacán.
1: No, me hizo un gusto, siempre cuando llego a Tehuacán, siempre la buena atención, sin duda, y venir a nuestras escuelas de educación indígena y el gusto que nos da ver a las escuelas que van creciendo a los niños estudiando y la atención sobre todo. Muchas gracias a todos ustedes y nos veremos pronto, vamos a estar muy seguido por acá porque yo sé que eso es lo importante, estamos visitando.
2: Ahí tienen ustedes las palabras de Sergio Suancal. Continuamos para escuchar el siguiente tema musical.

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1: Regresamos, señoras y señores, a la tercera sección. Y bueno, recordar es volver a vivir. Hace algunos días vinieron funcionarios a nuestra ciudad de Tehuacán, en donde la Secretaría participó intensamente. Vamos a escuchar una interesante entrevista para ustedes.
2: Y bueno, señoras y señores, nos encontramos aquí en la explanada municipal de la ciudad de Tehuacán con una jornada del sector educativo que encabeza nuestro amigo y compañero de educación indígena, Manuel Viveros Narciso, secretario de Educación. Pero está con nosotros una de las personalidades de las distintas áreas que tiene la Secretaría de Educación del Estado. Y en primer lugar, pues maestro, muchísimas gracias por concedernos esta entrevista. Si es tan amable, me da su nombre, su cargo y en el área en que se encuentra, por favor.
3: Claro que sí, maestro Héctor. Es un gusto saludar a Tehuacán y a la región a través de su tan reconocida estación, el Sicom Radio. Yo soy Leandro Zafra Méndez y tengo la encomienda de la Secretaría de Educación Pública de ser director de profesiones del Estado de Puebla, su servidor.
2: Muchísimas gracias, maestro. Qué gusto y con alegría poder recibirlo aquí en nuestra ciudad de Tehuacán, la segunda ciudad más importante en el Estado de Puebla. Como responsable de esta área, ¿cuál es el principal objetivo en esta mañana?
3: El objetivo que nos ocupa el día de hoy es acercar los servicios de titulación y de profesiones. ¿Qué es esto? Nuestra área se encarga de titular y conceder, más que conceder, avalar las cédulas profesionales y títulos de todas.

0: La educación superior del Estado de Puebla. ¿A qué me refiero? A universidades, a institutos, a normales y también a universidades e instituciones particulares. A todas esas personas que hayan terminado su educación profesional, la parte última de su educación, nosotros nos encargamos de darles el título y el reconocimiento por medio de este de sus estudios.
1: En estos primeros minutos, una hora quizá de esta jornada, ¿cómo ve la participación de los maestros, de los docentes?
0: Caray, pues no solamente docentes, estas jornadas están abiertas a todo el público y indudablemente la participación de la sociedad de Tehuacán y la región, la Sierra Norte, la región de Calipan, la región tan excelente de aquí del Valle de Tehuacán, también se ve reflejado en toda esta atención. Se han acercado varias universidades, varios institutos de manera institucional y se les ha logrado atender en tiempo y en forma, y posteriormente saldrá el documento que avale la preparación.
1: Maestro, en este momento nos están escuchando no solamente a través de Sicón Radio Tehuacán, sino tenemos enlazadas 8 estaciones en su calidad como responsable de esta área. ¿Qué les quiere decir a los niños, a los alumnos, a los padres de familia y a la comunidad en general?
0: Caray, que aquí en Tehuacán me he encontrado a personas, a compañeros maestros de una gran trayectoria, de un gran abolengo en el estado de Puebla, en la región de Tehuacán y en todas partes del país. Es un gusto saludarlos y a su vez eso me hace referencia para invitar a todos los niños, a toda la juventud, de aprovechar el tiempo. ¿Y cómo aprovechando el tiempo? De lograr la educación y coronarla con un título que a su vez enriquezca el nivel cultural de las familias y de la sociedad poblana. Jóvenes y niños, no desperdicien el tiempo, aprovechenlo, y la mejor forma de aprovecharlo es estudiando.
1: Sin duda alguna, estas jornadas de atención y de participación social, como dice el señor gobernador, más territorio y menos escritorio. ¿Qué nos puede decir al respecto?
0: Caray, pues que nosotros ahorita estamos en la ciudad de Tehuacán, en efecto, pero siguiendo las directrices y las políticas a nivel nacional de la doctora Claudia Sheinbaum y también de nuestro señor gobernador Alejandro Armenta, en donde sea requerida la presencia y la orientación a la ciudadanía, nosotros estaremos en la Sierra Norte y en la Sierra Negra, en la Mixteca, y donde sea requerido el servicio y la orientación, ahí estaremos. Sería un gusto saludarlos a todos en esos lugares.
1: Para las personas que nos escuchan, ¿en dónde lo pueden localizar? ¿Algún contacto?
0: Sí, la dirección de profesiones está ubicada en el CIS de Angelópolis, en el edificio norte. Ustedes verán que en el segundo piso está el área abocada a la Secretaría de Educación Pública, en el área de Educación Superior, y nosotros estamos en ese nivel. Hasta el fondo, pero muy, muy contentos de recibirlos posteriormente.
1: Finalmente, maestro, me repite su nombre y su cargo, por favor.
0: Yo soy servidor de ustedes, Leandro Zafra Méndez. Me da un gusto enorme poder comunicarme por el SICOM Radio, que es una red estatal que llega y penetra todos los hogares de nuestro estado. Repito, mi cargo es director de profesiones y será un gusto atenderlos y saludarlos en las oficinas o en cualquier lugar donde nos conozcamos.
2: ¿Qué le parece esta interesante entrevista? Vamos a continuar para escuchar el siguiente tema musical a través de esta frecuencia del 93M en este inicio de semana.

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1: Regresamos a la última sección y de inmediato nos vamos a avisos comunitarios. Fíjense que los apoyos sociales que entrega el Gobierno de México se encuentran destinados a los grupos vulnerables. En ocasiones necesitan de una persona que los auxilie e inscripción o confirmar supervivencia. Puede acudir con beneficiario a bienestar. Dieron a conocer a los titulares para registrar a la

auxiliar en trámites disponible para modalidades de personas adultas mayores, personas con discapacidad y mujeres bienestar. Esto quiere decir que van a facilitar el acceso a programas sociales por motivos de salud, movilidad, de edad avanzada y que no puedan acudir a los módulos. ¿Cuál va a ser el requisito? Bueno, pues el principal requisito es una identificación oficial vigente, CURP, comprobante de domicilio, acta de nacimiento, teléfono de contacto, puede ser un familiar o una persona sin parentesco, pero que sea de confianza, que inscrito en el padrón de beneficiarios. Este es un proceso que se realiza de manera gratuita y voluntaria, sin necesidad de un calendario. Dicho registro no afecta a los derechos de personas que reciben este recurso. Los trámites que una persona auxiliar puede realizar: el cambio de domicilio, reportar ausencia temporal del derechohabiente, dar aviso en caso de extravío del medio de cobro, además solicitar información sobre retención o suspensión de pago de la pensión, o en caso de fallecimiento del beneficiario, la persona auxiliar deberá notificarlo inmediatamente para recibir por única ocasión un apoyo económico denominado pago de marcha. ¿Qué le parece que van a tener las personas adultas un auxiliar para que los acompañen? Le doy el número telefónico 800-639-4264, y además los documentos, es fácil, el trámite es gratuito. Para concluir, fíjese que los apellidos indígenas, que es una resistencia cultural y lingüística, sobre todo en traducciones al español y abandono de lenguas originarias, bueno, pues esto coincidieron los hablantes del náhuatl, normalización hacia los pueblos originarios, como han servido con lo propio, fueron lecturas sobre sus apellidos, compartieron hablantes, activistas y creadores de la lengua náhuatl, investigaciones y experiencias. En el encuentro que hubo se mostró que la lucha y defensa coordinada por Irma Xochitl Cuauhtémoc Xicoténcatl, que es integrante interinstitucional en ciencias del lenguaje de la UAP, para dialogar apellidos náhuatl, buscó posicionar conocimiento de antroponimia. Por ejemplo, Raúl Felipe Chiquito de Tlaxcalancingo ha impulsado proyectos culturales, fiestas de Xochipitzahuac y radio Axocotzin. Explicó su apellido fue traducido al español, Flores, que viene de Xochitl, origen Cocotzin, Xocoyotzin, y llegó a odiarse del pueblo al observar que su comunidad no crecía. Es un regalo de un libro gramático, sobre todo de náhuatl. Valorar su lengua indígena, náhuatl, zapoteco, mixteco o totonaco. Por su parte, Hugo Zapacatzi de Tlaxcala identificó dos realidades. Abandono de lengua, detalló, en su municipio Santana Chautempan ya no se habla el náhuatl, ni sus padres y abuelos lo hablaron. No hay memoria que se hubiera mencionado su niñez. Había una frase en náhuatl, solo se conserva en comunidades alrededor de montaña. Metlalcueyet, el premio INACH 2024. Podríamos seguir hablando de otras cosas, sin embargo, el tiempo apremia, que en radio se acabó el tiempo. 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Agradecemos a Miriam Rodríguez en controles técnicos, y aquí en el micro se despide su servidor Héctor Ramírez, y si Dios quiere nos escuchamos este miércoles en punto de las 3 de la tarde. Vamos a despedir con una canción para finalizar el programa Nosotros Tehua. Gracias, muy buenas tardes, Tlazo Kamati Miak.

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0: ¿Sabías que cada vez que un ave vuela puede estar sembrando un bosque entero? Mientras cruza montañas o ríos, lleva consigo semillas pegadas a sus plumas, en sus patas o en su panza. Sin proponérselo, ese vuelo podría ser el inicio de un nuevo ecosistema. Las aves no solo cantan y vuelan, también plantan el futuro. Se llama ornitocoria a la dispersión de semillas realizada por aves. Es tan vital que el 70% de las plantas con flores dependen de estos jardineros con alas para reproducirse. Imagínalo, un árbol que nace en la selva de Chiapas puede crecer en un pastizal de Sonora. Todo gracias a que un ave se comió su fruto. Y no estamos hablando de distancias cortas. Las aves migratorias pueden transportar semillas más de 300 kilómetros, incluso entre continentes. Cruzan océanos con semillas adheridas al plumaje o en su sistema digestivo, colonizando islas remotas que jamás tendrían vegetación sin ellas. Las aves residentes y migratorias trabajan en equipo. Las locales, que viven todo el año en el mismo lugar, mantienen un flujo constante de semillas, regenerando la vegetación cercana. Mientras tanto, las migratorias actúan como mensajeras entre regiones, conectando poblaciones vegetales separadas por cientos de kilómetros. Pero esto no es casualidad. Es una alianza evolutiva de millones de años. Las plantas desarrollaron frutos jugosos y coloridos como pago por el servicio de taxi. Las aves obtienen nutrientes de la pulpa y las semillas viajan gratis en su sistema digestivo, hasta ser excretadas lejos del árbol madre. Pero el cambio climático está rompiendo este pacto milenario. Las aves migratorias están desplazando sus rutas hacia zonas más frías, lo que desconecta los ciclos reproductivos de muchas plantas. El ritmo de migración ya no coincide con la maduración de los frutos, y sin aves, muchos bosques no pueden regenerarse. ¿Sabemos todo esto? Antes se capturaban aves con redes de niebla para analizar sus heces. Pero ahora usamos códigos de barras de ADN. Analizamos pequeños restos genéticos en sus heces y listo. Sabemos exactamente qué semillas transportó cada ave. Ciencia molecular al servicio de la conservación. Entonces, cada ave que ves no es solo un animal bonito que canta. Es arquitecta de bosques, sembradora de carbono, conectora de ecosistemas. Su desaparición implicaría la pérdida de miles de interacciones ecológicas que sostienen la vida en los trópicos. Conservar aves es conservar bosques, es proteger el almacenamiento de carbono, es garantizar que las plantas puedan adaptarse al cambio climático buscando nuevos hábitats. Porque sin aves sembradoras, los árboles no pueden cruzar montañas, ni ríos, ni campos. Se quedan inmóviles, esperando un vuelo que quizás nunca llegue. Con información del portal Una Mirada a la Ciencia. Les saluda Mónica Genis.
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Days. ¿Cómo están, familia? ¿Cómo les va? Queremos que a partir de momento comiencen ya a sonar los teléfonos aquí en la cabina. Al teléfono 2222-7377-16. 2222-7377-17. Y si gusta mandar mensajes, hágalo al 22.

0: Buenos días por la mañana. ¿Con quién tenemos el gusto gustoso? ¡Hola, hola!
1: Bueno, bueno.
0: Buenos días buenos por días. La mañana. Hola, buenos días. ¿Con quién hablamos?
1: De aquí, de Tlamaya Grande.
0: Tlamaya Grande. ¿Cómo estás, Yerbaín? ¿Cómo te va, mi hermano?
1: Aquí, otro día más. Estamos
0: es
1: aquí.
0: Es correcto, ¿verdad? Gracias a Dios por amanecer, por estar aquí este día. Qué afortunados somos, ¿no, Yerbaín?
1: Claro que sí, don Mauricio.
0: Qué placer saludarte, amigo mío, esta mañana. Y te preguntamos, hermanito, ¿alguna melodía? Saluditos, estamos a tus órdenes.

0: Pues saludos ahí para el que me acaba de recibir la llamada.
1: Buenos días, Chico Maravilla. Gracias, amigo, muy amable.
0: Don Maurilio también.
1: Gracias, hermano, gracias.
0: Su familia, gracias. Un saludo para ustedes y saludos para los amigos de Amanecer Poblano.
1: Muchísimas
0: para
1: gracias, hermano, gracias.
0: Adriana de Canaritas, para la mejor amiga y la de los ojos bonitos.
1: Perfecto, muy bien.
0: Para Doña Ulis de Teciután, para Españolita, para
1: ándele, pues.
0: Amalia de Zacatlán y Don Manuel, para Doña Robert y su esposo, okay. Fren, para
1: perfecto, muy bien.
0: Doña Pati de Pozo Guerra, para sí, Zaporras, para Chelita de Huachinango.
1: Sí, señor, muy bien.
0: Anita, para los cinco Marios, para la Reina Sonidera,
1: es
0: para
1: correcto.
0: América, para un saludo para Ubalda, para Juan Carlos de Tepeyahualco, para Gavilán Pollero, los fabulosos Pérez Vázquez, para Don Felipao, un saludo para Don Virgilio de Huachinango.
1: Sí, señor, venga.
0: Para Pollito de Papatazolco.
1: Perfecto,
0: para
1: muy bien.
0: José su ahijado.
1: Adelante.
0: Para el Yogurtero y toda su familia.
1: Sí, sí.
0: Y para un saludo para Huito de Belén, para
1: ándele,
0: José
1: pues.
0: De Tulcingo del Valle.
1: Ándele pues,
0: para
1: venga.
0: El Gran Peligroso, para Jorge de Chiconcuautla.
1: Eso, venga.
0: Para Greñitas de Huachinango.
1: Muy bien.
0: Para Piquito de Oro, para Conrado de Zacatlán, para este Rogelio de Álamo.
1: Sí, cómo no, con mucho gusto.
0: Para el amigo Galáctico.
1: Venga, muy
0: para
1: bien.
0: El Paquetazo. Para aquí mis amigos de Tamaya Grande, para Delfino Cruz Romero y para
1: Enos pues.
0: Garrido.
1: Bien, bien, de acuerdo, una melodía.
0: Para todos los que ahora sí me faltaron y
1: sí.
0: Una melodía, por favor.
1: ¿Cuál quieres, hermano? Con mucho gusto.
0: Una canción de Pedrito Fernández, El
1: de
0: Sombrerito, por favor.
1: El Sombrerito, con mucho gusto ponemos. ¡Sale! Un abrazo. Vete, Germaína. Hasta luego, hermano. Gracias a ti por reportarte. Gracias a ti. 5:09 y vámonos con el señor Pedro Fernández y el Sombrerito, mi estimado Chico Maravilla. Cuando yo son las 5:09, familia, insisto, que se haga tarde, ¿sabe? Hay que salir con precaución. Se ha anticipado para que no se haga usted corriendo. ¡Súbele!

0: El señor Pedro Fernández. Vámonos con más llamaditas, mi estimado Chico Maravilla. Escuchemos quién está en la línea telefónica. Hola, hola, buenos días por la mañana. ¿Con quién hablamos?
1: Buenos días, saludos galácticos.
0: Saludos galácticos, ¿cómo estás, galáctico? ¿Te va, mi hermano?
1: Bien, bien, hermano, te saludo desde Tonavistla, Puebla.
0: Aquí un andamos. Abrazo, ¿cómo está amaneciendo tierra por allá?
1: No, muy bonito, está fresca la mañana.
0: Hace calorcito, ¿no?
1: Sí, ese calorcito tan especial que se siente en el día.
0: Hombre,
1: que...
0: ¿no?
1: Ay, Dios mío.
0: Sí, es cierto, asfixiante, por eso hay que cuidarse bien, ya sabes, hidrátate bien y sobre todo, no te expongas a los rayos solares, mi buen galáctico, ¿eh?
1: Sí, aquí andamos, por ahí, fondeame la del Santo del Amor, por favor.
0: Ahí está, ya, mira, escúchala.

0: No, ¿qué tal te fue ayer? Mucha actividad, seguro.
1: Pues mira, finalmente es cierto, sí, la verdad es un día muy movido, pero aquí estamos, gracias a Dios, amigo mío. Como siempre,
0: estamos al pie del cañón. Estuve viendo la transmisión que hicieron ustedes en la televisión y vaya que estuvo grande el desfile, imagínate. Hasta la presidenta Sheinbaum se veía contenta de estar ahí.
1: Es correcto, pues finalmente aquí mira también, te voy a decir que atrás, insisto, de un servidor, de todo el equipo.

0: equipo que tú ves, hay un equipo exactamente de producción, comandado por gente muy capaz, gente que, por ejemplo, está muy temprano ayer, también ahorita, de hecho también hay, otra vez hay movimiento, hay otra vez otro llamado el día de hoy, y bueno, desde ahorita que voy llegando aquí, ya voy viendo que van llegando aquí mis compañeros y todo, y bueno, te digo, tú sabes que la tele y el radio nunca paramos, amigos, siempre tenemos que estar al pie del cañón, ¿no?
1: No, pues sí, un saludo especial a todos tus compañeros.
0: Gracias,
1: de Radio.
0: Muy amable.
1: Siempre al pie del cañón, dando lo mejor de su tiempo y su trabajo. Eso habla muy bien de todos ustedes, porque son un gran equipo de que siempre están al pendiente de todo.
0: Sí, te digo, bueno, pues mira, aquí estamos, gracias a Dios, y seguiremos estando para todos ustedes, amigo mío, ¿eh?
1: Claro, y quiero mandar un saludo especial a toda la gente que escucha el programa, y a Germain, que ya se comunicó.
0: Es correcto.
1: Uno para Alejandra, la enamorada de Morelos, para el Ali Baba y sus 40 gallinas.
0: Eso es todo, venga, muy bien.
1: Para Jorge de Chiconcuautla.
0: Sí, sí.
1: Para América, para
0: ándele, pues,
1: Adriana,
0: venga,
1: de Cañadita, sí, sí. Para El Peligroso, Yogurtero del Amor, Huguito de Belén.
0: Perfecto, muy bien, adelante.
1: Poli, compadrito, Germain, sí, que venga, ya se comunicó.
0: Ok,
1: para
0: correcto.
1: Melina, para doña Oli Oldis.
0: Así es, claro, para, por supuesto.
1: Para Mario Ramírez.
0: Sí, sí.
1: Para tu ahijado.
0: Eso, muy bien.
1: ¿Quién sabe en qué estación de metro? A lo mejor está ahí en San José de los Burros, en esa estación.
0: Oh, bueno, lo que pasa es que él maneja un metro, él conduce un metro, un operador, un metro, mi ahijado, ¿no? Por eso anda siempre en todas las estaciones. Él está en las rutas manejándolas.
1: No, anda por todos lados.
0: Es correcto.
1: Ahí está el metro.
0: Totalmente de acuerdo, Galáctico.
1: Para doña Amalia, para Anita, Ana María, allá en Guauchi.
0: Perfecto, muy bien.
1: Para TPR, para Geno, para Irene, para el mejor pollero de Tuxpan.
0: Ándele, pues, venga, muy bien. ¿A quién más?
1: Elías, Casco Amarillo, Gabino de Tlacotepec, para Sol Solecito, que aquí sí nos pega muy bien el solecito.
0: Totalmente de acuerdo contigo.
1: Aquí en la Mixteca Poblana.
0: Venga.
1: Para el buen Poli Javier de Matitlán.
0: Sí,
1: para,
0: sí.
1: Para Juan Carlos. Para la señora Holanda, para Susi y su hijo Oliver.
0: Perfecto, muy bien.
1: Para Chelita de Guauchi.
0: Sí.
1: Bueno, toda esa gente bonita que me falta mucha gente, pero para todos ellos un abrazo y que estén bien. Y por ahí, por favor, si se puede, me pones la canción Que Viva el Amor.
0: Con mucho gusto, con los cookies. No, perfectamente, amigo. Te pasamos la canción nuevamente. ¿Sale? Otra ponemos.
1: Hermano,
0: un abrazo, mucho, Galáctico. Dios te bendiga, mi hermanito. Cuídate mucho. Gracias por reportarte. Hasta luego, 5:15 a.m. Efectivamente, que viva y que viva por siempre el amor. ¡Súbele, Chico Maravilla! ¡Sí, señor! ¡Amanecer poblano!

lado, Chico Maravilla, que dice lo siguiente. Hola, gran jefe, loro huasteco, no, bueno. Loro huasteco, me gusta, me gusta. Dice, buenos días, saluditos para Oli de América. Dice, doctora, dice, maestra Irene, quiero la canción Todo Me Gusta de Ti con Los Caminantes. Aquí su amigo, el triple RR, dice, dos veces Veracruz. Con mucho gusto, me parece perfecto. Podemos seguir la melodía. Insisto, son las 5:17, familia, que nos haga tarde. Seguimos de buen humor y muy contento, la mejor frecuencia que es esta. Amanecer por

0: quejas. Escuchemos quién está en la línea. Hola, hola, buenos días por la mañana. ¿Con quién tenemos el gusto gustoso? Bueno, bueno. Hola, buenos días. ¿Con quién hablamos? Perdón.
1: Good morning.
0: Good morning por la mañana. ¿Cómo estás, bailarina?
1: Muy bien, gracias a Dios.
0: Me da mucho gusto. ¿Alguna canción que quieras hoy? Saluditos, estamos a tus órdenes. Qué gusto saber de ti.
1: Gracias, Mau, alias Trivilín.
0: Así que, hoy, gracias. Muy amable, bailarino. Hoy. Aquí estamos a la orden.
1: Alegrándonos el día.
0: Pues,
1: y,
0: ya sabes.
1: Y el tiempo.
0: Estamos de modo feliz y modo contento como todos los días, ¿no? Hoy amanecimos. Gracias, qué mejor Mau. Motivo para estar contentos. A ti por reportarte. Y preguntamos alguna canción que quieras. Saluditos.
1: Voy a saludar a algunas personas.
0: Adelante, a ver, ¿a quiénes?
1: Voy a saludar a Paquetazo, Padrecito, a Buki.
0: Muy bien, perfecto.
1: Amigo,
0: sí, sí.
1: A Don Ray.
0: Eso, familia, venga. Muy bien, ¿a quién más?
1: Para Cele de Tepanco. Eso. Para Doña Robert.
0: Sí, sí. Muy bien, ¿a quién
1: para
0: más?
1: Reinita, sí, para bien. La doctora Ivonne.
0: Sí, sí. ¿A quién más?
1: A Gavilán Pollero, Don Terreque.
0: Me parece perfecto. Bien, ¿a quién más? ¿A quién más?
1: A ese Carlitos, no sé de dónde.
0: Carlitos es uno de, me imagino que es de Tlaxcala, que se reporta de Tlaxcala, Carlitos, ¿no? A bueno, menos que sea otro, pero
1: a
0: bueno.
1: A Doña Robert de sí, sí. San Martín, Texmeluca.
0: Perfecto, muy bien, ¿a quién más?
1: Para Poli de Tantoyuca.
0: Ándele pues, venga.
1: Chelita de Huachi para Raúl.
0: Sí, muy bien, me parece perfecto, adelante.
1: Para su ahijado José.
0: Adelante, adelante.
1: Casco Amarillo.
0: Sí, muy bien.
1: Poli.
0: Sí.
1: De Tantoyuca.
0: Perfecto.
1: Para Eli, para Galatín, que nos saluda.
0: Uy, uy, uy, y empezamos con la reclamología. Muy bien, ¿a quién más?
1: Ajá. Para, quiero saludar a Ale.
0: Ok, perfecto.
1: Morelos.
0: Sí.
1: Que hagan mucha oración para su mamá.
0: Es correcto, así sea, por supuesto, claro que sí. Aceptado tu petición y todos haremos oración.
1: Nada
0: con mucho
1: más gusto. Y mi melodía, mi guapango.
0: ¿Cuál quieres?
1: Quiero un... ¿Se puede dos por uno?
0: Claro que sí, Miguel Bailarina. Aquí ustedes mandan con todo cariño y con todo gusto.
1: Gracias, Mau.
0: ¿Cuáles quieres? A ver.
1: Quiero Tampico Hermoso.
0: ¡Ah, caray! ¡Ay!
1: El Aguanieve.
0: El Aguanieve, con mucho gusto, Bailarina. Dios te bendiga en este y todos los días. ¡Sale, un abrazo!
1: ¡Igual para todos!
0: ¡Feliz y bendecido miércoles!
1: ¡Bendiciones!
0: Gracias, Bailarina, muy amable. Y sube a los guapangos, amigo mío. Bueno, el primero es Tampico Hermoso, así que un corrido normal. Según un guapanguito. 521. ¡Ay! Amanecer poblano, súbele.

0: Este fantástico miércoles, Chico Maravilla. Escuchemos quién está en la línea. Hola, hola, buenos días por la mañana. ¿Con quién tenemos el gusto gustoso?
1: Bueno.
0: Bueno, buenos días.
1: Buenos días, compadrito.
0: Compayito, ¿cómo estás, compayito? ¿Cómo te va?
1: Bien, gracias a Dios, aquí estamos. Pues.
0: Me da mucho gusto.
1: Mi turno.
0: Ya a punto de salir de trabajar, ¿verdad, compadre?
1: Ya, casi está a punto de salir, porque salgo a las 8 de la mañana.
0: Ándale, compadre, vamos por menos, merecido descanso, pero en lo que te vas y no te vas, preguntamos. ¿Alguna melodía, compadre? ¡Saluditos!
1: Ah, sí, compadre, esto lo que... A ver si me puedo buscar esta, aquí ya lo estoy checando, hay una canción...
0: A ver, ¿cuál?
1: Por ahí por los 70, se llama El Chamaco Moderno, no sé si...
0: ¿El Chamaco qué, perdón? ¿El Chamaco Moderno?
1: Sí.
0: Ok, la buscamos con mucho gusto. Búscate El Chamaco Moderno, Chico Maravilla. En lo que la busca El Chico Maravilla, preguntamos a quién le manda saludos.
1: Mire, voy a querer dos por uno.
0: Ándele,
1: si no
0: pues.
1: Sale eso, por ahí va, me lo pone, ¿cómo se llama la canción? Con los vinos, El Taxista.
0: Ah, buena, como una buena rola, compadre.
1: Ah, pero es lo que le digo, son por ahí, como por los 70. Es muy atrasadito.
0: Esa canción, bueno, que
1: ya está. Nada más que no sé cómo se llama.
0: A ver, mira.
1: El que canta.
0: A ver, ¿será esta? A ver.

0: Exacto.
1: Chico sí. Maravilla, te decía, a ver quién la canta, por favor, también dices, por favor. Bien, de acuerdo. ¿A quién va? Saludos, compadre.
0: Vamos a empezar saludos ahí que me recibió la llamada don Oscar Herrero.
1: Sí, sí, gracias.
0: Un saludo para usted.
1: Sí, compadre, gracias, muy amable.
0: Para doña Blanquita.
1: Gracias, compadre.
0: Para un solecito.
1: Ándele, pues.
0: América, la reina sonadera.
1: Y sí, señor.
0: Lágüera.
1: Sí.
0: Ascensión, la gallera.
1: Ándele, pues.
0: Germán López de Tlamayán Grande.
1: Perfecto, muy bien, ¿a quién vas?
0: O tocayo, el muñeco de Jicotepec.
1: Ándele pues, venga, con mucho cariño, con mucho gusto. Saludos, mi tocayo, el muñeco. Venga.
0: Saludos también para usted, el trailero cachendero.
1: Eso es todo, venga, muy bien, perfecto. Un abrazo. Saludos a él.
0: Para Miki de la Escala.
1: Bien, bien.
0: Para Alfonso Lecito.
1: Ándele pues.
0: Japo japonés.
1: Sí, muy bien.
0: Mario Ramírez Tanquesteco.
1: Ándele pues.
0: Pepe Huicho.
1: Sí.
0: Los Alátricos.
1: Sí, señor, muy bien, adelante.
0: El Paco Paquetazo.
1: Sí, perfecto, muy bien, adelante. ¿A quién más?
0: Primo de Morelos.
1: Sí.
0: La novia de Morelos.
1: Con todo gusto, esperamos, claro.
0: Pronto que se recupere su mamacita.
1: Es correcto, así deseamos todos. Un abrazo para ella en este y todos los días.
0: Un saludo para Yogurtero.
1: Y bendiciones para a la señora. Esposa,
0: su hija Marinita.
1: Sí, señor.
0: La mejor amiguita.
1: Sí.
0: Doña Oli.
1: Sí, mi.
0: Saludos para José Lepau, para Sandra, para mi Lolita.
1: Ándele pues, venga.

0: La Españolita.
1: Sí, señor.
0: A doña Reina, su chaparrito.
1: Ándele pues, venga.
0: Para todos los que me faltaron para usted, para que pasen todos los que faltan.
1: Venga, compadre, un abrazo para ti en esta mañana maravillosa. Dios te bendiga y a echarle ganas, ¿sale?
0: Igualmente, muchísimas gracias.
1: Gracias por portar.

0: Este bonito amigo yo. Vamos con la siguiente canción que pidió el compadrito. Una canción también de 1997 que sonaba de esta manera. ¡Venga! 528 Amanecer Poblano.
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familia maravillosa. Por eso que atesoremos los momentos bonitos. De ese pasado sí guárdelo, el pasado bonito en el cual usted fue feliz, que estuvo riendo mucho, que gozó, de haberse pasado así, y apóyese en él, para que siga usted teniendo en cuenta, teniendo un referente para que siga adelante, caminando por la camina llamada vida, y alcance el éxito al 100%. Y bien, vámonos viajando a Teciutlán, Puebla, amigo mío, porque la dama de los Oldies hace presencia en esta mañana y dice lo siguiente: doña Olivia, buena señor Mauricio, gente de cabina, buenos días por la mañana, en esta mañana bonita maravillosa, dice saludos para el señor Roger Ramo Veracruz, triple RR, primazo yogurteo del amor, brother de mi santla, piquito de oro, compadrito peligroso, José del Pan, Gavilán Pollero, tío Richie, zurdo gallo, muchacho alegre, Carlito Escorpión, vampiro, Juan Carlos, Carlos, Mario Villalba, Mario Rosales, Floriberto, Javier de Jesús, Abelito, Franco, Poli, Casco Amarillo, Juanito, Fermín, David Tlaxcala, y David Tlaxcala, me quito, Tapiseco Tlaxcala, Pati de Pozo Guerra, Rita y familia, Robert y su ratoncito, Rey y su chaparrito, Mali, Blanquita Soto, Melody, Chelita, Mitzi, América, Elsa Porras, Amelia, Irene, Gloria, Estrellita, Ebony, Laura, Pausini, Reina Sonidera, Susana, Jolis, Ana María, y quiero dos melodías, primera que está hablando de fondo, de Ronettes, Bay My Baby, y de Foundations, la de Bull My Buttercup. Modo feliz y modo contento, super amigo mío, porque los clásicos nunca, nunca pasarán de moda.

querida Doña Oli también tiene el buen tino de hacernos recordar cosas maravillosas, fantásticas. Esta canción fue por mucho tiempo un tema de un anuncio comercial de unas telefonías más importantes de México. Me refiero a telefonías celulares, donde, bueno, sacaban promociones, sacaban como siempre, sí, que lo sigue haciendo, obviamente, pero tenía de fondo esta canción, ¿verdad? Sube un poquito, vamos a ver. Eso.

0: Esa es la línea telefónica. Hola, hola, buenos días por la mañana. ¿Con quién hablamos?
1: Hola, hola, buenos días.
0: Buenos días, se escucha el grito sonidero y por supuesto fondo sonidero, porque la banda de Izúcar de Matamoros hace presencia en este fantástico 6 de mayo del 2026. ¿Cómo estás, Pepe Huicho? ¿Cómo te va, mi hermano?
1: Muy bien, con la gracia de Dios, todo bien, maravillosamente bien.
0: Me parece
1: con
0: perfecto.
1: El grito de guerra, modo feliz, modo contento.

0: Ándele pues.
1: Cubias,
0: sí, señor.
1: Para los gomas, los pichones, el Nico.
0: Eso,
1: el
0: Wilson, venga, muy bien. Adelante.
1: El compadrito, el señor. Galán, el Chingo del Valle. Para don Oscar Guerrero, don Lalo Álvarez.
0: Gracias a la banda también. Claro, gracias, muy amigo mío, muy amable. ¿Alguna mujer que quieras? ¿Qué canción te ponemos?
1: Ay, para Lina Martínez, la Vita Peralta, Jennifer, les pone la canción La Más Hermosa de los Teles.
0: La Más Hermosa de los Teles. Con mucho gusto, amigo mío. Te mandamos un abrazo, Pepe Huicho.
1: Gracias, tenga bonito
0: Dios
1: día.
0: Dios te bendiga, hermano. Al igual que el Bello Azúcar de Matamoros. Y vamos con saludos a la banda sonidera de Amanecer Poblano. Súbele.

contento, familia, si hablo con ustedes. También ustedes proyectan alegría, son parte de vida de un servidor. Y bueno, aquí lo hemos dicho siempre, levántese dándole gracias a Dios, porque hoy estamos respirando, estamos vivos, tenemos la oportunidad de ver un día más. ¿Qué más queremos, familia? Y por supuesto, llene su cuerpecito hermoso de energía positiva, ese corazón que esté radiando, bombeando, además de sangre. Mucha felicidad, familia, y sobre todo, vamos camino hacia el éxito. Ándele, échele ganas, porque hoy es el día en el cual vamos a buscar la felicidad. ¡Súbele!

buenas noches. Dice, imagino que llegó anoche 2 de la mañana. Dice, mando mensaje para poder salir de algún espacio, alguna entrevista. Dice, soy solista, canto banda, dice, soy de Puebla, quisiera que más gente me escuchara. Mira, ya tomé tu número telefónico, terminación 3521, si es que estás despierto. Pásame tu nombre, y a mí se me ocurre en este momento, se me estaba ocurriendo, que lo contactamos con Mariano Serrano, su director de radio, y qué mejor oportunidad para que vaya a la Feria de Puebla, ¿no? Que lo invitamos, mi querido Chico Maravilla, que vaya para allá, te digo a Mariano, nada más quiero saber tu nombre, para que yo lo pase ahorita más tarde como director de radio, y te puedan agendar, amigo, con mucho gusto, talento poblano seguramente, para que más tarde, pues no se vayas hoy, mañana, pasó mañana a la Feria de Puebla, y ahí te des a conocer, me parece perfecto. Por lo pronto, te digo, ya tengo tu teléfono, aquí adelante ya, nació tu nombre, amigo mío, para que con mucho gusto pasamos, y claro, aquí apoyamos y creemos en el talento poblano, por supuesto. Otro más que dice lo siguiente, San Martín, Texmelucan, levanta la mano, muchas bendiciones para todos, Maurilio, gracias. Los de Camina también saludos, saludos a doña Gisela, doña Esther, doña Irma, doña Olivia, Ubalda, Piquito de Oro, Caricabra, Brother, Don Ray, familia, José, su esposa Silvia, para Vicky, su esposo Onésimo, para el esposo Efren, don Virgilio, José Luis, Jorge Gavilán Pollero, dice, Juan Carlos, Hugo Buki Galactín, Ernesto, Carlito, los Marios, Oscar, Javier JR, José, su ahijado, el buen Querreque, Joel, Casco Amarillo, Peligroso, Ángel, don Federico, Rogelio, Villos, Adriana, Margarita, Gloria Españolita, dos Chelitas, las dos Patis, Blanquita, imagino que Soto, Sandra, Misty, Amalia, Asunción, Irene, Marta, Valentina, Rocío, Eli, Reina, Lolita, Perita, América, Mamá Zorritos, Alejandra, Ana María, Melina, Doctora, Ivonne, dice también Erika y Agallipán. Quiero, por favor, una canción, dice, de El Sonidito, con Grupo Maravilla. Gracias, modo feliz y modo contento. Atentamente, Doña Robert de San Martín, Texmelucan. Con mucho gusto la ponemos, amigo mío. Pues son las 5:40 de este fantástico día. Esto es Amanecer Poblano. Súbele, por favor.

0: de Chico Maravilla. Bueno, bueno, buenos días. ¿Con quién tenemos el gusto gustoso? Hola, hola.
1: Con José de Tulcingo de Valle.
0: Mi estimado José, ¿cómo estás, hermano?
1: Bien, Mauricio, aquí dándole gracias a Dios que ya amanecimos con bien.
0: Bueno, así es, amigo mío. Totalmente de acuerdo. Sí, es correcto, amigo mío. Venga, a mí me da mucho gusto. Y primera pregunta, preguntona. ¿Está listo el pan?
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0: ¡Qué sabroso! De Valle. Recuerde que no tenemos sucursales. Segunda pregunta, preguntona. ¿A quién le mandan saludos, amigo mío?
1: Saludos para mi amiga Gallipán, mi amiga Doña Robert, mi amigo Doña Fren, Doña Luz y su esposo, Doña Rita Ramírez.
0: Venga.
1: Y Don Jesús, Doña y a su hija Rosaura.
0: Muy bien, perfecto.
1: La Chelita, Doña Geno, Doña Irene, Doña Reina.
0: Y sí.
1: Doña Gloria, la Españolita y su familia. Y Adriana de Canaditas, Doña Vicky Victoria.
0: Perfecto.
1: La mejor amiguita.
0: Muy bien,
1: y su familia, Doña Isa Mejía, Doña Mine.
0: Sí.
1: Margarita, Amalia, Marcelita, Doña Ubalda, la niña del gato Chicharrón, la novia de Morelos, el zurdo.
0: Adelante.
1: Mamá Zorrito, Doña Orlanda, Doña Pati de Pozo Guerra, Doña Pati de Jalaxingo.
0: Muy bien.
1: La niña Grecia, a Missy, a Oli, a Eli de Grajales.
0: Ándele pues.
1: Doña Olga, al peligroso,

0: a los de Tlaltepeji, de acá de Tuxingo.
1: Muy bien, perfecto.
0: El amigo Régulo.
1: Y sí.
0: Los de Temalacaxingo, los de Zaragoza de la Luz y acá.
1: Ándele pues.
0: José de Juan en el Méndez, venga, mi amigo. El primo, el Gavilán. El Filipao, el Paquetazo,
1: sí, señor.
0: De Oro,
1: sí,
0: la
1: señor.
0: Familia Angón de Tuxingo,
1: los
0: Pollito,
1: sí.
0: Mario Rosales, Joel,
1: venga.
0: El Vaquero Loco,
1: sí, sí.
0: El Querreque, el Muchacho Alegre,
1: sí, sí,
0: mi amigo,
1: sí, sí.
0: Los de Gaste Comatlán,
1: Huguito
0: de Belén, el Yucero,
1: sí, sí.
0: Lorenzo de Tepeji, Gavino,
1: sí.
0: Barrera,
1: sí, cómo no.
0: El Conra, el amigo Brother,
1: sí,
0: el
1: sí.
0: Roger,
1: sí, sí.
0: Enrique Lima,
1: sí, sí.
0: Germán de Tlamaya Grande, Enrique de Tlamaya Grande, Chuchín de Tegui, mi amigo, el Uber, el Leo,
1: sí, sí.
0: Fermín, el Trailero, el Cele, el Robert, Don Buki, Greñitas, Galáctico, Tortuguín, el Charlie,
2: ¡ay, cuánto guapo!
0: El Luis Martínez, el Poli, el Japonés, Juan Carlos,
1: venga,
0: de Pelle,
1: muy bien.
0: Hualco, Mr. X,
1: sí.
0: José Luis, el Sonidero, Carlitos, al Javi, y a todos, Maurilio, los que me faltaron.
1: Ok.
0: A ti en especial.
1: Gracias, muy amable, amigo.
0: La llamada,
1: sí,
0: y a la granjita.
1: Ok.
0: Y a ver si no, pone la canción de Mil Horas con la sonora.
1: Con mucho gusto podemos darle, hermano, con todo cariño. Cuídate, Dios te bendiga, pérense.
0: Gracias.
1: O sea, sí, es, igualmente, pero con orden y con mucho gusto pueden pasar. Súbele, Chico Maravilla, ¿no? Te digo estos. Súbele, por favor. 544. Esto es Amanecer Poblano. Pérense con orden. A ver, tú primero, hombre, pero sí, pero.

Armó el bailongo en esta mañana, ya sabe, como todos los días, que pretendemos, pues, contagiar de familia, de la buena vibra, el buen ambiente, el buen ánimo, familia, porque mire, a pesar de todo, sí hay problemas, entiendo que hay dificultades, todos los días tenemos preocupaciones, aflicciones, pero familia, tenemos la capacidad de poder pensar y resolverlos, no importa cuánto se tarde, lo que realmente importa que hoy le pongamos atención a esos problemas y empecemos a caminarlos para que el tiempo sea más corto de lo normal. Súbele, amigo mío, súbele, por favor, venga.

0: ¿Con quién tenemos el gusto gustoso? Hola, hola. Es buena rola esta, por cierto. Buena rola. A ver, bueno, bueno, buenos días. ¿Con quién tenemos el gusto gustoso? Hola, hola.
1: Buenos días, buenos días.
0: Buenos días, buenos días y más buenos días. ¿Con quién hablamos, mi hermano?
1: Pues 1028, Charlie, de aquí de la ciudad.
0: Uy, uy, uy, uy, uy, de ser mi pueblo va a llover. Sí, ¡qué milagro, mi Charlie!
1: Sí, no, por eso hace bastante calor por aquí.
0: Pues yo creo, hermano. ¿Dónde has andado, mi Charlie? ¿Te me perdiste del radar? ¿Qué pasó? Sí, ¿no?
1: Mira, a veces uno dice, no, es que no puedo. No, no, eso es totalmente falso, ¿no? O sea, sí hay, sí, sí, para sí, que es te correcto. Miento, digo, sí hay posibilidades para hablar, nada más. Sí. A veces. Pues me quedo dormido.
0: No, pues sí, entendemos, claro, por supuesto.
1: Y estos dos días que tengo, pues, de descanso, que son miércoles y jueves.
0: Ok.
1: Pues a veces se me va el sueño, ya ves que hay que hablar temprano, porque yo te marqué como a las 5.
0: Sí, sí, claro.
1: Pero ahorita entró mi llamada y qué bueno, ¿no?
0: Sí, ya le me da mucho gusto. Pues es que mira, lo único que supe de ti es que te habías casado por cuartas veces, y dije, ah, caray. Pues me dijo el paquetazo.
1: No, no, eso sí iba a comentar, pues es que... paquetazo dice que ya se iba a casar, no sé.
0: No, qué, mira, a mí me dijo, a mí me comentó, le digo, oye, mi Charlie, ¿ya se casó, Paulino? Dice, por cuarta vez, bueno, me da mucho gusto, ¿ah? ¿Eh? Está bien, ¿no? Está bien.
1: No, qué bacho, mi mamá, no, ya no.
0: Pues
1: ya.
0: Es que ves que mi ese canijo ya te vendió, ya te exhibió, pero bueno, así sí, me dijo.
1: No, está tremendo.

0: Y qué bueno que ya volvieron otra vez los amigos, ¿no?
1: Totalmente, ¿no? De acuerdo, mi Charlie.
0: Sí, claro. Eso, y pues, y mira, también pues es muy contentos porque la poderosa máquina de Cruz Azul va a ir en popa, ¿no?
1: Sí, primero Dios, a ver cómo nos va el próximo sábado, ¿no? Partido de vuelta.

0: Matamoros,
1: sí, con mucho
0: nombre.
1: Gusto. Sí, sí.
0: Un saludo
1: Chico Maravilla.
0: Para el tío de Martínez de la Torre, Gavilán Pollero, el gallo de Chinahuapan, que es tremendo, con toda su pandilla, ¿eh? El curita y todos ellos, y se nos viene alguien, la bailarina, sí. La chica esta de ¿cómo se llama? De Tezuitlán, bueno, ya una señorita ahorita, ¿verdad?
1: Claro, sí, claro, así es, amigo.
0: Y el pollito y todos ellos, ¿no?
1: Totalmente,
0: y
1: de acuerdo.
0: Pues el primo de Morelos y,
1: así es.
0: Y todos los que se me pasaron ahorita, pero un saludazo.
1: Es correcto, muy
0: y
1: cierto.
0: El pollito,
1: sí,
0: todos
1: sí.
0: Ellos.
1: Eso.
0: Pues que ya estamos otra vez en contacto y esperemos mañana.
1: ¡Qué bueno! ¡Qué bueno! Me da mucho gusto.
0: Y aquí andamos dándole.
1: Venga, mi Charlie, ¿alguna manera que quieras? Bueno,
0: pues mira, una canción para todos, porque ahorita con el calorcito como que se antoja más al ratito una fría, ¿verdad?
1: Totalmente, bien, bien morida, ¿no? Bien morida.
0: Desde luego, ¿no? Para que bailen, aunque no estén en la playa. Pues pónganla de cangrejito playero.
1: Uy, uy, uy, venga, buena melodía. Vamos a animarnos de Charlie, me parece perfecto, ¿sale?
0: Y un saludo para todos y arriba la máquina y también para la América, pues que no creo que vayan a ser campeones.
1: Bueno, está bien, de acuerdo. Lo dijo el Charlie, bien, de acuerdo. Échale, amigo, venga. Gracias, Charlie, Dios te bendiga. Vámonos a 1976, de esta manera bailamos.

0: En esta cabina, familia, y proyectamos alegría y queremos que reciba también alegría y felicidad. Ya sabe usted, modo feliz y modo contento. Y vámonos con mensajitos, amigo mío, porque hay mucho mensaje que dice de esta manera. Dice, excelente ombligo de semana. Igualmente para ustedes, señor Barriga, alias el buen Boris. Órale. Barrigón, sí estoy, ¿verdad? Ahí también soy Boris. O sea que tiene razón, no me ofende. Sí, es correcto, ¿verdad? Saluditos para el buen Giancarlo, Laurita Peralta, Salcedo, el chico maravilla que está conmigo, la linda Salina y Jennifer. Quiero que me complazca con una rolita de los Julios, cumbia que se llama Hoy Te Vas. Los Julios, cumbia que se llama Hoy Te Vas. Saludos para mi familia, saludos para los Mario, los panaderos, Marcelita, Gavilán, Pollero, Tortuguín, Don Gallo, el buen Plácido. Dice, claro, estoy usando al buen Plácido, claro, siempre está en tu corazón. El primo Greñitas, Vicky Victoria, Don Ruli, señora Gisela, el buen Carlitos, Don Conrado, el Tacos Tacos, Caricabra, Don Manolo, Gallipana, Belito, Roger Dor, Casco Amarillo, para Alejandra y el Zurdo, Pepe Huicho, Mamá Zorrito, dice el Charlie, cabe reportarse, Filipau, Doña Irma, Fili de las Cañas, Japo, Japo Japonés, el que reque la bailarina españolita, Doña Ovalda, señora Melina, el Cita Porras, eso, gracias, honorable, muy amable, Doña Gloria, Super Lore, Piquita de Oro, Pipe, Germain, Chuchín, Muchacho Alegre, las dos chelitas, el compadre, el ahijado de, ayer dice, de Papazolco,
1: Ali de Guau. ¡Ay, cuánto guapo! Pues señora,
0: Miguel Ali de Guauchinango, José de Tulcingo, Gelipe, el tío Richie, Paco Paquetazo, el Galáctico, el buen Yogurtero, Adriana de Canaditas, el Brother, las Hermosas América, Mitzi, Sol Solecito, las dos Pati, los Pichones, el Nico, los Gomas Juanitos de Guauchinango, el Tigre Toño, Doña Robert, señora Rita, Doña Oli, los que faltaron, atrás mi amigo, el Pel.

0: Ahí va, más o menos.
1: Bueno, mira, sigamos teniendo mucha fe, no te preocupes, ¿va? Seguiremos orando por tu mamita. Ánimo, por favor, mucho ánimo, ¿sí?
0: Y para acabarla, hoy es su cumpleaños.
1: Ah, bueno, pues un abrazo para ella, ¿no? Hay que festejarla.
0: Sí.
1: ¿No?
0: La verdad, sí.
1: No importa, sí. Que sea que esté en el hospital o esté en camita. Le hay que dar un beso de parte de toda la familia. Así la señora que, ay, mire, gracias, más motivos, señor, para que se levante, ¿eh? ¿No crees?
0: Sí, no, gracias.
1: ¿Cómo se llama tu mami, me dijiste, perdón?
0: Josefina.
1: Doña Josefina, en este día le mandamos un abrazo, chele muchas ganas, la queremos ver bien, y de parte de todo el equipo decimos feliz cumpleaños, súbele.

0: escuchemos quién está en la línea. Hola, hola, buenos días por la mañana. ¿Con quién hablamos?
1: Hola, mamá, buenos días.
0: Buenos días, muchacha, ¿cómo estás?
1: Bien, yo, mamá, gracias a Dios.
0: ¿Cómo sigue todo? ¿Bien? ¿Mejor?
1: Sí,

0: muchacha. Mira, hace muchos años, hace más o menos unos 18 años, yo estuve hospitalizado muy grave, mucho, muy grave. Yo ingresé al hospital un día 27, Lauripanda, buenos días, un día 27 de febrero. Yo cumplía años el primero de marzo. Me acuerdo mucho que era jueves y mi cumpleaños era el próximo sábado. Me estaba yo muy delicado de salud, pero muy mal. Yo recuerdo mucho un detalle muy bonito de las enfermeras. Te voy a decir por qué te lo comparto. Llegaron a verme con un mini pastelito chiquito, no podía comer nada, obviamente. Y me dijeron algo muy, muy bonito, que me dijeron: a ver, señor Maurilio, usted tiene que festejar su cumpleaños aun como esté, porque finalmente usted está vivo en este momento. Mientras haya vida y esperanza, y depende de usted ahorita que este cumpleaños se transforme el otro año en algo diferente. De usted depende. Entonces, en este caso, yo a tu mamita también lo mismo. Señora Josefina, depende de usted, y obviamente de Dios, pero también de usted, que le eche ganas para que se levante. Y estoy seguro, mi querida niña, niña hermosa, que tu mamita se va a levantar, porque hay motivos para seguir adelante. Estás tú, tu hermana y mucho más. Ánimo, no pierda fe, y estoy seguro que el otro año estaremos festejando tú y yo el cumple de tu mami de una manera diferente. ¿Sale? ¡Ánimo! ¿Va? Échale ganas, muchacha. Claro que sí. Preguntamos alguna llamada televisión. Una llamada. ¿Alguna canción que quieras? Saluditos. Bailame pues, hombre. No te digo. Dime. ¿Alguna canción que quieras?
1: Quiero la de Hermoso Cariño.
0: Vámonos. Venga. Sí, sí. ¿Y cuál otra?
1: Mira. Todo me gusta de ti con los caminos.
0: Vámonos pues. Y vengan los saludos, muchacha.
1: Saluditos para doña Reina y Chaparrito.
0: Perfecto, muy bien, adelante, ¿a quién más?
1: Para don Galatín, sí. Para su José don el del Pan.
0: Perfecto, muy bien, adelante, ¿a quién más?
1: Claro.
0: Sí, sí.
1: Doña Bailarina.
0: Sí.
1: Especialmente para mi
0: turno
1: que le quiero.
0: Vámonos, con mucho gusto. Sale, muchacha. Ánimo, va.
1: Gracias,
0: todo estará bien. Dios te bendiga, amiga mía. Súbele, por favor, Chico Maravilla.

0: ¡Súbele!
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0: 6 en punto. ¿Y sabes qué, chico maravilla? Esta canción va dedicada, nunca lo hago por hacer este día. Esta canción para mí es un estandarte de guerra, siempre lo he ocupado, la digo siempre. Va dedicada a toda esa gente que en este momento está pasando por problemas de salud, angustias, economía o simplemente una aflicción. Familia maravillosa, momento de levantarse. Escuche esto, por favor, porque llegó el día. Ánimo, vamos con todo y claro que se puede. Por cierto, vamos a la pausa. No se vaya, vamos y venimos. ¡Súbele!

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Por sintonizarnos en este momento, se va enlazando en esta segunda hora. Gracias, gracias familia. Y queremos que los teléfonos estén aquí en la cabina más alegre de todo el estado de Puebla. Ahí van los teléfonos 2222.

73-77-16 22-22-73-77-17. Y si gustas también mandar mensaje de texto o audio, mándelo al 22-15-87-56-57. ¡Súbele, por favor!

0: Escuchemos quién está en la línea. Hola, hola, buenos días. Por la mañana de hoy, ¿con quién hablamos? Buenos días, Joaquín, tengo el gusto, gustoso.
1: Ay. La Sierra Poblana levantando la mano.
0: El Gavilán Pollero, ¿cómo estás, Gavilán? ¿Cómo te va, mi hermano?
1: Pues antes, bendiciones para ti, Maurilio. Gracias por la oportunidad. ¿Quién se encuentra ahí en controles?
0: Está Alina Martínez esta mañana con tu servidor.
1: Bendiciones, buenos días, Alina. Que Dios los bendiga, gracias por la llamada.
0: Gracias a ti, amigo mío. Van de vuelta también transmisiones para ti con todo cariño. Estamos para servirte, Gavilán Pollero.
1: Pues nos vamos arrancando con dos canciones y alcanzamos a abrir porque vamos viajando. A ver si pierdes la señal.
0: Okay.
1: Pues ya, mañana el molito, Mauricio, cumplimos 45 años con la doña que nos tienen amarrados.
0: Y los que faltan, amigo mío, los que faltan, qué gran bendición haber llegado a este tiempo y el que falta todavía por llegar, ¿eh?
1: Si hay gente que nos quiere mandar un saludo mañana, a rato, mañana,
0: claro, claro que sí.
1: Bendiciones, Mauricio, y vamos a mandarle, nos arrancamos con la canción. Hoy y mañana se da la oportunidad, entramos, queremos hoy la canción Cerca del Mar y Tres Regalos. ¿Es con los Grammys o los Panchos?
0: Cerca del Mar. ¿Esa? Yo cerca me enamoré. Buena rola, ¿cómo no? Con mucho gusto, ¿no? ¿Y la otra cuál quieres?
1: Es Cerca del Mar y Tres Regalos. ¿Es con los Dandies o los Panchos?
0: Son los Dandies, amigo mío. Los dos, ¿sale?
1: Pues vamos arrancando y mandar un saludo. Se reportó este señor Charlie, yo pensé que ya no. Ya no estaba, pero bendiciones. Buenos días, Charlie, donde estoy escuchando.
0: Ahí está.
1: Márgame, Charlie, tengo el mismo número.
0: Todo muy bien. Perfecto.
1: Un saludo a Galactina, a Don Régulo, a Peligroso, al Pepe Huicho, que ya se comunicó.
0: Muy bien.
1: A Manolo, a Gavino, que es de Benito Juárez, o de dónde es, bendiciones.
0: Gavino, días, de Tlacotepec, de Benito Juárez, es correcto, muy cierto, así es.
1: Un saludo a este señor, el tío Gallo, a Uciel Martínez.
0: Ok, perfecto.
1: A mi paisana, a Gallera.
0: Adelante.
1: A Marcelita, esta señora, doña Roberta, bendiciones por salud, señora Roberta y su esposo Freni.
0: Ándele pues, ándele
1: un
0: pues.
1: Un saludo a la bailarina, sí. Doña Margarita.
0: Bien.
1: Al señor aquí de
0: Zacatón,
1: el Puerto Montanero, los tacos, un saludo a Amalia. Saludos a su esposo Manuel, a Efraín, que pronto estaremos por ahí saludándolos. Y un saludo a la señora Reina, a las tres reinas, a los cinco Marios. Bendiciones a todos, Maurilio. Bendiciones aquí a los amigos de la sierra que escuchan tu voz. Y
0: gracias, mañana esperamos
1: que tú las dos canciones, Maurilio. Bendiciones
0: con todo gusto,
1: a ti, Maurilio, a toda tu familia.
0: Las ponemos. Gracias, muy amable, amigo mío. Un abrazo, Dios te bendiga. Iván Turrolas. Gracias a ti por reportarte. 6:13. Sube la línea, por favor.

6:14 y un abrazo anticipado al Gavilán, pues a su esposa, efectivamente, se dice fácil, pero 45 años juntos, ¿verdad? Ejemplo para muchos que la verdad no llegamos, posiblemente ya acertamos, pero realmente ahí está, bonito, maravillosamente. Bien, mensajitos de Bolón Bimbón, mi querida Lina, que dice lo siguiente: buenos días, hay una canción de grupo Samurai que se llama Soy Yo, grupo Samurai. Soy yo. Se gracias, don Maurilio. Saludamos al Salcero. Somos fans de la niña de Sonrisa Hermosa, que es la Uripanda. Aquí los Gómez, los Pichones, el Nico, el Wilson. Levantamos la mano, ¿sabe? Los Tlachichuca. Gracias por reportarse. Sus para la señora Pati de Pozo Guerra. Para América, el ahijado, el amigo zurdo y su novia. Pues el buen Tacos Tacos, Gallipán, don Plácido, doña Rita, Mister X, Yogurtero y familia. El buen Conrado, el Roger, Gloria. La otra Pati, el Casco Amarillo, el Triple RRR. Lore, don Gallo, José Luis Sonidero, el primo, el compadrito, don Cayetano, Filipau, el Ruli, Hugo de Belén, la niña de la bocina, don Manolo, el Zaporra, señora Tezutlán, tío Richie, Sol Solecito, Mister de Tlaxcala, los Galácticos, el Peligroso, Abelito y toda la familia de Amanecer Poblano. Modo feliz y modo contento.

0: 16 y vámonos con más llamaditas, por favor, Alina, si eres tan amable, escuchemos quién está en la línea telefónica. Hola, hola, buenos días por la mañana, ¿con quién hablamos?
1: Buenos días, don Aurelio.
0: Doña Rita, ¿cómo está usted? Muy buenos días, ¿cómo le va?
1: Pues aquí estamos bien, esperando nuestro turno.
0: Gracias por esperar, doña Rita. Doña Rita, perdón, ¿alguna melodía? Saluditos.
1: Pues, saluditos para usted.
0: Gracias, muy amable.
1: Para Blanquita.
0: Gracias, gracias.
1: Para el joven Oscar Guerrero.
0: Muy
1: para
0: bien.
1: El joven Juan Carlos.
0: Perfecto.
1: Para el joven Lalito.
0: Sí.
1: Para la señorita Lina.
0: Bien, sí,
1: un
0: gracias.
1: Fuerte abrazo.
0: Así
1: para
0: es.
1: La señorita Laurita.
0: Sí, sí.
1: Venga. Para Jenny.
0: Sí, sí.
1: Para todos. Para Noticias al Amanecer.
0: Perfecto, me parece perfecto.
1: Para todo Sicón.
0: Sí.
1: Para las familias de Amanecer Poblano.
0: Muy bien, perfecto.
1: Para la señora Reina.
0: Ok, perfecto, muy bien.
1: Anita,
0: sí, sí.
1: Para Anita.
0: Sí.
1: Para los José.
0: Andele, pues.
1: La señora Roberta de la Rosa.
0: Sí.
1: Y su esposo, la señora no. Yola.
0: Con mucho gusto.
1: El primo de Morelos.
0: Sí, sí.
1: Don Vigilio.
0: Sí.
1: A Gallipán, a sí. Don Fermín, al señor Buki.
0: Perfecto.
1: A Galáctico, sí, sí. A Alex, a Don Filipao, al tío Richie, a Oli, a la mejor amiga y su familia, a Don Rey y su familia.
0: Con todo gusto.
1: Señor Paco.
0: Sí, sí.
1: Al señor Ernesto Pérez y Marley.
0: Sí, sí. ¿Nada más?
1: Para el joven Juan Carlos, para Carlitos de Tlaxcala, para
0: perfecto.
1: El señor
0: muy bien.
1: Leo.
0: Sí, sí.
1: Para el Cita Porras, para el señor Federico.
0: Bueno, ok,
1: te anoto. Para el Pedrito, para el doctor Iguán y para todos los que nos faltaron de
0: con la todo gusto. ¿Alguna melodía que quiera?
1: Para mi esposo Jesús Acevedo, Mica, sí. Rosarra.
0: Bien.
1: Y me puede. Para la señora, la mamá de la de Alejandra y para
0: okay.
1: El señor
0: José. Turno, claro que sí.
1: Que pues que ya sabe, como le dijo usted, ¿verdad? Que hay que echarle muchas ganas.
0: Así es.
1: Estamos
0: no perder la fe totalmente. Así es, claro.
1: También estamos enfermas, ¿verdad?
0: Sí, es cierto.
1: Y no nos podemos.
0: Totalmente. Así. Hay que seguir adelante, doña Rita.
1: Pero hay
0: ¿no?
1: que echarle ganas.
0: Tener mucha fe.
1: Señora,
0: optimismo y sobre todo mucha confianza.
1: El creador.
0: Así es, claro.
1: La quiere.
0: Y totalmente de acuerdo.
1: Y él es el que nos da las fuerzas.
0: Totalmente, Dios tiene el control de todo en sus vidas. Así es, hay que pedirle a él con mucha fe y mucha devoción.
1: Puede complacer tu retrato,
0: claro.
1: Lo traigo en mi cartera.
0: ¡Vámonos! La de tu retratito lo traigo en mi cartera, ¿no? ¿Esa?
2: Sí, ese es mi número.
0: Con mucho gusto, ¿sí? Le mandamos un abrazo, doña Rita, cuídese mucho.
1: Muchas,
0: hasta luego, gracias. Dios la bendiga.
1: Bonito día.
0: Igualmente,
1: para
0: usted. Gracias.
1: Están cumpliendo años.
0: ¿Cómo no? Muy amable. Gracias, muy amable. Cuídense mucho. ¡Ay! Y sí, aquí lo traigo, mira. Acá lo traigo en mi cartera.

6:20 y dice lo siguiente. Buena rola esta, por cierto. Sí, buenos días a todos, escuchan el programa de Marcel Poblano. Aquí los teciutercos levantamos la mano. ¿Cómo están, teciutercos? Así dice, por todo digo así. Una canción dice de Los Temerarios que se llama La Mujer Que Soñé, dedicada para mi lucerito Belén. Maurillo, te informamos que estamos ya trabajando. Ayer tocó levantarse a las 8 de la mañana, pero hoy, así con el trabajo. Bueno, me da mucho gusto, qué bueno que le echen ganas, muchachos. Saludos al casco amarillo, yogurtón al peligroso, a tu ahijado. Aquí el tigre Toño que hace presencia en esta mañana. Con mucho gusto, ponemos la rola para tu esposa, que la quieres mucho, amigo mío. Muñeco, buenos días. Y ahí va la rola, venga, 6:20.

0: Uy, qué bonito es lo bonito, dice, en mi pueblo, cuando, bueno, finalmente, cuando uno anda de novio, pues sí, ¿verdad? Si uno dedica canciones y muchas cosas, pero cuando ya uno hace una vida, a veces eso pierde, pero me da mucho gusto que mire, así como el Tigre Toño, que siempre dedica a su esposa canciones, por ejemplo, Ale, que dedica al Zurdo melodías, qué bonito que no se pierda el amor, y siempre ámense como novios, nunca como esposos. Vamos pues, 622, y vámonos con más llamadas telefónicas, Alina, si eres tan amable, escuchemos quién está en la línea. Bueno, bueno, buenos días por la mañana, ¿con quién tenemos el gusto gustoso?
1: Amigo Mau.
0: Amigo mío, si me lo permites, adelante, ¿con quién tengo el gusto?
1: Galactín, Galactín.
0: ¿Qué pasa, Galáctico? Dime, a sus órdenes, amigo.
1: Mira,
0: dime.
1: No,
0: miro y escucho.
1: Porque...
0: dime.
1: Porque...
0: no seas imprudente, dime. Escuché, no, no es cierto, no, no, no.
1: Ale,
0: dime.
1: Escuché a la amiga Ale un poco, desanimada.
0: Sí, claro.
1: Ella siempre es alegre para...
0: es normal, es normal cómo
1: sí,
0: se siente ahorita,
1: es, ¿no? Que está pasando una situación muy difícil.
0: Claro.
1: Y pues que tenga ánimo, que le eche ganas.
0: Así es, claro.
1: Y felicitamos a su mamá por su cumpleaños.
0: Así es, así es.
1: También al gran Gavilán Pollero, que cumple años ya
0: mañana. Años de casado mañana,
1: sí,
0: ¿eh? Sí,
1: sí, así es. Entonces, lo que tú comentaste, de lo que te pasó cuando estabas en el hospital.
0: Así
1: es. Fíjate que eso es una experiencia muy bonita que a mí igual de alguna manera me pasó allá cuando yo tenía como 19, 20 años.
0: Sí, sí.
1: Entonces, un día me hospitalizaron por la apendicitis. Me operaron.
0: Delicado eso.
1: Y entonces, yo tenía una amiga que tenía que cruzar toda la Ciudad de México para llegar hasta el hospital.
0: Ok.
1: Y ella lo hacía, ella era una niña de secundaria, pero tenía que, iba ella y con su mamá, siempre a visitarme. Y es cuando tú te das cuenta que hay gente que te valora, que te
0: totalmente
1: quiere, que te
0: claro
1: aprecia, y te van a dar las palabras exactas para que tú salgas adelante.
0: Así es, claro, por supuesto que sí. Además, ¿sabes qué? Mira, lo más importante es tú también tener ese gramo, dice en mi pueblo, de optimismo y de fe, y salir adelante también tú mismo, ¿eh? Es claro.
1: Y entonces, ahora le decimos a doña Josefina feliz cumpleaños.
0: Así es, claro.
1: Y que le pida a Dios que le dé
0: totalmente
1: toda la fuerza del mundo.
0: Totalmente de acuerdo.
1: Para que salga adelante.
0: Así es, amigo mío.
1: ¿Mm? ¿Sale?
0: Gracias por tu llamada, pues, Galáctico. ¿Alguna canción que quieras?
1: Pues las mañanitas para Josefina y
0: la
1: para Gavilán Pollero.
0: Claro que sí, con mucho gusto.
1: Al gran amigo Charlie, que ya se comunicó.
0: Pues

0: bailarina, que se me olvidó saludarla ahí, bailarina.
1: Míralo, míralo, no te digo.
0: Ya voy a ser su alumno, voy a ser su alumno.
1: Ándale, pues, me parece perfecto.
0: Y para mi amigo, el Pepe Huicho, el sonidero.
1: Eso es todo, siempre anda contento, ¿verdad? Mi buen Pepe Huicho.
0: Y azúcar ahí, de azúcar de Matamoros.
1: Es correcto. Gracias, bueno. Galáctico, un abrazo, Dios te bendiga, hermano.
0: Sí, hermano, buen día.
1: Hasta luego, gracias por reportarte. 624, nuevamente un abrazo a Josefina y a Gavilán, por eso también anticipado, porque mañana está cumpliendo 45 años de casado. Súbele a Lina, por favor.
2: Despierta, mi bien, despierta. Mira que ya amaneció. Ya nos va.
1: Y vámonos con más mensajitos que dicen lo siguiente. Dice: buenos días, Maurilio. ¿Me puedes poner la canción Con ella o conmigo? La canta Clemencia Ruiz. Te repito, Con ella o conmigo, la canta Clemencia Ruiz. Saludo al muñeco Mau, gracias, muy amable. A Yermaín, José Panadero, Efrén, Japo Japonés, Gallo, Vaquero Loco, Rogelio, Hugo, El Padrecito, Peligroso, Pepe Huicho, Paco Paquetazo, Triple RR, Galactín, Greñitas, Juanita, Irene, Guillermina, Lolita, Margarita, Roberta, Missy de Tlaxcala, Vicky Victoria, Laura Pausini, Patricia, Ubalda, América, dice otra vez Laurita, Candelaria, Martita, Nicole, Chelita, Anita, Gloria, Esperanza, modo feliz y modo contento, aténtame de Adri de Canadá. ¿Nuestra canción? Mira, la melodía se llama Con ella o conmigo, la canta Clemencia Ruiz. Yo también, la verdad, no me suena, no sé quién sea, pero bueno, seguramente existe, ¿no? Vamos a ver, está buscando a Lina en este momento. En lo que la localiza, es otro mensaje más a Lina, para que dé tiempo que pasen todos, por favor. Sí, luego son títulos medio, más que nada, los cantantes luego no son tan conocidos. Bueno, otro más que dice lo siguiente.

caray, está fuerte la señora, pero bueno, está bien. No, amiga mía, los celos son buenos para nada, al contrario. Si lamentablemente pasa esto, pues usted usa carpetazo y ni modo, ¿no? Mejor así, pero no sé. Usted se provoque un problema que no le viene al caso y le corresponde. Súbele un poquito más, a ver.

De oro, doña Sonia López con el ladrón, porque dice lo siguiente: este mensaje, la capital poblana levanta, alma, dice: buongiornissimo, maon, buongiornissimo, bellísima ragazza, ¿cómo está? Vene, vene, vene, finalmente ahí está, con mucho gusto. Saludos para ti, la voz que contagia alegría y buena vibra, gracias. Saluditos para todos en cabina: Salceroski, dice a Laurisoski, Alina Soski, el Chikoski Maribioski, eso venga. También para Blanquita, Paco Paquetazo, Galatín, Tortuguín, Pepe Huicho, Casco Amarillo, Charlie Greñitas, Gallipán, Manolo Peligroso, Pollito, Hugo de Belén, Doña Pati, Doña Robert, Doña Reina, Elcita Porras, América Zurdo, Mejor Amiga, Hijado José, amigos de Tlachichuca, Guardabosque, Triple RR, Villos, Piquito de Oro, Gavilán, Pollero, Roger Dor, Reina Sonidera, Erika de Chicago, Vaquero Loco, Yogurteo y Familia, El Buen Tacos Tacos, Ruli, Compadrito, amigos, panaderos y toda la familia de Amanecer Poblano. Bendiciones, ya pedimos la canción. Atentamente, Sol Solecito en Puebla Capital, que está en muy feliz modo, rete contente, dice: excelente miércoles para todos. ¡Súbele, venga!

una melodía de 1965, doña Sonia López y la Sonora Santanera, ¿verdad? Gran momento. 629, vámonos con llamadas telefónicas.

0: Lina, por favor, escuchemos quién está en la línea. A ver, bueno, bueno, buenos días. ¿Con quién tenemos el gusto gustoso? Hola, hola.
1: Juan Méndez.
0: Juan Méndez, levanta la mano. ¿Cómo estás, ahijado?
1: Bien, padrino.
0: Me da mucho gusto y preguntamos, como todos los días, ¿en qué estación del metro te encuentras en este instante?
1: Estación del metro, Niños Héroes.
0: Niños Héroes Chapultepec, con mucho gusto, ahijado. Y vengan los saludos y también venga la canción. ¿Cuál quieres?
1: Quiero una con Rafael Buendía, La Tierra Prometida.
0: A ver, búscala, Rafael Buendía, por favor, Alina, La Tierra Prometida. En lo que la busca, Alina, vengan los saludos, ahijadazo.
1: Quiero saludar al muñeco de la Sierra Norte de Villajuárez, hija Nati, hija Graviera, su esposa Esther y su hermano Pablo.
0: Muy bien, perfecto. ¿A quién más?
1: Saludo a mi amigo Héctor, que mañana cumple 145 años de casado.
0: Ándale, pues, ¿verdad? Pues sí, ¿verdad? Un abrazo a él con todo cariño. Venga, muy bien. ¿Quién más, pelao?
1: Quiero saludar al pelón Pérez, hija Susana.
0: ¡Eso! ¡Súper!
1: Para los cuatro de Acatlán.
0: Sas,
1: para el mexicano Charlie.
0: Ok, venga, el gran Charlie, con mucho gusto.
1: Para el pájaro, para Galactín, el Galactín, el santo del amor.
0: Ándale pues, venga, ¿quién más?
1: Para el jovencito Francisco Paquetazo y su papá.
0: El chamacón, Virgilio. ¿Verdad? Eso, venga, muy bien. ¿A quién más?
1: Para mi padrino el doctor Mauricio Hichucar.
0: Gracias, Ricardo, muy amable. Va de vuelta con un abrazo para ti, con mucho afeito.
1: Para los Pérez Vázquez, Andere, Germán pues. López,
0: venga.
1: Don Goyo, Chuchín, el primo de Morelos, Hugo de Belén, mi amigo José Tuxigo de
0: perfecto,
1: Valle.
0: Perfecto, perfecto, muy bien. ¿A quién más?
1: Para Japonés, para Casco Amarillo, para El Peligroso,
0: sí,
1: para
0: señor.
1: Los Guardamón, para los Guardabosques,
0: eso.
1: Para los Chichones, para sí. Los Gomas, para Mario Ramírez, Tlañistengo, Pujito de Oro, don Efren.
0: Ándele pues.
1: Don Efren y doña Roberta.
0: Ándele pues, venga,
1: Felipe,
0: muy bien. Sí, señor.
1: Gamino Ramos de Chacotepec, sí. De Benito Juárez.
0: Sí. ¿Nada más?
1: Para Antonio de San Martín, Texmelucan, para Sobrecito de Puebla.
0: Ándele pues, amigo mío. Nada más,
1: Régulo, Régulo de Santiago, Miahuatlán, Tehuacán, Puebla.
0: Dice bien, bien, bien.
1: Para la bailadora, para la novia de para la novia del zurdo y de Morelos.
0: Eso, muy bien, perfecto.
1: Que no saluda, también Galactín no saluda.
0: Uy, Dios mío, bueno. Perfecto, ¿a quién más? Nada más.
1: Sí, padrino.
0: Decimos entonces adiós, ahijao.
1: Ah, me falta otro, Conrado.
0: Míralo, míralo, míralo. Ok, de acuerdo.

0: Buenos días.
1: ¿Cómo está, Florecita?
0: Y reportándome, hoy sí madrugué, te escuché desde un principio, porque ¿qué crees?
1: ¿Qué
0: se me acabó mi gas anoche?
1: ¿Cómo así?
0: Y no pude cocinar.
1: ¡Ah, caray!
0: Y pues ya, ni modo, ahora a la antigüita.
1: A ver.
0: A cocinar en leña.
1: Pues ah, ¡qué rico! Temprano. Más sabroso, ¿no?
0: Más,
1: invítanos.
0: Saludos para la familia de Amanecer Poblano, para claro. El zurdo, para, sí, sí. Para doña Eli, para don Ray, para doña Patti, sí, sí. Para mi amiga, para todos los amigos, para ti.
1: Me parece, para, gracias, perfecto, muy amable, Flor, Florecita.
0: Ah, no, perdón, ya dije, ¿verdad?
1: No, no pasa nada.
0: Para el TPR, para el primo, para, sí, sí. Para todos, no. Y gracias. Me pones una canción.
1: ¿Cuál?
0: De Los Tigres del Norte, el señor locutor, para ti.
1: Ah, hombre, gracias, muy amable, la ponemos con mucho cariño. Gracias, mi querida Flor, Florecito, el señor locutor de Los Tigres del Norte, 6:33 a.m, familia. Que no se haga tarde, seguimos a la feo frecuencia, que es Amanecer Poblano. Y súbele, Vialina, que suene la música de esta manera. Su majestad, Los Tigres del Norte, a escena, por favor, momento que vayan a cantar.

0: Las telefónicas, bueno, buenos días. ¿Con quién tenemos el gusto gustoso? Bueno, bueno.
1: ¿Qué hay de nuevo, viejo?
0: Hola, pues aquí estamos, a la orden. ¿Cómo estás, Doc? Bueno, vamos a ver, bien, gracias. ¿Con quién tengo el gusto gustoso?
2: Sí, amigo, buenos días.
0: ¿Cómo estás, mi querido yogurtero del amor? Levantando la mano, ¿verdad?
2: Claro que sí, como debe de ser, amigo.
0: Me da mucho gusto y preguntamos, ¿tenemos ruta al yogur para hoy?
2: Claro que sí, amigo, ya nos estamos acabando de alistar para salir a corretear la chuleta.
0: Eso es Tokio, Japón, y preguntamos, ¿en dónde mandar hoy la yogurmoto para que hagamos el gasto?
2: Hoy nos toca Xoloco, Lindavista, Cruz Blanca, venga. San Pedro, Soloateno, Francia, El Fresnillo, y hasta donde se acabe, amigo.
0: Venga, vean, tócanos con los sabores de hoy.
2: Mira, llevamos fresa.
0: Sí.
2: Durazno.
0: Venga.
2: Mango, piña coco. Qué canibalismo, rico. Nuez y natural.
0: A ver, muchachas, ¿de qué sabor quieren? ¿De qué se antoja para hoy? ¿Tú quieres de qué? ¿Canibalismo tú quieres? Ándale, mira, Lina, canibalismo. ¿Y tú, Lauripanda, de qué sabor quieres? Lauripanda, a la una, dos. Ah, ok, de acuerdo. Estaba ocupada. Bien. Pues bueno, dos de canibalismo. ¿Te parece, mi buen Ray?
2: Perfecto.
0: Ándele pues, amigo mío, y vengan los saludos y también la melodía. ¿Cuál quieres?
2: Mira, hoy te voy a pedir dos canciones.
0: Con todo gusto, claro, con mucho gusto. ¿Cuáles quieres?
2: Quiero que nos pongas la del taconazo con el buen Piporrín.
0: Ándale pues, el taconazo, me parece perfecto.
2: Y y me vas a poner, por favor, la de los, una que es de los dos carnales, Los Caminos de la Vida.
0: Los Caminos de la Vida, ¿esa? Ah. Ajá, la cantaba el vallenato, ¿no? La
2: tropa vallenata. No, pero es que yo la escuché con los dos carnales.
0: Es buena versión, claro. Claro que sí, con mucho gusto, amigo mío. ¿Va?
2: Y saluditos para el buen Galáctico que ya se reportó.
0: Es correcto.
2: Para Alejandra de allá, de la novia de Morelos.
0: Es correcto.
2: Que tenga fe en
0: ánimo,
2: Dios. Y
0: ánimo, claro que sí. Bien. Por supuesto.
2: Para doña Isamodas, para Cita Porras, para pues. Doña Reina.
0: ¡Ay!
2: Para venga. ¿Cómo se llama? Yermaín.
0: Venga.
2: Para Goyito. Para el Tigre Toño y su esposa. Para don Eladio de Limón.
0: Ándele pues.
2: Maestros de la cultura.
0: ¡Ay!
2: Para doña Kelly y su gremio de panaderos. También para los vikingos.
0: Sí.
2: Para mi mamá, para mi hija, para mi marimba, para mi suegra, para Maru, para Lupita.
0: Me parece perfecto.
2: Para Lina, para
0: gracias, gracias.
2: ¿Cómo se llama? Para Lauripanda también.
0: Gracias.
2: Y para el buen Maurillo Izúcar.
0: Muy amable, amigo mío. Gracias, hermano.
2: También saludos al panadero anónimo de ahí, de acá de. Ay, ¿cómo se llama?
0: Eso.
2: También a don Lauro, que te está escuchando aquí.
0: Don Lauro, buenos días, ¿cómo le va? Gracias por sintonizarnos.
2: De la panadería Cheli.
0: Cheli, un abrazo con todo cariño, venga. Don Lauro, gracias.
2: Un abrazo de oso.
0: Va de vuelta, dile, con mucho cariño.
2: También para mi güerita,
0: y que mande un pan. Eso, venga.
2: Y para su ayudante, amigo.
0: Ándale, pues. Me parece perfecto. Amigo mío, Dios te bendiga y todos los días. ¡Sale, un abrazo!
2: Órale, cuídate y
0: mucho y suele y pregunto, mi alma, baila conmigo, súmele pues un...

0: Bendecido. Bien, miércoles, ombligo de semana, Domau.
1: Muy amable, buen
0: por favor, podría mandar saludos para la gente bonita de Santiago.
1: Claro que sí, por supuesto.
0: Y
1: saludos.
0: Puedes poner la canción La Martina.
1: La Martina.
0: Aguilar, por favor,
1: eso,
0: Domau.
1: Eso.
0: Y acuérdese que modo feliz, modo contento.
1: Oh, debe de ser, claro.
0: Bonito día, cuídense y abrir. Que abríense, no, tomen mucha agua.
1: Sí, va.
0: Va a estar tremendo.
1: Bueno, también, claro. Bueno, está bien lo que dice ella, sí, hay que abrigarse, bueno, una forma de decirlo, cubrirse del sol, porque siento está tremendo, pero bueno, ahí está la Martina, mucho gusto, Santiago, para Santiago, ¿qué? Santiago Yoanahuac, ¿verdad? Correcto, suele, por favor.

ay, ay, ay. 6:41 está Martina. Martina, pórtate bien, muchacha. Pero bueno, dice, buenos días, señor Maurilio y Zúcar. Buenos días. Los hablamos del Concintla. Una brosta Concintla con todo cariño, claro que sí. Quiero la canción de Mar Sagrado con Acapulco Tropical. Con mucho gusto la ponemos. Mar Sagrado con Acapulco Tropical. Claro que la ponemos de bolón ping-pong. Otro mensajito que dice lo siguiente. Dice, saludos, señor Maurilio y Zúcar. Buen día, ponga, por favor, la canción de El Norte, me norteé con el grupo Primavera. Escuchamos aquí en Tianguistengo, familia Ramírez Cruz, Romero, Mejía, Parasol, Solecito, Doña Pati, Esposo Guerra, América Suejado, El Roger, Huguito, Mistocayo, Los Marios, El Buen Querreque, Gavilán Pollero, Cayetano, dice el compadrito, y para todos exactamente Mario Ramírez. Mucho gusto, súbele Melina, por favor.

0: Fantástico día. Bueno, bueno, buenos días por la mañana. ¿Con quién tenemos el gusto gustoso? Hola, hola. Bueno, bueno, bueno.
1: Bueno, bueno.
0: Buenos días, ¿con quién tengo el gusto gustoso?
1: Aquí reportamos desde Atempa.
0: Mi querido Piquito de Oro, ¿cómo estás, mi hermano?
1: Ah, como debe de ser, aquí escuchando el bonito programa.
0: Gracias, mi hermanito, y preguntamos alguna melodía, saluditos.
1: Por ahí me va fondeando la canción de Trigo Verde.
0: La de Trigo Verde, Trigo Verde, ¿esa?
1: Esa, mero.
0: De los Vázquez, con mucho gusto, venga.
1: Y sí, le dan unos saluditos, los que no mandé ayer. Hoy les voy a mandar saludos para no tanto.
0: Adelante, mi hermano. A ver, ¿a quién saludas? Venga, ahí está.
1: Un saludo a Wanda y a toda tu familia.
0: Gracias, muy amable.
1: Mauricio Zúcar, alias El Pinzas.
0: El Pinzas, no bueno. Está bueno, está bueno, está bien. ¿A quién vas? ¡Ay, carijo!
1: Y también te voy a dedicar esa canción, la de Antonio Aguilar.
0: ¿La de Échale un quita al piano?

0: Pesadero.
1: Ay, ay, ay. Bueno, te la ponemos con mucho gusto. ¿Quién más, hermano?
0: Pues un saludo al primo de Morelos. Bien. A la novia de Morelos, sí, sí. Al zurdo.
1: Sí.
0: Al amigo Galatín.
1: Bien.
0: A doña Rita, a sí, doña
1: sí.
0: Robert.
1: Sí, sí.
0: A JR de Tlatlauqui.
1: Venga, muy bien, adelante.
0: Al Paquetazo. Ay, ay, ay. Al Perico.
1: Ahí está.
0: De San Miguel.
1: Ahí está sonando. Échale
0: un
1: pues.
0: Un saludo a las Chelitas.
1: Sí, claro, con mucho gusto. Oye, venga.
0: A más Chelitas.
1: Sí.
0: A Anita la Chaparrita.
1: Venga, muy bien.
0: Un saludo al Paquetazo, a Florencio de Tepeji.
1: Bueno, muy bien, de acuerdo.
0: Y un saludo a todos los que escuchan este bonito programa.
1: Me parece perfecto, gracias hermano, muy amable.
0: Y recuerden siempre, modo contento, modo feliz.
1: ¿Cómo debe de ser,
0: y recuerden
1: amigo
0: siempre
1: mío?
0: A sonreír, que sonreír es gratis.
1: Totalmente.
0: Ser feliz es gratis.
1: Claro, y es benéfico también para
0: todo
1: el
0: es gratis.
1: Así es, amigo mío. Gracias a ti, Piquito. Ahora, un abrazo, Dios te bendiga.
0: Bendiciones y bendiciones para todos. Y un saludo gracias a Ubalda, que ya le está dando de comer a toda su gente.
1: Ah, mira, provechito, ¿no? Bueno, un provecho para ellos también. Mucho cariño para Ubalda.
0: Órale, bendiciones.
1: ¡Súbale!
0: A todos.
1: Gracias, Piquito. Vámonos. ¡Ay, ay, ay!
2: Y qué bonita la una, las dos, la una, las dos, la una, las dos. ¡Aleluya, aleluya! Que cada quien agarre a la suya.
1: Conste, conste, yo agarro la mía, sí dijo. Conste, conste, dijo, pero vamos a ver. Más llamadita, 6:45 de este fantástico día. Escuchemos quién está en la línea telefónica. Hola, hola, buenos días. Por la mañana, ¿con quién hablamos?
3: Bueno, buenos días.
1: Buenos días, ¿con quién tengo el gusto? Gustoso.
3: Aquí con David.
1: ¿Cómo estás, mi Davicho? ¿Cómo te va, mi hermano?
3: Bien.
1: La pregunta obligada todos los días, ¿estás haciendo ejercicio o ya hiciste, ingrato?
3: No, ahí andamos.
1: Me da mucho gusto, qué bueno, me da mucho gusto. Bien por ti, amigo mío, no dejes el ejercicio. Y pregunta, preguntona. ¿Alguna melodía? Saluditos.
3: Sabré, ya que se viene el 10 de mayo, póngame una canción, a ver, bueno, a ver si puede, dos.
1: Sí, claro.
3: Una es en Los Ángeles Azules, Por Amor a mi Madre.
1: Ok, de acuerdo, la primera.
3: Si puede poner a,
1: claro que sí,
3: Charlie Sa, Versos a mi Madre.
1: Con todo gusto ponemos, amigo mío, ¿a quién saludas?
3: Ya que está en el cielo.
1: Ahí está bien, mira, te está cuidando, amigo mío, ¿no? Está viendo a ti, ¿eh?
3: Sí, claro que sí.
1: Está contenta y feliz, ¿eh?
3: Sí.
1: Ok, de acuerdo, está sonando la primera. ¿A quién le manda saludos?
3: Para unir Martín Ventura.
1: Martín.
3: En general, todos en general.
1: Me parece perfecto, ¿sale?
3: Dale, gracias.
1: Abusado, ¿eh? No te imagines tanto, muchacho. Córrele, córrele. Venga, eso es todo. Súbele, Belina, 6:47.

0: este fantástico miércoles 6 de mayo del 2026. Y vamos con más llamaditas, mi estimada Lina, por favor. Escuchemos quién está en la línea. Hola, hola, buenos días por la mañana. ¿Con quién tenemos el gusto gustoso?
1: No.
0: Bueno, sí, ¿con quién hablamos?
1: Con el manguito.
0: El manguito mayor, don Mario. ¿Cómo está usted, amigo mío? ¿Cómo le va?
1: Bien, gracias.
0: Qué bueno, me ha mucho gusto. Venustiano Carranza, levanta la mano, la 1111, y le pregunto, ¿alguna melodía? Saluditos, don Mario.
1: Señora de las cuatro décadas.
0: Señora de las cuatro décadas, el gran Arjona. Venga, ¿a quién le dedicamos? Gran tema.
1: Para saludar a la doctora Ivonne.
0: Ok, perfecto. ¿A quién más?
1: A Ubaldo.
0: Sí.

0: chelitas.
1: Sí, señor. Nada más.
0: Brother, que está en recuperación.
1: Ok, de acuerdo, también, claro, por supuesto. Un abrazo para ellos también. Y a ellos. Sí. Buena rola esta, qué bonita canción.
0: Bueno,
1: sí, venga. Sí, sí. ¿Nada más?
0: Para todos que escuchan.
1: Ándele pues, don Mario, le mandamos un abrazo. Dios lo bendiga, cuídese mucho.
0: Igualmente, que
1: excelente día. Y más melodía, cuídese mucho. 649, súbele. Señoras, cuatro décadas, venga.

más ricas del mundo. Un abrazo a las mujeres hermosas, que aquí ya sabe que las queremos, valoramos y respetamos siempre. Respeto ante la mujer, ante todo, aquí siempre respetamos a la mujer, valoramos y queremos mucho. Bien, dice, buenos días, señor Maurilio, de aquí de Tlaltoquitepec, la panadería El Pan de Lucha. ¿Cómo están? ¡Qué milagro! Saludos para los de cabina, para usted, gracias, para Lina, para Elsa Porras, el ahijado que nos saluda y se ríe, ¿cierto? Para Casco Amarillo, dice el padrecito, el gallipán, para gallipán, perdón, el gallo, los colegas, los panaderos, para Pati de Pozo Guerra, Blanquita Soto, con todo respeto y cariño, gracias. Para la familia Macer Poblano, una canción de Pedro Infante, la de Mi Cariñito, dice que Dios le... Sí, se llama Mi Cariñito, es la canción que quiere. Para mamá, dice que hoy es su cumpleaños, su mamita. Está aquí, se está con nosotros, un poquito delicada de salud, pero aquí está. Bueno, su nombre, señora, es señora Irma. Pues doña Irma, le mandamos un abrazo, que pronto se recupere. Y al rato le caemos al mole, ¿cómo de que no? ¡Súbele! ¡Feliz cumpleaños!

0: Buen día.
1: Hola.
0: Buen día para todos mis amigos de Valles del Poblano, para todos en general, para todos los que me nombran.
1: Todos para queremos, todos los que amigo.
0: No me nombran también, o sea, bien, yo me voy a enojar, al contrario. se los agradezco de corazón. Un abrazo fuerte para mis amigos, todos los que se acuerdan de Casco Amarillo, pues
1: claro,
0: aquí estamos.
1: Claro, todos te queremos, Casco Amarillo.
0: Que Dios los bendiga también a ellos. Y a todos ustedes, los de cabina, a usted, don Maurilio.
1: Gracias, hermano, muy amable.
0: A Carlos, Salcedo, Lina, a doña Lina. Y a todos en general. Pues aquí estamos, como siempre, pues pidiendo una canción de...
1: ¿Cuál quieres, hermano?
0: Madrecita querida, con Pedro Fernández.
1: La ponemos,
0: para
1: mi madrecita,
0: que la tenemos más enfermita.
1: Venga, es correcto.
0: Esperemos en Dios que salgamos
1: mamita,
0: adelante.
1: Dios
0: juntos
1: mucho,
0: como
1: cuide
0: familia.
1: Muchas sus mamitas, claro.
0: Y por ahí unas palabras, don Maurilio, de usted para mi madre, para que les escuche, porque la tenemos en cama, pero pues aquí está con nosotros. Pues, Maurilio, que tenga un buen día.
1: Igualmente,
0: que Dios
1: para ti,
0: me
1: hermano.
0: Bendiga. Que Dios me lo bendiga, me
1: claro.
0: bendiga a doña Laguita también. Y,
1: sí. Gracias.
0: Y pues aquí estamos pendientes.
1: A muy todos, amable.
0: Un abrazo fuerte.
1: Hola, de madrecita querida, con
0: bendiga,
1: Pedro Fernández,
0: cuide,
1: por favor, si está amable, Nina.
0: Y a nosotros también, que nos proteja.
1: Es correcto.
0: Su amigo Casco Amarillo. Buen día. Muchas gracias.
1: A ti, amigo mío, pues simplemente a tu mamita hermosa, que Dios pronto haya recuperación, que se ponga bien, y sobre todo déjese crecer, déjese consentir. Nos toca como hijos ahora ver por ustedes. Y bueno, Casco Amarillo, tú que tienes la dicha de tener a tu madre ahí junto de ti, abrázala mucho, ámala. Dile cuánto te hace falta y cuánto le agradeces todo lo que ha hecho por ti. Señora, esperemos pronto saber usted que se recuperó, y con todo el cariño del mundo le damos para su una oración para que próximamente esté de pie al 100%. Súbele, por favor.

0: gracias.
1: Para los de cabina.
0: Sí, gracias.
1: Un saludo para mi esposo, para mis hijos.
0: Con todo gusto, claro.
1: Y un saludo para todos, todos los de Amanecer Poblano.
0: Gracias, muy amable.
1: Me parece con placer con la canción, la de Con el viento a tu favor, con Camilo Sesto.
0: ¡Ay! ¿Cómo no?
1: Atentamente, Susi, de Chignautla.
0: Susi, qué buena rola pedís, Susi.
1: Gracias, don Mau.
0: ¡Ay!
1: Buen día.
0: A ti, Susi, por reportarte. Otro más que abajo, ¿quién sé?
1: Estamos en modo feliz, en modo contento.
0: Eso me da más gusto.
1: Gracias.
0: Susi, Dios te bendiga. A ti por reportarte. 6:54 y vámonos. Gran Camilo Blanes, Camilo Sesto, con el viento a tu favor. 6:54.

0: ¿Qué pasó? ¿Qué pasó? A ver, ¿qué pasó? Púchale.
1: Hola, don Mau, buenos días.
0: Buenos días.
1: Quiero mandar saludos para
0: claro que sí.
1: Un saludo para usted.
0: Gracias, muy amable.
1: Para su esposa Blanquita.
0: Gracias.

0: Gracias, don Mau. Saludos a su ahijado de la Ciudad de México. Alina, Giancarlo, Gallipán, Casco Amarillo, Salcero, y arriba la máquina celeste del Cruz Azul. Arriba la máquina, claro que sí. De parte de Toñito de San Martín de Texmelucan, Puebla. Gracias, Toñito, muy amable. Ahí un saludo. O nomás que dice. Y prepárate, Alina, Alina, porque vamos con los parroquianos. Saludos y buen día para todos, toditos. De parte de la familia Macer Poblano. El amigo Mauricio Izúcar, Lauripanda, Alina, dice todos de cabina. Y por supuesto, van los parroquianos. Venga la música sonidera, Alina. Porque arrancamos de esta manera que dice, parroquianos, levanten la mano que tiene su nombre. Dice lo siguiente: el buen Tavo, el Puma, el Peluche, Paquetazo, el Rudy, el Pájaro, el Maya, el Gato, la Parca, Garcís, Catrina, Josco, Goyo, Beto, Arón, Javi, Triple RR, Reina Ortiz, Accesorios Vargas, dice para la montaña, dice un tema de Caballo Viejo. Gracias, Maurilio. Atentamente, el tío Peri de San Gabriel, Acatlán. Con mucho gusto. Vete poniendo buena rola, por cierto, la de ¿cómo se llama esa canción? Caballo Viejo, buena rolita. Le pusimos un mensaje más para que dé tiempo, Alina. A ver.
1: Hola, Mau. Hola, buenos días.
0: Buenos días.
1: Saluditos a todos.
0: Gracias.
1: La familia de Amanecer Poblano.
0: Muy amable.
1: Saluditos para todas aquellas mamitas.
0: América, ¿verdad?
1: Pues que ya va a ser su día, es ¿verdad? Correcto. Que no, pues nada más es hoy, es siempre.
0: Claro, claro que sí.
1: Saluditos nuestro también para la señora José, claro. Mamá de Alejandra.
0: Así es.
1: Para Reinita. Para.
0: Bueno.
1: Elsa. Para Doña Patti.
0: Eso, venga.
1: Para Doña Rita, para Doña Gloria.
0: De esta manera. Venga.
1: Para Doña Chelita, ¡ay! Para Bailarina.
0: Me parece perfecto.
1: Para la amiguita de Chinautla.
0: Bien.
1: Para la amiguita de Santiago Yanagua.
0: Eso, venga.
1: Para Blanquita.
0: Muy bien.
1: Para Gallipán, pues para todas aquellas esas mamitas, es las correcto. Que son y las que están por estar y las que no. Y pues para nuestras mamitas, Mau, que hasta están el en cielo, el cielo,
0: claro que sí.
1: Que desde allá nos ven,
0: ahí descansen, que desde allá y están nos felices miran, en la presencia
1: para
0: de Dios.
1: También aquellos chicos que se les fue su mamita en este año.
0: Sí, así es.
1: Y pues que sí nos hacen falta, pero
0: totalmente, claro.
1: Tenemos que seguir adelante porque la vida sigue.
0: Yo también a mí a veces.
1: No nos tenemos que quedar y pues para ellas puedes poner la canción, ¿ah? También para mamá Chuy.
0: Eso.
1: La canción de Señora
0: con Denise de Calab.
1: Denise de Calab.
0: Claro, la ponemos con mucho gusto.
1: Gracias,
0: Mau. Vamos con esa, Lina, por favor.
1: Les mando mil abrazos a todos.
0: Igualmente para ti, América.
1: Y mil bendiciones, mi corazón. Saluda su corazón.
0: Gracias, América, muy amable.
1: Y pues que todos estén bien, chicos. Muchas gracias por sus saludos. Mil bendiciones aquí hasta donde están. Ahí hasta allá. Un abrazo, Salcero. Bendiciones. Gracias, cuídate, Mau. Adiós. América, bendiciones a todos.
0: Gracias a ti. Y vámonos, vamos, Alina. Gracias, familia. Se queda ya bien informado con mi guión. Jerry está por acá. Jerry, buenos días. Alina's Controles. Lauripana también al mando de Noticias al Amanecer. También Wenceslao. Vámonos. Modo feliz, modo contento. Hasta mañana. Gracias.
2: Mi familia querida, hasta aquí llegamos el día de hoy.
3: Píntale una sonrisa a este bello día. Y recuerden, modo feliz, modo contento.
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1: Si usted es de edad avanzada, debe recordar que antes, en los hogares, en lugar de estufa había un brasero de carbón, porque las estufas de gas y de petróleo llegaron en los años 50 del siglo pasado. ¿Y cuál era su refresco favorito? Había Chaparritas el Naranjo, Pep, Misión Limón, Del Valle, Barrilitos OK, Doble Cola y la famosa Mexicola. Y un poco después llegaron los jarritos. Bien fríos, eran refrescantes para el calor.
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8: ¿Cómo le va? Muy buenos días. Son las 7 de la mañana con un minuto, 7-1, de este que es el miércoles 6 de mayo de 2026. Les saludo con mucho gusto en esta mañana. Soy Gerardo Herrera. Voy a acompañarle los próximos minutos, las próximas horas, con mucha información. Entre lo que destaca el día de hoy es que hoy se va a desarrollar el simulacro nacional. A las 11 de la mañana los teléfonos deberán sonar. Esto como un simulacro de un sismo que se plantea hipotéticamente, y que esto lo que tiene que hacer es recordarnos que en todo momento pues estamos, como sucedió ayer, pues en cualquier momento puede sonar la alarma y nosotros debemos saber qué hacer. Bueno, pues esto y más vamos a comentar más adelante en esta que es la mañana cálida. Ya amanece ya una temperatura pues agradable como para andar de camisa nada más. Así es que, bueno, pues usted quédese con nosotros. Vamos a iniciar, como siempre, aquí está el resumen informativo. La presidenta de México, Claudia Sheinbaum Pardo, aseguró ayer aquí en Puebla que México no se arrodilla ante gobiernos extranjeros. Además, tomó protesta a más de 31.000 jóvenes del Servicio Militar Nacional y 800 mujeres voluntarias en todo el país. En el marco del 164 aniversario de la Batalla de Puebla, se realizó la representación y el desfile cívico-militar con gran participación. Al finalizar, el personal de limpia del municipio de Puebla realizó las labores para mantener en óptimas condiciones las vialidades. En materia de infraestructura, el gobierno del estado continúa con la intervención de 33 vialidades prioritarias. En el ámbito educativo, la SEP Federal llama a prevenir riesgos en escuelas ante mensajes detectados en baños. Además, avanza la rehabilitación de escuelas en comunidades de Xochimilco. También se destaca que la seguridad en el recinto ferial se mantiene de manera permanente. Como parte de la cartelera,

Los Tigres del Norte se presentaron en el Teatro del Pueblo con lleno total. En el marco del 6 de mayo se conmemora el Día Mundial de la Salud Mental Materna. Productos como el turrón de Guadalajara se ofertan en zonas como Cholula. En información nacional, falta secretario particular de Carlos Manso a citas ante la Fiscalía de Michoacán. Además, procesan al Güero Conta, operador financiero del Cártel de Jalisco. También México y Estados Unidos acordaron medidas para fortalecer el transporte aéreo. En información internacional, un tiroteo en un centro comercial en Dallas dejó 2 personas muertas y 3 heridas. También una explosión en una fábrica de pirotecnia en China dejó decenas de muertos y heridos. Además, casos sospechosos de antivirus serán evacuados de un crucero como medida preventiva. ¿Cómo le va? Muy buenos días. Estamos iniciando Noticias al Amanecer en este que es el día miércoles 6 de mayo de 2026. Me da mucho gusto saludarle. Hoy es un día muy especial, pero es como una semana corta porque mire, ya estamos a mitad de semana. Ya es mitad de semana, ombliguito de la semana, y seguramente usted y yo ya estamos haciendo planes, qué es lo que vamos a hacer durante el fin de semana. Mientras tanto, vamos a trabajarle duro, miércoles, jueves y viernes, para que todo esto salga perfecto, para que salga bonito, cómo tienen que suceder las cosas. Les saludo con mucho gusto esta mañana a nombre de mis compañeros y compañeras que hacen posible toda esta señal. Mire, está Naomi Peralta en la producción, está Alinita Martínez también al frente de la consola, el máster del 105.9 FM, y mi amigo el doctor Arturo Wenceslao, que siempre también está en las redes sociales en esta mañana. A mis compañeros y compañeras que también hacen posible esta señal en el interior del estado, se lanza la señal durísimo a todo el estado a través de 7 estaciones hermanas. Mire, en la región de Huauchinango, en la 98.9 FM, en la región de Libres, la 95.9 FM, en la región de Tezitlán, les decimos buenos días, en la frecuencia 90.9 FM, en la región de Tehuacán, la frecuencia fue la 93.1 FM. En Acatlán de Osorio, la frecuencia es la 95.3 FM. En Zacatlán de las Manzanas, la frecuencia es 105.3 FM. Y en Izúcar de Matamoros, la frecuencia en la cual nos están escuchando es la 107.5 FM. Y ayer, primero agradezco a mis compañeros que ayer me hicieron favor de cubrirme. Fíjese que, a José Luis Moctezuma, gracias. También a mi compañero Franco Arteaga, gracias por estar la mañana de ayer cubriéndonos. Sucede que su servidor fue invitado a la ceremonia del aniversario de la Batalla de Puebla y había que estar desde muy temprano, por motivos de logística, había que estar desde muy temprano para acceder en bloques todos los invitados a que estuvimos en gradas y de forma ordenada y puntual accedimos a estas gradas donde, bueno, nos emocionamos. Mire, le voy a decir mi experiencia propia. Yo sí me emocioné mucho, contrario a lo que pareciera que no tengo sentimientos, ¿verdad? Pareciera que no, pero sí, me emocioné mucho en dos momentos. Cuando la presidenta de México hace esta defensa nacionalista, cuando expresa después, mire, le voy a presentar la nota, porque ahí estuvo mi compañero también Adán Morales, le voy a presentar la nota y después le voy a decir qué fue lo que yo sentí. Escuchemos.

0: mexicano son principios fundamentales que no están sujetos a negociación.
1: Ninguna potencia extranjera nos va a decir a los mexicanos cómo nos gobernamos. Somos libres.
0: Durante la ceremonia conmemorativa, en el mausoleo al general Ignacio Zaragoza, enfatizó que México es una nación libre, independiente y con un profundo sentido de identidad, por lo que rechazó cualquier intento de injerencia externa en los asuntos internos del país.
1: A quienes piensan que la presidenta se arrodilla, están destinados a la derrota.
0: Por su parte, el gobernador de Puebla, Alejandro Armenta, reconoció la conducción diplomática de la presidenta Sheinbaum al destacar su papel en la defensa de la soberanía nacional.
2: Desde Puebla, respaldamos absolutamente la posición de la presidenta de México, porque aquí sabemos lo que significa defender a la patria cuando otros pretenden decidir por nosotros.
0: La presidenta Sheinbaum recordó que el camino siempre está marcado por la honestidad, por el amor al pueblo, a la patria, a la independencia, a la libertad y a la soberanía.
1: Pero también a cualquier gobierno extranjero somos claros y contundentes. La historia nos dice que el pueblo de México no se equivoca cuando se trata de defender la soberanía nacional.
0: Como parte de la conmemoración, colocó una ofrenda floral en el mausoleo del general Ignacio Zaragoza. Con imágenes de Aurelio Martínez para SICOM Noticias, Adán Morales.
3: Mire, qué orgullo escuchar las palabras de un mandatario. Mire, no he visto a muchos presidentes de la nación, la verdad. Me tocó... No le voy a hacer el recuento. Pero Miguel de la Madrid, me tocó Carlos Salinas de Gortari, Ernesto Zedillo, Vicente Fox, Felipe Calderón, que yo tenga memoria, ¿no? Luis Echeverría probablemente, ¿no? Pero escuchar a la jefa de la nación hablar con este pulso, no, pero es que no es fácil. No es fácil tener este discurso. O sea, quien le aprobó este discurso y decirle no a los que estábamos escuchando ahí, no solo tampoco a los que estaban viéndola por televisión, no solo a los habitantes de la nación a donde llega este mensaje, le llega a todo el mundo, y el destinatario específico era aquel, ya sabe usted quién, ¿no? De allá arriba, iba a decir de allá arriba, pero no, allá arriba, no. De allá del norte. México no se arrodilla ante gobiernos extranjeros. Lo dijo como 4 veces. Y esto habla de el nacionalismo, habla de que la defensa de los intereses de México son primero, habla también de que estamos ante momentos muy difíciles en geopolítica, pero que ella aborda sin rubor y sin ningún miedo la defensa de los intereses mexicanos. ¿Qué va a suceder en la práctica? Porque esto es en el discurso. Sí, soy objetivo y soy consciente. ¿Qué va a suceder en la práctica? Bueno, ahí cambia la escena, porque hoy en día se está teniendo una coordinación y colaboración en materia de seguridad, y el asunto de Sinaloa, por ejemplo, no es, digamos, no lo podemos sacar de este tablero. En este tablero está en esas fichas que hoy, por cierto, el subsecretario de seguridad pide licencia, así como lo ha pedido Muñoz Rocha era otro personaje, ahorita me acordé de él. Rocha Moya pidieron licencia. Esto quiere decir que están hablando ya de estas investigaciones que hace la Fiscalía General de la República y del Estado en torno a lo que sucede con los vínculos de funcionarios con el crimen organizado. Pero no va a permitir la nación, la presidenta de México, la intervención como se hizo en muchos años anteriores, la intervención de países extranjeros en lo que es la vida

0: política pública y económica de México. Ayer hizo la analogía con lo que sucedió con la llegada de Maximiliano, que los conservadores invitaron, dijeron, ay, no hay quien nos gobierne, ¿a quién invitaremos? Alguien que sea güerito de ojos azules. Y se trajeron a Maximiliano, con las concebidas consecuencias. Terminó fusilado en el Cerro de las Campanas. Entonces, qué interesante esto. A mí me dio mucha emoción, y me dio mucha emoción que después de este discurso todos los presentes cantáramos a voz desgarradora el himno nacional, acompañados de la banda del ejército mexicano, y cantáramos todos juntos como mexicanos, le digo a voz fuerte y sentida, el himno nacional mexicano. Qué orgullo ser mexicano, de veras. Ayer fue un día muy, muy memorable. La presidenta aprovechó para tomar protesta a 31.241 jóvenes del Servicio Militar Nacional y 800 mujeres voluntarias. Desde el Estado de Puebla lo hizo a nivel nacional en más de 160 sedes de entrenamiento de los conscriptos de la clase 2007, remisos y mujeres voluntarias, 800 mujeres voluntarias que también juraron lealtad a la bandera en el mausoleo del general Ignacio Zaragoza en los fuertes de Loreto y Guadalupe.
1: Prestan honrar y defender con lealtad y constancia esta bandera que simboliza la independencia, el honor, las instituciones y la integridad del territorio nacional. Si no lo hicieren así, que la nación y el pueblo se los demande.
0: Bueno, y una vez terminado este evento cívico, que insisto, fue muy memorable, sentido, inspirador, nacionalista y muy mexicano, inició con Gallardía y Identidad Mexicana el desfile, el 164 aniversario de la Batalla de Puebla. Escuchemos.
2: El cielo de Puebla se vistió de historia, orgullo y gallardía durante el desfile cívico-militar por el 164 aniversario de la Batalla de Puebla. La presidenta Claudia Sheinbaum y el gobernador Alejandro Armenta encabezaron esta conmemoración que honra uno de los capítulos más emblemáticos de la historia nacional. 10.500 estudiantes y más de 3.000 integrantes de las Fuerzas Armadas portaron con firmeza el ábaro patrio. Destacó un carro alegórico que rindió homenaje al papel de las mujeres en la historia de México, evocando su lucha, valentía y legado. La presencia de la Armada de México, la Defensa Nacional y la Guardia Nacional reforzó el mensaje de unidad y compromiso con la seguridad y la soberanía del país, mientras que el paso de los contingentes educativos mostró el entusiasmo y la participación de las nuevas generaciones. Las asociaciones de charros cerraron el desfile. Momentos antes, se realizó por primera vez una escenificación de la batalla que revivió la defensa heroica del 5 de mayo de 1862 con la participación de los pueblos originarios como los acapuastlas, xochiapulcas y tetelenses, quienes fueron pieza clave en la victoria.
3: Le informo a usted que desfilaron ante la sociedad poblana 11 banderas de guerra, 22 guiones, 3.414 integrantes de las tres Fuerzas Armadas, 509 integrantes de la Guardia Nacional, 10.528 niños y adultos de 30 escuelas de educación básica, media superior y superior, 171 zacapuastlas, xochiapulcos y tetelenses.
2: Además de la presidenta Sheinbaum, destacó la presencia del presidente de la Suprema Corte de Justicia de la Nación, Hugo Aguilar Ortiz, Laura Itzel Castillo Juárez, presidenta del Senado, el general Ricardo Trevilla Trejo, secretario de la Defensa Nacional, Raimundo Pedro Morales Ángeles, secretario de la Marina, y otros integrantes del Gabinete del Gobierno de México. Con imágenes de Aurelio Martínez para SICOM Noticias, a Morales.
0: Bueno, ya me están reclamando aquí de que no hemos puesto la salsa de SICOM, la salsa de Noticias al Amanecer. Así es que, ¿qué le parece si tomo?

usted a su pareja en este momento, la toma de la mano y le dice, vamos a bailar este número, esta canción, esta melodía. Aprovechando para que nos aprendamos el número de WhatsApp y le mandamos un mensaje en este momento a Gerardo Herrera y al equipo de producción.

Cansé, me cansé, ¿eh? Yo creo que hace falta más entrenamiento, mi Arturo Wenceslao, también, porque sí te vi ahí fallar en 2-3 pasos. Muy bien. Bueno, saludamos a la gente bonita que nos está, y también la no bonita, ¿eh? Porque por acá veo un chico que no es tan guapo, mi querido Gino Giordano, le mandamos un fuerte abrazo. Kire Bonilla, buenos días desde Zacapuas, los saludo a todos los poblanos y poblanas, claro que sí. Gracias, ya ve usted en pantalla a Naomi Peralta, me está rondando por acá, lo estoy viendo aquí en la transmisión que tenemos ya listísima en Facebook. Entre a Facebook para que usted vea nuestras imágenes. La página en Facebook se llama SICOM Radio 105.9 FM. SICOM Radio 105.9 FM, para que usted y yo estemos conectados. Y te voy a pedir, bueno, mi querido Arturo, cerrar la toma un poquito para que me vea yo un poquito más, ¿no? Que se me vean las arrugas, todo el outfit que hoy traigo, ¿verdad? Don Joel Pérez, muy buenos días, dice, buen ombliguito de la semana, amigas y amigos, Itzeli Zamora, Cami, Gerardo Herrera, y ahí en todos de las o los que están en SICOM, pásenla lindo. Les mando unas mordidas de lagartijas y unos piquetes de ombliguitos y cosquillitos de patitas y rascaditas también de espalda. Sonrían, es de agrapa. Aquí estamos esperando sus excelentes noticias al amanecer. Atentamente, don Joel Pérez. Saludos de San Lucas el Grande. Ánimo. Y nos envía unos emojis muy bonitos. Y yo le contesto con otro también. Y terminación 9307. Bonito miércoles, ombliguito de semana para Itzeli, Gerardo y todas esas bellísimas personas talentosas y trabajadoras que hacen posible este programa. Sí, eso sí, ¿eh? Talentosas y trabajadoras. Son muy trabajadoras, mis chicas, que hacen posible este programa. Así también saluditos afectuosos para los radioescuchas de las estaciones hermanas. Desde Tetelcingo, Acatlán, la maestra Lore nos envía una fotografía de que está tomando ya desde temprano su leche calientita para empezar el día. Y un mamón, así se llama el pancito este, ¿verdad? Se llama mamón. ¿O cómo le dicen ustedes? Mamón. Pero se va a comer dos, maestra Lore. No, hay que cuidar la dieta. La dieta tiene que ser balanceada. Balancing diets. No, no se dice así, ¿eh? Ya estoy haciendo yo los anglicismos acá. Oiga, ayer estuvimos en el Teatro del Pueblo escuchando a los Tigres del Norte. Y pregúntenme qué tal estuvo. Si no me preguntan, no les voy a decir. Pero si me preguntan, les voy a decir mi punto de vista. Lo que sí fue lleno total, hasta la lámpara, lleno hasta la lámpara. Le digo una cosa, mucha gente se quedó sin ver, sin escuchar, porque se escuchaba hasta casa de muy lejos. y muchos no pudimos, bueno, sí, yo sí pude ver, pero muchos no pudieron, solo escuchar. Y ver una pantalla que está instalada pues en la periferia, pero mucha gente se quedó sin poder acceder. Había mucha

muchísima gente, mucha, mucha gente, no sé. Yo creo que el próximo año tendrán que pensarle en ampliar el Teatro del Pueblo para que pueda acceder más personas, no lo sé. Pero bueno, si me preguntan cómo estuvo, les voy a decir, si no, no, quiere decir que no les importa. Entonces, seguimos. Son las 7 de la mañana con 24 minutos, si nos están preguntando. Hay un número en cabina, les voy a dar el número de cabina, que es el 2222-7377-16. 2222-7377-16. Dice don Oscar Hidalgo: suegro, ¿y dónde está la alegría del programa? Se extrañan sus carcajadas. Sí, se extrañan las carcajadas de Itzel y Zamora. Yo espero que ya pueda estar con nosotros pronto. Tiene un tema de la garganta. Espero que pronto pueda estar ya con nosotros. Le mandamos un saludote, un abrazo muy fuerte, Itzeli. Sí hace falta tu alegría aquí en este programa. Y y dice don Oscar Hidalgo: se escuchaban los Tigres del Norte hasta casa de la China Poblana. Sí.

Bueno, lo que ya nos están diciendo que cómo estuvo. Le voy a decir, bueno fuera que se hubiera oído así. Mire, no sé qué edad tendrán los hermanos Hernández, los Tigres del Norte. Son unas instituciones en la música de corridos de toda la vida, dirá mi señora. De toda la vida, los Tigres del Norte. Pero, pues el tiempo pasa y no te puedo olvidar. Ya no los pude escuchar como antes, ¿no? Como en el pasado. Ya no alcanzan las notas. Tienen que incluir dentro de su show a más personas y más músicos para que puedan dar soporte musical. Pero en realidad, bueno, yo fui porque quería verlos, quería escucharlos y bueno, pues ya. Pero se les agradece muchísimo el esfuerzo tan enorme que hacen. A su edad, yo creo que andan rondando los 70, 75 años, los Tigres. La verdad es que mucha gente corea sus canciones, porque todo mundo sabe, al menos una canción de los Tigres, todo mundo se la sabe, ¿no? Agua, no, ¿para qué le digo títulos de canciones? Muchísimas. Golpes en el corazón, Pedro y Pablo eran hermanos, muchísimas. Pero y así es la diferencia, por ejemplo, el vocalista de Toto, que también es muy grande, es muy adulto, pues canta igualito. También el vocalista de Scorpion, que estuvo el año pasado, ¿qué edad tendrá? Igual, como en el disco canta el señor. Entonces, no sé qué ha pasado. Queremos mucho a los Tigres del Norte, los queremos, yo los respeto y los admiro. Pero, pues, me fui a cenar mejor. Ya lo dije, 7 de la mañana con 28 minutos, 7:28, no me vayan a regañar, no se enojen conmigo, si son así. Dice Óscar Hidalgo, no es lo mismo la caravana de Ambrosio después de muchos años, tiene usted mucha razón. Lorena Galvez Gallardo, que tome tecito de ajo con canela y chili, si hace falta. Su sillón está esperando y sus fans la extrañamos, pronta recuperación, mis mejores deseos, maestra Lore. Ojalá nos estés escuchando, Itzeli, y si no, le mando este mensaje. Tecito de ajo con canela. Sí, es muy bueno. Y sabe que yo hago también, y no me hacen caso, gárgaras de vinagre de manzana, rebajadito con agua. Unas 5 o 6 gárgaras de vinagre con manzana. Le limpia la garganta, le limpia la voz, le afina. Yo eso hago cuando tengo que ir a cantar al Metropolitan o cuando he ido a cantar a Teatro del Pueblo. O sea, nunca. Pero bueno, 7 de la mañana con 29 minutos, 7:29, mándenos un mensaje. ¿Usted fue al concierto de los Tigres del Norte? ¿Le gustó? También estuvo Carlos Rivera en el Palenque de Gallos. Así es que, a ver, que nos platique cómo les fue. ¿Les gustó? ¿No les gustó?

0: nos vamos bien o nos regresamos. Pero la Feria de Puebla está siendo un gran éxito. Muchísima gente está llegando. Mucha gente para beneficio de todos los artesanos, comerciantes de productos alimenticios. Está fabulosa la Feria de Puebla en esta edición. Con esta música nos vamos a la pausa.
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12: En SICOM Teziutlán, son las 7, con 31 minutos.
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Bueno, pues ayer también disfrutaron de Carlos Rivera en el Palenque de Gallos. En el Palenque nada más, porque ya los gallos ya no le salen. Gallos le salieron ayer en el Teatro del Pueblo. Pero Carlos Rivera agasajó a chicos y grandes.

0: en este gran concierto que se dio ayer en el Palenque. Y hoy Grupo Firme, ¿no? Hoy Grupo Firme, ¿qué hubo? ¿Ya tienen sus lugares? ¿Ya tienen sus lugares? Porque no, nada de que esto, que el otro, salud. No, tienen que ir con anticipación. Mire, hoy va a estar en el Teatro del Pueblo, a ver, un espectáculo también muy, muy importante. La Guerra de Sonoras. Si a usted le gusta bailar, hoy va a estar muy buena en el Teatro del Pueblo. Mire, viene la Sonora Tropicana y la Super Explosiva Fuerza Dinamita. Ah, caray, esto ya es un relajo. Super Explosiva Fuerza Dinamita. ¿Qué será? Como no lo sé. La Sonora Tropicana, hay que ir a ver. 6 de mayo, hoy, en el Teatro del Pueblo, La Guerra de Sonoras. Esto garantiza, cuando es Guerra de Sonoras, garantiza que se van a poner a bailar, que va a estar muy bueno. Bueno, pues si usted quiere ir, vaya con tiempo, le digo, con tiempo, con tiempecito. Y en el Palenque, Grupo Firme, para quienes nos gusta este tipo de música, especialmente con Grupo Firme, pues ahí estaremos quizá. Son dos fechas de Firme, 6 y 7 de mayo, 6 y 7 de mayo. Para que usted hoy no abarrote, no, tampoco se desgarre las vestiduras, puede ir mañana, si hoy no alcanza, ¿vale? Bueno, ahí está la invitación ya para que vaya con nosotros a disfrutar. 7:36 a.m. Y mire, en esta fecha tan especial y que está muy cerca del Mundial también, estamos a menos de 40 días de la inauguración del Mundial, donde México será sede junto con Estados Unidos y Canadá. Bueno, la Secretaría de Administración y Finanzas ha lanzado unas placas conmemorativas que están de colección. Está con nosotros nuestro amigo el maestro César Castellanos Galdames, quien es subsecretario de Ingresos de la Secretaría de Finanzas. Bienvenido, César. ¿Cómo estás? Buenos días.
1: Buenos días. Con el gusto de saludarte, Gerardo. Buenos días a ti y a todo tu auditorio.
0: Estoy mintiendo. Creo que es una muy buena edición de estas placas conmemorativas por el Mundial.
1: Como no se había hecho nunca.
0: Sí.
1: No se había hecho nunca. Comentarte que el señor gobernador autorizó que se hiciera estas placas vehiculares conmemorativas. Solamente son 40,000, 20,000 rojas y 20,000 verdes.
0: Sí.
1: Es edición limitada. Uh-huh. Se terminan y se acaba. Ya no van a volver a emitirse un paquete más. Sí. Están en todos los centros integrales de servicio ya en, pues para que todo mundo, el que quiera hacer su emplacamiento con este nuevo tipo de placas, con todo gusto estamos. 20 rojas y 20 verdes. Adicional, te comento que estas es independiente a las normales que traemos como la administración, ¿no? Sí. Estos son independientes.
0: Sí.
1: Si tú quieres emplacar con estas, puedes hacerlo, puedes escoger el color. Si no te interesa, pues emplacas con las normales.
0: Sí.
1: ¿No? Con las normales. No es obligatorio, ¿sí?
0: No es un
1: reemplacamiento.
0: Esto es para coleccionistas. Es
1: prácticamente para los que les gusta el fútbol.
0: Sí.
1: ¿Sí? Y hay algo también muy importante, Gerardo, que es importante que tu auditorio lo conozca. Estas placas solamente, por única ocasión, cuando llegue el reemplacamiento, que la normatividad federal nos dice que cada 3 años debemos de cambiar la imagen de las placas. Uh-huh. Por lo regular no se hace, se espera todo el término de la administración.
0: Sí, por el gasto.
1: Por el gasto, ¿no? Uh-huh. Pero estas particularmente, ya salió el acuerdo donde se emitieron, se va a permitir que no te regresen las dos placas.
0: Ah, te las vas a quedar. Te
1: puedes quedar con una.
0: Sí.
1: Te puedes quedar con una. Obviamente de colección, obviamente para tu casa, ¿sí? No puedes circular. Uh-huh. Pero sí es importante que todo el mundo sepa, porque verdaderamente está muy bonita todo el detalle que tiene de la imagen.
0: A ver, compárteme una, porque están exhibidas ahorita aquí en las pantallas que tenemos en la transmisión de Facebook. Pero tiene, por ejemplo, la leyenda placa conmemorativa 2026 y la mascota que es un ajolotito, muy, muy bonito, muy tierno, el logotipo.

0: tipo de el gobierno del estado, el escudo, también el escudo nacional mexicano, un QR, que este es el que se utiliza para identificar en estas cámaras de videovigilancia, ¿verdad?
1: Así es.
0: Y para... y al fondo se ven las montañas, el Popocatépetl, se ve también el vehículo eléctrico línea.
1: Sí.
0: ¿Verdad? Y unos jugadores, China Poblana.
1: Talavera.
0: Sí, sí, está muy bonito.
1: Los voladores de Cuetzalan.
0: Sí.
1: Sí, sobre el último cero, ahí están los voladores de Cuetzalan.
0: Sí, correcto. Sí.
1: Uh-huh. Y parte de lo que es la industria de Puebla, ¿no? Que la ha distinguido.
0: Sí.
1: La industria del Audi, de la Volkswagen.
0: Sí, sí, correcto.
1: Bueno, las fábricas de acero, etcétera. Entonces está muy, muy, muy, muy bien.
0: La taza de café, yo creo que es el café Puebla 5 de Mayo.
1: Café Puebla 5 de Mayo, sí. No hay otro.
0: Muy bien. No, pues están muy bonitas, están muy bonitas. A ver, ¿cuánto cuesta?
1: Es normal, vale lo mismo.
0: ¿Lo mismo?
1: Lo mismo que una placa normal.
0: Sí.
1: Lo mismo, no es adicional, no es algo extra.
0: Sí.
1: Es exactamente lo mismo.
0: No, por ser conmemorativo tiene un costo extraordinario.
1: ¿Mm? Así es. Y te comento, y te vuelvo a repetir, no es un reemplacamiento, no es obligatorio para que todos lo hagan. Ya están listas en todos los centros integrales de servicio y a partir del 28 de abril se pusieron, ¿sí? Y están muy, muy, muy bonitas. No se queden sin ellas.
0: Te quiero preguntar dos cosas, subsecretario de Ingresos de la Secretaría de Finanzas, César Castellanos. Hay quienes todavía no han emplacado a las placas actuales, siguen trayendo placas azules, siguen trayendo placas de otros estados. ¿Habrá operativos para o invitación para que se regularicen?
1: Estamos haciendo un análisis exactamente, porque qué bueno que lo comentas. Fíjate que traemos un padrón vehicular no bien real, no real.
0: Ajá. ¿Sí?
1: ¿Por qué? Porque traemos placas que están registradas y que muchas de esas, y que eso es muy importante que tu auditorio lo sepa, muchos vehículos de esos ya no circulan, pero las placas, los vehículos tienen en la calle y tienden, ya identificamos que pueden llegar a robarse las placas, se roban las placas y esas placas las usan para delinquir.
0: Correcto, sí.
1: Y los puede meter en un problema. Entonces, no es solamente las azules, hay de otras administraciones mucho más atrás, sí, de otras entidades de muchísimos años más atrás, y sí los vamos a invitar para que se pongan en orden, sí, porque también es muy importante cuando tú quieres hacer algo con un vehículo, ya sea que esté circulando o no esté circulando, uh-huh, o que tengas algún percance. Desafortunadamente el seguro no te vale si no tienes todo el vehículo en orden.
0: Ah, mira, eso no sabía.
1: Entonces sí es muy importante que todos tengamos la información en ese sentido y que pues todo lo pongamos en orden. Y yo creo que estas conmemorativas pueden ayudar, ¿sí?
0: Vale la pena.
1: La roja o la verde.
0: Uh-huh.
1: No sé cuál te haya gustado más a ti.
0: La verde me gusta.
1: La verde, ¿verdad?
0: Sí.
1: Sí, se ve muy bonita la verde.
0: Elegante, además combina con mis ojos, ¿no? Entonces, no entiendo la risa de la producción, ¿eh? Son verdes, nada más que me pongo pupilentes para que, ¿no? Oye, y la otra pregunta es si me hiciste mis placas híbridas. Para vehículos eléctricos o híbridos.
1: Estas conmemorativas, sí.
0: No.
1: Solamente son para transporte privado, solamente vehículos, no motos.
0: Sí,
1: sí, okay. No motos.
0: Okay.
1: Y no se pueden, no pudimos hacerlas ni las híbridas ni las de discapacitados.
0: Ah, bueno, eso es importante.
1: Bueno que lo comentes.
0: Sí,
1: bueno que lo
0: comentes. Sí, sí. Yo,
1: porque... Tampoco de autos antiguos, porque también vivieron por ahí.
0: Todo
1: de
0: eso, qué bueno
1: no lo comentamos. Solamente privado,
0: sí.
1: Solamente transporte privado.
0: Buenísimo, bueno, buenísimo. Ya sé, o sea, que ya, ¿para qué me formo? No. muy bien, pues qué buena iniciativa, la verdad, felicidades, porque hay mucha gente que es aficionada al fútbol, que además... Le gusta distinguir de alguna manera su vehículo, tiene esta posibilidad y aprovechando, por ejemplo, si se puede regularizar.
1: Claro,
0: Con esto es un gran pretexto.
1: Sí, con esto

0: se pueden regularizar,
1: ¿no?
0: Y el que quiera, los vehículos nuevos, si quieren estas, adelante, si quieren de las otras, pues adelante.
1: ¿Solamente hay 40,000?
0: 40,000, 20,000 de cada una,
1: no,
0: de cada
1: pues, color. Pues dense prisa, acudan a los CIS.
0: A los CIS.
1: ¿Verdad?
0: Sí, a los 22 CIS que hay en el estado, uh-huh. Ahí tenemos todas las todos ya tienen placas.
1: Yo les diría, si tienen tiempo, vayan, regularicen su vehículo. Es un dolor de cabeza de pronto cuando usted quiere vender un vehículo que no está regular. Es un dolor de cabeza y de pronto hay gente que no le gustan los trámites, acude a gestores, termina perdiendo su dinero o le roban su dinero y no sucede nada. Vaya de forma directa a usted. Hay gente que le va a orientar, hay gente que le va a decir, mire, hágale así, traiga ese documento, regrese con esto otro. Son muy amables, están siendo permanentemente capacitados, ¿verdad?
0: Así es, así es. Qué bueno que lo comentas, Gerardo. Tenemos una capacitación constante en atención al público y sí les tenemos que decir exactamente qué es lo que tienen que llevar y que si no quieren, pues que revisen la página de internet, el número telefónico que también tenemos ahí en la página, ¿sí? Para que se les pueda asesorar, se les pueda decir cuáles son los documentos que tienen que llevar, ¿no?
1: Sí.
0: Para no hacerlo. Y sí, es mejor hacerlo. También tenemos en consideración que ya no aceptamos gestores nosotros en las oficinas.
1: ¿Sí? Qué bueno que lo dices.
0: Aceptamos gestores porque sí, se prestan a precisamente a esto. A que estén engañando a la comunidad.
1: Y no hay nada como hacerlo de forma directa uno, que además, a ver, si se inscribe uno, si registra uno el vehículo, etcétera, etcétera, no nada más aparece el vehículo en OCRA, que es este listado nacional, sino también hay otro, se me fue ahorita el nombre, lo tenía aquí, donde Repube.
0: Ahí identificamos nosotros todos los vehículos que emplacamos, y si tienen placas de otro estado o que vamos a volver a emplacar acá mismo, todo lo checamos en Repube.
1: Sí.
0: Para saber que el vehículo está en condiciones y que no tiene ningún problema.
1: Que no
0: para
1: tenga.
0: No generarle problemas a la población.
1: Es eso, y si tiene algún detalle, algún problema, ahí le dicen a usted qué es lo que puede hacer.
0: Así es.
1: ¿No? No tiene que ir a ver ningún gestor. Hágalo de forma directa. Es una atención que está cambiando, que cada vez es más empática, que es lo que requerimos, que nos traten bien, que nos den la orientación, y eso se agradece mucho, subsecretario de Ingresos de la Secretaría de Finanzas, maestro César Castellanos.
0: Gerardo, muchas gracias.
1: ¿Sí? A ustedes por estar con nosotros en esta mañana. Son las 7:47. Mire, ayer también ¿cuál fue la que me mandaron? Háganme con la manita, por favor. Ah, otra vez. Bueno, ayer en el desfile cívico-militar del 5 de mayo, David Portillo captó el color de la información. Escuche usted.
2: Entre el estruendo de los motores y el ondear de las banderas, Puebla volvió a latir al ritmo de la historia. En el desfile conmemorativo por el 164 aniversario de la Batalla del 5 de Mayo, las Fuerzas Armadas marcaron el paso con la imponente participación de unidades blindadas que captaron la atención de miles de asistentes. Entre ellos, el de José Sebastián, quien iba con su uniforme castrense con el sueño de algún día ser parte del ejército mexicano. Su felicidad era evidente, luego que personal del 5 Batallón de Servicios Especiales de la Policía Militar le regalara una de sus insignias.
3: ¡Me regalaron esto!
4: ¿Cómo te sientes?
3: ¡Feliz! Porque de grande quiero ser militar.
4: ¿Sí?
3: Sí.
4: ¿Qué te gustó más de los militares?
3: Los carros, los tanques y los camuflajados.
2: Elementos del Ejército Mexicano, Fuerza Aérea y Guardia Nacional participaron en este desfile, acompañados por contingentes que evocaron la histórica defensa de Puebla de 1862. Desde temprana hora, familias enteras apostaron a lo largo del recorrido para no perder detalle alguno de los momentos más esperados. El paso de los vehículos militares, tanques, unidades tácticas y vehículos artillados, con confeti y papel metálico, recibían el paso de los contingentes escolares, que en cada pisada marcaban el esfuerzo de semanas de ensayo para representar con orgullo a sus instituciones.

0: instituciones.
1: Aquí, orgullosamente poblana, venimos a presenciar nuestro desfile, que con mucho gusto cada año estamos presentes aquí.
2: Está muy bueno, o sea, digo, vaya, esto es a nivel internacional, digo, vaya, es algo que no se puede dejar pasar, es un orgullo.

0: Y arriba de árboles, miles de poblanos presenciaron el desfile con una postal viva de identidad y orgullo. Así, entre historia, tradición y fuerza, el desfile del 5 de mayo reafirmó su lugar como uno de los eventos más emblemáticos del país, donde el eco de la batalla de Puebla sigue resonando con fuerza en cada generación. Con imágenes de Nery Lucero, para SICOM Noticias, David Portillo.
1: Son las 7 de la mañana con 50 minutos. Mire, antes de continuar con el tema también de los carros alegóricos que estuvieron muy bonitos, saludo a Pedro Ortiz, dice saludos desde Curados, el tío Peri de San Gabriel, a Noticias al Amanecer Poblano, muchas gracias. El maestro Victoriano González también nos desea una exitosa jornada, lo mismo para ti, querido maestro. Mensaje, dice, buenos días, saludos a mi mamá que está empacando. Ah, mira, a ver, ¿cómo está esto? Terminación 5072. Saludos a mi mamá que está empacando deliciosos coyoles y camotes para la venta de hoy. Dulces artesanales aquí en Tehuacán, Puebla. Saludos a Itzel y se le extraña, saludos y bendiciones. Wow, yo tiene años que no... que no como un coyol. Yo, ¿los conocen, chicos? ¿Sí? Yo pensé que no habían acá en Puebla, ¿eh? Es la primera vez. Son deliciosos. Son, es un dulce tradicional. Y no sé si ustedes le hacían como yo, de que ya cuando te lo terminas, vas y rompes el huesito y te comes el huesito que viene adentro. ¡Qué delicia! Ay, qué rico, pues muchas felicidades, que no se pierda esa gran tradición de los coyoles y los camotes también, camote poblano, 100% poblano, muchas gracias. Dice esto otro mensaje, dice, le deseo a Itzel y Zamora que se recupere pronto para que esté con vosotros, ánimo, amiguita Itzel y Zamora, cuídate mucho, saludos atentamente, Joel Pérez, saluditos de San Lucas el Grande. Gracias, también es otro mensaje de nuestra amiga Dolores Nava, dice, envía un muy buenos días, que hoy todo lo bueno de esta vida se quede contigo, feliz miércoles, gracias por esta postal tan bonita. Este otro mensaje, terminación 8982, dice, disculpen, ¿sí viene Camila hoy a la feria? Buen día. No, hoy viene la Guerra de Sonoras al Teatro del Pueblo. ¿Y cuándo viene Camila? Pasado mañana. ¿Mañana? Al Teatro del Pueblo. Ah, bueno. Mañana viene Camila, ¿eh? Hoy no. Bueno, ¿qué más? Vamos con mi compañera Miriam Rodríguez, que está en la vía telefónica desde Tehuacán. Nos tiene reportes por la detonación de pirotecnia y, bueno, qué sucedió allá en el área de ecología en Tehuacán. Nos explica Miriam. Muy buenos días, te escuchamos.
2: Buenos días, Gerardo, los saludo con gusto en esta mañana y así es compartirles que el área de ecología del Ayuntamiento de Tehuacán informó que tras las celebraciones del 3 de mayo, Día de la Santa Cruz, se recibieron alrededor de 15 reportes por detonación de pirotecnia en distintos puntos del municipio. La titular de la dependencia señaló que ya se iniciaron los procedimientos administrativos correspondientes para aplicar sanciones debido a que esta actividad, pues bueno, también está prohibida en el municipio. Indicó que las juntas auxiliares de Santa María Cuapan y San Diego Chalma concentran la mayor reincidencia en este tipo de prácticas, aunque también destacó que en comparación con años anteriores, pues bueno, se registró una disminución en el uso de pirotecnia, sin embargo, se mantienen operativos de vigilancia por parte del área de ecología y elementos de la Guardia Civil Turística, quienes continúan también invitando a la población a evitar este tipo de actividades debido a los efectos, pues bueno, también negativos que se tienen al medio ambiente, así como a grupos vulnerables. Finalmente también se informó que la sanción económica puede superar los 2,500 pesos, dependiendo también del análisis que estarán realizando las autoridades municipales. Por otro lado, también compartirles en esta mañana que dos menores de edad resultaron lesionados tras un aparatoso choque entre motocicletas ocurrido en la Avenida de la Juventud, esto a la altura de la entrada a la unidad deportiva Curva Sur en Tehuacán. El incidente generó una fuerte movilización de cuerpos de emergencia luego de que se reportara la colisión entre dos jóvenes que conducían sus respectivas unidades. De acuerdo con los primeros reportes, uno de los involucrados

0: Involucrado solo portaba casco de seguridad, por lo que quedó inconsciente sobre la cinta asfáltica luego del impacto. Al lugar acudieron paramédicos de Protección Civil y bomberos, así como personal del hospital municipal, quienes brindaron atención prehospitalaria a los lesionados, ambos con heridas de consideración, por lo que finalmente fueron trasladados al Hospital General de Tehuacán para recibir atención médica especializada. También elementos de tránsito municipal, pues bueno, tomaron conocimiento de los hechos y realizaron las diligencias correspondientes para deslindar responsabilidades. Ambas unidades también fueron trasladadas al corralón, donde se estará determinando su situación legal, una vez que también, pues bueno, sean dados de alta los jóvenes involucrados en este percance. Es la información que compartimos en esta mañana, Gerardo.
1: Muchas gracias, Miriam, por tu reporte. Muy buenos días.
0: Buenos días.
1: 7:55 a.m, dice este mensaje, terminación 9373, dice: buenos días, me acabo de despertar porque ayer fui al concierto de Tigres del Norte y tiene usted razón, ya no cantan, pero se les agradece mucho que haya sido gratis el espectáculo, y sí, yo casi y ni entro. Bueno, pues ahí está el saludo en esta mañana. Bueno, volviendo al tema del desfile ayer, los carros alegóricos del programa de programas sociales participaron también en este desfile. Entre ellos estaba el del Sepozami. Escuchemos.
2: Más de 10 carros alegóricos que mostraron los programas estatales en los que ha trabajado la administración de Alejandro Armenta participaron en la representación del 164 aniversario de la batalla del 5 de mayo en Puebla. Con motores encendidos y detalles en marcha, desde muy temprano los vehículos fueron colocados en fila para ultimar preparativos, cuidando cada elemento visual antes de su salida ante miles de asistentes y la distinguida presencia de la presidenta de México, Claudia Sheinbaum.
3: Del Sepozami, que es un centro que atiende la salud mental de jóvenes, adolescentes del estado de Puebla.
4: ¿Cómo, de manera personal, que representa participar en el desfile 5 de mayo?
3: Pues siempre es un orgullo porque es una fiesta de la ciudad, celebramos parte de nuestra identidad, pues es una fiesta, ¿no?, de todos, ¿no?, de la gente.
2: En esta edición 2026 destacó la participación de carros con módulos de maquinaria, estrategia del gobernador Alejandro Armenta que impulsa en la capital con la repavimentación de 5.000 calles y el mejoramiento de vialidades en el interior del estado. Asimismo, se mostró el trabajo que realiza la Secretaría de Desarrollo Rural e Infraestructura Estatal en el campo.
5: Pues bueno, hoy orgullosamente vamos a mostrar nuestra maquinaria, nuestros drones y bueno, también nuestros productos como el mezcal poblano, Puebla 5 de mayo, y también nuestro café soluble liofilizado, y también la riqueza que representa Puebla, como lo son las hortalizas, las flores, pues que representan un valor económico importante, pues para el valor que tiene el estado en la materia agropecuaria.
2: En el desfile cívico-militar resaltó el carro alegórico de los Centros Libres Casas Carmen Cerdán, que operan en la entidad como un modelo nacional en la atención de mujeres víctimas de violencia. Asimismo, el Sepozami resaltó en el recorrido al ser un proyecto gratuito sin precedentes en el país que brinda atención integral a niños y adolescentes en salud mental. Desde su apertura en septiembre de 2025, el centro lleva atendidos a más de 7.000 personas. A través del Colegio de Estudios Científicos y Tecnológicos del Estado, se destacó que Puebla diseña el futuro en cada chip con la empresa de semiconductores Kutsari. Puebla es tierra de campeonas y campeones. Jugadores de la UAP, Pericos de Puebla y del Puebla participaron en este desfile para motivar a las nuevas generaciones a practicar alguna disciplina. También se reconoció la participación de Margarita Eustaquia Maza Parada, primera embajadora histórica de México.
6: Pues es muy importante ahorita porque pues estamos enfocados en ello, ¿no? En las chicas, en las mujeres. Estas chicas nos representan, ¿no? Las científicas, desde las niñas, en el preescolar haciendo ciencia y pues todo, ¿no? Trabajando en pro de las chicas.
7: Veo que está mucho enfocado a las mujeres y la verdad está bien que se nos dé más prioridad en este momento para que nosotras podamos desempeñarnos y que se vean, ¿no?, todo lo que lo podemos lograr hacer.
2: De esta manera, el gobierno de Alejandro Armenta mostró que Puebla es corazón de la historia nacional y motor de transformación, así como la coordinación con el gobierno de México, encabezado por la presidenta Claudia Sheinbaum, para fortalecer la educación, la seguridad y el bienestar social. Informó para SICOM Noticias, Carla Murillo.
1: Bueno, le quiero decir que una vez terminado el desfile, un ejército, ahora de naranjitas, desfilaron, pero con escobas, carros recolectores y trabajo coordinado. Así.

0: las cuadrillas del organismo operador del servicio de limpia avanzó calle por calle para retirar botellas, envases, papeles, desechos que quedan tras esta celebración. A paso constante y durante 3.7 kilómetros levantaron estos residuos, barriendo banquetas y vialidades en una jornada que, aunque es poco visible, resulta fundamental para recuperar la imagen urbana y garantizar espacios limpios para la ciudadanía. Desde acá yo les digo gracias. Y ayer por la noche, ya después del Teatro del Pueblo, pasé por el Boulevard 5 de Mayo y estas gradas que instaló gratuitamente el gobierno del estado para que la gente viera este desfile, fueron gratis para todos. Oye, no sé qué hicieron con las gradas, las destruyeron. Estaban todas destruidas. No sé si fue las personas de forma intencional o qué sucedió, pero las dejaron para el arrastre, casi desarmadas. Y yo no sé si nosotros somos poco cuidadosos, que como es gratis no lo valoramos. No lo sé. Pero sí me causó mucha extrañeza ver las gradas casi destruidas. Pues, ¿qué hicieron? ¿Qué pasó ahí? Bueno, ya sabe. Ya nos vamos a la pausa, 8 de la mañana con un minuto, regresamos, no se vaya.
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7: Buenos días a todo el auditorio de Noticias al Amanecer. Con información del C5I, los saludo esta mañana con el pulso vial de este miércoles 6 de mayo. El tránsito es lento sobre Boulevard 18 de Noviembre, a la altura del puente peatonal de Joaquín Colombres, con dirección al entronque de Amalucan, debido a un vehículo volcado. Autoridades ya se encuentran en el punto.

Toma en cuenta que por trabajos de pavimentación encontrarás cierres parciales e intermitentes sobre Avenida Circunvalación, entre las calles Orquídeas y del Lago, con sentido al Boulevard Capitán Carlos Camacho Espíritu. También sobre Diagonal Defensores de la República, entre las calles 18 y 30 Poniente, con sentido a la China Poblana. La temperatura es de 16 grados y esperamos una máxima de 30. Si viajas hoy a la Ciudad de México, no circulan los vehículos con engomado rojo ni placas con terminación 3 y 4. Ante cualquier emergencia, llama al 911. Informó para Noticias al Amanecer, José Pozos.

0: Son las 8 de la mañana con 5 minutos. La presidenta de México, Claudia Sheinbaum Pardo, aseguró que México no se arrodilla ante gobiernos extranjeros. Además, durante esta ceremonia tomó protesta a más de 31 mil jóvenes del Servicio Militar Nacional y 800 mujeres voluntarias. En el marco del 164 aniversario de la Batalla de Puebla, se realizó la representación del desfile cívico militar con gran participación. Al finalizar, el personal de limpia del gobierno municipal realizó labores para mantener en óptimas condiciones las vialidades. En materia de infraestructura, el gobierno del estado continúa con la intervención de 33 vialidades prioritarias. En el ámbito educativo, la SEP Federal llama a prevenir riesgos en escuelas ante mensajes detectados en baños. Además, avanza la rehabilitación de escuelas en comunidades de Xochimilco. También se destaca que la seguridad en el recinto ferial se mantiene de manera permanente. Como parte de la cartelera, los Tigres del Norte se presentaron en el Teatro del Pueblo anoche. Hoy se presentará Guerra de Sonoras. En el marco del 6 de mayo se conmemora el Día Mundial de la Salud Mental Materna. A nivel nacional, faltó el secretario particular de Carlos Manso a citas ante la Fiscalía de Michoacán. Además, procesaron al Güero Conta, operador financiero del Cártel de Jalisco. También México y Estados Unidos acordaron medidas para fortalecer el transporte aéreo. En información internacional, un tiroteo en un centro comercial en Dallas dejó 2 personas muertas y 3 heridas. Una explosión en una fábrica de pirotecnia en China dejó decenas de muertos y heridos. Además, casos sospechosos de antivirus serán evacuados de un crucero como medida preventiva. Son las 8 de la mañana con 8 minutos. 8 de la mañana con 8 minutos. Mira, hasta me mordí la lengua por andar leyendo mensajes en tiempo real. Dice, ¿qué tal estuvo los Tigres del Norte? Ah, pues muy bien. Pero bueno, me quedaron a deber los tigrillos, ya saben. Pero bueno, muy contentos y felices porque aparte es un espectáculo gratuito. Dice, terminación 572, cuando guste y venga a Tehuacán le guardo dulces de fruta natural, que Dios lo bendiga y proteja siempre. Yo le deseo lo mismo, que tenga una muy buena venta el día de hoy, que Dios la bendiga y la siga cuidando mucho. 8 de la mañana con 8 minutos, dice por acá también Margarita Moctezuma, muy buenos días amigos, que tengan un lindo miércoles, saludos, gracias igualmente amiga Margarita. Y aquí está el número de WhatsApp para que usted nos envíe mensajes de WhatsApp 2215-875657. Mire, le quiero comentar que el gobierno del estado continúa con esta intervención a 33 vialidades prioritarias. 28 de ellas son de jurisdicción municipal. Mi compañero Juan Pablo Ramírez hace este recuento.
1: La seguridad y movilidad de los ciudadanos es una prioridad para el gobierno del estado, por lo que en la zona de Boulevard Atlixco, entre Boulevard del Niño Poblano y Periférico Ecológico, en San Andrés Cholula, representó la intervención de 120 calles, permitiendo la conectividad a la Mixteca Poblana.

0: Además, se impulsó el turismo y fortaleció la movilidad para productores del campo en esta vialidad que comunica con el periférico ecológico, vía Tlizcayotl, Boulevard Las Torres, al sur de la ciudad y Las Cholulas, donde se estima un tránsito promedio anual entre 60 a 80 mil vehículos por día.
1: Ya hacía falta para todos los ciudadanos que transitamos a diario lo que es el Boulevard Atlixco para desplazarnos para ir al trabajo, para llevar a los niños a la escuela. Entonces es un beneficio que no nada más se queda aquí, sino también beneficia a los que vienen de otros municipios como Atlixco, como San Pedro Cholula.
0: La rehabilitación de la calle 10 Norte entre la avenida 20 y 22 Oriente, así como la avenida 22 Oriente entre la 10 Norte y 8 Norte, 8 Norte entre las avenidas 22 Oriente y 26 Oriente, y calle 6 Norte entre la avenida 26 Oriente y la Universidad del Deporte, incluyeron puntos clave en el sector oriente de la ciudad. Enfoque en accesibilidad universal, banquetas dignas, rehabilitación y rescate de algunas fachadas de casonas, mejora de accesos hacia la nueva infraestructura deportiva y, por supuesto, trabajos de pavimentación. Sobre Boulevard del Niño Poblano se rehabilitó el tramo que comprende la avenida 11 Sur y la calle José María Morelos y Pavón. Un total de 1.60 kilómetros de intervención, lo equivalente a 32 calles, a favor de 66 mil residentes directos y más de 112 mil usuarios indirectos. Para dignificar la infraestructura urbana, el gobierno del estado efectuó la rehabilitación de la calle 24 Sur, que abarca la 35 Oriente en ambos sentidos, con una longitud total de 17.53 kilómetros. Mismo que se realizó en dos etapas. Se trata de una de las arterias de alta circulación que conecta con puntos estratégicos como Ciudad Universitaria, Periférico Ecológico y Amalucan. Los trabajos incluyeron el retiro de pavimento deteriorado, colocación de nueva carpeta asfáltica, nivelación de la superficie, atención a registros, pozos de visita y líneas subterráneas que requerían mantenimiento. La rehabilitación de la calle Jesús Reyes Heroles entre la 35 Norte y calle Atilac de la colonia Nueva Aurora llevaba más de 20 años en el olvido. Beneficia a la movilidad norte con un total de 20.138 personas favorecidas directamente y más de 40.000 indirectas. Una superficie total de 11.600 metros cuadrados.
2: Ocho de la mañana con 12 minutos, 8:12, más mensajes, dice por acá, terminación 3694, dice, felicidades a todos los que pueden ir a la feria, la verdad yo como trabajo temprano no he podido ir, pero qué bueno que hay espectáculos de esa naturaleza, dice, gracias. También Charlie Cortés dice, buen día, excelente programa, hemos reportado muchos carros pirata en el municipio de Zacatlán, ante la Secretaría de Movilidad. Han venido los agentes, han hablado con ellos y han hecho caso omiso, o acaso hay moche, o por qué siguen operando irregular, ¿no? Sé que hay medidas estrictas y operativos, quizá están en el periodo de regularización, no lo sé, pero no quisiera adelantarme, pero sé que pronto ya habrán operativos para retirar del servicio a muchos vehículos que, o pocos vehículos, no lo sé si son muchos o pocos, que operan en la ilegalidad. Han habido ya muchas facilidades para los concesionarios, para que se pongan en orden, para que pasen la revista vehicular. Si después de todas estas facilidades no lo hacen, pues yo no sé qué están esperando. Yo creo que ya no quieren trabajar de ello, ¿no? Pero bueno, se les ha extendido la mano. Incluso ha habido muchas facilidades, muchas. Que quede constancia de ello. Bueno, en más información, el secretario de Educación Pública del Gobierno de México, Mario Delgado Carrillo, hizo un llamado a madres, a padres de familia y autoridades educativas a fortalecer las acciones de prevención al interior de las escuelas a fin de evitar situaciones de riesgo. Lo anterior tras la aparición de mensajes en algunos planteles, ante lo cual el funcionario subrayó la importancia de reforzar la comunicación, la supervisión y la cultura de denuncia, con el objetivo de garantizar entornos seguros para la comunidad estudiantil. Y avanza la rehabilitación de escuelas en comunidades de Xochimilco. Continúan con este fortalecimiento de la infraestructura educativa mediante la obra denominada Mantenimiento y Rehabilitación de Edificios Escolares en distintas localidades del municipio, con el objetivo de mejorar las condiciones de aprendizaje.

0: De niñas y niños. Como parte de estas acciones, actualmente se construye un módulo sanitario en la escuela primaria Fray Bartolomé de las Casas, ubicada en la Junta Auxiliar de San Martín Zacatempa, lo que permitirá brindar mejores condiciones de higiene y bienestar a la comunidad estudiantil. Fray Bartolomé de las Casas se llama la escuela primaria. Defensor de los indígenas. Un día hablaremos de este hombre de origen español que vino y hizo suya la... ¿cómo le diré? Hizo suya la vocación indígena. Enorme este señor. Bueno, vamos a platicar de otro tema. Está en la vía telefónica justamente Enrique Martínez Peláez, es subsecretario de Educación Obligatoria, a quien saludo con mucho gusto. Maestro Enrique, buenos días.
1: Hola, ¿cómo estás? Muy bonita mañana para ti, para todos los poblanos y poblanas que nos escuchan. Bonita mañana, tus órdenes.
0: Muchas gracias, maestro. Bueno, pues para que nos platique de este programa que es nuevo, es un programa federal que tiene un nombre muy bonito. Mi derecho a mi lugar. ¿De qué se trata?
1: Mira, muy buen día otra vez. El programa federal que el gobierno del estado ha hecho propio consiste en una frase muy sintética. En ningún alumno o alumna de secundaria que está por egresar se quede sin ingresar al bachillerato en Puebla.
0: Sí.
1: En ninguno de nuestros alumnos de secundaria se quede sin entrar a la prepa, al bachillerato en Puebla.
0: Bueno, esto garantizaría entonces que ya no hubieran filtros, exámenes o ninguna limitante, tal vez quizá en que me falta algún documento, alguna cosa que pudiera frenar, digamos, el ingreso a la escuela.
1: Sí, efectivamente. Aquí la idea es asegurar por parte de los otros subsistemas que trabajan en Puebla, Educación Media Superior, que abran totalmente sus puertas para que todos nuestros estudiantes puedan ingresar. ¿Cuál es el único requisito? El único, que el alumno o la alumna haya concluido, obviamente, su educación secundaria. Es el único requisito. Es decir, este programa federal que, insisto, en Puebla son propios, que el maestro Viveros, nuestro secretario de Educación, ha influido para que se aplique cabalmente en todos los subsistemas, implica que el estudiante al egresar de secundaria, al tener todas sus materias concluidas, haber acreditado todas, pueda ingresar a cualquiera de los planteles que tenemos en el estado de Puebla. Y mira, Puebla es muy rico en la oferta educativa para los muchachos. Aquí le hablo con mucho gusto a las mamás y a los papás de los alumnos que están terminando ahorita secundaria. En Puebla tenemos preparatorias de la UAP, de JETA, de JETI, CONALEP, CECITE, Colegio de Bachilleres, Preparatoria Abierta, Bachilleratos Generales, Centros Escolares, tenemos al Instituto Politécnico Nacional. Es decir, la oferta que ofrece Puebla para educación media superior es amplísima y tenemos la capacidad para recibir a todos. Y esa es la instrucción del gobernador del estado, que no se quede ningún poblano sin entrar al bachillerato el próximo curso lectivo.
0: Muy bien, ¿qué garantía, bueno, qué procedimiento, qué garantía pueden tener los estudiantes en caso de que se vea frenada esta situación? ¿O ya saben todas las instituciones que este programa federal, Mi Derecho a Mi Lugar, está vigente y entonces no habrá ningún problema para nadie?
1: Efectivamente, en este trabajo, aquí en Puebla, se trabaja a través de CETEM, en donde los directores y directoras generales de esos subsistemas hemos estado en diferentes mesas de trabajo. En las diferentes mesas de trabajo hemos acordado esto que te estoy diciendo, ¿no? Que podamos abrir libremente la entrada a nuestras alumnas y a nuestros alumnos. Hay que entender que hay algunos subsistemas que tienen planteles que nosotros identificamos como alta demanda, que aunque el padre de familia y el estudiante quiere ingresar a tal plantel, pues está limitado no por otra cosa, sino por la capacidad instalada. Si yo tengo 3 salones y cada salón entra en 40

0: estudiantes máximo, pues podré recibir máximo 120 muchachos. No podremos recibir más, ¿no?
1: Bien.
0: Es la limitante, la única limitante que puede tener un plantel para que el alumno ingrese.
1: Sí, sí, son limitantes ya verdaderamente extremas, físicas, porque ya vamos a suponer un poco más, ya saldría de los límites tanto humanos como para poder impartir una clase para tantas personas. Pero bueno, la intención se tiene de que ningún alumno, ninguna alumna se quede fuera.
0: Sí, sí, pero fíjate, son dos criterios. Primero es de cobertura, es decir, que nadie se queda fuera. Pero además de que nadie se queda fuera, todos los que van a ingresar, que deben ser todos los alumnos y alumnas que ingresan de secundaria, reciban una educación de calidad. Y para que el alumno pueda recibir una educación de calidad de parte de mis compañeros y compañeras maestras, pues se requieren algunos requisitos básicos como el que te estoy planteando, ¿no? Un salón no podrá tener más de 40 estudiantes, sino la atención que debemos dar al estudiante adolescente empezaría a tener algunas dificultades. Por ello es el único limitante, pero ahí afuera no existe otro. No existe ningún otro limitante más que tenga su educación secundaria terminada, en el supuesto de que, por así decirlo, ¿verdad?, pretende entrar al colegio de bachilleres de Loma Bella, pero ya está saturado. En el momento en que termina, se satura, el mismo colegio de bachilleres le dice: oye, cerca de Loma Bella puedes encontrar este o este plantel de estos subsistemas. De esta manera estamos trabajando articuladamente toda la educación media superior del pueblo. Todos, insisto, un solo propósito: absoluta cobertura para todos los niños y niñas que están egresando de la secundaria y que van a entrar en la educación media superior en Puebla.
1: Muy bien, con esto se garantiza en todo el país, por supuesto, que nadie se quede fuera. Me parece a mí una gran iniciativa del maestro Mario Delgado Carrillo y de todo el equipo que hace la planeación, y me parece importante que todos lo sepamos. ¿Algo más que desea agregar, maestro Enrique Martínez Peláez?
0: Decirles que en las páginas de la Secretaría de Educación Pública, ya no la sabemos, sed.puebla.gob.mx, vienen estas convocatorias para el ingreso de los estudiantes. Amigas y amigas, papás, mamás, ahora que terminan los muchachos de estudiar secundaria, tenemos dos grandes opciones: el bachillerato general y el bachillerato tecnológico. Puebla, como lo vimos ayer en el desfile con los carros alegóricos tan hermosos, Puebla tiene una extraordinaria vocación hacia ciencia y tecnología. Extraordinaria vocación. Así que, alumnos de secundaria, a continuar la prepa y a continuarla con mucho gusto y con mucho éxito en el estado de Puebla.
1: Muy bien. Pues gracias, subsecretario de Educación Obligatoria, maestro Enrique Martínez Peláez, por su llamada, y seguimos en contacto.
0: Bonita mañana, muchas gracias y saludos a todos. Bonita mañana.
1: Gracias, 8 de la mañana con 23 minutos, 8:23. Algunos mensajes, dice por acá Roberto Hernández, dice: buenos días a Noticias al Amanecer, saludos a Itzel y a Gerardo a la producción, y les mandamos un saludo. Hoy toca ir a la feria con la familia, dice, estamos aquí en la colonia Gabriel Pastor. Muchas gracias. 8:23. Hablando de este tema de la feria, mire, hay seguridad en la Feria de Puebla. Mi compañero Juan Pablo Ramírez nos tiene preparado esto.
2: El buen ánimo en la Feria de Puebla caracterizó la tarde-noche de este martes 5 de mayo, un espacio donde las emociones se viven al límite.
3: Sean todos ustedes bienvenidos aquí a la Feria de Puebla. Los invitamos al stand de Relía Kibushade, licores y cremas de nuez de Castilla, y también a la feria, chicos, por favor, anímense a venir hoy que es 5 de mayo.
4: Sí. Ya faltan un poquito de días, vamos a estar aquí animando a la gente.
3: Órale pues, no, qué gusto que vinieran.
2: Gran afluencia no solo de poblanas y poblanos, sino también del interior del estado y la República Mexicana. Las y los expositores reportan buenas ventas y, sobre todo, agradecen al gobernador de Puebla estos espacios donde se dan a conocer sus productos.
5: Estamos muy contentos, muy orgullosos por este hermoso desfile y que haya venido nuestra señora presidenta a acompañar a Puebla. Estamos con ella, estamos felices, felicidades a todos los organizadores de la feria.
2: Juegos mecánicos, gastronomía, todo reunido en un mismo espacio. Este 5 de mayo, Puebla recuerda que

0: Las armas nacionales se cubrieron de gloria, con imágenes de Kevin Lizana e información de Juan Pablo Ramírez y Com Noticias.
1: 8:25 Ay, estoy leyendo aquí unos mensajes que nos están llegando y bueno, ahorita los leo, ¿eh? Con la presencia del gobernador Alejandro Armenta se llevó a cabo el sorteo número 4011 de la Lotería Nacional en el Teatro Principal de la Ciudad de Puebla en el marco del 164 aniversario de la Batalla del 5 de Mayo. El gobernador agradeció a la directora general de la Lotería Nacional, la poblana Olivia Salomón, por considerar nuevamente a Puebla como para realizar este sorteo, al asegurar que este tipo de eventos colocan a la entidad en el centro de la atención nacional.
2: A través de la Lotería Nacional nos ayudas a poner a Puebla en el centro de las atenciones de este mes tan importante, que es un mes también de la patria, como septiembre, y que hoy con la presencia de nuestra presidenta recordamos cómo mujeres y hombres de México dieron la vida ante una gesta heroica tan importante, la defensa de la patria.
3: En ese espíritu, la Lotería Nacional llega a Puebla, tierra donde se afirmó el carácter de nuestra nación en 1862.
1: Y con el objetivo de agilizar el surtimiento de recetas y garantizar el acceso oportuno a los tratamientos, el Instituto de Seguridad y Servicios Sociales para los Trabajadores del Estado, el ISTEP, instaló un módulo fijo de atención ciudadana en el exterior de la farmacia. Este espacio, ubicado entre el Hospital de Especialidades y el Hospital Materno Infantil, permite a las y los derechohabientes dar seguimiento puntual a sus solicitudes para asegurar la entrega de sus medicamentos en un plazo no mayor a 10 días hábiles. La recepción de solicitudes se lleva a cabo de lunes a viernes en un horario de 9 a 5 de la tarde. 9 de la mañana a 5 de la tarde. Está trabajando muy bien el ISTEP ahora en esta nueva administración, logrando por supuesto la atención. Si bien es cierto, algunos medicamentos no están disponibles, con estas solicitudes se asegura la entrega en un plazo no mayor a 10 días hábiles, y esto es muy bueno. Enhorabuena para la nueva administración del ISTEP. Y mire, hoy 6 de mayo se conmemora el Día Mundial de la Salud Mental Materna. ¿Qué tiene de especial ello? Mi compañera Andrea Casco tiene la información.
4: En el marco del Día Mundial de la Salud Mental Materna, que se conmemora el 6 de mayo, especialistas alertan sobre los trastornos emocionales que enfrentan mujeres durante el embarazo y después del parto. Entre los padecimientos más frecuentes se encuentra la depresión posparto, que puede presentarse incluso desde el embarazo. En México, 2 de cada 10 mujeres desarrollan depresión durante la gestación o en el primer año tras el parto.
5: Mira, cuando estamos en el embarazo hay mucho movimiento hormonal, entonces es muy normal que haya cierta sensibilidad, es muy normal que haya de repente llanto fácil, pero si esto es algo persistente, si es algo que causa sobre todo deterioro en la funcionalidad, mucho malestar, ahí es donde nosotros tenemos que poner atención.
4: Especialistas explican que factores como la falta de redes de apoyo, el estrés económico, antecedentes de salud mental y las exigencias sociales influyen directamente en el desarrollo de estos trastornos, que pueden iniciar desde el embarazo y prolongarse hasta un año después del parto.
5: Si implica no poderse vincular con el bebé, si implica aislarse, si implica un cansancio, pero no es como tal un cansancio físico, sino más bien es como un cansancio mental.
4: Visibilizar la salud mental materna, eliminando estigmas y fortalecer el acceso a atención psicológica son acciones clave para atender una problemática que, aunque frecuente, sigue siendo poco atendida. Con información de Andrea Casco, SICOM Noticias. Hola, buenas tardes.
1: Bien, son las 8:29. Acompáñenme, vamos a hacer una pausa en este momento. Es muy breve y regresamos.
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2: Día Mundial de la Salud Mental Materna. 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Hablar, pedir ayuda y acompañar sin juzgar puede marcar una gran diferencia. Hoy recordamos que cuidar la mente de una madre es cuidar la vida misma. 6 de mayo, Día Mundial de la Salud Mental Materna. 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

Muchas gracias, Alina. 8:33. Bueno, estamos escuchando al Divo de Juárez, porque el día de mañana estará de manteles largos en el cielo. Mañana cumpliría años el Divo de Juárez, y pues creo que él se merece que se le hiciera una semana de celebración, caray. Un 7 de mayo nace el Divo de Juárez. ¿Qué canción le gusta de él? Yo creo que más de una, ¿no? De estos tiempos. Esta de Caray tendrá, ¿qué? 40 años quizá, más o menos, que se grabó. 30 y tantos, 38, 37, por ahí. Pero es de las más antiguas, y que siguen tocándola muchos artistas que cantan sus canciones, y otras más románticas, etcétera. Pero bueno, mañana le tendremos mucha información del Divo de Juárez, Juan Gabriel. ¿Cómo era su nombre real? ¿Roberto? No. ¿Cómo era? A ver si se acuerdan ustedes, chicos, que son... Alberto Aguilera. Gracias. Mira, sí saben. Están en todo. Muy bien. 8:34. Mire, cambiando de tema, justamente hablando de Michoacán.

0: el lugar donde nace Juan Gabriel. Hablando de este estado y lo que sucedió hace un par de meses, el secretario particular del alcalde asesinado allá en Uruapan, Michoacán, ha ignorado tres citatorios de la Fiscalía de Michoacán en el marco de las investigaciones por el homicidio de Carlos Manso. Sigfrido Mujica, colaborador cercano del edil, no se ha presentado a ninguna de las tres convocatorias realizadas por la Fiscalía General del Estado. Esto lo confirmó el fiscal Carlos Torres Piña, quien detalló que el funcionario faltó a la primera, a la segunda y a la tercera cita. Pues esto ya implica liberar una orden de aprehensión. ¿Por qué no ha acudido a las tres convocatorias? Esto ya está raro. Bueno, pues pronto tendremos quizá información de su detención. Por otro lado, un juez federal vinculó a proceso a César Alejandro N., alias El Güero Conta, y presunto hombre de confianza de Audías N., también conocido como El Jardinero, señalado por ser líder de la organización criminal Cártel Jalisco. El Güero Conta es acusado por autoridades federales por delitos contra la salud en la modalidad de posesión simple de clorhidrato de metanfetamina, portación de arma de fuego de uso exclusivo de las Fuerzas Armadas y operaciones con recursos de procedencia ilícita. México y Estados Unidos alcanzaron un acuerdo en materia de transporte aéreo con el objetivo de fortalecer la operación bilateral, favorecer la competencia y garantizar mejores condiciones para el trabajo de personas y mercancías entre ambos países. La Secretaría de Relaciones Exteriores y la Secretaría de Infraestructura, Comunicaciones y Transportes reafirmaron su compromiso de mantener un mercado aéreo bilateral competitivo, con reglas claras y condiciones operativas que permitan el libre flujo de pasajeros y carga. Y Puebla se posiciona a la vanguardia laboral en el país por su desarrollo. La información con mi compañera Andrea Casco.
1: Puebla se posiciona a la vanguardia en materia laboral gracias a su cercanía con la Ciudad de México y a la fortaleza de su corredor industrial, lo que favorece mejores condiciones de trabajo en la entidad y en estados vecinos, aunque aún existen retos.
2: Pero también Puebla cuenta con un corredor industrial nutrido y con un corredor industrial diverso, que eso ha ayudado a la capital poblana y al estado, e incluso a las entidades que están en la periferia del estado, pues a que las condiciones de trabajo en algunas cuestiones sean mejores.
1: En el marco del Día Internacional del Trabajo, se reafirma que la actividad laboral se trata de un derecho humano fundamental que debe ejercerse en condiciones dignas, reflejado en garantías como salario mínimo, vacaciones, jornadas reguladas y días de descanso. Logros alcanzados tras luchas históricas de la clase trabajadora.
2: Que esa es la importancia que de los derechos laborales pues se vayan reduciendo o que se vayan aumentando prestaciones de acuerdo a los factores del trabajo. Y esa es la importancia de que este día de primero de mayo, Día del Trabajo, se acerquen tanto sindicatos, gremios laborales.
1: Respecto a la propuesta de reducir la jornada laboral a 40 horas con 2 días de descanso, su aplicación será gradual a través de los contratos colectivos conforme a lo establecido por la ley.
2: Que siempre todas las leyes son de efecto inmediato o con plazos, y en este caso los contratos colectivos de trabajo en los cuales se van estableciendo las condiciones de todos los trabajadores, es como se va cubriendo y cumpliendo con la ley federal.
1: Se mantiene la importancia del diálogo entre sindicatos, autoridades y sector empresarial para garantizar estabilidad laboral. Con imágenes de Kevin Lizana, informó para SICOM Noticias, Andrea Casco.
0: Muchas gracias, 8:39 y mucha información que se ha desatado recientemente. Por esta situación que vive la selección mexicana, que está ya a borde de iniciar los trabajos en las sedes que le tocará jugar. Pero para hablar de esto está nuestro

0: Nuestro amigo y compañero que más sabe de deportes en Puebla, Toño Abascal, ¿cómo estás? Buenos días.
1: Gracias por la presentación, Gerardo. Buenos días a todo el auditorio. Lo que vive la selección nacional, digamos que es un compendio de que demuestra lo mal que se está trabajando en la Federación Mexicana de Fútbol.
0: Temía que lo dijeras, caray.
1: La falta de proyecto.
0: Sí.
1: Claro que tiene responsabilidad Javier Aguirre, pero no es el único. Javier Aguirre es un bombero que llegó a este cargo porque precisamente por la ausencia de proyecto en la Federación Mexicana de Fútbol. ¿Qué se quiere? Y ahora, ¿por qué compendio? Porque no puede ser posible que ahora existan clubes que se crean que están por encima de la Federación Mexicana de Fútbol. O sea, es que sí es grave la postura del Toluca diciendo, yo voy a tomar mis jugadores para disputar la Conca Champions. Siempre me confundo entre Conca Champions y Conca Chafa.
0: Sí.
1: Pero sí lo dije bien, Conca Champions. No puede ser que entonces el Toluca se quiera poner por encima de los intereses de la Federación Mexicana de Fútbol, más que de la selección nacional, porque eso puede sonar hasta romántico, ¿no?
0: Sí.
1: Entonces, a ver, si había un acuerdo de los clubes ante la Federación Mexicana de Fútbol, pues entonces todos se tienen que acomodar. En ese sentido, Guadalajara pues ha cumplido con su palabra. Guadalajara es el más afectado de todos porque le quitaron 5 jugadores y ya no jugó así la liguilla.
0: Sí,
1: o sea, ya el partido del sábado ya no jugó con ellos, y Guadalajara pues lo ha aceptado, fue un acuerdo. Podemos discutir que para qué sirve esta concentración, que son muchos días, bueno, pero los clubes lo aceptaron en su momento. No se vale entonces que a la luz de los resultados o de irnos acercando, pues antepongamos ese interés, digamos, individual, ese interés de un grupo al interés colectivo.
0: Chivas acató
1: como han acatado otros clubes, y Toluca es el que finalmente
0: rebelde,
1: digamos que se ha revelado. No es el momento, me parece, por un lado, pero habla también de la debilidad de la Federación Mexicana de Fútbol y habla de la falta de proyecto que hemos tenido. Habrá que ver lo que pasa en la cancha, pero hasta el momento todo hace indicar, diría Gabriel García Márquez, en paz descanse, él decía crónica de una muerte anunciada,
0: sí,
1: ¿no?
0: Caray.
1: Bueno, pues aquí estamos ante la crónica de un fracaso anunciado. ¿Por qué? Porque o estamos ante la crónica de una oportunidad desperdiciada.
0: Sí,
1: México
0: también
1: va a ser sede de literal, porque la selección mexicana va a jugar sus 3 partidos de grupo en México.
0: Ah, muy bien.
1: Y si termina como líder, jugará 16avos de final en México, y si gana ese partido, 8avos de finales en el Azteca.
0: No, a ver.
1: Ya hasta cuartos viajaría a Estados Unidos.
0: Y ahora, ¿ya sabemos con quiénes? ¿Ya Javier Aguirre ha dicho cuál es la plantilla que irá?
1: Ya dio parte de esa lista, que es, digamos, esta que está generando la disputa, y entonces faltan los jugadores que están en el extranjero, pero, bueno, pues también es cierto, y ahí sí hay responsabilidad de Javier. Se había dicho, la lista que dé a conocer Javier Aguirre antes de la liguilla, en cuanto a los jugadores mexicanos, ya va a ser la que ellos irán a la Copa del Mundo. En la lista que dio a conocer la semana pasada Javier, se incluso aparece un jugador del Puebla, Luis Gabriel Rey, y se le puso un asterisco, diciendo, bueno, Rey no está para el Mundial. Rey, digamos, será un sparring, ayudará a los entrenamientos, estará concentrado, y se le está viendo para el proceso de 2030.
0: Hay otros nombres, está Armando González, la hormiga.
1: Él sí, pensando en el Mundial de 2026. Brian Gutiérrez también, que son los de Chivas.
0: Sí.
1: Entonces, se había explicado esto. Pero después empieza a haber ruido, no, cómo no convocó a este, cómo no convocó al otro.
0: Sí.
1: Y entonces el director de la Comisión de Selecciones Nacionales, Duilio Davino, sale a decir que no, que también todavía se puede convocar a jugadores que en este momento participen en la liguilla con sus clubes.
0: Sí.
1: Y entonces lo que están haciendo también es adulterar la liga. A Chivas, líder, segundo lugar de la tabla, le quita 5 jugadores.
0: Sí, claro.
1: Y hay otros como Pumas, como Pachuca, que no dan. Bueno, Pumas 1, Memo Martínez. Y Pachuca no. están completitos en la liguilla.
0: No, y después pues, no hay equidad.
1: Pero después Duilio Davino sale a decir, todavía pueden ser convocados algunos de esos equipos,

0: pero esos equipos sí jugaron completos la liguilla.
1: No.
0: Entonces,
1: no hay igualdad.
0: Es lo que, no hay igualdad, insisto, y no hay proyecto y no se tiene claro qué es lo que quiere. Sí. Por eso me parece que estamos ante, ojalá las cosas cambien, ante una oportunidad desperdiciada. Oye, vas a jugar el Mundial en casa. Puedes lograr una participación histórica y desde los directivos no se ha apoyado esa idea. En México 86, Bora Milutinovic tuvo todo el apoyo. ¿Y qué es tener todo el apoyo, Gerardo? Lo platicaba recientemente con Paul Moreno, a quien le enviamos un saludo.
1: Sí.
0: Los convocaban cada semana, Bora hacía convocatoria. Los jugadores participaban en sus clubes, domingo jugaban y domingo por la tarde llegaban a la Ciudad de México. Y entrenaban con Bora lunes, martes, miércoles. Lo soltaban en la tarde, reportaban con sus equipos, entrenaban jueves, viernes, fin de semana jugaban y otra vez. ¿Eso qué generó? Que Bora tuviera un grupo de jugadores, sí, y que tuvieran una idea de equipo.
1: Integración.
0: ¿No? Al final Paul no se quedó porque se lastimó, pero Paul fue parte de ese proceso. Eso es apoyo por parte de los clubes.
1: Sí, eso es trabajo, eso es integración e idea. Oye, también me quedé pensando el otro día que estaba revisando el tema de los porteros, por ejemplo, ¿no? Que hay sangre nueva, pero que no la están llamando. Y hacían un recuento de que en otros mundiales, el técnico de última hora llama al Conejo Pérez, llama a este portero de la América que todo el mundo lo quiere, Ochoa, ¿no? Cuando ya están, digamos, si no en la víspera de su carrera, pero hay otras, hay cantera, vaya.
0: Hay varios casos, Gerardo. Uno, yo creo que en la portería ha habido mejores momentos que este, ¿no? Antes decíamos, bueno, pues está Corona, está Ochoa, está Osvaldo.
1: Sí.
0: O sea, quien esté, o sea, ya es de gustos, ¿no?
1: Sí.
0: Pero quien esté es un gran guardameta.
1: Sí.
0: Hoy hay más dudas. ¿Por qué? Porque más extranjeros han llegado a las porterías de los clubes en México. Eso por un lado. Pero por el otro, si decimos del Toluca que está anteponiendo un interés particular, eso sucede también a nivel de jugadores.
1: Sí.
0: A ver, Ochoa, además por una falacia, Ochoa no puede jugar el sexto mundial.
1: Que decían que no ha jugado cinco.
0: Porque no ha jugado. No, o sea, viajó. Es un tema de vocabulario, de uso de palabras.
1: Sí.
0: Si decimos jugar es una falacia. Si decimos participó, fue parte de la selección mexicana, fue convocado, sí será su sexto este que viene. Pero que no digan jugar, y los de allá, los del imperio,
1: sí,
0: siempre están con que su sexto mundial, ajá, ¿no? Tratando de confundir. Ochoa no puede jugar el sexto porque no jugó ni Alemania 2006 ni Sudáfrica 2010.
1: Correcto.
0: Los que pueden jugar seis mundiales son Messi y Cristiano, que sí han tenido minutos en cada uno de los cinco, correcto, mundiales anteriores.
1: Sí.
0: Los cinco copas, encabezando por el primero, que fue mexicano, Antonio Carvajal, tuvo minutos en cada uno de esas cinco copas del mundo. Eso por un lado. Y rápido, en el caso de los porteros. Entonces, ¿para qué se va a convocar a Ochoa? ¿Para que cumpla con una falacia?
1: Sí. Y está Tala, Rangel.
0: Y el Tala Rangel pasa por su mejor momento. A mí me parece que Javier, en ese sentido, sí, digamos, está manteniendo la sartén por el mango y que el titular será el Tala Rangel.
1: Ojalá.
0: Que a mí me parece que solo hay diversas versiones. Una, que van a poner Ochoa en la inauguración.
1: Mm.
0: O la otra.
1: Me parece un capricho.
0: La otra es que Tala juegue los dos primeros partidos, que si México los gana, en el tercero aparezca Ochoa.
1: Mm.
0: Sí, es un capricho, y es todo un capricho, mediático,
1: sí,
0: y un capricho que el jugador se ha creído, mm, y que por lo tanto está anteponiendo un interés personal al interés de la selección nacional por una falacia.
1: Sí.
0: Y además, para cerrar, ahí sí, comparando a otros equipos, hay jugadores europeos, sudamericanos, que tienen una lesión, que a lo mejor pueden llegar, pero que terminan diciendo, yo quiero jugar un mundial, porque es el sueño de todos,
1: sí,
0: pero antes está la selección, y si un compañero puede estar a mejor nivel que yo, que vaya el otro.
1: Sí.
0: Eso es respetar a la selección nacional. En México todo mundo antepone sus intereses, el Toluca los suyos a la federación, Ochoa a los de otros guardametas.

0: metas. Entonces, pues así no puedes aspirar a grandes resultados.
1: Me surgen dudas, ¿se estará politizando ya el camino a la selección? Me recuerda, ayer estuve pensando esto, ¿será que ya es un tema de que, como

0: ya está garantizado el negocio. Juegue 3, juegue 5, juegue 6 partidos. Sí. Ellos ven el dinero rápido. Sí. Y se olvidan que, bueno, pues si así es un negocio muy redituable, ¿qué sería si se acordaron un poquito de lo deportivo? Hace unas semanas murió Alejandro Burillo Azcárraga, sí, que fue dueño del Atlante y que fue director de Comisión de Selecciones Nacionales. Él era un empresario, pero tuvo un gran mérito. Supo asociarse de gente que sabía de fútbol y escuchaba a la gente de fútbol. Y esa selección
1: tienen que hacer.
0: Fue capaz, diría Mejía Barón, de construir, gracias a las buenas costumbres que había dejado Menotti. Uh-huh. Pero como tenía buenas costumbres, Mejía Barón también fue muy inteligente y se generó una gran selección. Hay que escuchar a la gente de fútbol.
1: Uf. Pues ahí está la opinión de Toño Abascal, lo comparto, la comparto por supuesto, y hay que estar atentos qué es lo que va a suceder. Estamos muy esperanzados de que se logre un equipo competitivo, Aguirre logre, o sea, le deseamos que tenga éxito, ¿no?
0: Javier es un buen técnico, eso no está en tela de juicio, pero tiene que trabajar con una materia prima, y una materia prima que no se ha desarrollado, que no se ha sembrado uh-huh. de manera correcta en sí, el fútbol mexicano.
1: Correcto. Ahí está. Gracias, Toño Abascal, gracias, por estar esta mañana con nosotros. Bueno, 8:52, mire, uno de los dulces favoritos de Cholula está originándose desde Guadalajara. Escuche usted.
2: Su color llama la atención, pero su sabor conquista. El turrón rosa, este dulce típico del vecino estado de Guadalajara, se prepara con azúcar y se transforma en una combinación que mezcla lo dulce, lo ácido y lo picosito. Este dulce típico de esta región es conocido popularmente como dulce de virgen, que destaca por su color vibrante, textura dura y chiclosa que llegó a San Pedro Cholula.
3: Este es un dulce tradicional de Guadalajara, Jalisco. Pues va preparado con chamoy, tajín y limón, así va el preparado, así es el tradicional.
2: Francisco Armando tiene más de un año vendiendo este dulce tapatío en la zona de la pirámide de Cholula. Sin embargo, reconoció que la gente se sorprende, pero que ya que lo prueban, les gusta mucho su sabor.
3: El dulce está elaborado con jarabe de maíz, miel, jugo de caña, clara de huevo y colorante. Así se prepara el dulce.
2: Desde Guadalajara hasta Cholula, este dulce se abre paso entre los antojos de visitantes y locales. Una experiencia que no solo se mira, se prueba. Dulce, picoso y diferente. El turrón rosa ya es parte del sabor cholulteca. Con imágenes de Kevin Lizanas y Com Noticias.
1: 8 de la mañana con 53 minutos. Este es dulce, no lo he probado. Vamos a tener que ir a Cholula a probar este. Oye, me está diciendo, buen día, disculpe, ¿por qué dijeron que mañana cumpliré años Juan Gabriel de nacimiento? Si en otras veces han dicho que él nació el 7 de enero. Porfa, alguien me explique, dice esta. Y tiene usted toda la razón, mire, me está diciendo acá. Dice, te pido una disculpa por el patinazo temporal. Me quedé con la idea del dato curioso que te mencioné antes y me hice un lío con las fechas. Dice, si hoy es 6 de mayo, entonces Juan Gabriel nació el 7 de enero. Por lo tanto, su aniversario ya pasó hace exactamente 4 meses. Lo que celebramos mañana 7 de mayo no es su nacimiento, sino simplemente otro día en el calendario. Ah, no, bueno. Dice, me confundí al intentar darte un dato extra en la respuesta anterior. El Divo de Juárez es de enero. Capricornio total, lo que sí es cierto. Ah, bueno, es cumpleaños de Osvaldo de León. Bueno, pues ya le metimos un regaño aquí. Y lo que sí es cierto también lo que le acabo de comentar. Todo el mundo dice el Divo de Juárez, pero él no nació en Ciudad Juárez, nació en Parácuaro, Michoacán. Parácuaro, Michoacán. Migró desde ahí muy, muy temprano. Incluso hay una casa que está ubicada en una calle que lleva su nombre. Anteriormente esa casa se llamaba Juan Rodríguez y hoy se llama Alberto Aguilera Valadez, en honor justamente de Juan Gabriel. Nació en Parácuaro, Michoacán. Y por eso hay 2-3 canciones que él menciona, Tzintzuntzan, varios municipios de Michoacán, él los menciona en sus canciones. Bueno, pues qué buena tu mensaje, 7237, gracias por hacer esta observación. Bueno.

0: Vamos con más información. Le quiero comentar que explotó en China una enorme fábrica de pirotecnia. Desafortunadamente 26 personas murieron y 61 heridos. Fue el saldo que dejó esta explosión registrada en esta fábrica de fuegos artificiales en China. Quiero decirles que China es el máximo mayor productor de pirotecnia en el mundo, de la que vemos en las fiestas, en lo que le llaman, tienen varios nombres, pero volcanes, triques, no sé, le llaman de muchas maneras. Muchas vienen de Guatemala y muchas vienen de China ahora. Todos estos tubos que lanzan cositas, todo eso viene de China. De acuerdo con la agencia de noticias Xinhua, los hechos ocurrieron durante la tarde de ayer en las instalaciones ubicadas en la ciudad de Liuanjiang, provincia de Hunan. Las instalaciones afectadas pertenecen a Huansheng Fireworks Manufacturing and Display, dentro del condado de Changsha. Y destaca por ser de los principales centros de producción de fuegos artificiales del gigante asiático. Un tremendo accidente, 26 muertos, 61 heridos. Nos vamos con esta noticia. Gracias a usted por acompañarnos. Mañana en punto de las 7 de la mañana, aquí nos escucharemos. Y en un momento más, en 2 horas, el simulacro nacional de sismo. Simulacro Nacional de Sismo, para que ustedes estén atentos, será a las 11 de la mañana. Deben sonar sí o sí los teléfonos, la alerta presidencial, como la han llamado, tendría que sonar. Estén, ya sabe usted, no correr, no empujar y ir a la zona de seguridad. Vamos a practicar esto las veces que sea necesario para evitar una tragedia más adelante. Gracias por la producción, Alina Martínez, Naomi Peralta, Arturo Wenceslao, muchas gracias. Yo soy Gerardo Herrera, pásela muy bien.
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3: Si usted es de edad avanzada, debe recordar que antes, en los hogares, en lugar de estufa había un brasero de carbón, porque las estufas de gas y de petróleo llegaron en los años 50 del siglo pasado. ¿Y cuál era su refresco favorito? Había chaparritas El Naranjo, Pep, Misión Limón, Del Valle, Barrilitos OK, Doble Cola y la famosa Mexicola. Y un poco después llegaron los jarritos. Bien fríos, eran refrescantes para el calor.
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2: En SICOM Teciutlán, son las 9. Con 35 minutos.
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6: Muy buenos días, tengan todos ustedes. Soy Mariana Domínguez y es un gusto saludarlos en una nueva emisión de Obertura. Saludo con mucho gusto a mi compañero Julián Mancilla, que se encuentra en la producción, y por supuesto al maestro Jorge Aguirre, catedrático del Conservatorio y director de la Escuela Superior de Música Fausto de Andrés y Aguirre. Jorge, buen día, ¿cómo estás?
7: Muy buenos días, Marianita. Pues muy contento empezando el mes de mayo con grandes noticias, con extraordinaria música. ¿Y qué te digo? El próximo domingo, ya Día de las Madres,
6: sí.
7: Un mes obviamente de algunas suspensiones que hemos podido disfrutar, pero al mismo tiempo de mucha preparación de la comunidad de alumnos, de maestros del Benemérito Conservatorio, porque representa este mes de mayo pues el preámbulo de las actividades finales de los diferentes niveles que la institución ofrece, desde el técnico profesional, el nivel infantil y obviamente la licenciatura. Así que, Marianita, pues se vive una atmósfera de preparación, claro, de estudio final, de cierre. ¿Y qué te digo? Pues yo feliz porque esta mañana pues vamos a escuchar la música del gran maestro Wolfgang Amadeus Mozart. Y bueno, siempre escuchar a Mozart, Marianita, pues representa alegría, representa de pronto, recordando algunos días, el Día del Niño, pues un niño adulto, un niño que fue niño, pero que viajó muchísimo. De alguna manera, algunos biógrafos dicen, se le fue robada su niñez, porque
6: claro,
7: Leopold, su padre, pues no reparó en que las grandes familias adineradas pues le conocieran, en adquirir recursos, ¿verdad?, patrocinios, pues para ayudarse y pues para proyectar a su hijo Wolfgang Amadeus. Así que, Marianita, pues esta sinfonía que vamos a escuchar esta mañana, que es la número 21, es una de las sinfonías más hermosas y que además la hace a los 17 años de edad. Es increíble, pero cómo la música de Mozart se sigue ejecutando, sigue formando parte, por supuesto, del repertorio escolar, de los conservatorios, de las escuelas de música, de las facultades, en prácticamente todo el mundo. Es una música formativa,
6: claro,
7: ¿verdad? Además de hermosa.
6: Oye, Jorge, y lo interesante también de Mozart, como lo hemos compartido en otras emisiones, es que es un músico que no duda y que no duda de su talento. Aun cuando era niño, él era, digamos, a lo mejor no consciente, como sí fue consciente a lo mejor a los 20 o a los 30 años, de sus capacidades, pero fue seguro, y esa seguridad lo hizo pues una persona feliz, muy consciente de sus objetivos musicales, ¿no?
7: Totalmente.
6: A diferencia de otros compositores que, hijos, lo haré bien, pero es que Mozart hizo esto, pero es que Beethoven hizo lo otro, ¿no? Él no.
7: No. Él fluía. Decía que la música estaba ya en su cerebro y que lo que le faltaba era tiempo para escribirla. Yo no sé qué hubiera hecho Mozart con las tecnologías que actualmente utilizamos, ¿no? Los programas de escritura musical, la inteligencia artificial. Bueno, ¿qué te digo? Pero con todo, y que Mozart realmente

0: murió muy joven, pues dejó un legado musical amplísimo, que abarca no solamente la parte sinfónica, ¿no?, sino la ópera, sino los conciertos para solista y orquesta, música de cámara, como los cuartetos para flauta, que son extraordinarios, sí, y que los hemos escuchado en otros momentos aquí en Obertura. Este gran programa que desde hace ya, ¿cuántos años?
1: Ya vamos a, para 27.
0: 27 años promoviendo la música de los grandes, grandes compositores de la historia.
1: Claro.
0: Y bueno, pues es que Mozart, yo sé, Marianita es mi compositor preferido,
1: ¿no?
0: pero también de muchos, ¿no? Y realmente es de disfrutar, por supuesto, toda su música.
1: Oye, a los 17 más o menos tenía unos 12, 11 años de experiencia.
0: De experiencia.
1: Como compositor.
0: Vi nada más.
1: Porque
0: eso,
1: más o menos a los 5 años ya estaba componiendo.
0: Ya estaba componiendo.
1: Entonces ya para los 17, más o menos 12 años.
0: Ya era muy maduro, claro, él, ¿no?
1: Sí, porque ya había una madurez musical.
0: Totalmente. Aquí su biografía nos cuenta que como sinfonista habría empezado en Londres durante el gran viaje de la familia Mozart por Europa entre el mes de junio de 1763 y de noviembre de 1766. Su padre Leopold planeó la gira para exhibir a sus prodigiosos hijos, porque quiero decirte, Marianita, que no solamente Wolfgang Amadeus, sino también Nannerth, su hermana, era una gran, pero gran músico, en las principales cortes europeas. En este tiempo, Mozart compuso sus primeras obras del género, que tenían una deuda sustancial con las sinfonías del estilo galante, como las que podemos escuchar con compositores como Carl Friedrich Abel, Johann Christian Bach, entre otros.
1: Claro. ¿Te parece, Jorge, si nos presentas el primer movimiento?
0: Claro que sí, Marianita. Vamos a escuchar el movimiento Allegro. Esta mañana escuchamos la sinfonía número 21 en la K-134. Movimiento Allegro.

0: Continuamos en Obertura, estamos platicando con el maestro Jorge Aguirre, catedrático del Conservatorio y director de la Escuela Superior de Música Fausto de Andrés y Aguirre, que los miércoles nos acompaña desde hace ya 20 años.
1: 22 años.
0: 22 años.
1: Estaba yo haciendo las cuentas, todavía era el maestro Andrés Bernal, en paz descanse. Y eran los primeros acercamientos, digo, no semanalmente, pero sí, pero ya venía. Entonces, amasando todo ese tiempo, son 22 años.
0: Sí, recuerdo y tengo la imagen fija de esa entrevista donde vino el maestro Bernal.
1: Exactamente.
0: Sí,
1: exactamente.
0: Vino con Martita.
1: Con Martita,
0: bueno, tú estabas también, ¿no? Pero bueno, el maestro Bernal dejó de ser director hace más de 22 años.
1: Sí, no, ya en paz descanse. Y bueno, obviamente el maestro Cuau, pues que estaba por cumplir 20 años, actualmente pues recién el maestro Roberto Sandoval, pues que ha asumido la dirección del conservatorio, y bueno, sí han sido, pues digamos, gestiones bastante largas, ¿no? Pero gracias a Dios podríamos decir que el conservatorio ha tenido grandes frutos. Marianita, ya el próximo año cumplimos 110 años de vida.
0: Oye, Jorge.
1: Enero de 1917, enero 2027.
0: Jorge, estábamos hablando en 2016 de todas las actividades previo al centenario.
1: Al centenario, fíjate. ¿Hace qué? ¿10 años?
0: 10 años.
1: Exactamente.
0: Qué rápido. No es posible. Pero bueno, siempre es importante recordar estos momentos, porque al final son parte, pues de la historia del programa, de la historia musical, porque aunque no lo parezca, es parte de la historia musical también del estado, ¿no? De estos programas radiofónicos, cuánto tiempo llevan, cuánto tiempo duran.

0: El maestro Bernard también estuvo muchos años en la dirección.
1: Yo creo que fue el que más estuvo, porque digo, mi padre asumió la dirección en 1952 a 1977, que fue, digamos, el año que falleció.

0: acaba de tomar el cargo de director. Y bueno, pues ahora tendremos estamos teniendo una nueva etapa en el Benemérito Conservatorio. Y bueno, la Secretaría de Educación Pública, que ha determinado justamente que las escuelas normales, las escuelas de nivel superior, tengan, digamos, como la misma duración en gestión y todo este asunto. Y bueno, pues esperamos que los alumnos, digamos, las generaciones, continúen, por claro, supuesto, en esta idea de aportar a la sociedad intérpretes, maestros, investigadores, compositores, sí, que es una necesidad cultural, Marianita.
1: Sí, sí.
0: Entonces,
1: sí,
0: no es poco decir que el Benemérito Conservatorio es la escuela al interior del país más antigua de la historia. Ha habido otras instituciones al interior que se fundaron antes del conservatorio y después del Conservatorio Nacional en el siglo XIX, pero nuestro Benemérito Conservatorio ha sido la más antigua, que no ha dejado de ofrecer servicios educativos durante casi 110 años.
1: Digamos que las que se fundaron antes del conservatorio tuvieron una interrupción.
0: Sí, no, o cerraron, sencillamente.
1: Ah, ya.
0: ¿No? Definitivamente el Conservatorio Nacional de Música, 1866-867, que decreta del Conservatorio de la Sociedad Filarmónica de México al Conservatorio Nacional, es sin duda la más antigua. Uh-huh. Institución pública que ofrece educación musical. Pero del interior del país, obviamente,
1: la de Puebla. El Conservatorio de las Rosas, ya me habías comentado.
0: Ellos aluden que su fundación fue en el siglo XVIII, 1743. Solamente que el Colegio de las Rosas era un colegio de monjas, ¿no? No era una institución pública. Y no solamente se impartía música, sino también otros oficios.
1: Es como el Cisneros con la Escuela Superior de Música, más o menos.
0: Sí, o sea, exactamente. Y bueno, los colegios de infantes que se fundaron, claro, en diferentes lugares, pues eran hospicios musicales para infantes, ¿no? De ahí salían los organistas, los ejecutantes, los maestros de capilla. Pero en realidad se podría decir que como institución pública de música, definitivamente el de Puebla al interior del país es la más antigua.
1: O sea, oye, Jorge, el Colegio de Infantes, ¿tenemos investigaciones suficientes en México que hablen de ello?
0: Claro que sí. Uh-huh. Desde la etapa virreinal, el siglo XVIII, ya se tenía en cuenta los colegios de infantes como espacios para poder formar a los cantores, a los ministriles, que uh-huh, bueno, ministril quiere decir servidor, que así se les llamaba a los músicos ejecutantes. Muy importante la formación para los organistas. Y de algunos colegios de infantes y de capillas musicales salieron justamente los maestros de capilla que trabajaron primordialmente en la Ciudad de México, en la Catedral Metropolitana, en la Ciudad de Puebla, aquí, en la Catedral y en la Catedral de Oaxaca. Digamos que, y también en Guadalajara tenemos una historia virreinal un poquito posterior que la de Puebla, México y Oaxaca, pero también existió producción, existieron maestros importantes allá. Entonces, digamos que la educación musical se dio grandemente en estas etapas a través de la Escoleta Catedralicia, Escoleta Pública, y de los colegios de infantes.
1: Sí, digamos que todo esto está documentado, hay libros,
0: hay bibliografía muy interesante. Ya tendremos oportunidad de uh-huh, hablar de esos temas, especialmente de los colegios de infantes.
1: Claro.
0: Si gustas, pues podemos, claro, armar algo ahí.
1: Sí, porque es un tema súper, súper interesante.
0: Super, sí.
1: Y cómo el conocimiento del significado de las palabras, por ejemplo, ahorita dices ministril, que ya has dicho en otras ocasiones, hemos comentado de los ministriles, que es servidor.
0: O sea, por ejemplo, el término ministere, de ministro, quiere decir servidor.
1: Enlace, por ejemplo, los evangélicos y los cristianos, el ministro
0: el
1: es como,
0: ministro,
1: como el sacerdote, digamos.
0: Exacto. Y fíjate que esta tradición viene pues desde la última etapa de la Edad Media, cuando en Francia, por ejemplo, existían los trovadores, los troveros, los minnesingers, master singers. Entonces, por ejemplo, los juglares y los trovadores empleaban músicos ejecutantes, empleaban justamente ministriles.

0: Y entonces así se les llamaba, en lugar de músicos era un ministril que ejecutaba aliento, o un ministril que ejecutaba percusión, o un ministril que ejecutaba cuerda, ¿no? Uh-huh. Entonces lo importante acá es que esto se adopta con las capillas musicales, que era justamente el ensamble musical que tenía a su cargo un maestro de capilla para poder responder a las festividades del calendario litúrgico.
1: Perfecto, nos salimos un poquito del tema de Mozart, pero siempre es muy interesante saber estos términos.
0: Por supuesto.
1: Y esta historia musical en todo México, y que de alguna u otra forma pues se hereda, y que afortunadamente en Puebla esta herencia permanece con el Conservatorio de Puebla.
0: Ah, exactamente. Y eso es nuestro gran orgullo.
1: Claro, claro, claro. Jorge, ¿qué vamos a escuchar a continuación?
0: Escucharemos en este momento el movimiento andante de la Sinfonía número 21 en la K-134 de Wolfgang Amadeus Mozart.

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3: En SICOM Teciutlán son las 9:58.
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14: Continuamos en Obertura, estamos escuchando la música de Amadeus Mozart, platicando con el maestro Jorge Aguirre y disfrutando de esta sinfonía, la sinfonía número 21 del compositor austriaco. Comentábamos hace un momento que esta sinfonía la escribe Mozart cuando tiene 17 años, y Mozart, que emprendió un viaje con su familia, con su papá, con su hermana,

0: evidentemente viajaba, en algún momento dejó de viajar con ellos, ¿verdad? Pero bueno, los Mozart emprendían estas giras, ¿verdad? Estas giras internacionales como grandes estrellas, como grandes celebridades, y donde también se les esperaba con mucho gusto, con mucho entusiasmo, y donde hacían una labor muy importante, sobre todo el papá, de relaciones públicas.
1: Ah, por supuesto, mira, el joven compositor y su padre realizaron tres giras a Italia entre diciembre de 1769 y mayo de 1773. En este periodo alternó sus visitas con estancias en Salzburgo, durante las cuales creó la ópera Miraldis, Rey de Pronto, así como varias sinfonías con apreciable influencia del gusto italiano por la ópera bufa. Entre el 72 y el 73, el maestro austriaco vivió una etapa de entusiasmo por la estructura sinfónica, produciendo cada año 7 nuevas sinfonías, de la 15 a la 27. Después redujo su actividad en este campo y en los 2 años siguientes solo aparecieron 3 nuevas plazas del género, 28, 29 y 30. Esta composición, Marianita, se desarrolló en agosto de 1772 en Salzburgo. Esta es una de las numerosas sinfonías creadas durante el periodo en el que Mozart permaneció en Salzburgo.
0: Digamos, como una suerte como de estancia en su ciudad, ¿no? Totalmente. Porque mucho tiempo estuvo en Londres, en Italia, y de momento iban por un montón de ciudades y de países, dando conciertos, haciendo alianzas, y a ver qué encontraban un puesto importante, ¿no? Porque el gran genio austriaco también lo pasó mal, porque a veces pensaba que le iban a dar un puestazo y resultaba que no.
1: A la mera hora no. Y fíjate que hemos hablado inclusive en el aula sobre su relación con Antonio Salieri. Y bueno, ya sabes, esta película hollywoodesca, sí, y claro, todo este asunto, que es muy divertida, pero que evidentemente tiene sesgos. Lo que hay que aceptar es que Antonio Salieri, bueno, pues era el compositor de la corte. Él podía estrenar a sus anchas en el teatro, escribir lo que quisiera, y Mozart nunca tuvo esa jerarquía, ¿no? Inclusive Mozart en algún momento la pasó tan, pero tan mal, que se endeudó, debía a medio mundo. Bueno, terminó en la fosa común. Sí, eso es una realidad. Ya después lo sacaron y lo pusieron en una plaza ilustre, ¿no? Pero su vida fue complicada, era muy mal administrador. Y Salieri siempre mantuvo, por supuesto, como un estatus muy alto, y siempre fue muy respetado, ¿no? Uh-huh. Nunca el rey hubiera cambiado a Mozart por Salieri.
0: Claro.
1: Oye, con todo y su genio, ¿eh?
0: Claro, pero esta como actitud de Mozart es una actitud no arrogante, pero sí infantil, porque le resolvieron. Así porque es. Era el genio, porque todo el mundo le aplaudía, porque todo el mundo lo quería. Cuando creció, pues evidentemente se te acaba un poco de ese encanto. Pero digamos que como que sí hay una falta de madurez, a lo mejor emocional, como que se vuelve como irresponsable, porque siempre fue sorteando las cosas de la mejor manera, ¿no?
1: Totalmente, totalmente. Mira, cuando a un niño le es robada la niñez, se la cobra.
0: Ah, claro.
1: Y obviamente ese fue el caso de nuestro querido Wolfgang Amadeus. O sea, él se cobró. Claro, él era irreverente, ¿no? Obviamente sabía de su genio, sabía que la gente lo quería, que respetaba mucho y admiraba mucho su música. Pero desafortunadamente, pues no tuvo necesariamente una vida ordenada, por llamarlo de alguna forma, ¿no? Sin embargo, pues la obra que nos heredó es bastante, es una obra vasta y de una calidad impresionante. Uh-huh. Recientemente se encontró un cuarteto de Mozart.
0: Ay, sí.
1: ¿No? Ya comprobado que si era de él, ¿no? Hace algunos años, no tiene mucho tiempo, ¿no? Uh-huh. Y bueno, pues esperemos que la investigación nos ofrezca un poquito más de Mozart.
0: Algunos otros datos, pero como dices tú, pues estas infancias robadas.
1: Es cierto.
0: Te vuelves al final, pues sí, como...
1: Es que te la cobras.
0: Sí, sí, sí.
1: Es una necesidad humana. Jugar, sí. Convivir, descansar, ¿no?
0: Uh-huh. Y además
1: recrearse.
0: Luego eso se reprocha también, ¿no?
1: Absolutamente.
0: ¿No? Encontramos a muchos adultos que están como enojados, como enfadados.

0: voz como, pero es que tú no me permitiste esto, tal. Y sobre todo eso se da mucho en las personas que son lo que decimos ahora genios, ¿no? Que estos niños que pues los ponen a trabajar, bueno, a estudiar muchísimo, a que sean perfectos, ¿no? Entonces, esta perfección, pues no siempre tiene tan buenos resultados.
1: Totalmente.
0: ¿Cuál es el siguiente movimiento?
1: Vamos a escuchar ahora el movimiento minueto de la Sinfonía número 21 en la K

0: Continuamos en Obertura, estamos platicando con el maestro Jorge Aguirre y escuchando la Sinfonía número 21, la Sinfonía del Genio de Salzburgo, Amadeus Mozart, una partitura que escribe con tan solo 17 años. Y esta estructura, Jorge, es la estructura clásica de cuatro movimientos, y digamos estos cuatro movimientos de rápido, lento, rápido.
1: Es correcto. Mira, el primer movimiento, que está en la mayor, presenta una estructura ternaria, está en tres cuartos. El movimiento andante, que es un poquito más mesurado, en re mayor, presenta una estructura a dos cuartos, un ritmo binario. El tercer movimiento, que es un minueto, es una danza, en la mayor, es una danza trío,

0: Está en tres cuartos, es un movimiento ternario, y la última que vamos a escuchar, el Allegro en la mayor, en dos mitades, también una estructura binaria, ¿no? Entonces, haciendo una acotación sobre la obra, no se sabe con absoluta certeza la fecha y el lugar en que tuvo lugar el estreno de esta sinfonía, pero sí se sabe que la primera edición fue llevada a cabo en 1880, o sea que imagínate, casi 100 años después de su creación.
1: Uy, qué pena.
0: La editorial está en Leipzig y se publicó bajo la denominación Wolfgang Amadeus Mozart, serie 8, número 21, tanto las partes como la partitura completa. Pero eso, bueno, eso hay que agradecerlo, claro, porque gracias a esas ediciones, pues es como es posible el montaje,
1: claro,
0: de todas estas fascinantes obras del periodo clásico. Que además es una maravilla, Marianita, el siglo XVIII nos ofreció tres estilos muy concretos, estilos en el arte, que fue, pues bueno, el cierre del barroco, el barroco tardío. Entonces imagínate tú el siglo XVIII, ¿a quiénes tenemos?
1: Claro.
0: Mozart, tenemos a Bach, a Vivaldi, a Händel, nada más, a Telemann, Jean-Marie Leclerc, en fin. Tenemos a los hijos de Bach con el rococó, a Federico II de Prusia, Ana Amalia de Prusia, Carl Philipp Emanuel Bach, J.J. Quantz, etc. Y tenemos a Mozart, a Haydn, a Salieri y a Beethoven.
1: Nada más
0: el Dream Team, sí, de la historia de la música. Por supuesto, sin denostar
1: a los demás,
0: a los compositores que durante el siglo XIX también dieron gloria, grande gloria a la música, pero el siglo XVIII... fue, claro, un gran siglo para la historia de la música.
1: Claro, por eso es la música que más escuchamos.
0: Sí.
1: Digamos, de las grabaciones que más se difunden, de los compositores que más tenemos presentes, y también de la música que suele ejecutarse en las salas de concierto.
0: Totalmente. Sí, sí, y que además es recurrente, ¿no? Uh-huh. Esa música para ejecutar en las salas de concierto es muy recurrente. Y tiene ya hasta la connotación de ser música escuela, ¿no? Música de escuela para ensambles. Tanto la música de Vivaldi como la de Mozart son muy propias para la ejecución de estudiantes, ¿no? De universidad.
1: Claro. Sí. Oye, Jorge, hace un momento que comentabas el movimiento y nos dabas el compás.
0: Sí.
1: Algunos movimientos podríamos decir, es un minueto porque lo sentimos como más danzable, pero
0: claro. Habrá
1: algunos otros movimientos, como cuando hacemos referencia a una polka o a un vals claro, para ser escuchado y un vals para ser bailado.
0: Bailado, sí.
1: Por ejemplo, en la estructura ya de la sinfonía del periodo clásico con un Beethoven o de los compositores del siglo XIX en el romántico, ¿cómo podemos identificar si se trata de este u otro movimiento? No solamente porque sea un movimiento lento o un movimiento rápido, porque eso podría ser, digamos, mucho más simple, sino cómo podemos identificar en qué compás está, si se trata entonces de un minueto o de un scherzo o qué.
0: Claro. Bueno, te diré algo. Cuando hablamos de un allegro, un movimiento allegro, se refiere a una velocidad. ¿Y por qué movimiento? Porque originalmente era esto, un movimiento corporal de las danzas bajas y las danzas altas medievales, renacentistas. Entonces se conocía como la de danza baja cuando las piernas, los pies se separaban poco del piso, ¿verdad? Y danzas altas cuando los pies se separaban más del piso, aludían a una estructura más alegre. Entonces el movimiento alegre, tendríamos un error si tomamos un metrónomo y decimos, aquí dice allegro, negra igual a tanto, 120, ¿no?
1: Uh-huh.
0: Bueno, no necesariamente, hay que reconocer que el metrónomo nace en la época de Beethoven.
1: Uh-huh.
0: Y precisamente era una herramienta mecánica para estudio progresivo de la velocidad. Pero ¿qué pasa cuando en una sinfonía dicen, bueno, allegro, puede ser ternario o binario? O sea, se refiere más bien a la velocidad del movimiento. Entonces, ¿qué podríamos pensar en una sinfonía cuando decimos un movimiento alegre, un movimiento más mesurado como un andante, un movimiento dancístico que

0: regularmente son minuetos y un movimiento presto. Al final, digamos, regularmente vamos a terminar la sinfonía con algo vivo, ¿no? Muy difícilmente encontraremos un final mesurado, ¿no? Entonces ahí es donde se combina la danza con un movimiento mesurado, andante o moderado, ¿no? Entonces vamos a ver que en las sinfonías, tanto del periodo clásico como en el romántico, regularmente comienzan con un movimiento alegre. Después, un movimiento mesurado, puede ser un andante, puede ser, y después incluyen una danza. En este caso específico, un minueto.
1: Claro.
0: Y termina con un movimiento alegre, ¿no? Entonces, principio y final, alegres. El del medio, mesurado, y una danza.
1: Claro.
0: Digamos que así lo podríamos estructurar, claro, en lo general.
1: Y, por ejemplo, la gente que no está tan familiarizada dice, un minueto, digo, ¿sí me da la sensación de bailar o de danzar?
0: Claro. De ahí viene.
1: Claro, entonces esa sería, digamos, como...
0: Sí, una característica. Y que también está en la suite y que también está en la sonata. Por ejemplo, el término suite proviene de suite, que quiere decir serie en francés. Y lo que tenemos en la suite es una serie de danzas cortas, de orden renacentista y medieval, ¿no? Entonces ahí, por eso la suite también se le llama al ballet, porque es una serie de danzas, ¿no?
1: Claro.
0: Ahí sí, todo viene, la giga, por ejemplo, la badinier, los minuetos 1 y 2, ¿no? Todos esos son danzas, o que tienen su origen en las danzas populares.
1: Claro. Sí, siempre hay que estar recordando estos conceptos, porque se pueden olvidar,
0: sí,
1: un poco,
0: por,
1: ¿no?
0: Por supuesto.
1: Entonces, por supuesto, no es que estemos repitiendo, sino refrescando y teniendo como vigente esta información, que es importantísima para entender la estructura de la música, entenderla mejor, y bueno, esto acota a nuestro conocimiento y también al placer de escuchar la música.
0: Totalmente, ¿no? Marianita. Eso es lo más importante que no debemos olvidar, claro, el placer escuchar la música, que quede como eslogan.
1: Claro. Jorge, ¿con qué vamos a terminar?
0: Terminamos, Marianita, con el movimiento Allegro. Escuchamos esta mañana a la Real Orquesta de Ámsterdam con el director Josef Krips. Vamos a terminar de escuchar el movimiento Allegro, la sinfonía número 21, K-134.
1: Pues con esto terminamos, y no sin antes agradecerle al maestro Jorge Aguirre por su presencia. Jorge, nos vemos y nos escuchamos pronto.
0: Claro que sí, Marianita. Gracias.
1: Yo agradezco mucho a mi compañero Julián Mancilla, que estuvo en operación digital, pero sobre todo a usted por el favor de su atención. Escúchenos el próximo miércoles en punto de las 9:30 de la mañana. Mi nombre es Mariana Domínguez. Le deseo que tenga buen día.

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9: En Sikam Teziutlán, son las 10 con 25 minutos.
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5: Programas, cheque y siga los que ya son de su preferencia, pero hay que hacer esta comunidad con SICOM Radio 105.9 de FM. Quiero agradecer también a todo el equipo que nos acompaña el día de hoy, mi querida Jos Rodríguez. Mira, hasta me pongo de buenas de mencionarla, aunque haga corazón 1, corazón 2, es todo. Y también mi querido Juan Carlos en la operación técnica. Gracias a todo el equipo y también a todos mis compañeros del interior del estado, un saludo, un abrazo muy fuerte, gracias a todas las personas que nos siguen allá hasta donde llegamos. Y bueno, pues hoy tenemos un tema muy interesante. Vamos a hablar acerca de las relaciones conscientes en tiempos de inmediatez. ¿Qué tema? Porque esto de la tecnología, la inmediatez, todo al alcance de un clic, está tremendo. Y muchas veces lo centramos a los adolescentes, pero creo que estamos inmersos todos, ¿no? Niños, podría decir, jóvenes y adultos. Y bueno, nos acompaña una invitada que le damos la más cordial bienvenida y le agradecemos mucho su tiempo. Ella es Verónica Catalán, es psicoterapeuta individual y de pareja para adolescentes y adultos con enfoque cognitivo, conductual y contextual. También es especialista en ansiedad, depresión, regulación emocional y desarrollo de habilidades de afrontamiento. Ha sido tallerista y conferencista en temas de diversidad, inclusión y terapia de aceptación y compromiso. Actualmente cursa un diplomado en recursos humanos, un currículum muy interesante, por ello está con nosotros, pero te damos la bienvenida. ¿Cómo estás?
6: No, Gaby, muchísimas gracias. Mucho gusto de estar en tu programa. Agradezco bastante que hayan contemplado mi trabajo también para compartir en este espacio. Espero que toda la información sea bastante amena para todos ustedes.
5: Claro, y sobre todo muy, muy útil porque, a ver, vamos a empezar. ¿Qué es una relación o qué podemos entender por una relación consciente en el mundo de hoy?
6: Sí, claro. Bueno, cuando nosotros entramos a una relación, se trata también de poder asumir qué rol vamos a, digamos, desempeñar o llevar a cabo en este vínculo que estamos formando, ¿verdad? Es también el asumir que una relación no solamente es esta parte de la emoción y la intensidad, sino por supuesto también conlleva compromiso, conlleva una responsabilidad y entender que estamos impactando también en la vida de otra persona, también sin perder de vista las propias conductas de autocuidado, ¿verdad?
5: Oye, Vero, pero a ver, cuando hablamos de relación consciente, en este programa nos vamos a enfocar a relación sentimental, o sea, relación amorosa, o vamos a hablar en general de una relación consciente, puede ser de amistad, laboral, etcétera.
6: Sí, claro, totalmente podemos contemplar todo tipo de vínculo que nosotros vamos formando, puede ser laboral, puede ser en familia, en la amistad. La verdad es que, bueno, por ejemplo, a través de los modelos de terapia con los que suelo trabajar, hay herramientas que nos sirven para todas las áreas de nuestra vida, pero si gustas, Gaby, nos podemos centrar también en el área de pareja, que me parece que es muy interesante.
5: Claro, no, hombre, y además necesario creo que sí, claro, abordar este tema porque pues a estas alturas del partido este tipo de relaciones sentimentales de pareja se han desvirtuado en muchos sentidos y creo que también es por una gran medida de individualidad. Sí. ¿Qué piensas de ello?
6: No, sí, claro. Ahorita tenemos mucho esta cultura de soltar, ¿verdad? Creo que se ha confundido un poquito esta parte, claro, del autocuidado, de estar conscientes de cuando estamos entrando en situaciones de riesgo, dinámicas que no nos están favoreciendo, pero nadie nos enseña a mantener, ¿verdad? A cómo sostener vínculos y se va perdiendo un poquito esta conciencia de que un vínculo conlleva también el aprender a conocer a tu pareja y tú también estar ahí para esta persona en momentos donde, bueno, la vida nos va trayendo eventualidades, donde conlleva conocerse también y de hecho vale la pena el de repente tener este tipo de situaciones porque te permite ver la calidad también del corazón o de los valores de esta persona y claro, también es confrontativo para uno mismo.
5: Oye, porque a veces creemos conocer a las personas con las que nos estamos relacionando.

0: y de repente en una situación de choque, por ejemplo, alguna enfermedad, alguna situación económica, algún accidente, alguna dinámica diferente a lo establecido, y puede ser un punto de quiebre.
1: Sí, claro, totalmente. Y como mencionabas, en esta cultura de pronto de la inmediatez, cada vez somos menos tolerantes a este tipo de pruebas, ¿verdad? Que también conllevan parte del compromiso y de la responsabilidad de estar formando un vínculo entre más maduro, más consciente, pues también conlleva mayor compromiso.
0: Ahora, esta última palabra que mencionaste, creo que también centra mucho de lo que vamos a abordar el día de hoy, el compromiso.
1: Claro.
0: Creo que, no sé, tú eres la experta, ¿no? Tú tienes el dato más cercano. Creo que las personas ya no se quieren comprometer. A lo mejor puedo retomar la cuestión de la individualidad, ¿no? Estamos viendo nuestro mundo, nuestros intereses, nuestros gustos, nuestras aficiones, nuestras necesidades, y el voltear a ver las del otro nos cuesta trabajo. Simplemente, si no lo hacemos, no lo vemos mal. Y en una relación somos dos.
1: Sí, claro, totalmente. Se nos ha vendido esta idea de la individualidad y del desarrollo personal como ligado a la total independencia, ¿verdad? Pero es poco realista pensar que en una relación plena, consciente, comprometida, pues somos dos personas que cada uno va a velar por sus propios intereses. Pues la verdad es que no, eso no funcionaría de alguna manera. Hay una sinergia y hay una interdependencia donde obviamente lo que yo hago, lo que yo decido impacta a mi pareja, y por supuesto las acciones de esta persona también van a impactar en mi vida. Entonces, de pronto creo que a lo mejor actualmente las personas se están atreviendo un poquito más a abrirse a los sentimientos, a amar, a entregarse. El problema es que no tenemos un trasfondo donde se nos haya enseñado cómo o qué conlleva también el estar comprometidos, ¿verdad? Nos quedamos con esta parte química o de la ilusión, de la pasión, digamos. Y como tú comentabas hace un momento, cuando vienen de pronto algunas pruebas, ahí es donde tambaleamos un poquito y tendemos a huir o a, sí, como a abandonar el barco, ¿no? Como quien dice.
0: Oye, también mencionabas algo, no nos enseñaron. Podemos irnos un poquito más atrás y ver a nuestro contexto, a nuestros padres, que son los primeros educadores, y no es que nos den algún taller, algún diplomado, etcétera, no ese tipo de educación, sino también la cuestión del ejemplo, ¿no? Cómo son las relaciones afectivas, cómo le hablan a la pareja, cómo se comportan con ella, etcétera. Y eso es lo que vamos viendo como niños, y esa es la información que estamos guardando en nuestro disco duro. ¿Y qué pasa? ¿Qué pasa con esa enseñanza? ¿Qué pasa con a lo mejor alguien que medianamente lleva una relación con altas y bajas, pero estable, buena, sana? ¿Y qué pasa con aquellas que hay violencia, que hay un ambiente tóxico, lastimoso para los pequeños? ¿Cómo van construyendo, cómo van tejiendo esta forma de pensar en cuanto a las relaciones conscientes?
1: Sí, claro, Gaby, es totalmente importante lo que mencionas porque, digo, dependiendo también desde qué perspectiva psicológica, por ejemplo, lo estemos observando, se le va a llamar de manera diferente, pero, por ejemplo, si hablamos de marcos o patrones relacionales, pues justamente tiene que ver con esto que mencionas. Todas las personas, conforme vamos creciendo, y en realidad es un proceso que dura toda la vida, vamos construyendo nuestro concepto, por ejemplo, en este caso del amor. Y como tú bien mencionabas, no iniciamos cuando tengo mis propias relaciones, digamos, de pareja, sino inicia desde la infancia, observando cómo me ama mi mamá a mí, cómo se aman mis padres entre ellos, cómo lidian con situaciones como las que tú comentabas, ante algún problema, alguna discusión, una diferencia. Entonces, si yo voy tejiendo este concepto, normalizando o relacionando el amor con situaciones de control o luchas de poderes, dinámicas de violencia, dinámicas castigantes, abandono, todo eso se va guardando, justamente como decías tú, en ese disco duro, en esa amalgama de cuando vamos formando nuestra estructura de amor. Y entonces, ¿qué sucede? Que cuando uno crece, pues claro, a través de toda la información que tenemos hoy en día, uno dice, bueno, yo sé que no debo estar en situaciones que me expongan, que me vulneren, aguantar violencias, pero ¿qué sucede? Que cuando nosotros tenemos este trasfondo, sí tendemos a normalizarlo y por ende a justificarlo más incluso a replicarlo, porque al final de cuentas suena un poquito tajante.

0: pero nuestro cerebro va a buscar congruencia y va a buscar lo familiar. Entonces, si yo entiendo que en el amor hay estas dinámicas hostiles o de manipulación, tiendo a replicarlas o a buscar lo que sea congruente con esta información que yo tengo.
1: Oye, un ejemplo así simple. Muchas veces decimos, ay, esto no me gusta de mi mamá y yo cuando sea grande no lo voy a hacer. No. Yo así no voy a decir, yo así no voy. Bueno, cuando eres adulto, o sea, es que lo repites y dices, ya estoy igual que mi mamá. Y es una cosa que de manera consciente dijiste, no lo voy a hacer, no me voy a comportar así, es algo que no me gusta. Ah, pues ya, lo estás haciendo. Es lo que te digo. Bueno, más bien, es lo que nos estás comentando, ¿no? Replicamos lo que nos es familiar y por ello el ejemplo arrastra, así que mucho cuidado de cómo nos comportamos, lo que hacemos, lo que decimos, incluso lo que no decimos también,
0: sí.
1: ¿No?
0: Sí, claro, totalmente, es una parte que tenemos bien integrada a nuestro aprendizaje y normalizada, como comentábamos hace un rato, pero te voy a decir algo, Gaby, la verdad es que no es condenatorio. ¿Verdad?
1: No, ¿verdad?
0: El que hayamos tenido estos ejemplos, estas experiencias, y que también se vale el haber tenido ejemplos de relaciones sanas. Sin embargo, bueno, hay que comprender que, como te decía, es un proceso que dura toda la vida. Pude yo haber tenido un contexto muy sano, pero durante mi crecimiento me involucro con parejas que desde sus propios patrones de comportamiento tienen integradas estas dinámicas de violencia, también vamos absorbiendo. Ahí es donde esta parte, por ejemplo, de ser víctimas en relaciones de violencia, claramente nunca la víctima va a tener la culpa, pero sí por autocuidado todos tenemos la responsabilidad de darnos cuenta en qué tipo de relaciones nos estamos involucrando, porque al final de cuentas son situaciones que vamos normalizando, que tendemos después a replicar, y que bueno, mientras no hacemos consciente esta parte, seguimos alimentando este ciclo. Pero cuando ya uno tiene esta información, claro, también abrimos la puerta a reaprender, así como absorbimos todas estas cuestiones que no nos favorecen, podemos sanar. Y también si bien no es responsabilidad mía o de nuestra pareja reeducar a las personas, claro que nuestra pareja influye también, ¿no? Podemos volver a aprender dinámicas mucho más saludables y que nos favorezcan.
1: Vamos a resaltar, no es condenatorio.
0: Claro.
1: Tienes muchísima razón, porque si tuvimos ese ejemplo no quiere decir que entonces ya nuestra vida será una desgracia, ¿no? A medida que vamos creciendo podemos ir tomando otras cosas, tenemos otros panoramas, tenemos nuestra personalidad, nuestro carácter, ¿no? Tenemos nuestra individualidad y esto puede cambiar. Me gustó mucho eso. No es condenatorio.
0: Claro, sí.
1: ¿No? Y creo que, claro, o sea, por ejemplo, si hay una separación de los padres y fue muy lastimoso, pues hay siempre, para todo hay dos caminos, siempre pienso, ¿no? O puedes repetir la historia y decir que, o sea, en el caso que seas mujer, ¿no? Los hombres todos son iguales o viceversa, ¿no? Las mujeres. O no repetir ese patrón y tener una familia estable, ¿no?
0: Sí, claro, totalmente. Y acabas de tocar un punto bien importante, bonito y también a mi parecer muy sensible, porque muchas personas se quedan como esperando condiciones ideales para sentirse merecedores de amor, merecedores de esta parte que a lo mejor a veces se digamos, minimiza, ¿no? Por ejemplo, cuando vemos a una persona tal vez llorando o sufriendo por alguna pérdida en cuanto a alguna relación, a veces se minimiza lo que se siente, pero en realidad es un aspecto que influye hasta en nuestra autoestima. Una persona que no se siente merecedora o capaz de tener relaciones plenas piensa que está desfasado de la sociedad, de la comunidad. Entonces, algo un poquito esperanzador, yo creo, para nuestra audiencia en este día es también saber que de alguna manera no se trata de pelearse con la historia que uno tiene o con las heridas que vamos cargando, sino también comprender que desde esta imperfección de nuestras condiciones actuales se trata de decisión. Incluso no de esperar a estar plenos o completamente sanos emocionalmente, sino también empezar a tomar esas decisiones conscientes de hacia dónde quieres ir, qué tipo de persona quieres ser, qué tipo de persona necesitas como pareja y cómo es el la dinámica de relación que tú quieres tener, y entonces irte encaminando tus decisiones, tu forma de actuar, pues hacia esa dirección, como tú bien comentabas.
1: Pero amigos, enfatizo la cuestión de la infancia, porque creo que ahí se gestan muchas cosas de nuestras relaciones futuras. No es determinante y tampoco es condenatorio, como mencionabas, Vero, pero

0: creo que ahí sí se toman muchos elementos, ¿no? Que después pueden cambiar y todo, pero en esta primera relación, ¿no? Que nos mencionabas, quisiera retomar cómo influye la relación con la madre y cómo influye la relación del padre para posteriormente podernos relacionar sentimentalmente con alguien.
1: Sí, claro, es pieza clave en nuestra formación porque al final de cuentas como niños, claro, 100% dependemos de nuestra familia, de nuestros papás y son figuras de referencia, son modelos a seguir para nosotros. Es el primer contacto de información que nosotros tenemos, como tú bien decías, Gaby, no solo para vincularnos, sino para cómo enfrentar la vida, todo mi carácter, el cómo reacciono ante el estrés, ante la presión, ante una eventualidad, se gesta también en cómo veo que mis padres lidian o deciden no lidiar con eso, como tú mencionabas.
0: Sí, sí, sí.
1: Entonces,
0: sí.
1: Justamente, el cómo, digamos, te repito, mi mamá, por ejemplo, el cómo me ama a mí, ella puede amarme muchísimo y con esta tendencia como niños a idealizar, yo digo, bueno, mi mamá es la mujer que más me ama en el mundo, pero también me descalifica, ¿no? También me aplica la ley del hielo cuando se enoja, por ejemplo. Entonces sí, esta cuestión también tiene mucho que ver, como bien mencionabas, y dependiendo la corriente terapéutica a través de la cual estemos visualizando la situación, vamos a tener diferentes grados tal vez de influencia, pero yo sí te puedo decir que claro, todo lo que nosotros vamos moldeando como capacidades de afrontamiento justamente vienen también de esta relación y como tú bien decías, también situaciones que me pueden llevar a lo mejor al rechazo, ¿no? Y al privarme o a limitarme de vivir ciertas experiencias por esta idea de que si me expongo voy a replicar dinámicas de las que quiero huir de alguna forma.
0: Fíjate cómo, por eso te digo, mira cómo influye esta situación, por eso vamos echando ojo y vamos echando oído, ¿no? A esto de lo que nos estamos refiriendo, las relaciones conscientes en tiempos de inmediatez aquí en Conversatorio. Pero ¿cómo ha impactado la cultura de la inmediatez, ¿no? En la forma en que nos vamos vinculando emocionalmente?
1: Sí, te platicaba hace un momentito, cada vez nos encontramos menos tolerantes ante lo incómodo. Hay que entender que por naturaleza, por un sentido de supervivencia que nosotros tenemos, es normal que nuestra primera reacción ante un malestar, tanto emocional como físico, pues nosotros intentemos huir porque lo detectamos como peligro. Pero ¿qué sucede? Que cada vez somos más frágiles, ¿no? Cuando de repente algo no me convence al 100% de mi pareja, antes de intentar negociarlo, ya lo empezamos a tomar, ahorita este término, ¿no? Como una red flag, como una bandera roja, algo de lo que tenemos que huir, en lugar de tratar también de confrontarlo. Entonces, el hecho de comprender que hoy por hoy mucha de la base de las relaciones que formamos justamente también es esta parte conveniente, ¿no? En donde tiene una función inmediata de darme a lo mejor euforia, todas estas emociones, pero cuando ya no me está resultando, pensamos que es como fácilmente intercambiable o descartable.
0: Bueno, a ver, fíjate, ¿intercambiable o descartable? Ahora, ¿qué pasa? ¿Crees que hoy amamos más rápido, pero con menos profundidad? ¿O cómo nos relacionamos? Es decir, hemos tocado estos temas en programa, o sea, ¿cómo podríamos decir? Sexo fugaz, ¿no? O sea, afectividad inmediata, o sea, nos acabamos de conocer y entonces ya iniciamos una relación y después se convierte en otra cosa. ¿Qué pasa? ¿Crees que hoy amamos más rápido, pero con menos profundidad?
1: Claro, más que amar más rápido, creo que nos vinculamos más rápido. Uh-huh. Pero esto que tú mencionas es bien interesante porque de alguna manera nos estamos vinculando de forma inmediata, pero tal vez perdiendo de vista cuál es la verdadera motivación a través de la cual yo me quiero relacionar con otra persona y también perdiendo de vista tanto mis valores como si la otra persona es congruente con esos valores que yo profeso para que entonces funcione, para que haya esta complicidad, esta sinergia, el que hagamos equipo ante situaciones tanto lindas, ¿no? Como también de repente tropiezos que podamos llegar a tener, porque como bien mencionabas, nos ha hecho bastante daño o ha distorsionado mucho nuestra idea del amor y de estas dinámicas, pues toda la información a la que estamos expuestos, ¿verdad? Desde las películas en donde nos muestran cómo a través de situaciones de riesgo

0: ¿no? Como una fiesta adolescente donde hay involucrados alcohol, drogas, etcétera, viene esta parte del sexo fugaz, del sexo casual y posteriormente situaciones que no tienen nada que ver con el autocuidado y con el compromiso también que conlleva realmente aprendernos a relacionar.
1: Fíjate cómo yo le estoy dando también un enfoque en tiempos de inmediatez tecnológica.
0: Sí, claro.
1: Porque ahora, bueno, yo veo a los jóvenes, ¿no? Ya no te dicen, me das tu teléfono, cómo te llamas. No, ya es, me das tu Insta.
0: Sí.
1: Y yo así de, ¿qué? Ni siquiera le pregunto. Y porque lo veo con mis hijos, ¿no? ¿Y cómo se llamaba esta niña? No, quién sabe. Pero en Insta veo.
0: Sí.
1: Y yo, oye, no, en Insta veo. O sea, como ponemos toda nuestra vida en las redes sociales.
0: Sí, claro.
1: Entonces ahí... Oye, pero ¿y cómo se llama o en qué escuela va? No, no, ahí veo todo, no te preocupes. Sí. Bueno, ok, pero entonces a través de una aplicación estoy conociendo a una persona y dependiendo, por eso también mucho ojo de lo que pone, la información,
0: sí, claro,
1: que ponen en sus redes, porque a lo mejor, o sea, sí podrían entablar una relación y por una mala información tecnológica. No, ah, no, pues se lleva con fulán consultar y con tal, y ah, no, ah, entonces mejor no.
0: Sí.
1: No, pero es la realidad.
0: Sí, claro.
1: Así se están relacionando.
0: Sí, totalmente. El uso de las tecnologías tanto es muy subjetivo como también hoy en día hay una gran implicación emocional, ¿no? De repente algo nos bajonea, nos enoja, ¿y qué hacemos? Quito mi foto de perfil, ¿no? O subo una canción con una indirecta o algo similar. Está empezando a quebrar un poco esta parte de la comunicación directa, real, asertiva, y si bien las redes y todas estas aplicaciones que existen hoy en día pueden ser un medio que nos facilita el desarrollo de vínculos o conocer a más personas, de pronto también en el frenesí y de la vida diaria, nos da esa oportunidad de, digamos, ampliar nuestro entorno, pues a través de estos medios, ¿verdad? Pero como tú bien decías, cada vez también somos como más perezosos para conocer a los demás, ¿no? ¿Qué hacemos hoy en día? A lo mejor conozco a alguien, lo sigo en redes sociales y a través de ese perfil, ¿no? Que bien puede ser honesto o todo lo contrario,
1: claro,
0: observo su día a día, mido sus valores a través de a quién sigue, qué postea, ¿verdad? Entonces nos perdemos
1: eso,
0: un poquito.
1: ¿Real o apócrifo? Porque también ya hay una serie de situaciones en las cuales sigues un perfil y nada de eso es verdad. O sea, es algo hechizo, o sea, es creado para algún fin.
0: Claro, totalmente. Y mantener una apariencia detrás de una pantalla es relativamente sencillo, aunque muy personalmente creo que a la larga se vuelve pesado y bastante desgastante. Pero ¿qué pasa en el momento en el que pasamos de detrás de una pantalla a la vida real, verdad? El tener esa presión de decir, por ejemplo, es que yo tal vez le gusté a esta persona por todo lo que veía, pero no ve mis momentos de llanto, mis momentos de lucha, mis debilidades, ¿no? Incluso personas que a lo mejor restringen ciertas informaciones importantes, a lo mejor una enfermedad, un estilo de vida, unas condiciones que a lo mejor no son del todo las adecuadas, pues ahí es donde enfrentamos nuevamente el problema, y lejos de ser algo agradable, pues tal vez resulta contraproducente de alguna manera.
1: Bueno, vamos a seguir abordando todas estas preguntas con Vero Catalán. Estamos hablando de relaciones conscientes en tiempos de inmediatez aquí en Conversatorio. Hacemos pausa y volvemos.

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3: En SICOM Teziutlán, son las 10:50.

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0: Muchísimas gracias por continuar con nosotros aquí en Conversatorio en el 105.9 de FM y también a todas nuestras estaciones de la red estatal de radiodifusoras. Con Verónica Catalán estamos hablando de relaciones conscientes en tiempos de inmediatez. Hemos abordado varios términos importantes, pero yo te quiero preguntar, Vero, ¿qué papel juegan las redes sociales? No, hombre, este es un temazo. ¿Qué papel juegan las redes sociales y las apps de citas en nuestras relaciones? No, hombre, esto que está tan controvertido con estas todas aplicaciones de citas y este conocimiento. Adelante, porque creo que vamos a sacarle jugo a este tema.
1: No, claro, es un tema súper llamativo que nos podemos extender muchísimo, pero para digamos, concluirlo un poquito en ese sentido o contextualizarlo, como te decía hace un momento, puede ser una herramienta de bastante utilidad, pero también por otro lado estamos aprendiendo a medir el amor a través de este tipo de acciones, ¿no? ¿Cuántos likes? ¿Cuánto presume de nosotros a lo mejor mi pareja? ¿A quiénes sigue? ¿Qué tanta relevancia tiene en redes sociales? Y de alguna manera también nos pone en una posición en donde pensamos que hay demasiadas opciones y que todas son como de fácil acceso. Entonces también va a interferir un poquito para algunas personas en qué tanto realmente le invertimos a una relación. Y empieza esta parte también de las comparaciones. Digo, es muy fácil vender un estilo de vida, una relación perfecta, y que cada vez más haya personas que a lo mejor se sienten vacías a la hora de comparar con lo que supuestamente los demás están viviendo o están proyectando.
0: ¿Qué pasa con estas aplicaciones? Porque creo que también hay casos de éxito, hay casos positivos. Conozco una pareja que tiene una muy buena relación, tienen, pues yo me quedé en que tenían 3 hijos, a lo mejor ahora ya tienen más. Te digo, no estamos satanizando,
1: claro.
0: ¿No? Simplemente estamos poniendo sobre la mesa situaciones que suceden con las redes sociales y con las aplicaciones. Hay que fijarse bien qué tipo de aplicación es, cómo es la dinámica de cada aplicación. Yo pienso, no estoy tan familiarizada porque no es algo que utilice, pero sí sé más o menos la dinámica del funcionamiento, ¿no? Creo que algunos, pues, pones tu foto, tus datos, tus gustos, tus aficiones. Y yo digo, a lo que hemos llegado, ¿no? O sea,
1: sí, claro.
0: Lo que antes, pues te conocías, no sé, en alguna fiesta, en algún lado, ¿no? y empezabas a platicar, ahora todo ya es digital.
1: Claro, sí, totalmente. Realmente es una herramienta que, como tú decías, no se debe satanizar, pero conlleva algo que tal vez es un poquito más profundo, que es la honestidad de las personas. Y ese pequeño detalle, aunque parezca simple o uno solo, ¿verdad?, va a determinar realmente el resultado, muy probablemente, de lo que va a surgir de esta relación, ¿no? Cuando hacemos match. Y aparte, como tú decías, también es una cuestión tal vez un poco deshumanizante, ¿no? Como esta especie de dinámica en donde yo decido si la persona vale la pena para mí o no a través de un, hacia qué lado deslizo, ¿no? ¿Eres descartable o algo me interesa de tu persona?
0: Oye, ¿y qué tan real es esto? ¿O qué tan confiable? A ver, ¿qué tan confiables son estas aplicaciones?
1: Sí, claro, bueno, hoy en día la verdad es que lastimosamente se han visto bastantes casos en donde de pronto hay incluso personas que utilizan estos medios como modus operandi, ¿no? Para atraer a cierto grupo de personas, digo, tanto hombres como mujeres, todos infortunadamente podemos ser víctimas de pronto de algo que se le llama catfishing, ¿no? Esta parte donde uno muestra una carátula, ya sea física o de personalidad, de intenciones, y finalmente resulta en algo totalmente diferente que puede ir sin minimizarlo, pero desde el no resultar ser la persona divertida que yo veía o tan guapa, etcétera, pero también irnos al otro extremo, donde nos lleva a una situación totalmente de riesgo que puede vulnerar nuestra integridad en muchos sentidos.
0: Claro, y ahorita hablando de esta cuestión de riesgo, sobre todo los adolescentes, pues no tienen tan madura esa situación de discernir entre lo correcto e incorrecto, etcétera, o sea, son presas fáciles. Y si nos vamos hacia el mundo del abuso, de la pornografía, etcétera, también pueden ser una presa fácil, y muchas personas con malas intenciones, pues es

0: Sí, lo que dices es un modus operandi.
1: Sí, claro. Hoy por hoy creo que como adultos tenemos esa responsabilidad tanto de poder comprender que nuestro mundo está evolucionando y estamos teniendo tanto nuevas necesidades como incluso nuevas maneras y válidas de disfrutar los noviazgos, el placer en pareja, por ejemplo, pero sí necesitamos también asumir esa responsabilidad de dar guía, ¿verdad? Porque de pronto cuando somos adolescentes hay este tipo de motivaciones que vienen más bien de una presión social, ¿no? Donde a través de películas y todo lo que se presume del amor romántico pensamos que es un elemento clave para ser aceptados, para integrarse en sociedad, para construirse una personalidad, ¿verdad? Entonces, de pronto, como tú bien decías, no hay esta madurez total para tener un discernimiento, adecuado entre lo que es favorecedor para mí, lo que me va a beneficiar, o lo que me está haciendo traicionar a mis propios valores, incluso con tal de estar acompañado o con tal de iniciar una vida sexual activa, por ejemplo, también para impresionar tal vez a otras personas.
2: O también como sistema de validación,
1: sí,
2: ¿no?
1: Sí, claro.
2: Creo que también puede ser, o esos retos que hay ahora, ¿no? Ese sentido de pertenencia, y entonces hacen retos. Mira, si tú haces esto, entonces sí puedes pertenecer a nuestro grupo, y con tal de estar en la bolita de los famosos, ¿no? En la bolita de los populares.
1: Sí, claro.
2: De los populares, entonces hace uno cosas que pueden atentar incluso contra tu vida.
1: Claro, totalmente. Por eso hoy en día incluso ya, digamos, en temas de materia penal, por ejemplo, incluso ya se están visibilizando también estas situaciones que tal vez en un tiempo atrás nunca se hubieran contemplado, ¿no? Pero que hoy en día son una realidad, y por eso te decía, vale la pena también asumir que el mundo está cambiando, que este tipo de situaciones se pueden dar, pero que también conlleva una responsabilidad, porque ya también para las personas no puede ser tan sencillo hacer uso de las tecnologías para hacer el mal, ¿verdad? No podemos dejarles tanta cancha libre.
2: Pues por eso existe la ley Olimpia.
1: Claro, totalmente.
2: Que ante un caso de total abuso.
1: Sí.
2: Y bueno, ahí realmente la mamá de Olimpia fue la que la impulsó, le creyó, porque muchas veces las personas hablan, siempre dicen, cuéntame las cosas, dime la verdad, lo dicen, no les creen.
1: Así es.
2: Pero bueno, la mamá de Olimpia creyó en ella y la impulsó para que se hiciera todo esto, y bueno, al día de hoy se cuenta ya con esta ley. Bien, ahora, la facilidad para reemplazar vínculos, ¿afecta nuestro compromiso emocional?
1: Totalmente. Hace un momento comentábamos esta parte en cómo sentir que tenemos demasiadas opciones y que todas pueden ser de fácil acceso, nos limita a la hora de aprender a sostener, de aprender a...
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4: 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Atención, esto es un simulacro. Repetimos, esto es el primer...

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1: Atender varias cosas, creo que sí, por eso ahí viene la cuestión de la asertividad, ¿no? Ser sí. asertivo en lo que quiere el otro, no solamente cómo me siento yo, sino mirar al de enfrente.
2: Claro, totalmente. En esto de la comunicación asertiva, créeme que detrás hay toda una ciencia, hay toda una fórmula que, como tú bien decías, nadie nos da una cátedra para cómo regular nuestras emociones, para cómo identificarlas primeramente y entonces comunicarlas y también saber identificar qué es lo que yo necesito, porque si yo no ofrezco una solución ante mi molestia, solamente se queda en una queja, ¿verdad? Y solamente se queda en esta postura que a veces también podemos llegar a tomar acusatoria, ¿no? Y que no nos lleva tampoco a ningún lado. Entonces, aprender a comunicar, a preparar el terreno para que también la otra persona pueda escucharnos, estar más aperturada a negociar, porque a veces llegamos y queremos transmitir tal vez nuestro descontento a través de sarcasmos, desde comentarios hostiles y todo este tipo de situaciones que al final de cuentas también son castigantes, en lugar de también hacer saber a la persona que a pesar de este fallo estamos en disposición de negociar porque el vínculo nos importa y porque un tropiezo no disminuye el valor que la persona tiene para mí o viceversa.
1: Oye, y por ejemplo, ¿cómo? Este es un tip, Vero, que te pido que nos des. ¿Cómo reaccionamos o cómo debemos reaccionar de manera asertiva ante un comentario hostil? Que, como bien decías, cada quien va construyendo, pues, por su contexto, por su formación, por lo que vio, ¿no? ¿Cómo reaccionar ante un comentario hostil?
2: Ok. Vale, mira, para sintetizarlo un poquito, todas las personas, conforme vamos aprendiendo y vamos actuando un poquito como a prueba y error, la vida misma o las demás personas se encargan tanto de reforzar como de castigar para nosotros comportamientos, y eso va moldeando quiénes somos, cómo reaccionamos, ¿verdad? Entonces, así como a nosotros nos pasa, nosotros también tenemos esa facultad de reforzar o de castigar conductas o ciertos comportamientos de otras personas. ¿A qué voy con esto? Cuando yo recibo un comentario hostil, tienen que ver muchos aspectos que vale la pena trabajar cada uno en nosotros mismos. Primeramente, el poder comprender que el hecho de que una persona diga algo sobre mí no necesariamente me está describiendo, y que muchas veces habla mucho más por esa persona, sí. Y tal vez la falta de habilidades psicoemocionales, ¿verdad? Si lo vemos un poquito desde la compasión por los demás, podemos comprender más, no justificar esta parte. Entonces, en cómo yo lo recibo, bueno, soy responsable yo. No tengo la culpa de que la persona se desregule y no haya aprendido a comunicarse de manera adecuada, pero yo sí tengo la oportunidad de decidir si me compro esto que me están diciendo, si yo asumo culpas que tal vez no me corresponden o responsabilidades que no son mías. Y por otro lado, tengo este derecho totalmente a la réplica, en donde si a mí me hacen un comentario o tienen una acción conmigo que me agrada, a través de mi gratitud, de mi respuesta, yo puedo reforzar, y esto aumenta la probabilidad de que la persona repita estas dinámicas. Pero si en el momento en que la persona tiene una conducta

0: castigante para mí, necesito poner un límite, ¿verdad? Necesitamos asumir también ese papel de, claro, cuando hablamos de aplicar un castigo a la conducta, para nada quiere ir por el lado de la violencia. O sea, no se trata de violentar, no se trata de pagar con esa misma moneda, sino más que nada nos referimos a poner un límite. ¿Sabes qué? La manera en la que te estás comportando, en la que estás hablando, no estoy dispuesta o dispuesto a tolerarla. No estás aperturado al diálogo, entonces si te regulas, si te calmas, podemos abordarlo, pero también si me amenazas con irte, si te vas, si me ignoras, yo no necesariamente voy a ir detrás de ti. Aquí hay un punto bien importante, Gaby, también para la otra persona, en este caso, ¿no? Para nosotros mismos, también hay algo reforzante en el ir detrás de una persona que nos está violentando en ese sentido, que no se está comunicando de manera asertiva, que está siendo hostil, porque a veces reaccionamos desde el miedo, y desde este miedo al abandono, al rechazo, me es más fácil, aunque a la larga no sea sostenible, ceder a lo que la otra persona quiere o necesita y no defenderme, antes que aprender también a tolerar el malestar que conlleva el poner un límite.
1: Oye, es que a ver, es que tocaste la palabra mágica, los límites. ¿Cómo poner límites cuando a veces decimos, o sea, identificamos perfectamente lo que no nos gusta, pero no lo decimos porque qué tal si me deja?
0: Claro.
1: Y entonces, pues de tener pareja, no tener pareja, aunque no hay, o sea, aunque hay cosas que no me gustan, pues mejor no le.
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7: En SICOM Teziutlán, son las 11 con 27 minutos.
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13: Espacio del Poder Judicial del Estado de Puebla a través del 105.9 de SICOM Radio, donde acercamos a la ciudadanía temas jurídicos y sociales que impactan directamente en la vida de las familias. Es miércoles 6 de mayo, iniciamos mes. Se ha ido como agua, siempre lo digo. ¿Cómo les fue en este puente? ¿Qué hicieron? ¿Salieron de Puebla? Y también hace unos minutos tuvimos el simulacro. También cuéntenos. Tenemos nuestro número de WhatsApp, es 2215-8756-57. O también tenemos el teléfono en camina, 2222-7377-16. Y bueno, pues tenemos la pregunta del día. ¿Qué tan importante crees que es conocer el ambiente familiar en un juicio? El día de hoy hablaremos sobre los estudios socioeconómicos y su importancia en los juicios familiares, una herramienta fundamental que permite a las autoridades conocer, pues, el entorno, las condiciones de vida, la situación familiar de las personas involucradas en este tipo de procesos. ¿Por qué son importantes estos estudios? Ustedes se preguntarán, ¿quién los realiza? ¿Cómo pueden influir en decisiones relacionadas con niñas, niños y adolescentes? Bueno, pues ya en unos minutitos estaremos hablando con nuestra invitada del día de hoy. Pero antes, si tienes dudas o quejas sobre trámites o expedientes, ya saben que el módulo itinerante de atención y orientación ciudadana está para atenderlos a todas y a todos ustedes. El abogado David Romero Olivares, que ya lo hemos tenido acá para que nos hable un poco

0: Poquito sobre esta área de atención ciudadana, estará el día de mañana, jueves 7 de mayo, en el juzgado de lo civil y de lo penal del Distrito Judicial de Tepeji de Rodríguez, ahí en el CIS. A partir de las 8 de la mañana, él siempre está puntual, él llega puntual y se va a las 3 de la tarde, así que si ustedes están allá en el Distrito Judicial de Tepeji de Rodríguez y tienen alguna duda, acérquense con el abogado David Romero, él siempre va a tener una respuesta para todas y todos ustedes. Recuerden que su base está en Ciudad Judicial Siglo XXI, ahí en el puente donde se encuentra Oficialía de Partes, al lado de Comunicación Social. Ahí está mi compañero Mauro también, que resuelve todas sus dudas. El abogado David, si él no está en el interior del estado dando en las jornadas de atención ciudadana, también lo van a poder encontrar ahí de lunes a viernes, ¿ok? Y bueno, pues ya saben que el Poder Judicial del Estado de Puebla resuelve y atiende sus quejas e inquietudes. Les dejo su número 2222-23-8510, se los repito, 2222-23-8510. Y bueno, repito la pregunta del día. ¿Qué tan importante crees que es conocer el ambiente familiar en un juicio? Bueno, pues para profundizar en este tema, hoy nos acompaña Ileana Díaz Telles, la licenciada coordinadora del área del trabajo social del Centro de Convivencia Familiar, quien nos ayudará pues a comprender un poquito más sobre la relevancia del trabajo social dentro de los procesos familiares. Bienvenida y gracias por acompañarnos.
1: Muchas gracias por la invitación.
0: No, gracias a ti. Hablábamos hace un ratito que fue un puente largo, ¿eh? Gracias. Pero aún así hay trabajo, siempre atendiendo todo lo que nuestros titulares soliciten. Bueno, pues para comenzar, ¿qué es un estudio socioeconómico dentro de un juicio familiar?
1: Un estudio socioeconómico lo realizamos un equipo de trabajadores sociales. No solamente estamos aquí en el Distrito Judicial de Puebla, sino que también atendemos los distritos foráneos en las diferentes sedes de SECOFAM, ya sea de Puebla, tenemos una sede en Huejotzingo, uh-huh, tenemos una sede en Ajalpan, en Tepeaca y en Chignahuapan. Entonces, es un informe de trabajo social que es un procedimiento de investigación en el cual rendimos todos los elementos que le podemos mostrar al juez para que ellos determinen o dictaminen en un juicio de alimentos, de guardia y custodia, de visita y convivencia, todos los elementos y sobre todo el ambiente familiar donde se desarrollan los niños, niñas y adolescentes. Entonces, la importancia del estudio socioeconómico es dar un panorama amplio al juez sobre esa dinámica familiar. En primera es describir por qué ya no está junto ese núcleo familiar, por qué se separaron y a partir de que se separan, cómo vive ahora esa familia, cómo subsisten por medios económicos, cuál es su rutina, en aspecto de salud, si es que tienen alguna enfermedad, detallar minuciosa y ampliamente todos los aspectos de los niños, niñas y adolescentes.
0: ¿Cuál es el objetivo principal de este tipo de estudios?
1: El objetivo principal es informar la rutina de cada uno de los integrantes. Pero como es un estudio socioeconómico, no solo abarcamos lo social, también lo económico. Uh-huh. Siempre entrevistamos a la parte actora, a la parte demandada y realizamos a través de una entrevista, realizamos diferentes preguntas amplias para poder investigar y poder analizar de dónde provienen sus ingresos, cómo subsisten económicamente, cuáles son sus gastos y para ello en ese estudio socioeconómico plasmamos una cédula socioeconómica donde informamos detalladamente a la parte entrevistada que estamos evaluando a qué se dedica, cuál es su ingreso, cuáles son sus horarios laborales, quiénes son sus apoyos económicos, en qué gasta esa familia, si hay niños, niñas y adolescentes involucrados, en ámbito de educación, cuáles son los gastos de esos niños, niñas y adolescentes, cuáles son sus gastos de salud, cuáles son sus gastos de recreación y cuáles son sus gastos de vivienda, lo que implica todo lo que es alimentación, vestido y calzado, todo lo que es de transporte.

0: Porque todo eso detallamos minuciosamente en un listado y al final en nuestras conclusiones determinamos cuáles son los gastos específicos a partir del ingreso, cuál es el gasto específico de cada uno de los integrantes de ese núcleo familiar.
1: ¿En qué tipos de asuntos familiares, licenciada, pueden solicitarse?
0: En todos los juicios familiares, lo que abarca principalmente, tenemos muchas solicitudes. Siempre nosotros actuamos de lo que nos ordene la autoridad judicial. Una vez que inician las personas un juicio, acuden al juzgado y entonces nosotros como órgano auxiliar atendemos todas las solicitudes y lo que nos ordena la autoridad, y es así como a partir de las solicitudes generamos una agenda y a través de esa agenda se van atendiendo todas las solicitudes de estudios económicos para realizar a las partes y así nosotros emitir y rendir un informe que le sirva al juez como un panorama para que pueda resolucionar en un juicio, sobre todo de alimentos. Muchas veces les sirve todo lo que fijar para las pensiones alimenticias, les sirve mucho tener ese panorama de cuáles son sus ingresos, sus gastos, cómo viven en cuestión de vivienda, cuáles son sus gastos en salud, cuáles son sus gastos en educación y tener conclusiones para que ellos puedan dictaminar.
1: ¿Quién realiza estos estudios? Bueno, ahorita ya nos explicaste cómo se llevan a cabo, pero ¿quién es responsable de estos estudios?
0: Somos profesionistas en el área de trabajo social. Estamos plenamente capacitados para rendir todos esos informes a través de la entrevista. No solamente es una entrevista, sino es un análisis que a través de metodologías propias de nuestra profesión, rendimos un análisis y al final una conclusión y un informe detallado y específico que le puede servir, que le sirve de mucho a juzgado. Y sobre todo también somos un equipo multidisciplinario porque también trabajamos de la mano con psicólogos. Los psicólogos también rinden sus informes psicológicos y en conjunto con todo nuestro estudios económico y en conjunto con toda la dirección jurídica, nuestro titular y todo ello, se rinden todos esos informes por parte del Centro de Convivencia Familiar.
1: ¿Qué puntos o qué aspectos se toman en cuenta sí o sí en un estudio socioeconómico?
0: Principalmente lo económico, pero también toda la dinámica familiar. Describimos primero toda una ficha de evaluación, describiendo a la persona evaluada, desde sus datos generales, su nombre, su edad, a qué se dedica cada uno de la familia. Redactamos también o plasmamos en nuestro informe la estructura familiar, cómo se compone actualmente esa familia que estamos evaluando, y cómo evaluamos a la parte actora, ya sea a los padres custodios o a los padres convivientes. Evaluamos, por ejemplo, si el papá custodio es el que vive con los niños, evaluamos con quiénes, en qué domicilio habitan esos niños, niñas y adolescentes, y por otra parte, los que son convivientes, con quiénes viven, cómo viven y qué. Sobre todo también en juicios de visita y convivencia, mostrarle al juez que en caso de que están con papás custodios o papás convivientes, qué acuerdos pueden haber para las convivencias entre los niños, niñas y adolescentes. Y sobre todo también en la parte económica, cuáles son sus medios que ofrecen de bienestar, de cuidados, de todo ello para los niños.
1: Licenciada, así de rapidísimo nos tenemos que ir a un corte cultural, pero tenemos más aquí de la mano con la justicia. Estamos con la licenciada Ileana Díaz Telles, coordinadora del área de trabajo social de Centro de Convivencia Familiar, quien nos ayuda a comprender un poco sobre el trabajo social dentro de los procesos familiares. Volvemos.
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3: Sigues en SICOM Teciutlán. Son las 11:41.
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6: Sobre estos aspectos que se toman en cuenta para un estudio o durante un estudio socioeconómico, ¿se realizan visitas domiciliarias?
7: Sí, claro, es una herramienta que complementa todo nuestro estudio socioeconómico y nuestra entrevista. El procedimiento es que una vez que llega la fecha para desahogar el estudio socioeconómico, llegan las partes para que se le realice la entrevista y, como lo dice nuestro oficio, una vez hecha la entrevista, procedemos a trasladarnos al domicilio, siempre con el consentimiento de las partes y con respeto a lo que ellos nos puedan mostrar en su vivienda. Ya que nos constituimos en la vivienda, ellos nos permiten el acceso para visualizar todos los espacios, desde la fachada, visualizamos cuál es la ubicación de esa vivienda, quizá qué redes de transporte tienen para dirigirse a sus centros de trabajo, a las escuelas, centros recreativos, todo ello. Bien, observamos más bien las condiciones de la vivienda, si son habitables, si no son habitables, condiciones de tipo de privacidad, sobre todo cuando están involucrados los niños, con quién duermen los niños, con quién comparten espacios, si tienen espacios recreativos o si tienen espacios a veces hasta de peligro, por ejemplo, que hubieran, no sé, una escalera sin puerta, sin barandal, todo ello. Entonces, todo eso se plasma observando en los informes. En nuestro informe tenemos un apartado donde un indicador de nosotros, que es la vivienda, y describimos no solamente lo que nos mencionan en la entrevista de cómo viven, también uno de los requisitos que todos los documentos que nos exhiben las personas en la entrevista es exhibirnos fotografías de la vivienda. Entonces, ya que observamos en la entrevista todas esas fotografías de la vivienda, nos constituimos en el domicilio y observamos que coincidan las imágenes de esa vivienda y que coincida donde estamos visitando ese domicilio, y sobre todo que nos enseñen los espacios cómo llevan su dinámica familiar diario. Sobre todo, a veces también pedimos en ocasiones que nos muestren la cocina, nos permiten a veces visualizar, por ejemplo, un refrigerador, y ahí nos damos cuenta, pues sí, cómo llevan su rutina de alimentación. Entramos a los dormitorios y vemos a veces también si tienen espacios adecuados. A veces entramos a los dormitorios y vemos hacinamiento,

0: o a veces vemos desorden, a veces también vemos un orden completo donde los niños pues tienen su espacio para hacer las tareas, para dormir tranquilamente, tienen espacios recreativos llenos de juguetes, muy bonito, adecuado para que un niño pueda desarrollarse, sobre todo también en aspectos de adolescentes, también cómo están esos espacios de los adolescentes, cómo está ese núcleo familiar, porque a veces ya nos constituimos en viviendas donde ya hay familias extensas, ahí viven los abuelitos, ahí ya los progenitores ya reconstruyeron su núcleo familiar con otras parejas, a veces ya se integran a esos núcleos pues otras personas tales como los hijos de otros núcleos familiares o a veces más familiares como los tíos y todo, y entonces eso es lo que también detallamos, con quienes conviven diariamente los niños.
1: Sí, claro, es súper importante, yo claro. Creo que eso es esencial, sí. Esencial. ¿Qué importancia tiene observar todo este entorno familiar, licenciado?
0: La importancia de observar todo esto en el y plasmarlo en el estudio socioeconómico es dar de verdad los elementos, pero reales, no solamente quedarnos con lo que las personas nos dicen en la entrevista, sino también nosotros visualizar y ya que recolectamos toda esa información, analizarlo y plasmarlo de una manera. Nosotros estamos impedidos para dar sugerencias o señalar a las personas o dar todos nuestros informes son objetivos, imparciales, no solamente rendimos información, pero sí nos dan una pauta, bueno, ya de concluir. ¿Cómo es esa vivienda? El niño sí tiene los espacios adecuados, los adolescentes conviven diariamente con tales personas y también obtenemos los datos específicos de esas personas, por ejemplo, a qué se dedican sus padres, si ya hay parejas integradas, a qué se dedican, los nombres completos, su ocupación, si conviven con más integrantes, todos describir de alguna manera su rutina diaria y plasmar muy bien específicamente con quienes conviven, porque también eso es un antecedente si más adelante ocurre algún tema que se pueda llevar nuevamente a juzgado, pues ahí están todos los antecedentes de cómo vive actualmente los niños, niñas y adolescentes.
1: Muchas personas pueden sentirse incluso nerviosas durante este proceso. ¿Cuál es el mensaje que usted le podría transmitir a estas personas?
0: Siempre que llegan a la entrevista, sí, como tú lo dices, llegan muy nerviosos. Entonces, les pedimos que no se preocupen, que a través de la entrevista nosotros vamos, nos van contestando lo que vamos preguntando y si algo no comprenden, no tienen dudas, nosotros vamos explicando qué información específica debemos de plasmar en nuestros informes. Una serie de requisitos es que nos exhiban la documentación. Muchas veces no llevan la documentación completa o simplemente no llevan absolutamente nada de los documentos, puesto que con anticipación sí se les informa en un oficio o sus abogados están para guiarlos en toda esa información que puedan reunir. Sin embargo, el día de la entrevista, si no llevan los documentos necesarios, les damos una prórroga que al siguiente día o en esa misma semana nos reúnan todos los documentos, les damos un listado más detallado, les explicamos rubro con rubro qué es lo que necesitamos. Sobre todo necesitamos que nos comprueben sus gastos mensuales, si son trabajadores, empleados o si es en caso que estén establecidos en actividades informales, bueno, cómo obtienen esos recursos para subsistir, todo ello, que siempre que nos lleven comprobantes de ingresos y de egresos, o sea, de gastos y de todo lo que compruebe. Si son empleados, que nos exhiban estados de cuenta, que nos exhiban nóminas, todo eso lo revisamos para nuestro informe. Si es que, por ejemplo, los niños están en edad escolar o ya entrevistamos también a universitarios, nos exhiben todos los pagos escolares, todos los pagos de salud.

todos los pagos de recreación, todo ello es lo que nos exhiben. Entonces, siempre que se presentan en la entrevista, siempre tratamos de, pues, guiarnos en primera, siempre con respeto, pero también darles toda la información para que

0: influye que algunas personas por su instrucción escolar, a veces sí les cuesta mucho trabajo comprender algunos aspectos. Sin embargo, pues sí tratamos siempre no de hablar un lenguaje propio como en juzgados, uh-huh. Un lenguaje jurídico, sino un lenguaje más empático, más que ellos coloquial, se sientan coloquial. Sí, exactamente, coloquial. Y sobre todo también como vienen con un tema de ruptura, vienen, pues sí, a veces llorando, vienen muy nerviosos, algunas personas vienen sumamente molestas. También tratamos de comprender que también están con una controversia familiar o con pérdidas, que también de que de repente un día tenían su núcleo familiar integrado, una vida ya estable, de repente todo eso se rompe, y eso es lo que comprendemos, que a veces sí estamos en una entrevista y están en llanto o están en enojo o nos señalan, a veces quieren a veces platicarnos situaciones que ya pasaron, que a veces no nos podemos resolver en la entrevista, y eso ya no, sí tenemos que saber cómo guiarlos para poder nosotros poder quedarnos, pero con la información que nosotros necesitamos, pero plasmar en el informe. A veces ellos sí nos cuentan toda la controversia familiar, y a veces sí se nos distorsiona o se nos se nos sale de contexto para obtener toda esa información para propia de nuestro estudio socioeconómico.
1: Para ir cerrando, ¿cuál? No sé si nos podría contar alguna anécdota de alguna situación que haya visto que le llamó mucho la atención dentro de estos juicios familiares.
0: Sí, hay muchas. De verdad, a veces sí hay situaciones que llegan que a veces sí nos dicen, pero ponga por favor en el informe que él nos golpeaba, él me fue infiel, y todas esas situaciones tratamos de ser muy respetuosos, de no señalar a las personas, porque nosotros no tenemos cómo comprobar lo que nos están mencionando las personas. Sin embargo, sí tenemos cómo comprobar a través de todo lo que nos exhiben de documentación, o a través de todo lo que observamos en la entrevista o en la visita domiciliaria, es lo que podemos plasmar. También hay situaciones muy tristes. A veces también no solamente entrevistamos a papá o a mamá que ya están separados, sino también a veces nos llegan personas que ya son custodios de niños, que son los abuelos maternos, porque la mamá o papá falleció. En alguna ocasión me tocó entrevistar que había fallecido mamá, pero por un caso de feminicidio. Entonces el papá pues no estaba en ese núcleo, estaba pagando, estaba recluso, y los niños pues estaban en esa controversia familiar, y los abuelos a cargo. A veces también fallece la mamá, el papá nunca estuvo presente, y el hermano mayor es quien está a cargo de esos niños. Entonces sí son controversias a veces muy difíciles, que a veces sí nos cuesta un poquito como que la entrevista, como que para plasmar el informe pues es muchísima información, como sí hay que, a veces pensamos que hay que dar seguimiento. Sin embargo, pues bueno, ya no nos lo ordena la autoridad judicial dar un seguimiento, porque de verdad sería por todas las solicitudes que tenemos, sería pues imposible. Sin embargo, pues sí tratamos de dar toda la información para que juzgado pueda tener ese panorama.
1: Son pláticas incómodas, pero pláticas que se tienen
0: que
1: existir, claro, ¿no? Ya por último, licenciada, y de forma breve, ¿qué mensaje le gustaría compartir con todas las familias que atraviesan por un proceso judicial?
0: Que siempre vean por el bienestar de los niños, que no se enganchen siempre en estar en una controversia familiar y pelear, porque siempre es lo que mencionan, siempre temas económicos, quieren que uno aporte más, quieren que uno aporte, porque la otra parte no aportan, y se olvidan siempre del bienestar de los niños. A veces siempre se enfocan en los temas económicos, y cuando les preguntamos, ok, y usted, por ejemplo, ahorita no convive con el niño, ¿y cómo conviviría con el niño? ¿Qué tiempos tiene?

0: libres para convivir, y ahí es donde ellos se ponen a pensar donde no lo habían tomado en consideración, que finalmente eso es lo que quieren los niños. O sea, es claro que es muy importante los temas económicos, porque de ahí tienen bienestar, tienen cómo subsistir, su alimentación es importante, su vestimenta, todo ello es importante como el ámbito escolar, pero también es muy importante convivir con ambos padres, que aunque ya no estén, que aunque estén separados, que por lo menos tengan un ambiente que cada que conviven con cada uno de ellos sea un ambiente que ellos recuerden durante toda su niñez y toda su adolescencia, pero que sea un ambiente sano, que ellos no recuerden que siempre están en controversia, que siempre están discutiendo, sino que siempre vean por su bienestar.
1: Sí, sin duda el trabajo social representa una pieza fundamental para que las decisiones judiciales pues también se consideren en el contexto, ¿no? Las necesidades y el bienestar de la familia, de las familias. Agradecemos a la licenciada Ileana Díaz Téllez, coordinadora del área del trabajo social del Centro de Convivencia Familiar, por acompañarnos en esta emisión de La Mano con la Justicia y pues ayudarnos a comprender de una forma más sencilla, en un lenguaje más coloquial, sobre la importancia de los estudios socioeconómicos dentro de los juicios familiares. Soy Monse Cruz y esto fue de La Mano con la Justicia. Gracias, muchas gracias por habernos acompañado estos 30 minutitos. Estamos a través de SICOM Radio por el 105.9 de FM. Gracias por acompañarnos en este espacio donde la justicia también se entiende desde lo humano. Nos vemos el próximo miércoles. Yo te invito a seguirnos a nuestras próximas emisiones y a mantenerte informado a través de los canales oficiales. Nos vemos.
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7: En SICOM Teciutlán son las 11:59.
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18: Ahora uno. Joder, tío. Ahí no llegamos nunca. Echamos la historia.
19: Vamos. ¿Cómo era?

0: disque Alina, esta computadora te hizo una jugarreta, porque estamos oyendo a Chayo, a Rosario, que yo no sé si es hermana o sobrina o prima de Lola Flores. Bueno, de Lolita, porque es la hija de... nos estamos refiriendo a la hija de Lola Flores y de Pescadilla, ¿verdad? Y resulta que esta Lolita Flores nace el 6 de mayo de 1958 en Madrid. Su mamá era la famosa faraona, le decían a la mamá. Y ella ya primero le decían Lolita Flores. Lolita Flores, hija de Pescailla. Y de bueno, así estaba la cosa en ese entonces. Pero fíjate que también tenemos que platicar que ayer el famoso cantante Rafael está cumpliendo, ayer cumplió 83 años. No sé si a ti te tocó, Alina, algún día escuchar a Rafael. Yo soy aquel que por las noches no te olvida. No te acuerdas de ese cantante de Rafael. Mira, Enrique, no se acuerda, Alina, de Rafael. Es que es muy chamaca, está muy chiquita. Alina, yo creo que no pasa los 17 años. Bueno, los 18, para que no se quejen y esté legalmente trabajando. Sí. Resulta...
1: ¿Cuál es la de Mi Gran Noche? Yo creo que sí te acuerdas.
0: Sí, está celebrando 83. ¿Te acuerdas que le decían el dramático de Linares?
1: Sí. Sí, porque actuaba.
0: Había un locutor, gesticulaba. Había un locutor de Radio Fiesta que se llamaba Rodolfo Flores García.
2: ¿Para quién? Dígame, ¿para quién?
0: Ese, y bien que lo imitas. Ese siempre decía, a ver, el dramático de Linares, Rafael, siempre decía así. Siempre, no tenía otra forma de presentarlo más que el dramático de Linares.
1: Pero se enojaba cuando le llamaban para
0: sí,
1: las pintas.
0: Sí, claro.
2: Dígame, ¿para quién?
0: Sí.
1: ¿Y alguna vez sí se la llegaron a mentar?
0: Oye, pero eso, dígame, ¿para quién? Lo hacía sin que pasara al aire, porque entonces hasta insultaba al radioescucha. Y luego ya... Al aire, con
1: muy amable.
0: No con mucha amabilidad, porque nunca se le dio la amabilidad.
1: No, era brusco.
0: Pero decía otra cosa.
1: Lo que pasa es que yo creo que muchas personas no saben cómo se maneja esto de la radio en las complacencias, pero le vamos a platicar. Mientras está una canción, el locutor cuelga los teléfonos, entra una llamada y pregunta, ¿qué canción vas a querer? Entonces le dicen el nombre de la canción, él la va a buscar, regresa, la espotea, la pone a tiempo para que arranque y dice, no vayas a colgar, espérame. Sí. Y deja esperando ahí a la persona que llamó.
0: 3 o 4 minutos, lo que sea.
1: En lo que acaba la canción y va todo el corte comercial. Regresando del corte, entonces ahí yo le pregunto.
0: Le pregunta, sí, ya, pero ya con cierta...
1: Ya tiene lista la canción y todo. Y pareciera que es en el momento en que
0: oye,
1: la pone.
0: Pero ¿cómo le hace, cómo es de mago el locutor que siempre tiene la canción que le piden? Lo que pasa es que la persona...
1: Tiene tiempo para buscarla.
0: No, la persona no pide más que entre 40 títulos, que son los que están de moda.
1: Sí, los de éxito.
0: Los de éxito, que son como 40.
1: Y con esa lista, con esa preferencia de las personas, pues se saca... Los preferidos de la semana, o sea, de la lista, claro, de los favoritos y todo eso.
0: Exactamente, así funciona.
1: Y un tema musical, entonces, se oye 3 o 4 veces al día, ¿no? En muy corto tiempo.
0: Sí.
1: A veces lo llegas a oír hasta 8 o 10 veces.
0: Claro que sí.
1: Pero, o luego votaban, ¿no? Ponían a competir dos canciones, ¿y por cuál vota? Y alguna vez le gritaron a este, por tu madre. Y
0: por tu mamá.
1: Sí, por tu madre.
0: Pero eso de por tu madre eran desde dichos así muy de tu madre hasta una leperada.
1: Sí, claro.
0: Por tu repepín Floyd.
1: Decía. Sí. Pero bueno, a eso te arriesgas cuando...

0: tienes el teléfono abierto.
1: Oye,
0: en el público.
1: Hay un, hablando de otra
0: otros
1: cosa.
0: Decía, ¿por quién votas? Pues por el PRI.
1: Ah, fíjate que me estaba acordando de una anécdota en relación al 5 de mayo, a la celebración de la batalla. Se usaba que en la 25 zona militar, allá en el cerro del Tepozúchil, se escenificaba la batalla.
0: Sí, claro.
1: Había una escenificación que yo no sé hasta qué año dejó de escenificarse.
0: Bueno, hasta tiempos recientes todavía, y incluso ahí se grabó, se filmó una película.
1: Sí, claro.
0: En esta parte. Y habla del 5 de mayo,
1: pues fíjate,
0: obviamente.
1: Fíjate que decían que el gobernador Fausto M. Ortega, que fue un gobernador de finales de los 50 y principios de los 60, decían que era tan limitado.
0: Era cortito de entendimiento.
1: Sí, que decían, es tan malo el gobernador Fausto M. Ortega que hay el peligro de que en la escenificación de la batalla allá en el cerro del Tepozúchil ganen los franceses. Sí. Le ganen al ejército.
0: En la permanencia voluntaria, a ver si ahora sí ganaban los indios.
1: Ándale, así decían. Era una broma que se hacía en esos tiempos. Oye, ayer nuestro amigo Roberto Martínez Otero.
0: Ah, fue su cumple, Roberto.
1: Cumplió 82.
0: Se ve más joven.
1: 82, fíjate. Lo mismo que el Sol de Puebla.
0: Nació el mismo día que el periódico, sí.
1: Sí, el 5 de mayo. ¿Y sabes quién fue el primer operador de cable del Sol de Puebla? Fue don Guillermo Godínez. Papá de los muchachos Godínez, de Memo y de Oscar.
0: Que estuvo trabajando en Radio Oro.
1: Trabajaron muchos años en Radio Oro.
0: Claro.
1: Y el Sol de Puebla se inaugura en la Reforma.
0: Ahí frente al cine Reforma.
1: Exactamente.
0: Donde está Telmex.
1: Ahí está el primer taller del Sol de Puebla. Y ya después el coronel García Balseca compra el edificio del Hotel Italia. Y lo arregla, lo modifica.
0: Ahí ponen los talleres.
1: Cambia pisos, pone unos pisos de mármol, pero a todo dar.
0: ¿El elevador también es de ese tiempo?
1: También el elevador lo pone nuevo.
0: Un mural.
1: Con un mural del maestro Hernández Xochitlotzin.
0: De un voceador, de un niño.
1: Que hace en los tres costados, en la puerta ya del elevador ya no, pero en los costados laterales y en el respaldo.
0: Del cubo de la escalera.
1: Claro, pone un mural, sí, sí. Y en el cubo de la escalera, claro.
0: Y es que el 5 de mayo en Puebla, pues es significativo, no solo por la batalla, sino porque infinidad de obra pública se aprovechaba que venía el presidente al desfile y todas estas cosas, y se esperaban, o los poblanos esperaban a que fuera 5 de mayo para inaugurar.
1: Sí, claro.
0: El Museo Regional Casa de Alfeñique ayer cumplió 100 años.
1: Ayer, claro, sí.
0: Así es que, por demás, importantísimo.
1: Y hoy hay una charla.
0: Hoy hay una charla en la tarde. Y bueno, pues será para conmemorar y para festejar estos 100 años.
1: A las 5 de la tarde.
0: De esta casa icónica.
1: Sí, sí.
0: Porque en infinidad de postales. Ahora venden unos imanes con una imagen bastante fea, por cierto. Pero tiene que ver con la fachada de la Casa del Fenique.
1: Donde se ven los dos lados, ¿no?
0: Sí, en la mera esquina de la calle de Chito Cohetero y Raboso.
1: Fíjate.
0: Por cierto, felicidades a la duquesa de Alfeñique, porque hoy está de fiesta, cumple
1: van a partir un
0: 100
1: pastel,
0: años su museo.
1: Van a partir un pastel en la
0: eso
1: tarde.
0: Eso me da gusto.
1: Así que esperamos por ahí acompañar a Pati Vázquez, que es la directora de ese lugar tan extraordinario.
0: Dice, del comentario que hizo Enrique, de ¿por quién vota? Y dice, por tu madre. Dice, me lo contó un locutor que él contestó, mi mamá no juega.
1: Bueno, pues también se vale el ingenio, ¿no?
0: Sí, pues era contestar rápido o mejor quedarte callado y ya seguir. Saludos de parte del señor Genis, cafeteros.
1: El señor Genis del Carmen. Nos escucha ahí en la colonia El Carmen.
0: Por ejemplo, dice don Enrique, 5 de mayo de 1890, hoy se verifica en Puebla la inauguración del Monte de Piedad Vidal Ruiz.
1: Ah, mira.
0: Situado en la esquina de Estanco de Hombres y Santa Clara.

0: del cadáver de una niña de nombre María Merced Huela, fallecida el mismo día y nacida el 30 de abril.
1: Sí.
0: O sea, el 30 de abril anterior. Pagándose a sus padres todos los gastos del sepelio por la oposición que había en el público de enterrar ahí a sus deudos. Es que ahí, en esta fecha, tenemos que entender el contexto. Si hablamos de 1880, el Estado decide quitarle al clero que los panteones que estaban en los atrios de las parroquias.
1: Ahí estaban,
0: ¿verdad?
1: Entonces, y en el interior, Enrique, también, claro, en los interiores de los templos.
0: En los pasillos.
1: Sí, sí.
0: Se enterraban a las personas.
1: Sí.
0: Y entonces, por ejemplo, el templo de Belén fue un tiempo conocido por este olor fétido que de repente aparecía en el templo. Pero si regresamos a esa fecha, en 1880, pues muchas personas se rehusaban, decían, ¿cómo? Sí. ¿Cómo voy a llevar a mi muerta a un panteón que no es católico, claro, que no, claro, es de mi religión, a un cementerio?
1: Fíjate que tuvieron que pasar como 15 años para que se regularizara el sepelio en los panteones, porque se seguía haciendo de contrabando.
0: Claro.
1: Algunos sacerdotes se prestaban para que se siguieran sepultando en los templos.
0: En los atrios, sobre todo.
1: Sí, sí, sí, sí.
0: Y bueno, ya usar el panteón civil, pues era, pensaban las personas, ¿no?, que el cadáver, que el muerto, pues no iba a descansar en paz. No, sí, tenía nada que ver el terreno, si estaba en un lugar o en otro. Ocurre un poco lo mismo cuando se pone de moda hace unos años, bueno, ya bastantes, la cremación. En vez de llevar a enterrar a tu muerto, bueno, pues lo incineras. Para muchas personas fue un gran choque emocional el cremar un cadáver, ¿no?
1: Sí.
0: Y la iglesia se pronuncia y dice, bueno, es adelantar el tiempo, pero está bien, o sea, no pasa nada.
1: Claro.
0: No tiene nada que ver, claro, con el infierno. No, no. Va el refil, ¿verdad? Pues órale, Alina, vamos al refil.
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6: En SICOM Teziutlán son las 12 con 15 minutos.
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0: Rosita.
1: Lolita, que esta canción estuvo prohibida por lo que dice.
0: Sí.
1: Estuvo vetada.
0: Sí. Oye, ¿ves que estabas diciendo que el panteón de
1: el civil municipal
0: arranca en 1880? ¿Verdad?
1: Sí.
0: Bueno, pues es hasta 1891, 11 años después, cuando arranca el de la Piedad, que ya fue un panteón católico privado.
1: ¿No es más antigua la Piedad?
0: 1891, en la 25 Sur.
1: Claro.
0: Yo
1: pensé que era más antigua la Piedad.
0: No, el primero fue el panteón municipal. Entonces, cuando arranca el panteón privado católico, que los católicos empiezan a usarlo, entonces ya el panteón de la Piedad, de municipal, empieza también a acelerarse porque ven que en otro panteón ya están sepultando cristianos.
1: Y cuando hacen la organización y se deciden los títulos y cómo se van a vender los lotes y todo, que ahora se llama Memorial La Piedad.
0: Sí.
1: Normalmente los cementerios están a cargo del municipio. El único panteón de la ciudad de Puebla que está a cargo del gobierno del estado a través de finanzas es el Panteón de la Piedad y se llama Memorial La Piedad.
0: Sí, ahora.
1: Y entonces hacen una promoción y entre los miembros de la colonia española, la primera sección, es decir, entrando luego a mano derecha, les venden lotes a todas las familias de la colonia y muchos españoles de entonces pues compran lotes ahí.
0: Sí.
1: Y hay varias ancestros de gente conocida que tiene ahí a sus muertos.
0: Claro que sí. Mira, hay muchas llamadas, dice Federico Muñoz. Saludos, don Ricardo, primo.
1: Saludos, primo.
0: 38 grados en Monterrey.
1: Ahora sin presumir,
0: dice, por favor, un mega café frappé helado necesario. O sea, necesita un café frappé como una cubeta.
1: Sí, con hielo.
0: Como una cubeta. ¿Te acuerdas de las cubetas que había de lámina galvanizada?
1: Así.
0: Así necesita un café, Federico. Y cafetero, saludos desde Tlatlauquitepec. Somos Laura y Arturo. Dice Fernando Merino. Hola, cafeteros. Hola, Fernando.
1: Saludos.
0: A ver, ¿qué está pasando aquí que no abre este mensaje? No lo puedo abrir, pero bueno, ya hice algo que no me permite abrir los mensajes. Pero bueno, a ver, ahí voy. Hola, cafeteros, buenas tardes, desde Tlatlauquitepec. Los estoy viendo y escuchando en Facebook.
1: Ah, pues saludos.
0: Ya que mi radio no quiso trabajar hoy.
1: A nuestros amigos de Facebook pues, y de las redes.
0: Hizo la faramallita, la 8757. Dice, llama a don Felipe Sánchez, pide de nuevo su ayuda. Es la persona que perdió la pierna. 2204-271857. Si usted quiere y puede ayudarlo. Dice la 53. Cafeteros, este locutor tuvo una anécdota con una persona que le molestaba por teléfono. No sé cómo lo vio que estaba en una caseta telefónica frente a la estación. Y le dijo a Leari, ya te vi quién eres. Me llamo fulano de tal, es algo de 12 a 2 de la tarde. Ya no supo si esperó este cuate. Bueno, así fue el día. No le entiendo, pero así está redactado.
1: Debe hablar de Rodolfo Flores.
0: ¿Quién sabe? Porque fíjate que frente a Radioro sí había una caseta telefónica que se veía.
1: Pero Rodolfo no estuvo primero en Radio Fiesta.
0: Pero Radio Fiesta estaba desde 1976... Estuvo ya en la Avenida Juárez.
1: Pero antes estuvo...
0: Primero estuvo en la entrada del Centro General.
1: Exacto. Frente a Salinas y Rocha.
0: Frente a Salinas, en ese pasaje.
1: En ese pasillo.
0: Estaba en la planta alta. Ahí la instaló Felipe Fácil Rodríguez. Luego se cambiaron al edificio Borboleta, que estaba ahí frente al Paseo Bravo.
1: Claro, en estos tres edificios... Donde hubo oficinas de Hacienda,
0: SAT, sí.
1: Y luego del INEGI. Ahí estuvo Televisión de la República Mexicana,
0: bien,
1: TRM,
0: sí.
1: El antecedente de Imevisión. Ahí empezamos el Delfino Nolasco y yo.
0: Sí,

0: Bueno, pues después de ahí, en el 76, ya se cambia a Radio Oro, a la Avenida Juárez.
1: Y a la vuelta estaba el 503,
0: A la vuelta estaba un bar muy famoso, el 503.
1: que se mantenía gracias a los empleados de Radio Oro.
0: Y de muchas personas más, era muy conocido.
1: Estaba ahí junto
0: Fíjate que
1: al lote
0: había
1: de autos
0: a media
1: de...
0: calle había otro bar muy famoso que se llamaba El Malecón.
1: Claro.
0: El Malecón era de este señor, ahora se me olvida su apellido, pero nada más te servía si le caías bien.
1: Ah, si
0: Si,
1: no, te
0: ah,
1: decía que
0: no,
1: no.
0: si no, no te servía. Si, tenía sus clientes muy distinguidos porque ponía botanas costosas. Por
1: Claro.
0: ejemplo, en esa época, las angulas,
1: Sí, que no en cualquier lugar te la
0: los ostiones
1: servían.
0: ahumados,
1: O te la sirven.
0: y coctelería
1: No,
0: fina.
1: ahora te dan de botana, te dan palomitas o
0: Bueno,
1: cacahuates.
0: entonces el señor ponía botanas costosas y le servía a sus conocidos. Pero haz de cuenta que llegaba un albañil
1: Ah, no.
0: con una botella de cerveza en una bolsita y le decía: "Óigame, vene, no tengo, vete por favor". Y lo corría
1: Ah, qué poca.
0: el señor
1: El
0: del
1: malecón.
0: malecón. Sí. Dice Vito Setién: "Con el calorcito de la temporada se le saluda con gusto. Un día como hoy, pero en 1908 en España, Vicente Blasco Ibáñez publica la novela Sangre y Arena". Vámonos, Vito.
1: Claro que tiene que ver obviamente con la fiesta brava.
0: Claro. La 58.
1: Igual que más cornadas al hambre.
0: Dice la 5925: "Hola, saludos desde Aguatempan". Ya nos han dicho muchas veces dónde queda Aguatempan y la verdad se me olvida. La 5204: "Saludos desde Teciutlán, 31 grados centígrados".
1: Esa novela que dice Vito de Sangre y Arena es la vida de un torero sevillano que le decían el Espartero y que le pegan una cornada. Él estaba toreando en Madrid y por la cornada pues murió.
0: Mira nada más.
1: Dice, de lo que comentaron sobre la primera representación del 5 de mayo, había muerto el fotógrafo del Sol, Alejandro Hernández Morales, porque bajó a tomar unas fotos, pero había explosivos reales en el campo. Y personal del ejército lo tuvo que salvar, dice el señor Genis.
0: Ah, yo no sabía eso, señor Hens. Qué buen apunte.
1: Pero como explosivos reales, pues se supone que ponen salvas, ¿no? Pero bueno, aún así una salva pues, supongo que te quema.
0: Pues sí.
1: Y también el 5 de mayo de 1913 se inauguró el Mercado Central de la Victoria por el gobernador del estado de entonces, Juan Carrasco,
0: Sí.
1: siendo presidente municipal, don Andrés Matienzo. Esta obra fue construcción del ingeniero Francisco Tamariz Oropeza. Es que le digo, un montón de obra de la ciudad de Puebla, de infraestructura, pues se aprovechaba el 5 de mayo para su
0: Sí,
1: inauguración.
0: pero además era la plaza grande que se utilizó desde esa fecha hasta mediados de los años 80.
1: Claro, se sustituyó esta calle que usaban, la primera calle de la 3 Oriente, es decir, entre Catedral y el Zócalo. Esa calle se utilizaba pues para infinidad de cosas. Ahí se ponían las carpas
0: Sí.
1: con los cómicos, las carpas con los fenómenos.
0: Luego estaba el portal de las
1: Se
0: flores.
1: vendía ropa, se vendía alimentos. Y el tiradero o el basurero de las personas que utilizaban esta primera calle de la 3 Oriente era el terreno donde ahora está Sears. Ahí a media calle.
0: Sí.
1: Era un baldío. Y bueno,
0: Sí.
1: pues ahí iban a echar la basura
0: Sí, sí.
1: las personas que usaban este tianguis.
0: Sí.
1: Entonces construyen la Victoria, aprovechando las huertas del convento de Santo
0: De Santo
1: Domingo,
0: Domingo,
1: ¿verdad?
0: claro.
1: Y hay que decir, tiene una fachada muy bonita. La fachada del Mercado de la Victoria no es la 4 Poniente.
0: No, es la 6 Oriente,
1: No,
0: es la
1: es la
0: 3
1: 3
0: Norte y
1: Norte.
0: 6 Oriente.
1: Claro. Tiene ahí un ferrocarril, la figura de un ferrocarril
0: Esas,
1: y un reloj monumental.
0: esa fachada es obra del cantero, Corro,
1: El papá de Chucho
0: el papá
1: Corro,
0: del
1: claro.
0: Chucho Corro. Él es el que hace esas fachadas.
1: Ahí estuvo el dormitorio municipal, en la sí, parte de arriba.
0: Pero fíjate que a mí me
1: la junta de reclutamiento
0: también estuvo ahí. Cuando Puebla utilizó

0: realizaba. Yo vivía ya media calle y entonces todo Puebla iba a comprar a la Plaza claro. Grande, le decíamos. Nosotros teníamos algunas amistades que tenían comercios ahí. Por ejemplo, el señor Bashbush
1: tenía su negocio Duval, ahí adentro.
0: Tenía su...
1: Adalberto Guerra, el de los mariscos, el papá de los Guerra.
0: Pero ese estaba más arriba.
1: Estaba después, dentro del mercado.
0: Después yo no dudo, pero al principio estaba en la 3 Norte, entre la 10 y la 12. Ya. Estaba Almacenes Sarmenta en la esquina de la 10 y la 3. A media calle adelante, ahí tenía su negocio el señor Guerra.
1: Estaba la cerería de la familia de Federico.
0: También estaba, ¿sabes qué? En la esquina de la 10 y la 3, contra esquina de Almacenes Sarmenta, estaba el señor Juárez, papá de Mame.
1: Ah.
0: Que era
1: huevo,
0: era,
1: ¿no?,
0: huevero.
1: Sí, sí. A ver, todavía la mamá de Mame, Juárez Ortega, traía una camionetita Renault.
0: Sí.
1: Y tenían el negocio del huevo ahí en la 3.
0: Claro, claro, sí. Y el despacho de Manuel Juárez estaba, toda la vida estuvo arriba.
1: Del local del huevo.
0: Del local del huevo, ahí tenía arriba su despacho, siempre lo tuvo ahí.
1: Creo que todavía lo sigue usando
0: nunca Mame. Nunca se cambió. Y mira que tenía buenas cuentas Manuel Juárez.
1: Bueno, Pau, su nieta, estuvo trabajando ahí, llevaba la cuenta de las zapaterías Carmen.
0: Es que las zapaterías Carmen eran de Manuel.
1: ¿Sabe también quién tuvo un puesto en el mercado La Victoria? La señora Anita, la mamá de Enrique Montero.
0: Claro, claro, sí.
1: Un día le pregunté, yo no sabía la verdad, y entonces le digo, tocayo, ¿y su papá? Y la respuesta que me dio, no me hables de ese hijo de la...
0: Sí, claro.
1: Y dije, ¿cómo, tocayo? ¿Por qué hablas así de su papá? Cuando se entera que Anita está embarazada, pues se da la vuelta y se va por cigarros.
0: El señor va a traer cigarros, sí.
1: Y entonces la señora se encarga de la educación del tocayo desde niño, pues.
0: Sí.
1: Y entonces él pues no tenía una... No tuvo una figura paterna... Y un recuerdo bonito de su papá, sí. Porque nunca lo tuvo.
0: Sí.
1: Bueno, no presente, pues, obviamente era su padre biológico, pero...
0: Fíjate que las señoras Amado y las señoritas Amado...
1: Ah, las tías de Tony.
0: También tenían un local ahí, junto a la farmacia. Estaban los rebozos del señor de Loya.
1: En la esquina de la 4 y la 3.
0: Ahí. Luego seguía una farmacia... que ahora no recuerdo, mira, me acuerdo perfectamente.
1: ¿Sobre la 4?
0: Sobre la 4.
1: Donde ahora está una tienda
0: el regalo.
1: De regalo, de cosméticos. Ahí
0: había una farmacia. Y luego seguía el negocio de las señoras Amado.
1: Les decían cajones.
0: Sí, que vendían, creo que vendían ropa de manta. Pero eran guapísimas las señoritas estas y todo mundo pasaba a ver a las señoritas.
1: ¿A saludar?
0: No, nomás pasabas y te deleitabas porque eran... De veras, unas mujeres muy guapas.
1: Y sobre la 3 Norte estaba Nieto.
0: Que era un impresor.
1: Así. Él llegó a hacer una especie de calendario del antiguo Galván.
0: Sí.
1: Que estaba dedicado a hacer un anuario, ¿verdad?
0: Sí.
1: Un almanaque le llamaba.
0: Sí.
1: Y entonces ahí iban poniendo, obviamente, el santoral. Pero también...
0: ¿Sabes qué te vendían los cánticos de las posadas?
1: Claro.
0: Ahí te vendían unas como hojitas.
1: Eso,
0: dobladas.
1: O algunas publicaciones locales.
0: Sí.
1: Ahí en Nieto. También adentro de la Victoria estaba una carnicería muy famosa.
0: Sí, la Princesa del Dólar.
1: La Princesa del Dólar.
0: Fíjate que pasando este Nieto que estaba en la 3 Norte, ahí juntito estaba el señor Bashbush Duval, con su tienda de... Almacén General de Ropa, vendía lo que se te ofreciera, ropas para bautizo, ropas para primeras comuniones, para todo.
1: Es que muchos libaneses se dedicaron a eso.
0: Sí.
1: El señor Bojalil, por ejemplo, tenía un negocio de novias, de vestidos para novias, sí, de vestidos para novias o para quinceañeras, en todo el mercado La Victoria, en la entrada de las 6, había uno... sobre las 5 de mayo,
0: sí,
1: afuera
0: había,
1: de
0: claro.
1: Santo Domingo.
0: Sí, sí, sí.
1: Que era el gran centro de negocios de Puebla.
0: Sí,

0: Ahí corrían millones de pesos.
1: Claro.
0: Lo que pasa es que tenemos una idea equivocada de lo que es un mercado. Siempre lo
1: No,
0: relacionamos
1: y
0: con
1: sabes que
0: mugre o con ratas.
1: era muy completo la victoria.
0: Pero en un mercado corre dinero.
1: Había desde un lugar donde te vendían envases de vidrio usados,
0: Acería.
1: hasta así cosas como almacenes muy
0: O
1: grandes.
0: caldos de ajolote en las
1: También,
0: puertas.
1: también.
0: Vamos al refil, Alina, para que no me hagas tantas señas.
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8: En SICOM Teziutlán, son las 12, con 34 minutos.
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0: Everly Brothers. Qué bonito cantaban. Todo lo que tengo que hacer, esa melodía es todo lo que tengo que hacer es soñar. Esa es la traducción.
1: Balada en inglés.
0: Sí, muy bonita. Era un dueto muy bonito. Eran los hermanos Everly. Que en el radio les decían los hermanos Everly Brothers. Decían los hermanos Everly Brothers.
1: Así les decía.
0: Sí, claro.
1: Dice don Enrique, 1934, el estudiante normalista Florentino Tecangüey ha quedado paralítico a consecuencia de las heridas que recibió al ser baleado por el gendarme Eliodoro Rojas en la fuente colonial del Paseo Bravo cuando estaba platicando con su novia. ¿Quién sabe qué iba pensando el gendarme o si llevaba algunos jerolanes encima? O le cayó mal y le zorrajó unos tiros.
0: No me digas.
1: Y lo dejó paralítico a este joven que estudiaba en la normal. Claro, la normal estaba en la esquina sur del Paseo Bravo. Entonces sí. Florentino Tecangüey, yo creo que ya murió, pues sería una persona de más de 100 años.
0: Sí, claro. Se
1: quedó que paralítico sí, por culpa de este gendarme, Eliodoro Rojas.
0: Sí.
1: Pero yo no sabía que en esta fuente, dice fuente colonial, se refiere a la fuente, yo creo que la más bonita de la ciudad para mi gusto.
0: La de la colonia española.
1: La de la Avenida Juárez o 7 Poniente y la 13
0: sí.
1: Sur.
0: Es una fuente preciosa.
1: Que por cierto, alguna vez don Julián Herrero, saludos don Julián. Nos hizo favor porque él tiene toda una recopilación, tiene una libreta con todas las notas, recortes y todo lo que...

0: implicó la obra, ¿no? La construcción y fotografías y todo esto de esta fuente.
1: Fue una publicación que hizo la Beneficencia Española y nos regaló era una libretita con esa historia.
0: Entonces, las familias, cada familia cuánto aportó, cuánto
1: Sí,
0: se ocupó de arena, de
1: que
0: varilla,
1: no,
0: de
1: que no fueron
0: ladrillos.
1: solamente los españoles de la ciudad de Puebla, fueron los españoles de todo el estado de Puebla. Y entonces te cuenta que dice San Martín Texmelucan y trae la lista.
0: De Oaxaca.
1: Teziutlán trae la lista. Así, por los lugares. Dice la 4452, tío Richie, buenas tardes, favor, salude a mi hermano Raimundo, que los escuchen libres, y a mi compañito Luis, que los escucha aquí en Puebla, dice el señor Hernández.
0: Saludos, compadritos.
1: Dice Plinio, buenas tardes, qué agradable escuchar a los amigos del micrófono. A propósito del Sol de Puebla, ¿por qué no publican noticias de béisbol, puro fútbol? Desde que
0: ¿Quién?
1: se fue el jarocho José Luis Hermida Uscanga,
0: Ah, ya se fue, ¿eh?
1: pues sí, dice que hasta cayó notoriamente el periódico, al menos en lo deportivo. El jarocho Hermida es familiar de don, pregúntele si el jarocho Hermida era familiar de
0: No.
1: Enrique. Y
0: No,
1: diga,
0: este cuate Uscanga, Uscanga Hermida,
1: eran
0: es
1: los Uscanga de
0: de
1: Veracruz.
0: Alvarado.
1: Sí.
0: Ahí hay muchos Hermida.
1: Fíjate que había un funcionario de gobierno que era el de ingresos, en la época de un gobernador muy conocido, que yo creo que era hermano de este señor porque era Uscanga de Veracruz.
0: Uscanga es un apellido
1: Uscanga.
0: muy veracruzano.
1: Ahora que recuerdan al señor Juárez, mueblero, estupenda persona. Éramos agentes vendedores, nunca nos escatimó el pago de nuestras comisiones. ¿A cuál señor Juárez se referirá?
0: A Manuel,
1: ¿A
0: el
1: Manuel?
0: contador. Pero tenía mueblería, no,
1: No.
0: una tienda de huevo y
1: El
0: él su
1: papá.
0: despacho.
1: El papá tenía la tienda de huevo.
0: Que su hijo, bueno, que fue mi compañero, también de nombre Manuel, le decían, bueno, le decimos mame, mame Juárez, Juárez Ortega.
1: Así fue la cosa. Estos Everly Brothers, qué buenos eran.
0: Un día como hoy muere la educadora y médica italiana María Montessori. Murió en 1952. Ella se destacó porque creó un método pedagógico que lleva su nombre, el método Montessori, y que se basa en la libertad completa de movimientos del niño y por el material didáctico que requiere. Ella, María Montessori, había nacido el 31 de agosto de 1870. Hubo una época en que al gabinete de un presidente le decían el gabinete Montessori, porque
1: Sí.
0: decían que cada secretario hacía lo que se le daba la gana. No, no, el método Montessori lo que tiene es eso. En vez de sentarte en un pupitre y ponerte como loro a aprenderte cosas, lo que enseñaba María Montessori era lo práctico de la vida. Entonces, en clase, por ejemplo, jugaban a que un cuate era el dueño de la tienda o de la miscelánea y el otro llegaba a comprar. Y entonces uno tenía que hacer la cuenta y el otro pagarle. Lo cotidiano,
1: Pero
0: pues.
1: fíjate que había
0: Y fue muy
1: maestros,
0: criticado el método Montessori.
1: había, eso te voy a decir, había personas de escuelas que te decían que tenías que tener maestros muy listos
0: Claro.
1: para que pudieran hacer la dinámica y que no era el común de los maestros,
0: Sí, no, no,
1: que
0: no.
1: generalmente los maestros eran limitados y los ejercicios no salían.
0: Pues yo conozco a varias personas que fueron al Montessori. Aquí en Puebla hubo dos o tres escuelas. Ahora creo que hay un poco más. Pero muchos papás prefieren o llevan y están de acuerdo con este método de María Montessori,
1: No lo
0: que en lo
1: dudo.
0: práctico pues es muy útil.
1: Sí, no lo
0: Porque
1: dudo.
0: los niños se socializan muy pronto con su entorno y saben
1: Pero
0: moverse
1: te digo,
0: y ser
1: qué es
0: amables,
1: lo que dicen? Que
0: interactuar.
1: necesitas maestros listos y más capaces,
0: Y que entiendan de qué trata el
1: sí,
0: método.
1: para que lo expliquen bien.
0: Uno de los que iba al Montessori era uno Manuel Santiago, otro era Julio García, algunas sobrinas mías iban ahí también.
1: Dice
0: Al Montessori.
1: este señor de la...
0: Tú ibas al Montessori, ¿verdad, Dinamita? Porque haces lo que se te da la gana.
1: Oye, dice, en la 10 Poniente frente a la paletería del señor Juárez tenía su mueblería.

0: No, pero el señor Juárez no tenía paletería.
1: No, no, mueblería, dice.
0: No, sí, pero dice que frente a su paletería estaba la mueblería. No, el papá del señor Juárez tenía un expendio de huevo en la 3 Norte y 10 Poniente. Era esquina.
1: O sea, ¿desde el abuelo de Mamé?
0: El papá...
1: El papá del contador.
0: El papá del contador.
1: O sea, el abuelo de Mamé, el que fue mi compañero.
0: Ese tenía...
1: Ah, desde entonces tenía la distribuidora.
0: El de huevo. Y después Manuel puso su despacho arriba.
1: Ah. Es que infinidad de negocios...
0: Manuel trabajó en el despacho de mi suegro.
1: Ya.
0: Ahí se hizo contador.
1: Infinidad de negocios y fortunas, de verdad, fortunas, se hicieron en torno a la Victoria.
0: Claro, claro.
1: Había tiendas de abarrote muy importantes,
0: no,
1: ultramarinos.
0: Acordando, por ejemplo.
1: Distribuidoras.
0: De la cedería de Casa Gitani.
1: Por ejemplo.
0: Del señor Gitani, que se hizo un comercio muy importante con las telas finas y las sedas y el chantún y todo eso que vendía este señor.
1: Muchos, incluso hasta los que vendían flores.
0: Estaban
1: ¿cómo se pide? Que luego se dedicó a los licores. Un cuate conocido.
0: Sí.
1: Que tenía su puesto de flores.
0: También estaban, ¿sabes qué? Los que vendían casimires. Por ejemplo, la Nueva España vendía casimir inglés. Y los señores Rosales en la 4 Oriente, en un negocio chiquito, de entrada muy muy pequeñita la entrada, también venían los casimires ingleses.
1: Los suéteres de
0: primer nivel.
1: De los Rosano.
0: También los suéteres de los Rosano, y luego los suéteres Australia.
1: Bueno, el mismo...
0: Los suéteres de Elba, que también eran muy buenos.
1: El mismo Ru García. Casa Ru García literalmente abarcaba de la 3 Norte hasta el Callejón del Variedades.
0: Sí.
1: Porque no solamente era la tienda de vidrio o la tienda de regalos. El señor Ru García llegó a tener una tienda de abarrotes.
0: Pero eso fue primero.
1: ¿Verdad?
0: Después ya nada más...
1: ¿Dónde está Almacenes Rodríguez
0: sí,
1: ahora?
0: Sí, pero quita los abarrotes y nomás dejan las tiendas de regalos.
1: Y la de vidrio plano.
0: Y la de vidrio, que estaba más allá.
1: Ahí estaba el despacho del papá de Mati Durá, de don Pepe, de la Josefina.
0: Es que rentaban locales en la planta baja. Y ahí estuvo la Josefina y suéteres a Australia.
1: Que hasta la fecha creo que
0: sí. De los Maldonado Rosano. Así las
1: cosas. Tomas mucho café, tú, Alina, otro refil, pues vamos.
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5: En SICOM Teciutlán son las 12:46.
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0: Cualquiera pensaría que Daniela Romo pues no canta estas cosas o este ritmo, ¿verdad? Después de oírla de Secretaria y eso que ahora está de moda y que muchos jóvenes empezaron a conocer la música de Daniela Romo, que yo creo que fue una gran sorpresa que esta actriz, esta señorita Presmanes, se revela como cantante, cantando esta canción italiana de Yo no te pido la luna.
1: Ah, la, ajá, fue sí.
0: Un éxito. Sí, y claro. Luego la de Secretaria.
1: Sí, sí.
0: Pero, bueno, pues también cantaba este tipo de temas.
1: Sí.
0: De cómo hoy muere Marlene Dietrich.
1: Sí, la que tenía aseguradas sus piernas en una millonada. Oye, preguntan si Beto Rentería va a tocar en el stand de SICOM. No, ya no.
0: No, ya estuvo dos veces.
1: Ya estuvo y ya no va a regresar.
0: Y ya no.
1: Así es la cosa. Dice Plinio, pero ustedes son tan conocedores. Dice, ¿a qué personas del cuarto piso como servilleta le traen recuerdos? Y a los más jóvenes. Dice que nosotros les traemos muy buenos recuerdos a las personas ya mayores, pero que a los jóvenes les vamos causando el deseo de conocer más de su ciudad. Pues bueno, ojalá sea así, ¿no?
0: Sí, claro.
1: Oye, ya que ibas a decir que el 6 de mayo de 51, Miguel Alemán.
0: Ah, ¿qué? Es que me llamó la atención porque viene a los festejos en esos años el presidente Miguel Alemán, y entonces es muy curioso porque dice, en la visita que hizo a Puebla el presidente de la República, Miguel Alemán, con motivo de la celebración del 5 de mayo, declaró clausurado el primer congreso infantil contra el vicio.
1: Ah, mira.
0: En 1951.
1: Sí.
0: Que organizó la Dirección de Educación Pública del Estado.
1: Fíjate.
0: El primer mandatario de la nación fue declarado después rector perpetuo, honoris causa, por la rectoría de la universidad.
1: Fíjate nomás que lambiscones. Oye, pero fíjate que en esa misma fecha...
0: ¿Pero de qué vicios pueden...? O sea, un congreso infantil contra vicios, pues el alcohol.
1: Fíjate que en esas mismas fechas el presidente Miguel Alemán regala un faro a un ladito del fuerte de Loreto. Ponen un faro para que sirviera a las aeronaves que aterrizaban...
0: De orientación,
1: en
0: claro.
1: En el campo de aviación Pablo L. Cidar. Que después, misteriosamente, en los años 60...
0: Desaparece
1: el faro y nadie sabe, nadie supo quién se lo robó. Quiero decir, quién lo cambió de lugar. Iba yo a decir quién se lo robó.
0: De estar en el rancho de algún personaje.
1: Pero era
0: la vida pública
1: era
0: de
1: un
0: entonces.
1: Faro que lo veías desde todo Puebla, donde tuvieras tantita elevación.
0: ¿Y daba vuelta?
1: Claro, claro, sí, sí.
0: En los años 90... Yo viví en Toluca y entonces de repente una tarde una luz verde empezaba a dar vueltas y cada, no sé, 5 o 6 segundos volvía a trazar la ciudad. Era un haz de luz verde, pero fuertísimo. Y entonces todo el mundo

0: a la puerta Tolotzin, habían puesto pues una especie de faro, una ya era una luz
1: pues más moderna,
0: como un láser,
1: más moderna,
0: verde. Y de verdad te impresionaba verla porque desde cualquier punto de la ciudad lo podías percibir.
1: Mira.
0: Y solo daba vueltas. Claro, ahí cerca, muy cerquita de ahí, estaba el aeropuerto.
1: Ajá.
0: De Toluca, el aeropuerto de carga. Bueno, ahora de carga y de pasajeros.
1: Pues así pasó en 1950 y tantos también con el de aquí de Puebla, que te digo que estuvo hasta como 1960 y tantos.
0: Estuvo junto al tanque de almacenamiento de agua, ¿verdad?
1: Por ahí. Entre el tanque y el fuerte de Loreto. Más bien estaba afuerita del puerto del fuerte de Loreto.
0: Ah, ya.
1: Ahí estaba.
0: Digamos, atrás de Casa Puebla.
1: Exactamente. O sea,
0: en la parte de
1: exactamente.
0: Atrás. Que era pues, uno de los puntos más altos del... Más
1: altos de Puebla, claro.
0: Del cerro.
1: Claro, claro.
0: Ah, dice don Enrique, 6 de mayo de 1940. El presidente de la República, Lázaro Cárdenas, inauguró ayer, o sea, el 5 de mayo, la Plaza del Charro, condecorándose al señor gobernador del estado, Maximino Ávila Camacho, con una medalla. Y también se le entregó un pergamino.
1: Sí.
0: ¿Quién sabe qué diría el pergamino?
1: Que fíjate que esa Plaza del Charro se le debe... Exactamente, a Maximino.
0: Pues que guardaba sus cuacos.
1: Sí, y él la pagó. Yo no sé si de su bolsa o con dinero del gobierno, pero...
0: No, ¿cómo de
1: pueblo? Pero él costeó todo.
0: Claro, era una persona
1: generosa. Ese terreno era de él.
0: Entre otras cosas.
1: Era de él el terreno, sí.
0: Es donde ahora está la Secretaría de Finanzas.
1: Sí, que fíjate que a mí me tocó todavía conocer la Plaza del Charro, porque mi papá organizó ahí algunos festivales ecuestres. Entonces sí, era un lugar muy agradable, muy bonito lugar. Estaba hecho de ladrillo y talavera poblana.
0: Sí, con arcos, tenía, muy estilo mexicano.
1: Sí, tenía mucha talavera. Entonces era un lugar muy, muy bonito.
0: Llegabas y para ir a la tribuna, subías unas escaleras, ¿verdad? Que estaban,
1: sí,
0: por fuera.
1: Claro, claro.
0: Del patio, digamos, del jardín o del
1: recibidor.
0: Para subir
1: al tendido.
0: Ay, subías unas escaleras,
1: sí,
0: y ya,
1: claro.
0: Caías.
1: Y luego si tenías algún caballo, rentabas ahí.
0: Claro.
1: Rentabas una caballeriza y entonces pagabas mensualmente porque le dieran de comer.
0: ¿Sabes quién rentaba ahí para su caballo? Leonie Rotzinger.
1: Ah, no.
0: ¿Te acuerdas de Leonie?
1: No.
0: A una mujer muy
1: buena. Pero fíjate que había muchos aficionados.
0: Ya murió Leonie.
1: Estaba, por ejemplo, José Luis Espino. Tenía ahí rentado para su caballo.
0: Tomás Huergo también tenía ahí
1: sus cuacos. Muchos tenían ahí sus caballos. Y entonces sí te costaba una lana porque tenías que pagar desde los servicios del veterinario.
0: No sé si Coca Sevilla... No, Coca Castillo tenía también ahí su cuaco.
1: No.
0: Ella montaba.
1: No te sé decir. Yo no me acuerdo haberla visto ahí.
0: Sí, bueno, no en la Plaza del Charro.
1: Pero a lo mejor ya fue más para acá.
0: Pero yo sí he visto fotos de...
1: Mucho más para acá.
0: De Coca montando su...
1: Fíjate que yo también montaba. Caballo. Estaba muy chamaquito y ya montaba mi cuaco. Tenía yo mi caballo también.
0: Es que había varios lugares en Puebla. Por ejemplo, también había un señor que tenía su terreno y se dedicaba a cuidar caballos ahí en San Baltasar.
1: Sí.
0: ¿Verdad?
1: Fíjate que mi papá tuvo sus caballerizas en Xonaca. Mi papá tenía como 8 caballos que le costaban una la nota porque tenía desde caballerangos hasta veterinario.
0: Oh, y el pienso,
1: sí,
0: y la comida.
1: Entonces sí costaba una la nota, pero yo tenía mi caballo. Y nos íbamos todos los días a las 5 de la mañana mi papá salía a andar a caballo.
0: Todavía me acuerdo, todavía no existía la 31 Oriente como ahora la conocemos, o la 24 Sur, que era una brecha, literalmente era una carreterita ahí junto al campo de aviación, pero en el mirador se andaban paseando a caballo,
1: sí.
0: Cuates que iban por su caballo a la Plaza del Charro y se los llevaban caminando hasta allá y
1: sí,
0: ya los regresaban.
1: Era usual, sí. Dice Gustavo Carreto, en el lienzo Charro, se llamaba Plaza del Charro, en la Plaza del Charro vitoreara Cantinflas.
0: Claro.
1: En 1955 o 56, debe ser Gustavo.

0: VIII.
1: Y también en el Toreo de Puebla.
0: Dice Alejandro Rocha, buenas tardes, ustedes deben saber si es realidad o fantasía la recreación de la batalla del 5 de mayo. ¿Qué dice? A ver, espérame, ya me equivoqué aquí. Es que en la recreación de la batalla del 5 de mayo, no le entiendo la verdad, pero discúlpeme usted. Dice Alejandro Rocha que nos está diciendo... Ah, dice que algo que escuché, pues si fue la versión de que al gobernador Fausto M. Ortega tenía el riesgo de cuando hacían la significación de la batalla que podían ganar los franceses, eso sí era cierto, lo decían todos los políticos que se burlaban de él, porque decían que era un gobernante muy limitado.
1: Como de los chistes que le hacían a Echeverría cuando era presidente.
0: Sí, igual.
1: Que un día le dijeron, oiga, y el lago de Chapultepec es muy hondo. Dice, no sé, pero a los patitos el agua les da por aquí.
0: Sí,
1: y señalaba el pecho.
0: O decían que también cuando se subía a un avión que era DC-10.
1: DC-10.
0: Que se daba 10 golpes contra el fuselaje.
1: 10 topes, paz, con
0: DC, que decía DC-10.
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5: En SICOM Teciutlán son las 12:59.
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0: Es miércoles, mitad de semana, 6 de mayo del 2026. Es al son de notición, es la 1:02 p.m. Es SICOM Radio, la radio de las y los poblanos. Es Laura Peralta, ¿cómo estás?
1: Muy bien, Beto. Espero que tú también te encuentres muy bien.
0: Gracias. ¿Sí?
1: ¿Te encuentras muy bien?
0: Con mucho frío.
1: También que el auditorio se encuentre muy, muy, pero muy bien. Y que si están comiendo, mucho provecho también. ¿O no?
0: Sí.
1: Pero BTS ya está en México, ¿eh? Ya.
0: Provecho.
1: Y van a tener una reunión con la presidenta, Claudia.
0: No le hagas.
1: Te lo juro.
0: Me caí que no, vas a ver.
1: Te lo juro que
0: de
1: sí.
0: Mi cuenta corre que no se lleve a cabo.
1: Pero 22-15-87-56-57, ya estamos esperando sus mensajes de WhatsApp.
0: Sí, señor.
1: Reportes, ¿qué es lo que van a hacer?
0: Quejas, saludos.
1: Saludos.
0: Y todo lo que usted guste.
1: Albures.
0: De todo lo que usted guste, porque es un espacio abierto y plural.
1: Claro que sí.
0: ¿Tienes pelos en la lengua?
1: No.
0: Como este programa tampoco los tiene. 1:03 p.m. Oiga, le cuento a usted que con la intervención de la Guardia Nacional, a través de un operativo interinstitucional que se llama Cero Robos, se logró la recuperación de tres tractocamiones, dos semirremolques y 296 llantas nuevas. Oye, y llantas para tráiler. Esto mediante labores de inteligencia, participando de manera determinante en el operativo que derivó en el aseguramiento de vehículos de carga y mercancía robada en la Junta Auxiliar de San Jerónimo Caleras. Sí, aunque usted, sí, aunque usted sí lo crea. Esta acción representa un golpe fuerte, contundente, contra la delincuencia organizada, contra sus esquemas de operación relacionados con el establecimiento de depósitos utilizados para ocultar vehículos y mercancía robada. Esto está debilitando sus bases logísticas. Fue reportado también el robo de un tractocamión que estaba acoplado a un semirremolque cargado con 296 llantas nuevas para tráiler. Así que la Guardia Nacional desarrolló trabajos de inteligencia que permitieron ubicar un inmueble en donde se resguardaba la unidad y la mercancía. Tras la obtención de la orden de cateo por parte de la autoridad judicial, se ejecuta este operativo correspondiente y se logra asegurar tres tractocamiones, le decía a usted, dos semirremolques, 296 llantas nuevas para tráiler. ¿Sabe cuánto es esto? Es una lanota, ¿eh? Es una lanota y es un golpe fuerte para estos delincuentes. 1:05 p.m, así abrimos, ¿eh? Con esta información, por demás, importante. Llantas nuevas, ¿cuánto cuesta una? ¿Cuánto cuesta una para su carro? Si es una lana, ¿no? Luego anda uno buscando, hay unas gallito. Es 1:06 p.m, vamos a libres con Elia Hernández, porque justamente este municipio participó en el primer simulacro nacional y todos en Puebla. Simulacro Nacional 2026. Eli, buena tarde.
2: Hola, ¿qué tal? Muy buena tarde. Gusto en saludarles y justamente platicarles que hoy miércoles 6 de mayo se llevó a cabo el primer simulacro nacional con una hipótesis de sismo de 8.2. En punto de las 11 de la mañana, parte de la ciudadanía recibió un mensaje de aviso y el sonar de la alerta sísmica en sus dispositivos móviles, acción que se realizó para fortalecer una cultura de prevención y la capacidad de respuesta ante una emergencia real. El municipio de Libre se sumó de manera activa a este ejercicio nacional en el centro de la demarcación. Autoridades y personal administrativo que labora al interior de la presidencia municipal desalojó el inmueble al escuchar la alerta sísmica siguiendo el protocolo de evacuación. Asimismo, para fortalecer la acción de respuesta, elementos de protección civil y bomberos realizaron una simulación del rescate de dos personas.

0: personas al interior del inmueble, aplicando el protocolo de búsqueda y rescate, localizando a dos personas al interior de las instalaciones, por lo que inmediatamente la y el lesionado fueron colocados en una camilla y llevados a la unidad de emergencia para su atención hospitalaria. También quienes formaron parte de esta actividad fueron las instituciones educativas del municipio, lugares donde docentes y personal administrativo guiaron a las y los alumnos para seguir el protocolo y así desalojar las aulas para dirigirse a un punto de reunión seguro, libre de riesgos, donde permanecieron en orden mientras concluía el simulacro para posteriormente retomar actividades normales. Finalmente, es así como se realizan acciones que permitan a la población estar preparada ante cualquier situación siguiendo los protocolos de seguridad y fomentando una respuesta oportuna y organizada. Esta es la información en relación a cómo Libres participó en este primer simulacro nacional 2026.
1: Bien, perfecto, Eli. Pues un reconocimiento a quienes participaron bien, que participaron bien en este simulacro. Gracias, Eli. Nos escuchamos la próxima.
0: Claro que sí. Hasta luego.
1: Adiós. Bueno, vamos a mandar un saludo a
2: Libres.
1: Sí, con Libres.
2: Que nos escuchan por el 95.9 de frecuencia modulada.
1: Ay. Bueno, mándenos mensaje 22 15 87 56.
2: Ya tenemos mensajes. Ya están mandando mensajes.
1: Y luego dice que yo la interrumpo.
2: Siempre.
1: A ver, mensaje.
2: Dicen, Bebeto.
1: Vamos a Ciudad Cerdán, 1:08 p.m, con Fernando Castro. Hay información, operativo de seguridad en telesecundaria por, ya sabe usted, amenazas en los baños, amenazas escritas. Así se están llevando a cabo estos operativos de seguridad. Uno también hoy por la mañana. Hay fuerte, fuerte operativo en una escuela secundaria de Puebla. Mientras vamos a Ciudad Cerdán con Fernando Lafer.
3: ¿Qué tal, Bebeto? Xiaomi, te saludo para informar que ante un mensaje de la tendencia viral tiroteo mañana, elementos de seguridad implementaron un operativo en la telesecundaria Lola Vicario de Tlachichuca, luego de que se reportaran presuntas amenazas escritas al interior de los baños del plantel, aparentemente dirigido hacia docentes. El peligroso reto de TikTok y WhatsApp consiste en escribir amenazas de ataques armados en baños escolares para generar pánico. Al respecto, el concejal de Gobernación de Tlachichuca, Alexis Morales, informó que se implementó un protocolo en la institución y algunos fueron evacuados y no se detectó algún riesgo mayor. Aquí parte de lo que mencionó.
4: Sí, mira, comentarte, el día de hoy, miércoles, aproximadamente entre 9:00 y 9:30 de la mañana, se recibe un reporte por parte de la institución derivado de un mensaje que se encontraba escrito en un baño, en el baño de hombres para ser exactos, de la institución, con una amenaza por ahí de tiroteo. De inmediato se movilizan cuerpos de seguridad pública municipal, de protección civil, que son quienes actúan como primer respondiente, y conforme a los protocolos que dicta la Secretaría de Educación Pública, pues el alumnado es retirado en compañía de padres de familia y tutores, y al llegar al lugar nos entrevistamos con personal administrativo, docente y directivo, al igual que con el comité de padres de familia. En estos momentos estamos a la espera de la llegada de Guardia Nacional, el personal de inteligencia de la 25 Zona Militar y algunos compañeros de Policía Estatal que pertenecen al 911 para, pues, descartar alguna situación o algo.
3: Comentarte, Bebeto, Xiaomi, que hasta el momento no se han confirmado riesgos mayores, sin embargo, el caso ya es atendido por las instancias correspondientes. Padres de familia y personal educativo se mantienen atentos al desarrollo de la situación. Cabe señalar que al lugar llegaron elementos de la Guardia Nacional, Policía Estatal y también Fiscalía. Es importante destacar que se espera que mañana las actividades se normalicen, obviamente con los protocolos que marca la Secretaría de Educación Pública. Más tarde se publicó un comunicado por parte del Consejo Municipal de Tlachichuca, donde, bueno, piden a la ciudadanía no alarmarse ante esta situación y que se van a implementar los respectivos protocolos a partir del día de mañana. Sería el reporte desde Tlachichuca, Bebeto.
1: Perfecto. Bueno, pues mire usted, esto que está ocurriendo, la verdad es que es incluso hasta molesto, ¿no? Pero se está dando en las escuelas, es una moda, no solamente en Puebla, pero se tiene que atender. Mensaje detectado, se tiene que atender, no se puede quedar uno con, bueno, pues ya, es una moda, no pasa nada.

0: Porque si de repente, ojalá y no, pero pasa, culpa es de las autoridades, ¿no? Bueno, pues sale, Fer, un abrazo.
1: Saludos, excelente tarde desde la región.
0: ¿Frío o calor desde allá?
1: Calor, calor, bastante calor, Bebeto. Tenemos una temperatura ambiente en este momento de 27 grados y el sol pegando a plomo.
0: ¿Sin sol, 27? ¿Qué cosa? Bueno, sale, Fer, gracias.
1: Hasta luego.
0: Bueno, es la 1:12 y vamos ahora a Tehuacán con Miriam Rodríguez. Hallaron un hombre sin vida en un mercado, en La Purísima. Miri, buena tarde.
2: Buenas tardes, Alberto, los saludo con gusto desde el Valle de Tehuacán, y así es compartirles que una persona de aproximadamente 30 años de edad fue encontrada sin vida cerca de la zona de los baños del mercado La Purísima en Tehuacán. Este hecho, pues bueno, también generó la movilización de cuerpos de emergencia. Sobre también este suceso, las autoridades municipales informaron que el fallecido vivía en condición de calle y que su muerte se debió a causas naturales, por lo que también se descartó la presencia de un hecho violento. De igual manera, se indicó que un día antes el hombre había presentado convulsiones y sufrió también de un fuerte golpe en la cabeza, y aunque al lugar acudió una ambulancia, presuntamente se negó a recibir atención médica. Con el paso de las horas, pues bueno, también su estado de salud se agravó y finalmente, pues bueno, perdió la vida en el sitio. Elementos de seguridad y cuerpos de emergencia arribaron posteriormente para realizar las diligencias correspondientes, y la Fiscalía General del Estado, pues bueno, también procedió al levantamiento del cuerpo. Es la información que compartimos en esta tarde, Alberto.
0: Bueno, pues vamos a seguir checando sobre esto, que por cierto, le vamos a dar más información en unos minutos. Gracias, Miri.
2: Excelente tarde, saludos.
0: Adiós, saludos a Tehuacán.
3: Tehuacán, que nos escuchan por el 93.1 de FM.
0: Y hace calor, en todos lados hace calor.
3: Hace calor, pero acá sirve el aire acondicionado.
0: Oh, sí es cierto, pero hay que
3: recalcarlo. Por algo ya no se está quejando.
0: Hay que recalcarlo. Mandé arreglar el aire acondicionado en beneficio de todas y todos los conductores que llegan a sentarse aquí.
3: Qué amabilidad, ¿eh?
0: Ahora, a las 7 de la mañana no creo que haya tanta bronca.
3: Sí, sí se siente, ¿sí? Un poco. Sí.
0: Pero ya esta hora es insoportable. La Xiaomi.
3: Sí. Bueno, tenemos mensajes. Dicen, Bebeto, eres bien fresa.
0: ¿Por qué?
3: Mis saludos nos mandas a los de Necaxa.
0: ¿Cómo no? Ay, saludos a los del Necaxa, a los de Querétaro, a los de Chivas, a los de Xolos.
3: De parte de Lupita Santos.
0: Lupita, un saludo.
3: Dice, muchísimos saludos, me agrada mucho su programa, qué lástima que no hay los fines de semana.
0: Podemos hacer como un resumen, ¿no?
3: ¿Sí?
0: El sábado, no, Luis Nel, yo no vengo.
4: ¡Ay, llora!
0: No, pero ay, no. Aparte lo vamos a hacer mal, porque pues no estamos en condiciones óptimas.
3: Habla por
0: ni
3: él.
0: Ni sábado ni domingo, ¿eh?
3: Habla por él.
0: Créame. O a lo mejor así les gusta más.
3: Pues yo bueno creo probar. Que sí.
0: Sería bueno probar.
4: Sí, sí. Como si estas cosas pruébalo. Pasaran.
3: Pruébalo.
0: Un sábado.
3: Tú puedes venir, ¿no? Un sábado.
0: Yo ya he estado aquí trabajando sábados.
3: Ay, sí, yo también.
0: Ah, pues ahí está. Entonces, ya que estamos aquí, hagamos programa 1:15.
3: Vamos a un corte.
0: Vamos,
3: ¿no?,
0: al corte de una vez. Bueno, antes de ir al corte, permíteme un minuto. Alina. Y es que hablando de, pues estábamos, nos enlazamos con Miri hasta Tehuacán. Pues resulta que la Fiscalía de Puebla cumplió un orden de aprehensión en contra de dos personas por su probable responsabilidad. Bueno, fueron dos órdenes, ¿no? Delitos contra la salud. Allá en Tehuacán, justamente, agentes investigadores cumplimentaron la orden de aprehensión en contra de Araceli. Araceli tiene 33 años y ella es responsable, probable responsable, de narcomenudeo en su modalidad de posesión de metanfetamina. Fue puesta a disposición del Ministerio Público y vinculada a proceso. Además, fue detenido Cristian Adonai, 23 años, por su probable responsabilidad en delitos contra la salud en su modalidad de posesión. Simple. Ya ve usted cómo es esto, ¿verdad? De acuerdo con las indagatorias, el 14 de enero, hace un año, más de un año, del 2025, el imputado se encontraba en la vía pública cuando de repente vio la presencia de los gendarmes y dijo, patitas, ¿pa' qué las quiero?

Lo alcanzaron. Le encontraron 15 envoltorios con sustancias con las características similares a las del cristal. Pero quién sabe si era cristal, ¿eh? Entonces fue puesto a disposición de la autoridad correspondiente. Durante la audiencia fue vinculado a proceso y se le impuso como medida cautelar firma periódica. No obstante, al incumplir, no iba a firmar, pues fue declarado sustraído de la acción penal, por lo que se obtuvo y ejecutó la orden de aprehensión en su contra. ¿Cómo la ve usted? Desde ahí. Esto allá, en Tehuacán, una 17. Ahora sí, la pausa, venimos.

0: 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Al son de notición, el corte es corto. Ya volvemos. Número WhatsApp 2215-875657. Teléfono de contacto 2222-7377-16 y terminación 17.
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3: En SICOM Teciutlán, es la una.
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3: En SICOM Teciutlán, es la una, con 19 minutos.
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0: Bueno, al menos, ¿sabes qué es el tepache?
1: ¿El tepache? Me suena, sí. Es una bebida, ¿no?
0: No. ¿No? ¿No sabe qué es el tepache? Luis, sí, obviamente, ¿verdad?
1: Es una bebida.
0: Luis es conocedor porque es baterista.
1: Es una bebida fermentada, ¿no?
0: Ah, muy bien, Laura. Xiaomi, muy bien. Una 21. No, pues es que la canción dice que te sirvan tepache. Ajá. O un helado sorpresa. ¿Cuál es un helado sorpresa, tú?
1: Pues no sé.
0: ¿Qué es un helado sorpresa?
1: Sorpresa.
0: O sea, llegas a la heladería y, oiga, ¿me da un helado sorpresa? ¿O cómo? Eso sí no lo entiendo.

0: Oiga, le cuento, digo, si es que no lo sabe, probablemente ya lo escuchó o ya lo leyó. Se pospuso, no se sabe para qué fecha, pero se pospone la, digamos, como el recital, ¿no?, del Piano de América, el señor Raúl Di Blasio, a quien Laura identifica como el de las canciones de las graduaciones. Bueno, Raúl Di Blasio, que es una cosa maravillosa. Ya alguna ocasión tuve la oportunidad de escucharlo en vivo. No, o sea, es de otro nivel. Es argentino.
1: Sí.
0: Mucha muy buena música. Creo, estaba leyendo en la mañana, tiene 76 años, se ve fuerte. Pero bueno, se pospuso ya, a eso iba. Si compraste boletos, tranquilo, habrá nueva fecha. En las redes sociales de la Feria de Puebla se anunció esto que te estoy diciendo. Se pospone la participación de Raúl Di Blasio, que sería en el Auditorio de la Reforma. Se pospone, ¿no? Que, a ver, es muy diferente, se pospone a se cancela, ¿eh? O sea, ya cuando digan, sale, es para tal fecha. Algo tuvo que haber pasado, no sé si a lo mejor algún tema de salud, porque estaba bien puesto, y los organizadores, y en Puebla, pues, todo el mundo quiere ver a Raúl Di Blasio. Todo el mundo, me refiero a no personas como tú, Laura, que gustan de BTS. Que por cierto, BTS hoy anunció entonces, bueno, punto final. Se pospone la participación de del maestro Raúl Di Blasio.
1: Ok.
0: Ahora, tema aparte, que la presidenta Claudia Sheinbaum informó y ya hay BTLovers.
1: BTLovers.
0: O como sea eso, afuera de Palacio Nacional.
1: Ya hay fans de BTS afuera de Palacio Nacional.
0: Van a llegar, no van a verlos, llegar.
1: Esperando verlos. Obviamente sí van a llegar, porque lo anunció en la mañanera la presidenta Claudia Sheinbaum, que iba a tener una reunión con los chicos de BTS. Aún no sabemos de qué va a tratar, pero
0: obviamente habrá intérpretes, ¿no?
1: Sí, va a haber intérpretes, traductores. ¿O hablarán en inglés, a lo mejor?
0: ¿Ellos hablan inglés?
1: ¿Ellos hablan inglés? Sí.
0: ¿De dónde son?
1: Corea del Sur.
0: Sí, pero no creo que la presidenta, la doctora, hable coreano.
1: No, pero mira, también dijo que les iba a habilitar un balcón para que salieran a saludar desde el balcón
0: que se broncearan.
1: Chicas de BTS. A las chicas. ARMYs.
0: A las ARMYs. Hay más público. ¿De niñas o de niños?
1: Niñas, yo creo.
0: ¿Sí?
1: Sí.
0: Bueno, a ver, ¿en serio van a estar los BTS en Palacio Nacional?
1: Sí, a las 5 de la tarde. Y, o sea, ella lo hizo público porque precisamente espera que lleguen algunas chicas y pues ellos salgan en uno de los balcones a saludar.
0: ¿Y tú crees que lleguen chicas?
1: Sí, ahorita ya están esperando también.
0: ¿De todo?
1: Sí.
0: ¿Las mamás que van a llevar a sus niños?
1: Sí, también.
0: Bueno, pero van a estar allí en una reunión. ¿Y para qué van ellas?
1: Las ARMYs, pues, esperan verlos.
0: ¿Ay, tú crees?
1: La ilusión de ver a tu artista favorito. ¿A quién te hubiera gustado conocer o al menos saludar?
0: ¿A mí?
1: Ajá, de artista.
0: A John Lennon.
1: Ahí está. Aunque sea de lejitos, pero lo ibas a ver y lo ibas a saludar.
0: ¡Hi, John! Le gritaba. ¡Hi, John! Claro. Me vestía de Yoko. ¿Qué tal si se confundía y me llevaba?
1: No, sí, pues, hay mucha diferencia.
0: Sí. Bueno, pero pasemos. Sí. Ok, entonces están a las 5, nadie los va a poder ver.
1: Y también ya hay problemas porque hoy empezó la venta de la mercancía oficial y se dice que había revendedores y había, pues, vamos a decirlo, mano negra en esto.
0: Oye, ¿qué tal si después de la reunión
1: tuvo que asistir personas de Profeco a regular?
0: Dan a conocer otra fecha de BTS. Boletos gratis. ¡Híjoles!
1: Ahí voy.
0: Espérate. Para todos aquellos que tengan su apoyo, de algún apoyo.

0: y tú no tienes nada de eso. Y otra vez te quedas fuera. No.
1: Pues ya ni modo.
0: Ah, ya, deja que te deje de gustar BTS, ¿ya ves?
1: No.
0: O sea, ¿llegarás a los 40 y seguirás escuchando BTS?
1: Claro que sí.
0: Y todavía lo dices con orgullo. En punto de las 11 de la mañana se activó la alerta sísmica, dando paso al primer simulacro nacional de este año. Esto ocurre también en Puebla. Fue organizado por el gobierno federal, diferente, va en todos los estados, ¿no? De acuerdo con datos de Protección Civil de Puebla, fue de magnitud, digo, hipotéticamente, 8.2 con epicentro en las costas de Guerrero. Y perceptible en Puebla y la Ciudad de México. En este ejercicio participaron 1,650,443 personas. Lo replicaron en 28,334 inmuebles de orden estatal y municipal. Y terminó a la una de la tarde, a las 11 de la mañana, con 3 minutos. 11:03. Bueno, con esta práctica se conmemoran los sismos de 1985 y del 2017. Graves, ¿no? Fuertes. Fuertes consecuencias para el país. 85 y 2007. Y bueno, desde luego la finalidad es fomentar la cultura de la prevención. ¿Sí? Y después de todos estos simulacros, sí hay un orden. Antes no había tanto simulacro. En la escuela, de repente, ¿no? Uh-huh. En la escuela, y te ponían el famoso no gritar, no correr, no empujar. ¿Hacías todo eso?
1: Sí.
0: Sí o sí lo hacías. Gritabas porque eres un chamaco payaso y te gusta llamar la atención. Empujabas porque eres buleador. Y corrías porque tenías miedo, ¿no? Todo eso lo hacías en la escuela. Ahora sí ya hay un orden. Se hacen los edificios también. Mira, en el hospital del Issste, personal de Protección Civil evacuó a personal médico, a pacientes y a familiares. En este simulacro, ¿no? Estamos hablando del simulacro. Hoy sonó la alerta y sonaron. También sonó la alerta sísmica, simulacro nacional, y también se realizó aquí en Puebla. Laura Shah.
1: Y tenemos mensajes, nos dicen, saludos Laura y Bebeto. Precio de llantas aproximado, 2 precios. 10,000. Y 15,000.
0: De su carro, yo creo. Ah, no, es mucho.
1: Nos dice la terminación 6603.
0: No, yo creo que sí ha de ser de lo que estábamos hablando, de los tractos.
1: Y dicen, buenas tardes, jóvenes, saludos. Hoy miércoles día flojo, miércoles ejecutivo de saco y corbata. Pero de un calor caguamero. Atentamente, ay, el cartero asado.
0: Sí, cuate. Ok, cartero, muy bien.
1: La terminación 98.
0: Laura se ríe así, pues, por si las dudas, ¿no? Chin, chin.
1: La terminación 98-98, Bebeto, cuídate del sol. No te vayas a derretir, bombón.
0: Ay.
1: Dice, saludos, Lau. Pregunta al público, Team Calor, que si ya estarán contentos con su
0: clima.
1: Sudado.
2: ¡Ay, llora!
1: Saludos. Atentamente, Jacob.
0: Sí, suda todo, man. No se puede dormir. Te dejas el ventilador, te enfermas. Te da la alergia. Abres la ventana, se meten los moscos, que son re... ¡Híjole! ¿Cómo detesto a los moscos? Y son inteligentes. Antes los veías en el techo, ¿no? Y los matabas. Ahora los andas buscando y buscando y dices, ¿dónde están? Abajo del colchón, abajo de la cama. Ya de ahí sal, ya te están picando. O sea, uh-huh. Abres la ventana, se mete un ratero. O sea, ¿cómo le haces para poder dormir con este calor? ¿Tú no? ¿No tienes calor?
1: Sí, sí. ¿O es dormir con el ventilador prendido?
0: Ah, ¿qué estoy diciendo?
1: También.
0: Ah, 1:31, ¿qué tenemos? ¿Corte o qué?
1: Un corte, sí.
0: Tenemos corte. Bueno, le voy a compartir lo que ocurrió en la zona del Mercado Morelos regresando de este corte. 1:31, por eso hay un operativo. Ahorita se lo voy a compartir, venimos.

0: 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Número WhatsApp 2215-875657. 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
3: En SICOM Teciutlán es la 1:33.
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Estamos de regreso, 1:35. Fuerte la movilización, el operativo, después de un ataque, ¿no? Armado en las inmediaciones del Mercado Morelos. Ya es un foco totalmente rojo, que tiene que ser vigilado las 24 horas, ¿eh? Las 24 horas. Pues por todas las corporaciones, mano. Y es horrible. Hay muchas personas que solían visitar, bueno, no visitar, ir al Mercado Morelos de compras, ya no van. Ya no van, están buscando otras opciones, otros mercados. Ahí, pues los fregados son las locatarias, locatarios, que de manera honesta han vendido y desde hace muchos años, ¿no? Que incluso hace algunas semanas también manifestaban su temor, su desacuerdo con grupos delictivos que les ordenan pagar el famoso derecho de piso. Bueno, pues hoy hubo balacera otra vez entre dos grupos que se pelean la zona.

0: una mujer fue herida de bala y su hijo, un chiquito menor de 12 años, entre 9 y 11 años no más, también fue víctima de una bala perdida que le pegó en la cabeza. Bueno, llegó la policía del estado, persiguió a estos malandros desde el mercado Morelos hasta la colonia Maravillas. Ahí los capturaron. Ahora sí estamos hablando de que hubo una detención, ¿no? Por lo regular, cuando se actúa, cuando llegan los uniformados de la ciudad, del estado, la guardia, en fin, en muchas ocasiones, pues estos cuates ya se escaparon. La policía del estado logró darles alcance en la colonia Maravillas. Ahí fueron detenidos. Aunque fíjese usted, todavía estos criminales abrieron fuego en contra de los policías. Pero bueno, finalmente fueron detenidos. Una fuerte movilización todavía hasta este momento en el mercado Morelos. La calle 10 de Mayo, en fin, el carril de la Rosa, toda esta zona del mercado Morelos. Qué difícil situación para la familia, para este niño que fue llevado rapidísimamente a un hospital y que está grave, está delicado. Eso ocurrió hace unos minutos y bueno, quiero sí remarcar que estos criminales fueron detenidos. Los sujetos que dispararon, queriendo o no, le dieron a un niño y a una señora, una 38. Vamos a ahora, diga, producción, ¿me atiendes? No. Ok, a deportes, vamos a deportes.
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0: ¿Esa es la gominola? Algo así, sí, ¿verdad? 1:39, Jorge Burgos, George, hola.
2: Hola, Beto, ¿cómo estás? Qué gusto saludarte, Lau, compañeros, amigos, buenas tardes. Pues, Beto, hablando de raquetazos, fíjate que los mejores tenistas del mundo, hombres y mujeres, están buscando boicotear el torneo que se avecina, uno de los grandes slams del mundo, el de Roland Garros, allá en Francia, porque quieren ganar más lana. Aproximadamente les dan un 15%, está sugerido para ese torneo francés. Ellos quieren el 22% y dicen que si no se los aceptan ese aumento, bueno, pues podrían boicotear el Roland Garros.
0: Y es uno de los espectáculos más atractivos, si no es que el más atractivo, ¿no?, en el tenis.
2: Pues mira que de los Grand Slam, Beto, está el de Australia, bueno, el de sí. Estados Unidos, el de Wimbledon y el de Francia.
0: Sí. Bueno, a mí se me hace más popular.
2: Sí, bueno, digo, sin duda alguna, digo, simplemente con el solo hecho de ser europeo, Beto, pues es de los más famosos, de los más, de los que más acude la gente, de los más caros también, por supuesto, y de los que mejores ganancias deja, ¿no?
0: Oye, George, tenistas ha habido buenos mexicanos, mexicanas, ¿eh?
2: Bueno, en la historia sí.
0: Sí,
2: vaya,
0: sí.
2: ¿Perdón?
0: No, sí, claro.
2: Sí, vaya, digo, ahora mismo, bueno, está Renata Zarazúa, que no ha podido dar el estirón y meterse a los grandes títulos, pero que sin embargo está pelea y pelea, y parece de repente que cuando compite en algún torneo importante, que bueno, que parece que va a dar el estirón y le falta por poquitito, algo falta en el entrenamiento, en la hora de jugar, en la forma del golpeo, no sé, de la pelota, que le falta dar ese pequeño gran paso para meterse entre las grandes del tenis mundial, ¿no?
0: Ahorita está un chavo que se llama Rodrigo Pacheco, también bueno.
2: Sí, digo, son de la gente que viene empujando fuerte, y fíjate que por historia, Beto, el tenis mexicano, primero, no ha sido tan apoyado como se podría esperar, pero tampoco ha dado buenos resultados, ¿eh? Es muy raro que salten, o son muy pocos los tenistas, hombres o mujeres, en el tenis mexicano, que de repente saltan, por lo menos a que en México los conozcamos, ¿no?
0: Sí, bueno, es que también, digo, en México el tenis sí, sí gusta, pero no es una cosa que digas, ah, me voy a echar un partidito, lo voy a ver, ¿no? Además, ni los televisan.
2: No, no, Beto, fíjate que, digo, desafortunadamente...
0: En los 90 sí, ¿eh?
2: Sí, bueno, sí, sí podría ser, pero normalmente en México, Beto, el tenis es elitista. Es
0: bueno,
2: muy caro.
0: Bueno, ¿qué me dices del fútbol?
2: Sí, no, digo, ahora sí, pero, digo, por ejemplo... Para la afición, Beto, en general, los de a pie, los que somos de a pie, bueno, jugar fútbol...

0: consigues un balón aunque sea viejito de hule y te sales a cascarear. Y para comprarte una raqueta, Beto, para conseguir una cancha de tenis, bueno, pues es caro, tienes que inscribirte a un club, etcétera, etcétera, ¿no?
1: Bueno, pues te agarras una de esas raquetas y un gallito.
0: Es así.
1: ¿Y ahí en tu casa?
0: Sí, también podría ser, ¿no? Pues agarras unas de madera, te haces unas raquetas y ya juegas, ¿no?
1: Bueno, hay parques, muy pocos, ¿eh? Eso sí hay que decirlo, muy pocos, en los cuales tú llegas y tienes tus raquetas. Y ahora la cosa es que si hay otras personas, pues te tienes que esperar ahí una hora, ¿no? Incluso sí, si no tienes raquetas, dejas tu credencial en... Yo conozco dos parques.
0: Ah, qué bueno.
1: Y ahí te prestan las raquetas.
0: Fíjate, digo ya, si tú uno pudiera comprarse una raqueta de las de fibra de carbono, Beto, bueno, pues imagínate, no es una superlana, ¿no?
1: Sí, mano, ¿sí? Sí, la verdad es un deporte carito, pero bueno, finalmente no es tan popular, pues.
0: No, sí, definitivamente no, es para un sector muy muy particular en el mundo, que a quienes les gusta y lo siguen, acuden a los torneos, a los grandes eventos tenísticos mundiales, y que bueno, pues ahora quieren más ganancias en cuanto a los premios económicos que se dan. Fíjate que se está igualando, no está del todo igual, lo mismo que se les paga en la rama varonil que en la femenil, están logrando ya mediar esa situación, pero ahora quieren ganar más.
1: Sí, bueno, ¿qué más, George?
0: Oye, Beto, fíjate que, bueno, ayer ya no pudimos platicar, pero murió apenas uno de los íconos en la crónica deportiva, con las famosas tarjetas de puntuación, don Eduardo Lamazón, que tenía 69 años, llegó a México, argentino él de nacimiento. Llegó a México a los 19 años, hace 50 años, se quedó a vivir en México. Y digo, ¿quién no ha visto una función de box a través de una de las televisoras en México? Y lo escuchaba a Lama Lamita dar las tarjetas de puntuación, ¿no?
1: Sí, bueno, yo escuché la otra vez que tenía, dijeron con 30 años de carrera. Yo creo que tenía más, ¿no? Digo, la verdad es que no he checado.
0: Tenía 50 años de carrera, Beto, él empezó desde muy joven en Argentina, eso le valió llegar a México por invitación, 50 años aquí viviendo, fue secretario general del Consejo Mundial de Boxeo en la época de José Sulaimán, porque ahora su hijo Mauricio es un desastre el Consejo Mundial de Boxeo, con José Sulaimán era muy diferente, y estuvo más de 20 años como secretario general del CMB, Beto.
1: Es correcto. Bueno, sí, vaya, era polémica, ¿no? Era polémica, sí. Cuando estabas escuchando, estabas viendo la pelea y de repente escuchas y dices, nah, ¿cómo le da? Que creo que siempre fue muy acertado.
0: Sí, mira, en un alto porcentaje coincidía con las tarjetas de los jueces, ¿no? Digo, sí. como todo, muchas veces no estábamos de acuerdo y no coincidían a veces con algunos de los jueces, pero en la mayoría de ocasiones era una fiel réplica de lo que marcaban los jueces, ¿no?
1: Ajá. Sí, pues bueno, mira, así es, ahora sí que así es la vida o así es la muerte, mano.
0: Sí, Beto, sí, digo, todos tenemos que llegar a ese momento, ojalá no tarde mucho a nosotros todavía, pero bueno, pues así la gente se va yendo, ¿no? Por otra parte, Beto, bueno, pues se jugó la vuelta de tanto de Champions League en la europea como de la Conca Champions. El Arsenal finalmente le ganó 1-0 al Atlético de Madrid, pasó a la final. El partido de ida habían empatado a 1, gana el global 2-1. Y también el equipo de los Tigres en la Conca Champions, Beto, que en la ida le había ganado allá en los Estados Unidos 1-0 a Nashville. Ayer repite la dosis, 1-0 Nashville. Se instala en la final y hoy espera el duelo de Toluca frente a Los Ángeles Fútbol Club. Perdió Toluca el partido de ida 2-1 y hoy en la Bombonera, 7:30 de la noche, se espera que Toluca pueda darle la vuelta a la tortilla, como se dice en el fútbol, Beto.
1: 7:30, bueno, pues ya se verá. Ya se verá lo de Toluca.
0: Oye, fíjate que causó gran polémica en el fútbol mexicano en el seno de la selección, porque Toluca pidió
1: ¿sí?
0: a Alexis Vega para que fuera a la selección, y a Jesús Gallardo para que pudieran jugar, perdón, con el equipo de Toluca para enfrentar este partido de hoy contra Los Ángeles. Ante esta petición, los de Chivas pues no quisieron ser menos, pidieron también a sus jugadores, a los 5 que tienen concentrados con la selección, que fueran a entrenar a las instalaciones del club de cara a la vuelta de los cuartos de final, y con esto también los demás equipos que tienen jugadores en la selección, pues también pidieron, y ya hoy fueron citados a concentración todos los que están en la lista, la primera lista de Javier Aguirre, y les dijeron terminantemente, quien no se presentara hoy a la concentración quedaría fuera del Mundial.
1: ¿Y tú qué dices?
0: No, ya se presentaron todos, obviamente, ¿no?
1: Ah, bueno, pues sí.
0: Sí, digo, obviamente, ¿no?

0: Como chamacos, ¿no?
1: Sí, hay que estarle jalando las orejas, Beto, porque si no, no aprenden. Hay que estarle regañándolos, porque si no, no entienden.
0: Bueno, ya nos vamos, George.
1: Órale, Beto, gusto saludarlos, cuídense.
0: Órale, adiós. Adiós. 1:47, vamos a la pausa. Esto es Al Son del Notición, venimos.

0: 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Número WhatsApp 2215-875657. Teléfono de contacto 2222-737716 y terminación 17.
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3: En SICOM Teziutlán, es la 1:49.
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0: Es la 1:50, 10 para las 2. Hay mucho tráfico, me están diciendo tú. Es que en todos lados ya hay tráfico. Agarrabas periférico antes, Luis. Y era una maravilla, rapidísimo. Ahora es que también hay más accidentes. ¿Sabes quiénes me caen regordos, Luis? Y Wenceslao. Quienes se dan un besito. Llega un carro, le da un besito al otro carro, se bajan y dicen, no, pues no tiene nada. Le voy a hablar a mi seguro. Tómala. Pero no tiene nada, nada, nada, nada, nada. Fue un piquito. Un... y ya. No, pues seguro, tráfico, impresión. Pasas ahí y dices, ¿y qué pasó? Nada. Híjole. Y ni se quitan. Y ya, llegaste tarde, mano. Bueno, en fin. Ahí está Laura. Bueno, aquí está Laura enseñándome un video en el cual está llegando la... ¿Cómo se dice? ¿La Army o las Army?
1: Las Army.
0: Las Army, ok, ya. Están llegando a Palacio Nacional.
1: Sí. Nada más, ¿eh? ¿Para que te des una idea?
0: No, sí, o sea, me doy una idea. ¿Por qué no se ponen a leer un libro?
1: Porque ya salieron de clases, lo más seguro. Terminaron su horario escolar.
0: ¿Sabes qué? Ni siquiera fueron a la escuela. Entran a las 2 en la vespertina.
1: ¿Quién sabe? ¿Quién sabe? ¿Tú eras turno matutino o vespertino?
0: Siempre.
1: ¿Pero cuál de los dos?
0: ¿En la mañana?
1: ¿Sí?
0: Sí.
1: ¿No te gustaba estar en las tardes?
0: Pues no, en la escuela no había turnos en la tarde.
1: ¿No? Mm-mm. ¿Antes no? Wow.
0: ¿Cómo que antes no? O sea, siempre ha habido. En mi escuela no había.
1: Ah, en tu escuela.
0: Antes no. Ahora. Si no, es que el Humberto, que ya no está aquí, es

0: Estudió en la nocturna.
1: Ah.
0: Sí. De 7 a 11 de la noche.
1: Ay.
0: No, ¿no lo sabías? Es en serio. La Fiscalía General del Estado ejecutó una orden de aprehensión en contra de Antonio de Jesús, de 35 años.

0: del 2017. Antonio de Jesús, en compañía de otras personas, intentó despojar de sus pertenencias a un hombre que se disponía a subir al transporte público sobre el bulevar 5 de Mayo y la 11 Oriente, Analco. El hombre se opuso, dijo, no me vas a quitar mis cosas. Pero resulta que Antonio de Jesús con un objeto punzocortante lo atacó. Lograron retener al probable responsable, algunos testigos. Posteriormente, la policía en ese momento realizó el traslado de Antonio de Jesús ante el agente del Ministerio Público, quien integró la carpeta de investigación con base en datos de prueba. Durante la audiencia inicial, fue vinculado a proceso y se le impuso una medida cautelar. Tenía que ir a firmar, sin embargo, no cumplió, como le decía hace ratito, y fue declarado. Derivado de esto, se obtuvo la orden de aprehensión de Antonio de Jesús, delincuente criminal, pero hasta ahorita, 2017, 18, 19, 20, 21, 22, 23, 24, casi 9 años después, pero le tocó al Antonio de Jesús.
1: Y tenemos mensajes en Facebook, nos dice José García, saludos desde Tetela de Ocampo. Ahora sí sonó el celular por el simulacro del sismo.
0: Fíjate, y sonó en Tetela.
1: También nos mandaron un audio.
0: A ver, ¿qué dice el audio? No, pero que nos diga, a ver. Ya ves, hasta yo ya me... Organiza tu idea, porque yo no entiendo. Dijo que eso en la carretera México-Cholula.
1: A ver, escuchamos el audio.
0: A ver.
2: Excelente tarde, mi Betillo. Yo sigo insistiendo que esos rateros de la carretera México-Cholula están...
0: ¿Cuál es, Luis? ¿Tú qué manejas? Por todo el estado de Puebla. ¿Cuál es la México-Cholula? Ah, que no, yo no. También no estoy imaginando cuál es.
1: También nos dicen, hola, buenas tardes, Laurita y Beto. Esas rolas me gustan.
0: ¿Cuál es?
1: Bueno, todas las que ponen. Y dice, los saludo y es mi noticiero favorito. Sí. José Romero Lira, desde Tlaxcala.
0: Bien, Joselo. Joselo Melo.
1: Y dice...
0: Lila. José Lomelo Lila.
1: Dice Edgar, que les pongan bloqueador en el balcón.
0: Sí, por eso dije, se van a broncear. Bueno, a los BTS sí les hace falta.
1: ¿Sí?
0: ¿De qué color son?
1: Blancos.
0: No, son como tú, sí, así como entre amarillo.
1: Ay, color. ¿Cómo es la gente?
0: ¿Qué dijo Luis?
1: Fernando Merino dice, hola, buenas tardes, saludos Lau, Beto, aquí escuchándolos desde Tlatlauquitepec.
0: Tlatlauquitepec, gracias, qué bueno que nos sintonizan,
1: Sí, y también nos dicen, a ver Beto, un sismo fue el 19 de septiembre de 1985. El otro fue en 2007 o 2017.
0: 17.
1: Dice... A mi juicio el simulacro sirve, aunque mucha gente no lo toma en serio.
0: Ah, claro.
1: De empleos oficiales. Uh-huh. Y dice, ¿has visto? La realidad ya es otra cosa.
0: Sí, hay muchos que no lo toman en serio. En países, allá en Asia, que les tonde duro los terremotos, tsunamis. Ahí sí, ¿no? Digo... Ya de repente se ve como que se acostumbraron. Pero se han acostumbrado, probablemente. Pero también saben qué hacer, cómo actuar cuando pasa esto.
1: Uh-huh. Y mándale saludos a David de Modo Avión, que va con su mamá en el coche. Que le mande saludos, por favor.
0: Saludos a David. Por cierto. Ah, no, ayer tocó. Hoy es martes. Hoy es miércoles, ¿verdad?
1: Es miércoles. David Delgadillo.
0: David Delgadillo, que ya se está poniendo gordillo.
1: La terminación 9654.
0: Y a su señora madre que va con él.
1: Buenas tardes, mis chulos. Excelente ombliguito de semana. Naomi, Bebeto, bonita tarde, rica, calurosa. Se les quiere mucho. Besos y abrazos para todos en el estudio de SICOM. Scarlett Guzmán.
0: Ok, bueno, ya, nada más.
1: Quedar un mensaje.
0: A ver, otro más.
1: Buenas tardes, Laurita y Bebeto. En mi cel nos activó la alarma. Saludos, calurosa tarde, 38 grados desde Chietla, su fan Juliana.
0: Juliana, pues es que todavía tienes el Nokia ese de la viborita, pues ya no. Uh-huh. Bueno, nos vamos ahora sí, muchas gracias.
1: Mañana leemos los demás mensajes.

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5: En Sicom Teciutlán es la 1:59.
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0: Son las 2 de la tarde con 5 minutos. Bienvenidos sean a SICOM Noticias Teciutlán. Ángel Hernández le da la bienvenida a este espacio de información en esta tarde de este miércoles 6 de mayo de 2026. Betsy Méndez, buenas tardes.
1: Buenas tardes. Así es, saludo con mucho gusto a quienes pues en este momento nos estén sintonizando, agradeciendo su atención y pues esperando que hayan realizado pues, bueno, cosas pendientes, actividades pendientes y también pues esperando que tengan una muy bonita tarde.
0: Así es, esperemos estén aprovechando esta tarde bastante calurosa, arriba de 30 grados estamos aquí en la Perla de la Sierra. Ahorita le vamos a dar a conocer los pronósticos para las próximas horas. Sin embargo, hay que destacar, hace mucho calor, así que hay que tomar precauciones, sobre todo, pues obviamente extremarlas con los niños, adultos mayores o personas con algún tipo de comorbilidad, tener muchísimo cuidado, inclusive también con las mascotas. Recordemos también son seres vulnerables y bueno, ahorita sí hay que cuidarse bastante, hay que mantenerse hidratados. Estamos en vivo desde la antigua estación del ferrocarril en Avenida Hidalgo, sin número, Colonia El Pinal, en la Perla de la Sierra, Teciutlán, Puebla. Recuerde que nuestras líneas telefónicas están habilitadas para recibir sus llamadas, sus mensajes de texto, para que nos dé a conocer qué es lo que está pasando en su barrio, colonia o municipio. Puede comunicarse al 231-31-329-73, mensajes de texto al 231-116-0401. Y recordarle que en redes sociales nos encuentran en Facebook y en X como SICOM Teciutlán 90.9, al igual que en Instagram y TikTok. Y bien, dicho esto, vamos a conocer el santoral correspondiente a este día para, pues obviamente, proceder a felicitar, obviamente, a los festejados del día de hoy.
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Bien, para este 6 de mayo se festeja y se elogia las siguientes onomásticas, conmemoraciones y memorias de santos: de Lucio, Mariano, Jacobo, Venerio, Benita y Eadberto. Fíjese usted. Muchísimas felicidades para quien lleve alguno de estos nombres y también para las personas que estén.

0: Estén celebrando un año más de vida. Desde aquí les enviamos un fuerte abrazo y les deseamos lo mejor de la vida en este día. Y también a las personas que estén celebrando algún logro en cualquiera de los ámbitos personales, pues obviamente esperemos les estén pasando bien y desde aquí nos sumamos a su celebración. Con esto vamos a conocer las condiciones climatológicas para este día.
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2: De acuerdo con la información proporcionada del Servicio Meteorológico Nacional, fuente oficial del Gobierno de México, nos comunica que para hoy una circulación anticiclónica en niveles medios de la atmósfera en el Golfo de México mantendrá ambiente caluroso a extremadamente caluroso sobre el país, prevaleciendo la onda de calor en Sinaloa, Coahuila, Nuevo León, Durango, San Luis Potosí, Zacatecas, Aguascalientes, Guanajuato, Querétaro, Hidalgo y Puebla. Por otra parte, una línea seca ocasionará lluvias con chubascos y rachas muy fuertes de viento en San Luis Potosí, Tamaulipas y Nuevo León, con posible formación de torbellinos en Coahuila. A continuación, daré a conocer las previsiones meteorológicas para la Sierra Nororiental de esta tarde. En Teziutlán, máxima 28 grados, mínima 16. Ayotoxco de Guerrero, máxima 35, mínima 22. Cuetzalan del Progreso, máxima 33, mínima 19. Cuitamalco, máxima 33, mínima 21. Tenampulco, máxima 35, mínima 23. San José Acateno, máxima 36, mínima 22. San Juan Chutetelco, máxima 26, mínima 16. Y por último, Zaragoza, máxima 36, mínima 21 grados. Y bien, de esta manera concluyo este reporte meteorológico. Como recomendación, no olvide pues mantenerse hidratado, de preferencia pues tomar agua natural o agua de frutas, vestir ropa cómoda y también, bueno, de igual forma, pues realizar chequeos a los tanques de gas en la manguera para evitar alguna fuga, ya que, bueno, como sabemos, por el calor, bueno, luego suelen ocurrir accidentes. Entonces, bueno, realizar estas acciones para prevenirlos. Y bueno, de esta manera concluyó este clima con estas recomendaciones.
0: Así es, muchísimas gracias, Betsy, por ese reporte. Y efectivamente hay que seguirse cuidando y hay que checar también las instalaciones del gas. Recordemos que ahorita con las altas temperaturas pues tienden a esparcirse las moléculas del gas, y en el caso, por ejemplo, de los tanques estacionarios, pues tiende a haber algunas fugas. Entonces, por favor, revise bien sus instalaciones para evitar algún accidente. Y bueno, comentarles que hoy estamos a 31 grados centígrados y se espera que para los próximos días, principalmente el día viernes, pues haya algo de precipitaciones, pero también no se descarta tormenta eléctrica. Ojalá llueva, porque de verdad está haciendo bastante, bastante falta. Bien, son las 2 de la tarde con 11 minutos. Es tiempo de ir a nuestra primera pausa cultural, recordándole que estamos en vivo y también estamos recibiendo sus llamadas y sus mensajes de texto.
2: Así es, igual de esta forma les recordamos nuestros medios de contacto al 231-313-2973 o también por mensajes al 231-116-0401.
0: Nos vamos a la pausa y regresamos con más a SICOM Noticias de Ciutlán.
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0: En SICOM Teziutlán, son las 2, con 13 minutos.
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Estamos de regreso a SICOM Noticias Teziutlán. Son las 2 de la tarde con 14 minutos. Vamos con información de carácter local y regional. Comentarles que el día de hoy, y como usted se pudo haber dado cuenta, en punto de las 11 de la mañana sonaron las alarmas para dar paso al primer simulacro nacional en todo el país. Si usted se encontraba realizando alguna actividad, tenía a la mano su celular, se podrá haber dado cuenta de que, bueno, le llegó la alerta presidencial. Esto pues obviamente era un simulacro, no era necesario también espantarse porque a final de cuentas se estuvo informando a través de diferentes medios, pero esto fue parte de este ejercicio de prevención. Y dentro de la microrregión 06 Teziutlán, bueno, aquí también se desalojaron diferentes instituciones, como lo fue el caso del Hospital General, el Centro Integral de Servicios, el Palacio Municipal y también el Centro de Salud con Servicios Ampliados, el CESA. Además de diferentes instituciones educativas, también comercios, iglesias, entre otros, los cuales simularon el desalojo tras un sismo o durante un sismo de 8.2 grados en la escala de Richter en las costas de Guerrero. Cabe resaltar que cada simulacro, pues bueno, se va aumentando el número de participantes y se puede apreciar una disminución en el tiempo de evacuación, además de una coordinación de brigadas, lo cual permite que en caso de presentarse algún siniestro de esta magnitud, pues bueno, así la población pueda estar preparada para poder reaccionar en tiempo y forma, ya que las áreas de protección civil de cada municipio pues se han mantenido capacitadas de manera oportuna y han capacitado también al personal en general. Al menos aquí en Teziutlán se registró un tiempo de evacuación de 1 minuto con 58 segundos en el Palacio Municipal. A decir del secretario de Seguridad Pública de este municipio, el teniente Luis Enrique Martínez, se ha disminuido el tiempo de evacuación, ya que el último registro fue de 2 minutos con 30 segundos. Y eso ha sido gracias a las capacitaciones constantes y que también la misma ciudadanía pues ha experimentado varias situaciones como temblores, huracanes, entre otro tipo de eventualidades, y de esta manera va aprendiendo que la prevención es indispensable en estos casos. Esto es en el caso de Teziutlán. En Tlatlauquitepec también se llevó a cabo este ejercicio de prevención. Igual, en punto de las 11 horas, se llevó a cabo este simulacro de sismo, en donde instalaciones como lo fue el Palacio Municipal, las oficinas del DIF, el CRIT, el Cerezo, la Casa Carmen Cerdán y el C2, pues bueno, también ahí todo el personal estuvo participando. El ejercicio se realizó bajo esta hipótesis de sismo de 8.2 grados con epicentro en Guerrero. El personal de las diferentes dependencias, así también como la ciudadanía que se encontraba realizando pagos o trámites, pues participaron de manera activa en evacuación preventiva, demostrando un alto compromiso con la cultura de la protección civil. Recordar que estas acciones son fundamentales para fortalecer la preparación ante cualquier emergencia y fomentar una sociedad

0: Más resiliente. Así que, bueno, esto es lo que se suscitó el día de hoy. Esperemos haya usted participado allá donde se encontraba, en su trabajo, en su institución educativa, o si es que estaba realizando algún trámite en el Palacio Municipal o en alguna otra dependencia de gobierno, bueno, se haya sumado a esta actividad. Y bueno, recordar que, bueno, ahorita sí ya sirvió la alerta sísmica, a diferencia del pasado lunes. Pero bueno, el lunes, de acuerdo con el comunicado oficial, era que se encontraba en mantenimiento la plataforma, ahorita sí sonó, y bueno, esperemos lo haya tomado también con tranquilidad. Entonces, bueno, esto es lo que se dio el día de hoy respecto a este primer simulacro nacional 2026. Ahorita el segundo se tiene contemplado que sea en septiembre. Recordemos que cada 19 de septiembre se hace un simulacro de sismo para, pues obviamente, recordar también el Día Nacional de la Protección Civil y también de las víctimas de los sismos de 1985 y 2017. Entonces, esperemos que para el segundo simulacro nacional pueda usted participar de manera activa.
1: Así es, y bueno, de esta forma igual les recordamos nuestros medios de contacto al 231-313-2973 o por mensajes al 231-116-0401.
0: Bien,
1: También,
0: okay.
1: bueno, también les recordamos que en Facebook y en X, también en iVoox o Spotify, nos encuentran como SICOM Tezuclán 90.9.
0: Así es, bien, vamos ahora sí con más información. Ahora nos vamos hasta el municipio de Cuetzalan del Progreso, porque allá el Hospital General está convocando a la ciudadanía a participar en la campaña Frascotón 2026, una iniciativa dedicada a la recolección de recipientes de vidrio que son, pues obviamente, esenciales para el funcionamiento de su lactario. María del Carmen Díaz Esteban, responsable de dicha área, pues explicó que el objetivo es acopiar frascos de vidrio de boca ancha con tapa de plástico, por ejemplo, como lo es en los frascos de mayonesa, que luego por ahí tenemos en la despensa o que vamos desechando con el uso o cuando se va terminando este tipo de productos. Y bueno, este tipo de recipientes son indispensables para el transporte y el almacenamiento seguro de la leche materna, que es destinada a recién nacidos con condiciones de salud delicadas. Señaló que cada envase recibido será sometido a un riguroso proceso de limpieza y también de esterilización para garantizar la conservación óptima de este alimento biológico, por lo que estarán recibiendo todos estos frascos el próximo martes 19 de mayo en el área de consulta externa en horario de 9 de la mañana a 2 de la tarde. Escuchemos qué es lo que nos menciona precisamente la encargada del lactario del Hospital General de Cuetzalan del Progreso.
2: Así es, tenemos organizado un frascotón. ¿A qué se refiere esto? Estamos invitando a la ciudadanía cuetzalteca y de sus alrededores los estamos invitando a reciclar. ¿Cómo es esto? Todos los frasquitos que las personas ya van a desechar a la basura, como son los frasquitos de mayonesa preferentemente, los invitamos a no tirarlos y a donarlos al hospital. ¿Para qué los utilizamos nosotros? En estos frasquitos recolectamos leche materna, ya sea de las mismas madres que tienen bebitos hospitalizados o de madres que gustan donar. Entonces estos frasquitos nosotros los lavamos, llevan un proceso de esterilización para poderlos reutilizar y conservar la leche materna humana en óptimas condiciones. El frascotón, que así lo estamos llamando, es el día 19 de mayo en las instalaciones del hospital en un horario de 9 a 14 horas.

Pues ahí lo tiene, próximo 19 de mayo, martes, en el área de consulta externa, estarán recibiendo los frascos que usted desee donar. Obviamente, le repito las características, debe ser frasco de boca ancha, de tapadera de plástico, de preferencia, pues obviamente sin pegamentos, nada de eso, o sea, ya limpio. Y bueno, ya ellos se van a encargar del tema de la esterilización. Usted puede llevar estos frasquitos a esta área.

0: área de consulta externa, y estará contribuyendo obviamente con la pues obviamente con esta alimentación que es tan importante, la lactancia materna. Díaz Esteban destacó que esta colecta surge ante el incremento positivo de la donación de la leche materna en aquella zona, por lo que instó a la población a sumarse a estas acciones que aseguran una lactancia adecuada y que también salvan vidas.
1: Lo realizamos año con año, pero lo hemos hecho internamente. La verdad es que ahí entre todo el personal y familiares de pacientes, pues nos han apoyado, pero este año, como la donación de leche ha ido en aumento, es por eso que requerimos más los frasquitos. Por eso es que este año estamos invitando a todo el municipio que en vez de echar esos frasquitos a la basura, pues reciclemos y ayudemos. Recordarles a las mamás los beneficios de la lactancia materna. Pues son, reducen enfermedades para los bebés, hay un menor riesgo de cáncer de mama, de ovario y de útero, ayuda a las mamis a perder peso, es gratuita y elimina el gasto en fórmulas. Recordarles que la lactancia materna es la mejor vacuna que le podemos dar a nuestros bebés y evitar a toda costa biberones y fórmulas.
0: Pues ahí lo tiene, para que se pueda sumar esta iniciativa, población de Cuetzalan que nos está escuchando y también de la zona de la Sierra Norte, también por allá, todas aquellas personas que nos están escuchando y que tienen cercanía con Cuetzalan, por favor, ahí pues se pueden sumar a esta iniciativa. Bien, vamos con más información, son las 2 de la tarde con 25 minutos. Mucha atención porque, bueno, ya de regreso aquí a Teciutlán, la Secretaría de Seguridad Pública está invitando a formar parte de su equipo como personal administrativo. Están ofreciendo sueldo competitivo, capacitación continua y prestaciones y crecimiento profesional. Les repito, es para personal administrativo. ¿Qué es lo que necesitan los interesados? Bueno, solicitud de empleo con fotografía, currículum vitae, acta de nacimiento actualizada, credencial de elector, CURP, también constancia de situación fiscal actualizada, título o en proceso de trámite, y en este caso ser egresados de carreras administrativas, como por ejemplo informática o afines. También egresados de las áreas de criminología y criminalística o licenciados en derecho. Ahí está la oportunidad para los abogados. Obviamente con habilidades en computación, comprobante de domicilio no mayor a 3 meses, cartilla del Servicio Militar Nacional liberada para el personal masculino, de ahí la importancia de contar con este documento, certificado médico, 2 cartas de recomendación, trabajo, obviamente tener afinidad con el trabajo en equipo, disponibilidad de horario y contar con 3 referencias personales y laborales. Estos documentos, pues obviamente son opcionales, y ahí les estarán indicando en el lugar en qué consisten, y obviamente deben de llevar nombre completo de la persona, dirección, número de telefónico y parentesco. Así que bueno, ahí está esta oportunidad, esta oferta de trabajo que está lanzando la Secretaría de Seguridad Pública de Teciutlán. Para mayor información, se pueden comunicar al 231-117-3170 y también al 231-312-0043. Recordar que la Central de Seguridad Pública de Teciutlán se encuentra en prolongación de Mina, sin número, esquina con Luis Audirac, en el barrio de Francia. Para ser específicos, en donde está una conocida plaza comercial, más adelantito, abajo del puente, ahí se encuentra la Secretaría de Seguridad Pública, donde era una antigua terminal o paradero de autobuses, ahí era precisamente, ahí es, en esa zona. Entonces, ahí está la información que nos comparten para que usted lo pueda considerar, o si está buscando un empleo o desea integrarse a la Secretaría de Seguridad Pública, lo pueda hacer mediante esta vacante que están ofreciendo. Bien, nos vamos a la pausa y regresamos con más información, así como noticias de Teciutlán. Son las 2 de la tarde con 28 minutos. Vamos y regresamos rápidamente.

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7: En SICOM Teciutlán, son las 2, con 29 minutos.
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14: Destaca Sedatu avance de 15% en plan de vivienda para Nuevo León. Al destacar la ampliación de la seccional meta de construcción de vivienda en Nuevo León de 33.000 a 77.000 casas, la titular de la Secretaría de Desarrollo Agrario, Territorial y Urbano, SEDATU, Edna Vega, informó este miércoles que ya están en marcha 17 proyectos en la entidad con 11.380 viviendas en proceso, lo que representa un avance de 15% de la meta estatal. Refuerza gobernadora Marina del Pilar unidad para consolidar la transformación en Baja California. Con el propósito de fortalecer la coordinación institucional en favor del bienestar de las y los bajacalifornianos, la gobernadora Marina del Pilar Ávila Olmeda sostuvo una reunión con las y los alcaldes, las y los legisladores locales y federales en la que se establecieron acuerdos para construir una agenda común de trabajo. Durante la reunión, la mandataria estatal destacó que la unidad es un principio esencial del movimiento de transformación que vive el país, ya que permite responder con mayor eficacia a las necesidades de la población, especialmente de quienes históricamente han sido más vulnerados. Extracción para riego y altas temperaturas secan la cascada de Tamul en San Luis Potosí. La cascada de Tamul, principal atractivo de la Huasteca Potosina, localizada en la cima del Cañón de Santa María, municipio de Aquismón, San Luis Potosí, se quedó sin agua debido a la sequía en la región y a temperaturas que superan 40 grados centígrados, situación que prendió las alertas entre visitantes, operadores turísticos y habitantes. El expresidente de la Asociación de Hoteleros de la Huasteca Potosina, Carlos Solares, expuso que a pesar de las acciones determinadas por la Comisión Nacional del Agua, Conagua,

de suspender por primera vez el riego agrícola en mayo para recuperar la cascada durante el puente del Día del Trabajo no se logró. Incendio en Zacatecas consume 1.500 hectáreas de zona boscosa. Decenas de bomberos municipales y del gobierno del estado, así como integrantes de los policías locales, así como integrantes del Ejército Mexicano, la Guardia Nacional y brigadistas civiles voluntarios, combatían la tarde-noche de este martes un incendio forestal de gran magnitud que se mantiene activo desde el pasado fin de semana en la zona de Mesa Alta y El Carretero, localidades del municipio de Villanueva, donde el fuego ha consumido hasta ahora más de 1.500 hectáreas de zona boscosa y matorrales. Tamaulipas contabiliza más de 2.000 nidos de tortuga lora en 2026. Tamaulipas registra un avance relevante en la conservación de la tortuga lora al contabilizar 2.307 nidos y 207.251 huevos durante la temporada 2026 en los distintos campamentos del litoral, informó la Comisión de Parques y Biodiversidad de Tamaulipas. El vocal del organismo, Eduardo Rocha Orozco, destacó que estos resultados reflejan el trabajo coordinado en materia de vigilancia, monitoreo y protección de una de las especies más emblemáticas del Golfo de México. Informó para SICOM Noticias de Ciudad, Betsy Méndez.

Bien, estamos de vuelta. Sicom Noticias Teziutlán. Agradecemos a las personas que se han comunicado con nosotros. Terminación 1726. Dice la literatura es y será la más alta pasión de mi vida. Aquí nos manda mensaje don Eugenio Valle Molina, a quien le mandamos un saludo muy afectuoso desde los estudios y oficinas del 90.9, quien nos está escuchando precisamente allá en Cuetzalan del Progreso. Muchísimas gracias, don Eugenio, por ponerse en contacto con nosotros. Bien, vamos con información y ahora nos vamos hasta el municipio de Xutetelco. Mucha atención para la población de Xutetelco y todas las personas que requieran de algún apoyo alimentario, en este caso formar parte de algún programa alimentario por parte del sistema estatal DIF. Bueno, le comento que el Sistema Municipal para el Desarrollo Integral de la Familia, el DIF, pues obviamente por sus siglas, perteneciente al municipio de Xutetelco, bueno, está convocando a la ciudadanía a participar en el proceso de inscripción para sus diversos programas alimentarios, los cuales están diseñados para fortalecer la nutrición de los sectores más vulnerables de la población. Entre las modalidades disponibles se encuentran los apoyos dirigidos a adultos mayores, personas con discapacidad, el programa ProANAC, que está dirigido a pacientes con cáncer, así como el esquema de rescate nutricio, que se enfoca específicamente a combatir la desnutrición en menores de 6 a 12 años. Para formalizar la solicitud, los interesados deberán presentar su documentación completa en las oficinas del Sistema Municipal DIF, ubicadas en Francisco Javier Mina número 105. Ahí es donde se ubican las oficinas del DIF, allí en Xutetelco. El expediente debe de integrarse por los siguientes documentos: dos copias de la CURP actualizada, también dos copias de la INE, del posible beneficiario. En caso de que el solicitante sea menor de edad o requiera asistencia, se debe adjuntar también dos copias del INE del tutor. Asimismo, es necesario entregar dos copias de un comprobante de domicilio reciente, no mayor a 3 meses, e incluir dos referencias del domicilio y proporcionar dos números telefónicos de contacto. Muy importante eso. Los números telefónicos que sean de un número del que sí contesten, por favor. En caso de que sí lo requieran, también deberán anexar por duplicado la constancia de discapacidad o de diagnóstico médico correspondiente. Entonces, bueno, esos son los requisitos que están solicitando para poder realizar la inscripción a los programas alimentarios del sistema DIF. Y bueno, esto en el caso de Xutetelco, estarán activos hasta el próximo 8 de mayo, por lo que están exhortando a los aspirantes a acudir a la brevedad con sus requisitos completos. Entonces, bueno, ahí está la invitación. Aproveche también si usted requiere

0: de algún apoyo de este tipo. Recordemos que son apoyos bastante buenos, que obviamente pues para muchas personas les apoya bastante en el tema de alimentación. Y bueno, ahí está la invitación para que usted que nos está escuchando allá en Xutatelco se pueda sumar y obviamente acuda con su documentación completa antes del 8 de mayo. Fecha límite 8 de mayo, es decir, el próximo viernes.
1: Así es, igual nuevamente les recordamos nuestros medios de contacto al 231-313-2973 o también por mensajes al 231-116-0401. Y bueno, posteriormente igual nuevamente les recordamos que en Facebook y en X nos encuentran como SICOM de Zihuatlán 90.9 y también en plataformas como en iVoox y en Spotify también como SICOM de Zihuatlán 90.9 para que puedan consultar pues contenido que bueno ya se haya subido y que por alguna razón no haya podido consultar. Bueno, aquí es el momento para poder hacerlo.
0: Muy bien. Y hablando de apoyos, ahora nos vamos hasta Tempan, porque allá la Dirección de Bienestar, Desarrollo Social y Rural entregó 150 toneladas de fertilizantes a 570 productores del municipio. Les comento que el Ayuntamiento de Atempan, a través de esta Dirección de Bienestar, Desarrollo Social y Rural, realizó la entrega de 3.000 bultos de fertilizante a 570 productores de la demarcación, reafirmando así su compromiso con el fortalecimiento del campo y el bienestar de las familias que dependen de la tierra que diariamente sufre algún tipo de padecimiento, ya sea por factores naturales o bien provocados por la mano del hombre. Esta acción forma parte de los programas de apoyo al sector agrícola que buscan impulsar la producción, garantizar la seguridad alimentaria y respaldar a quienes día a día pues están trabajando por el desarrollo del municipio. La jornada contó con la presencia del presidente municipal Fausto Moreno Salazar y también del cuerpo de regidores. Además, estuvo acompañado de productores y reiteraron también el respaldo de las acciones que fortalecen el desarrollo rural. Además, entró al acto protocolario, dentro del acto protocolario, bueno, también se entregaron reconocimientos a productores con gran antigüedad y que pues obviamente han valorado su esfuerzo, constancia y dedicación al campo, que también, bueno, son ejemplo del trabajo y el compromiso para las nuevas generaciones, quienes desafortunadamente, pues la mayoría de los jóvenes, bueno, están descuidando o perdiendo la práctica de estas actividades. Sin embargo, gracias a estos apoyos a bajo costo, los productores tienen más accesos a herramientas prioritarias para una buena cosecha. Así que, pues bueno, esto es lo que se llevó a cabo allá en Atempan. Para ser específicos, el día de ayer se entregaron 500, perdón, a 570 productores se les entregaron 3.000 bultos de fertilizante, es decir, 150 toneladas de este material que permiten, obviamente, una producción adecuada de distintos cultivos. Entonces, bueno, eso es lo que se llevó a cabo allá en torno a este tipo de acciones que son en favor del campo poblano. Son las 2 de la tarde con 42 minutos, nos vamos a la siguiente pausa cultural. Recuerde que estamos en vivo, estamos esperando sus llamadas y mensajes y en este sentido aquí le estaremos dando respuesta y también le estaremos atendiendo con el gusto que nos caracteriza. Nos vamos a la pausa y en un momento regresamos con más información.
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6: En SICOM Teziutlán, son las 2, con 42 minutos.
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2: Niega Teherán haber lanzado misiles y drones contra Emiratos Árabes Unidos. Condenan el ataque. Irán negó ayer categóricamente haber realizado ataques contra Emiratos Árabes Unidos en días recientes y amenazó con una respuesta contundente ante una agresión de ese país, luego de que el Ministerio de Defensa emiratí denunció bombardeos del país islámico por segundo día consecutivo en medio del alto el fuego. Suspende Trump las escoltas de Estados Unidos a buques varados en Hormuz. El presidente de Estados Unidos, Donald Trump, anunció ayer que, a petición de Pakistán y otros países, y dado el tremendo éxito militar que hemos logrado durante la campaña contra Irán, da por suspendido temporalmente su proyecto Libertad, lanzado antier para escoltar buques a través del estrecho de Hormuz. Antes, Irán acusó al ejército estadounidense de asesinar a 5 civiles que viajaban por esa ruta en 2 pequeñas embarcaciones. Califica Cuba de hipócritas amenazas de Donald Trump. El gobierno de Cuba calificó ayer como cínico e hipócrita el hecho de que el presidente de Estados Unidos, Donald Trump, amenace con aplicar la fuerza militar para liberar a la isla, después de más de 6 décadas de mantener un férreo bloqueo económico, comercial y financiero. Al tiempo, China pidió una vez más el cese del bloqueo de Washington contra La Habana y Colombia rechazó los amagos de Trump contra la isla. Comando Sur de Estados Unidos confirma nuevo ataque a narcolanchas, reporta 3 muertos. El Comando Sur de Estados Unidos informó que este martes llevó a cabo un nuevo ataque cinético letal contra una embarcación en el Pacífico Oriental, dando como resultado 3 muertos. De acuerdo con el reporte oficial publicado en X, la acción se realizó bajo la dirección del general Francisco L. Donovan, luego de que labores de inteligencia identificaran que la nave transitaba supuestamente por rutas conocidas de narcotráfico y participaba en dichas actividades. España recibirá el crucero afectado por antivirus de conformidad con principios humanitarios. España recibirá el crucero afectado por un posible foco de antivirus dentro de 3 a 4 días en las Islas Canarias, anunció el martes por la noche el Ministerio de Sanidad, pero precisó que el puerto en concreto aún no ha sido definido. El crucero será recibido de conformidad con el derecho internacional y los principios humanitarios, puntualizó el ministerio. Informó para SICOM Noticias de Chiclán, Betsy Méndez.

0: Bien, pues ya regresamos de este corte. Se encuentra en la línea telefónica Daniela Jiménez Pliego, quien es directora de Bienestar, Desarrollo Social y Rural del municipio de Atempan. Y bueno, pues nos va a platicar acerca de esta entrega de fertilizantes que el día de ayer se llevó a cabo en el municipio y que, bueno, está también beneficiando a 570 productores de esta localidad. Muy buenas tardes, Dani.
1: Hola, ¿qué tal? Muy buenas tardes. Así es, se hizo la entrega de 150 toneladas. Fueron 570 beneficiarios aquí en el municipio de Atempan. Se entregó triple 16 y se entregó urea también, a varias comunidades.
0: Bien, cabe resaltar que este programa es a bajo costo, porque bueno, muchas veces hay confusión con los programas, pero bueno, pues también es muy accesible para los productores.
1: Así es, digo, es un programa aquí donde la mitad la pone el beneficiario y la mitad, bueno, pues la pone el ayuntamiento. Esto es con la finalidad, bueno, pues de ayudar a los productores de aquí del municipio.
0: Bien, pero también se están llevando pues varios programas en beneficio de los productores del campo principalmente. ¿Nos podrías comentar sobre ellos?
1: Está también, bueno, se tuvo anteriormente el apoyo también con el tema de los tractores y el tema del dron para las personas. Digo, también eso viene por parte del gobierno del estado. Igual hubo alrededor de 500 beneficiarios con ese apoyo. Y efectivamente pues es un apoyo para los productores de aquí del municipio.
0: Bien, ¿qué es lo que más solicita la gente del campo allá en Atempan?
1: En fertilizante, el tema de triple 16 es lo que más solicitó el municipio.
0: Bien, pues ustedes cada qué tiempo están abriendo ventanillas, cómo llevan a cabo los programas para que la gente, bueno, que nos está escuchando, pues sepa de las fechas y obviamente se acerque con ustedes.
1: En el tema de fertilizante, este es cada año. Aquí por parte del municipio, se abre ventanilla cada año. La estamos abriendo como por el mes de diciembre, enero más o menos, para que se acerquen los beneficiarios a poder pues apuntarse y les toque fertilizante.
0: Bien, ¿y de los demás programas?
1: De los demás programas, digo, eso pues no hay como tal fechas establecidas. Ahorita se cerró apenas el de árboles frutales, también tuvimos ese programa para aquí, para productores del municipio.
0: Bien, pues la gente que tenga alguna duda, ¿dónde se puede acercar? ¿Cuáles son los requisitos?
1: Puede acercarse a la Dirección de Bienestar, Desarrollo Social y Rural, aquí en el municipio, en planta baja.
0: ¿Los requisitos que solicitan regularmente?
1: Los requisitos base es INE, CURP, comprobante de domicilio y 3 números de teléfono.
0: Bien, pues algo más que quieras comentar.
1: Pues solamente comentarle a la gente que también tenemos programas a bajo costo en el tema de tinacos, calentadores solares, juegos de baño, láminas, plastitejas, herramienta, y los requisitos son exactamente los mismos.
0: Bien, solamente es para gente de Atempan.
1: Es correcto, para gente del municipio.
0: Perfecto, pues te agradezco mucho que nos hayas tomado la llamada. Estaremos pendientes pues de estas entregas, pero también de estos programas para que la gente pues sepa las fechas adecuadas para poder acudir con ustedes.
1: Muchísimas gracias.
0: Y bien, pues escuchó usted a Daniela Jiménez Pliego, quien es directora de Bienestar, Desarrollo Social y Rural del municipio de Atempan, quien ya nos comentó acerca de estas entregas que hicieron el día de ayer, 3,000 bultos de fertilizante, 150 toneladas y bueno, 570 productores fueron beneficiados. Gracias, regresamos.
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0: por la Secretaría de Agricultura y Desarrollo Rural, muy importante. Y bueno, en este sentido, esta convocatoria estará abierta del 5 de mayo al 5 de junio. Este programa de Mujer Emprendedora, pues bueno, otorga equipamiento y obviamente apoya a proyectos productivos del sector rural. Para mayor información, están ofreciendo, bueno, para el caso de Teteles, están ofreciendo información en la Regiduría de Industria y Comercio o en la Dirección de Desarrollo Rural de la Casa del Pueblo, es decir, en el Palacio Municipal, en horario de lunes a viernes de 9 de la mañana a 4 de la tarde. Los sábados también ofrecen servicio, pero de 9 de la mañana a 1 de la tarde. También están disponibles las líneas telefónicas 55 80 55 54 95 y 233 105 95 68. Ahí le estarán brindando mayor información acerca de esta convocatoria de Mujer Rural Emprendedora. Recordemos, es un programa destinado a las mujeres, para que puedan acceder a equipamiento y fortalecer sus proyectos productivos para hacer crecer su emprendimiento. Entonces, bueno, ahí para que lo tomen en consideración y en este caso puedan también ahí pues comenzar obviamente con un emprendimiento, puedan también fortalecer el emprendimiento que ya tienen y en este sentido puedan tener un apoyo por parte del gobierno. Bien. Lo mismo, ahí mismo en Teteles de Ávila Castillo, quiero comentarles que el próximo viernes 8 de mayo se encontrará el módulo itinerante del INE. Mucha atención. Y este módulo se encontrará en el área del registro civil de 9 de la mañana a 4 de la tarde. ¿Qué hay que llevar? Recuerde, acta de nacimiento, identificación oficial, con fotografía, comprobante de domicilio no mayor a 3 meses y en caso de no contar con identificación o con comprobante, pues bueno, acudir con dos testigos con credencial de lector. ¿Qué puede realizar? Obviamente el trámite de su credencial de lector, ya sea por inscripción al padrón electoral, reposición por robo, extravío o deterioro, cambio de domicilio, corrección de datos personales, entre otros. Inclusive, bueno, también puede usted consultar para poder recoger su credencial de elector en caso de que haya solicitado su credencial en alguna visita anterior. Entonces, bueno, para que lo tome en consideración, recuerde que el trámite es personal y completamente gratuito. Le repito, Teteles de Ávila Castillo, en el área del registro civil, próximo viernes 8 de mayo se encontrará el módulo itinerante del INE perteneciente a la Junta Distrital 03 con cabecera aquí en Teciutlán.
1: Así es, y bueno, igual les recordamos nuevamente los medios de contacto para poder, bueno, para que se puedan comunicar con nosotros al 231-313-2973 o también por mensajes al 231-116-0401.
0: En
1: Y
0: redes
1: bueno.
0: sociales también tenemos ahí nuestros usuarios para que también puedan seguir nuestro contenido.
1: Así es, nos pueden encontrar en Facebook y en X, antes Twitter, como SICOM Teciutlán 90.9 y en plataformas como en iVoox o Spotify, también como SICOM Teciutlán 90.9, para que puedan consultar contenido que, bueno, posteriormente, o anteriormente, mejor dicho, ya se había compartido y pues por alguna razón no habían podido consultar. Y bueno, esta es la oportunidad para poder nuevamente escuchar o consultar esta información.
0: Muy bien, así que ahí tiene el dato para que nos pueda continuar siguiéndonos y obviamente pueda seguir la transmisión de SICOM Teciutlán 90.9. Agradecemos a la terminación 6059. Dice: Hola, buenas tardes, estoy escuchando el noticiero. Mi pregunta es: ¿aquí en Teciutlán no hay todos estos apoyos? ¿Será porque ya es zona urbana o a qué se debe? Ah, bueno, en este caso necesitamos que nos especifique qué tipo de apoyo es al que se refiere, porque estábamos hablando de Mujer Emprendedora y también el de los programas alimentarios, que lo mencionamos en el tercer bloque. Entonces, ahí sí nos puede especificar, le agradeceríamos bastante, pero en el caso de Mujer Rural Emprendedora, se pueden dirigir en la Oficina de Desarrollo Rural, también ahí en el CISA, y le podrán dar mayor información. Entonces, estamos hablando que es un programa a nivel estado. Entonces, para que lo tome en consideración. Ya son las 2 de la tarde con 58 minutos, nos vamos, Betsy.
1: Así es, nos despedimos agradeciendo su atención y bueno, que nos hayan sintonizado en esta hora, esperando que pues la información

0: proporcionada les haya sido muy útil.
1: Así es, los esperamos el día de mañana en punto de las 2 de la tarde para darle a conocer más información de Teziutlán y la región. A continuación los dejaremos con algo de música. Posteriormente, nuestros compañeros del Tecnológico de Zacapoaxtla vienen con Tecnoinnova de esta institución educativa, donde traen obviamente un tema bastante importante, así que lo invitamos a que se quede en sintonía del 90.9. Nos escuchamos el día de mañana.
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8: En SICOM Teziutlán son las 2:59.
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4: En SICOM Teziutlán, son las 3 con 26 minutos.
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4: En SICOM Teziutlán, son las 3 con 26 minutos.
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¿Cómo están? Excelente tarde. Como siempre, es un gusto poderles saludar a través de esta frecuencia radiofónica que es ICOM Radio Teciutlán 90.9.

0: en este espacio del Instituto Tecnológico Superior de Zacapoaxtla, denominado Tecno Innova. Recuerde que se transmite todos los miércoles a partir de esta hora, que son las 15 horas con 30 minutos. Usted tiene la oportunidad, pues, de estar con nosotros y acompañarnos para conocer, como siempre, cada 8 días de un tema diferente. Y quiero comentarle también y recordar que todos los episodios que se transmiten aquí, miércoles a miércoles, quedan grabados en las diferentes plataformas como son iVoox y Spotify, para que después pueda sintonizarlos, pueda volver a escucharlos y, sobre todo, pues también, si hay algo que a lo mejor llamó la atención o que no logró escuchar, pues tenga a través de estas plataformas ahora la oportunidad de sintonizarlo nuevamente. Les recuerdo mi nombre, yo soy Ari Morelos y estamos en esta emisión de Tecno Innova. El día de hoy vamos a platicar, vamos a conocer más a fondo lo que realmente pues hace y realiza un ingeniero o ingeniera forestal. Por eso, en este programa vamos a hablar, como decimos, vamos a descubrir al 100% lo que es la carrera de ingeniería forestal. Pero para ello, pues no me encuentro sola, me encuentro acompañada y me da mucho gusto que vengan a esta cabina ahora estudiantes de las diferentes carreras, y vamos a comenzar con ellos. Se van a, pues, a presentar, vamos a escuchar de quién se trata nuestros invitados del día de hoy. Adelante y bienvenidos.
1: Hola, buenas tardes, mi nombre es Diana Valeria Mauricio Fuentes.
2: Y mi nombre es Eder Samuel Sebastián Martínez. Buenas tardes, nosotros somos estudiantes de cuarto grado de ingeniería forestal.
0: Perfecto, pues bueno, les agradezco mucho que hayan aceptado esta invitación. Gracias por venir a este espacio radiofónico. Y sí, efectivamente, ustedes nos van a apoyar, van a ser como los portadores, o en este caso, la voz de su carrera, para comentarnos, pues, todo esto que gira alrededor o está en torno a lo que es la carrera de ingeniería forestal. Y primero que nada, me gustaría que comencemos por una pregunta que creo yo es clave, y que me digan ustedes realmente, pues, ¿por qué eligieron esta carrera? ¿Qué fue lo que les llamó la atención para poder tomar la decisión de incluirse a estudiar ingeniería forestal?
1: Pues primero que nada, en mi situación fue que me gustan tanto los temas de ecosistemas, áreas del bosque, y bueno, del lugar de donde soy hay muchos ecosistemas que se están perdiendo por la tala ilegal, que es un problema nacional en todo el mundo, y siempre me pregunté cómo puedo hacer para ayudarlo, para restaurarlo, qué debo hacer para su reproducción. Y tengo agradecidamente un familiar que me contó de ingeniería forestal y dije, pues vamos a intentarlo, o sea, no pierdes nada. Uh-huh. Encontré universidades, en algunas quedé, en otras que no quedé. Uh-huh. Y esta área está muy bien avanzada, y como el tecnológico está en uno de los mejores catalogados a nivel nacional, dije, vamos a intentarlo, vamos a ver qué va a suceder.
0: Ok, muy bien, esa fue, pues, tu experiencia. Y en tu caso, ¿qué fue lo que hizo que tú, pues, tomaras esta decisión de incluirte a la carrera de ingeniería forestal?
2: Bueno, pues, en mi caso, más que nada, a mí siempre me han gustado las experiencias nuevas y que estén relacionadas con ámbitos ambientales o experimentales. Entonces, realmente, pues, era una de mis opciones.
0: Okay.
2: No la primera, hay que decir la verdad.
0: Sí, claro.
2: Pero pues era una opción. Y entonces, fue esa curiosidad de querer entender, más que nada, el comportamiento de los bosques, estudiar las relaciones ecológicas que hay entre fauna, flora de diferentes ecosistemas, no solamente en mi región, sino pues fuera y dentro del país.
0: Muy bien, en este caso, cuando ustedes dicen su región o mi municipio, ¿a dónde se refieren en este caso?
1: En mi caso, mi pueblo, bueno, mi ciudad de origen se llama Jalacingo, Veracruz, y es un lugar muy bonito, pero como está en intermedio por la carretera federal, así que pasamos desapercibidos, pero tenemos gran zona de áreas verdes, zona de invernaderos, y pues hay mucha potencia en el ambiente ecológico.
0: Muy bien, gracias.
2: Yo provengo del municipio de Zaragoza, es aquí un municipio vecino de Zacapuaxtla. Realmente mi municipio, pues, no cuenta con extensas áreas forestales.
0: Claro.
2: Pero, pues, alrededor todo su como que los municipios vecinos, pues, cuentan con esa área, y realmente, pues, no es muy aprovechable ese campo de estudio dentro de estos municipios.
0: Sí, quizá no tiene, como dice Diana, ¿no? A lo mejor zonas o

0: o demás, pero eso no quita que también deba estar preocupado pues por esta parte, ¿no? De la preservación. Y bueno, aquí me gustaría preguntarles, o en este caso, ya ustedes comentaron pues cómo fue que tomaron la decisión, pero ya que están por entrar a esta carrera, o sea, este momento de decir, pues voy a estudiar ingeniería forestal, ¿realmente cuál era como su expectativa al momento de ingresar a la carrera?
1: Pues más que nada mi expectativa era como las historias de cuentos de ser la hada del bosque, cuidar, crecer, hablar con los animales o cosas así, pero no, son cosas muy diferentes. Por ejemplo, en la primera salida de campo que tuvimos, estábamos emocionados, estuvimos insiste el ingeniero y dijo, bueno, pues ya, vamos, pero no aguantamos la caminata. Como el clima no se prestó, un día antes estaba lloviendo, estábamos cansados, estábamos llenos de lodo y nos quedábamos la siguiente clase hasta las 5. Dijimos, hay que aguantar.
0: Muy bien.
1: Y fue como de, ay, pues se rompió la expectativa, ahora sí fue expectativa versus realidad.
0: Exacto, sí, fue como... Ahora sí, realmente, ya lo que esto es la carrera, ¿no?
1: Sí.
0: Y bueno, ¿recuerdas en este caso tu experiencia? ¿Cuál fue como este...?
2: Pues, mi expectativa de la carrera era como, poder, no sé, como visualizar solamente la parte forestal, como no realice, como árboles, pero pues realmente implica muchas cosas, no solamente árboles. Piensas que no vas a ver temas complicados sobre números.
0: Muy bien.
2: Pero pues realmente no, son muchos números, bastantes. También parte de física y todos esos temas que no contemplas antes de entrar a la carrera. Pero sí es muy, muy diferente a la expectativa que tenía.
0: A lo que te imaginas.
2: A lo que me imaginaba.
0: Justamente lo que buscamos también en esta emisión es platicarle a la gente pues de esta expectativa, ¿no? Como dice Diana, versus realidad. Porque muchos pensamos o imaginamos solamente por escuchar el término forestal, pues que solamente son árboles, ¿no? Entonces muchos dicen, ay, pues, ¿qué voy a hacer laboralmente si solamente es trabajar con los árboles? Y creo que aquí hay ese desconocimiento y que me gustaría que ustedes me ayudaran pues a comentarle a la gente. ¿Es una realidad que solamente se trabaja con árboles o también se puede trabajar con otras cosas?
1: Pues se puede trabajar con con fauna, ecosistemas, parasitología, sistemas agroforestales, o sea, es un tema muy amplio dependiendo del área que te quieras especializar. Incluso si hay personas que le gustan más las áreas de campo, áreas de investigación o de mapeo, pues existen diferentes áreas, por ejemplo, sí, sistemas de información geográfica. Exacto. Ahí nosotros tenemos que crear mapas, estadísticas y polígonos que pues primero tenemos que salir a campo, recaudar datos y después regresar a hacer todo y checar los mapas y que te salgan acorde a esto. Así que hay muchos temas que están abiertos para la gente, incluso si te gustan áreas de laboratorio, están los temas de parasitología.
0: Muy bien, entonces podremos decir en este caso ¿cuál sería como otra realidad de forestal? O sea, que no nada más es como trabajar con árboles, y ahorita Diana nos explicó que no es solo eso, se escucha pues bastante amplio. Y otra de las cosas quizá que desconozcamos o que a veces no nos imaginamos que como forestales vamos a estar trabajando.
2: Básicamente pues esa es la idea que se tiene de esta carrera, que son árboles, son forestales, se dedican a los árboles. Y no, realmente no es así. También se deriva a varias ramas de la carrera. Como dijo Diana, hay personas que van a preferir estar en campo y otras que van a estar en el área de investigación. En mi caso, pues en mi opinión, yo pienso que esta área de forestal está muy retrasada dentro del país. Entonces, los campos de estudio, de trabajo, pues son muy amplios.
0: Muy bien, ahorita que tocas ese punto, podríamos decir que trabajar en el campo y trabajar también en un laboratorio es parte de ingeniería forestal, ¿se combinan o llega el punto en el que dices, pues es más trabajo uno que del otro?
1: Pues en realidad se combinan ambas partes, porque incluso ir a campo

0: bueno, ahorita hay mucho el tema de descuartizadores, que eso se tiene que recaudar información tanto en campo y después llevar esa parte al laboratorio para ver su tratamiento. O sea, ambas partes van de la mano. Sí, en algunas ocasiones, en algunos proyectos van a tener un poquito más que en otro, pero siempre van de la mano, siempre van casi equitativamente.
1: Entonces, ¿ves? Esta podría ser una excelente profesión para aquellos que no quieren estar solamente en escritorio o en oficina. Sí. Ustedes podrían decir que realmente tienen la oportunidad de estar combinando o que son más como más libres, ¿no? En contacto con la naturaleza. ¿Cómo lo definirían? ¿Cómo definirían su carrera? Exacto.
2: Más que nada, trabajo por temporadas.
1: Muy bien.
2: Hay temporadas en las que sí es, no sé, cierto periodo estar en campo. Una vez que terminas esa recolección y tienes tu base de datos bien definida, sin errores, ahora sí pasas a la parte de ya sea oficina o laboratorio, depende pues más que nada de la práctica que estés realizando. Entonces pues sí, depende la temporada y el área en la que estés especializado.
1: Muy bien, ¿cómo lo definirías tú? ¿Crees que es igual por temporada o por...?
0: Pues depende del tipo de trabajo que vayas a escoger, porque en zonas de invernadero pues todo el año se está trabajando de lo mismo, uh-huh. en producción, en cuidado, en mantenimiento, en trasplante, así que se puede decir que sí por temporadas, pero también depende de tu área de trabajo, dónde quieras trabajar o qué estés haciendo.
1: Bueno, y ahora me gustaría pues preguntarles cómo es que durante este tiempo ha sido su formación profesional. Es decir, sus clases les permiten combinar con prácticas, tienen algunas salidas. Que me comenten un poquito de cómo es la forma que aprenden las y los ingenieros forestales.
0: Pues en este caso hemos tenido 50% teoría, 50% práctica. En algunas ocasiones, por situaciones climáticas, hemos tenido 75% teoría y 25% claro. práctica. Pero pues en las clases, más que nada tomamos lo esencial, la información, vemos lo que tenemos que hacer y cómo lo vamos a estructurar. Y después tenemos las salidas a campo, que ya cuando empezamos la formación de prácticas, primero nos explican y después lo hacemos. Aunque en algunas ocasiones no sale bien como alumnos, pero son cosas que suceden.
1: Muy bien.
2: Sí, así como lo dice Diana, más que nada en el salón, pues nos dan las bases para que nosotros podamos realizar las prácticas.
1: Claro.
2: Los docentes pues nos dan las herramientas, el conocimiento requerido para poder utilizar ciertas herramientas o ciertos aparatos, ya sea manuales o electrónicos.
1: Claro.
2: Pero pues lleva su proceso, ¿no? Entonces en el salón pues nos dan esas bases y en práctica pues llevamos a cabo o ponemos en práctica, valga la redundancia, los conocimientos aprendidos en el salón.
1: O sea que podríamos decir que la misma carrera, como todas las carreras, combina una parte de teoría, una parte de práctica. Creo que a veces pasa, o actualmente los jóvenes pues ya no les gusta tanto la teoría, ¿no? Pero a veces creo que es necesario, ¿no? Para sentar las bases de pues lo que vamos a realizar a veces en la práctica. Y aquí complementando esta parte práctica, preguntarles si han tenido la oportunidad de realizar algunas visitas, unas visitas industriales, a dónde han ido, ¿no? ¿Qué lugares han conocido? Porque eso también creo que desde que somos estudiantes va forjando y va ayudándonos también para nuestra formación profesional.
0: Pues nosotros hemos ido a Huitamalco, a Texcoco, bueno, más que nada a Chapingo, uh-huh. También tuvimos salidas a Cuetzalan y a un ejido que ahorita se me pasa, la verdad, en Tlatlauquitepec.
1: Okay.
0: Que la verdad, ambas son temas tanto botánicos, maderables y forestales. O sea, van de la mano cada uno y cada uno nos enseñó diferentes cosas. Por ejemplo, los microclimas que tiene Cuetzalan, los jardines botánicos, uh-huh. el aprovechamiento de aserraderos o cómo se... Más que nada se estudia estudia la madera y cómo se desarrolla ya en grandes cantidades.
2: Uh-huh. Hemos tenido visitas muy, muy interesantes. Uh-huh. Apenas tuvimos una visita a Texcoco, al CIMIT, okay. Centro de Investigaciones del Maíz y Trigo. Es un centro de investigación internacional donde realizan mejoras en el maíz y el trigo. Prácticamente, pues, a lo mejor pensarán que eso no es parte de un ingeniero forestal.
1: Como que ya es

0: pero a lo que vamos es que está relacionado, o sea, todo este ámbito agrícola, forestal, uh-huh, acuícola, pues va todo de la mano. Entonces, procedimientos que ellos llevan, pues los podemos llevar a cabo nosotros.
1: No, y que además que ahorita que dices, bueno, pareciera que no está relacionado, pero creo yo que entre más áreas abarques, pues es mejor, ¿no? Porque también el ámbito laboral afuera es muy competido, y entre más conocimientos tengas y de otras áreas, lógicamente, pues buscas especializarte siempre en algo, pero si tú tienes conocimiento y demás, pues te va haciendo que tengas esa oportunidad a lo mejor de encontrar más adelante un lugar, aunque no sea 100% de lo que...
0: Sí, de
1: con
0: hecho,
1: ese enfoque, ¿no?
0: En esta última visita que tuvimos, platicando con un biólogo de allá del Centro de Investigaciones, uh-huh, nos mencionaba que él pues es biólogo, su formación académica fue biólogo, y pues no sé si sea gracia, como una ayuda, uh-huh, el Centro de Investigaciones pues le brindó trabajo, pero pues se tuvo que especializar en otra cosa que no era su rama. Entonces,
1: exacto, es lo que
0: esas oportunidades pues no tienes que dejar pasarlas desapercibido, tienes que saber aprovecharlas.
1: Claro. Y bueno, pues vamos ahora a platicar de algo que quizá muchos digan, ay, pues es que eso mejor no comentarlo, no decirlo. Pero quiero que recuerden si ha habido dentro de la carrera algo que realmente ustedes han dicho, ay, esto ya me ha hecho como, ya no quiero, mejor ya voy a dejar la carrera y me regreso a mi casa, o no sé. Algo que se hizo como muy difícil, que afortunadamente quizá lo superaron, pero ¿cuáles han sido como esos retos dentro de la misma carrera que les han puesto a veces, pues como todo, a dudar un poquito?
2: Pues en mi caso fue más que nada la distancia con mi familia.
1: Sí.
2: Eso es lo que más te duele cuando eres foráneo, porque es como de, ah, 18 años juntos, después ir de una carrera y todo eso. Pero, bueno, en mi caso fue primero dejar a mi familia.
1: Adaptarte.
2: Adaptarme a vivir sola. Uh-huh. Después fue las prácticas en laboratorio. En primero y parte del segundo semestre tuvimos prácticas en laboratorio, que en algunas ocasiones pues nunca habíamos visto un microscopio, no sabíamos cómo
1: sí,
2: se usaba,
1: sí, sí,
2: no sabíamos qué hacer, y algunas prácticas se nos contaminaban y nosotros decíamos, pues ¿qué hicimos? ¿Qué fue lo que hicimos? Y primero el biólogo, porque nos dio eso. Esa materia, un biólogo nos dijo, no, si se les contamina, reprueban. Y nosotros estábamos como de, ¿qué vamos a hacer? Ya, ¿qué vamos a hacer? ¿Qué vamos a hacer? Porque estábamos con guantes, cubrebocas, lavate y todo eso.
1: Sí,
2: y estábamos
1: sí,
2: como, ¿y que no se nos contamine? Y afortunadamente logramos salvar dos. Que uh-huh, dijo, no es cierto, era broma. Y fue como de, ay, como que fue
1: bueno, pero mientras sufrieron.
2: Fue el miedo de, ¿qué pasa si repruebo sí, esto? Y la segunda fue una práctica que tuvimos hace unas semanas. Y yo estaba muy emocionada porque eran una práctica de escalada de árbol.
1: Uh-huh.
2: Y yo estaba emocionada. Yo dije, no, pues tengo buena condición física, puedo hacer esto. Estoy en tal equipo. Entonces yo me imaginaba mil cosas y estaba emocionada. O sea, yo dije, no, pues yo pido el material, hacemos esto. Convencí a la ingeniera y dijo, bueno. Y todos mis compañeros lo lograron muy bien, pero yo fallé. Y dije, ¿qué pasó?
1: Yo estaba pidiendo
2: esto. Yo estaba pidiendo esto y yo fallé. Y me quedé como de, como que sentí un poco de impotencia. Y,
1: claro,
2: y me pregunté, ¿realmente estás hecha para ser ingeniera forestal?
1: Sí, sí, sí.
2: ¿Realmente es lo que tú buscas? Pero viendo cómo todos se lo tomaron, no me lo tomé personal, pero me lo tomé como de, ok, es algo, un problema que voy a tener, que puedo arreglar en un futuro, uh-huh, que más seguro
1: que tiene solución, ¿no?
2: Uh-huh. Ajá. Y fui como de, bueno, pues con esto voy a lidiarlo poco a poco, voy trabajando, pero sí fue una práctica como que me dejó como de, ¿qué voy a hacer?
1: Sí, como la reflexión, ¿no? Como uh-huh, que entra esta duda.
2: Uh-huh. Uh-huh.
1: Muy bien, gracias, Diana. En tu caso, ¿cuál han sido como esos momentos en los que dices, ay, creo que no?
0: Bueno, yo desde donde... del bachiller donde venía.
1: Ajá.
0: Pues gracias a ese lugar donde estuve, pues también fue lo que me hizo despertar ese interés por las prácticas en laboratorio.
1: Uh-huh.
0: Entonces esa parte no se me complicaba, de hecho me gustaba mucho estar en laboratorio. Ahorita pues como va avanzando la carrera, hay semestres en los que no entras al laboratorio.
1: Uh-huh.
0: Y este es uno de ellos. Entonces las prácticas que hacía en laboratorio pues me gustaban mucho. Entonces, y pues ya una dificultad que se me presentó creo que el semestre pasado fue la cuestión de los números.
1: Mm-hmm.
0: En cálculo. No

0: No, no es que no me guste.
1: Claro.
0: Solo que hay veces en las que no llegas a comprender del todo los procedimientos.
1: Y si operaciones, no hay una base, pues también es complicado,
0: sí, ¿no? Y entonces, lo supe resolver, pasamos la materia.
1: Dice ahí con unas asesorías.
0: Sí, pero pues depende más que nada también el interés o el empeño que pongas de tu parte.
1: Y cómo lo manejes, ¿no? Yo creo que aquí, como lo ven, que a lo mejor con la situación que vivió Diana, dice, yo fallé, yo quería, pero al final, entonces como que dudas, ¿no? Dudas de ti mismo, de que si puedes con eso o no, entonces creo que es
0: cuestión de personal, de cada quien.
1: Sí,
0: cómo manejes o cómo controles también tus emociones a la hora de frustrarte, de estar estresado.
1: Sí.
0: Cómo lo controles. Es más que nada eso.
1: Oigan, y ahorita que decías esto de números, me llama la atención, ¿cuáles son como esas materias? O sea, porque no te imaginas que un ingeniero forestal... ¿dijiste cálculo? No, ¿lleve cálculo o qué llevan? ¿Qué llevan de matemáticas?
0: Pues el semestre pasado llevamos cálculo integral.
1: Ok.
0: Entonces, pues es
1: un poquito
0: complicado. Nuestra materia pues ya no implica ver cálculo vectorial, ecuaciones diferenciales, pero pues sí implica muchos números. Operaciones básicas, fórmulas que llevan cierta teoría, entonces pues... Es un poco complicado.
1: Okay.
2: Y más que nada el tema de estadística, porque eso es lo que va a ser, la verdad, la estadística es una de las bases de nuestra carrera, porque a lo mejor hacemos trabajos en Excel, estamos ahí como trabajando ahorita con el Inge Rueda con unos ejercicios que nos ha dejado y hay unas cosas que no sabíamos cómo hacerlo y veíamos tanto número que decíamos, ¿qué vamos a hacer con esto? ¿Y qué vamos a hacer, cómo hacer? Y nos enseñó poco a poco, con mucha paciencia, pero poco a poco haciendo así todo. Pero ahorita el tema que más está costando es muestra y regresión, que es lo que lleva más estadística.
1: Sí, es la estadística, tienes razón. Pero como bien mencionas, es una herramienta pues clave para todo lo que van a estar haciendo. Así es. Bueno, pues que estamos llegando casi a la parte final del programa, pero antes de eso me gustaría, uno, que nos comenten así brevemente, porque así como ha habido momentos y dificultades, momentos también bonitos, ¿no? Me imagino bonitas experiencias a través de sus prácticas, no sé, con sus mismos compañeros. Ustedes ahorita mencionaban, estamos a lo mejor justo a la mitad de la carrera y creo que esa es una etapa pues diferente, excelente, pero también muy decisiva, ¿no? Entonces, hay momentos también padres que recuerden en este caso, es decir, experiencias que ustedes digan, pues sí, valió la pena, me gustó, y o no sé, una salida, una clase, una vivencia.
0: Ha habido momentos pues muy, muy bonitos dentro de nuestra formación o lo que llevamos de nuestra formación. Sí, es justamente la mitad de la carrera.
1: Uh-huh.
0: Y creo que las experiencias pues no han faltado. Creo que siempre en cada práctica, en cada visita industrial, no puede faltar una experiencia nueva. Y para eso precisamente se hace, ¿no? Para que puedas experimentar.
1: Uh-huh.
0: Y pues lo que se me viene de la mente ahorita es la parte de un congreso que tuvimos en segundo semestre.
1: Sí.
0: Un congreso multidisciplinario. Nos llevaron a una empresa como de turismo, se llama Nevia, y está ubicada en Teziutlán. Entonces, Teziutlán cuenta con un ecosistema pues muy diverso. Tiene un ecosistema que se llama mesófilo de montaña. Está muy en riesgo ese tipo de ecosistema.
1: Okay.
0: Más que nada porque solo se cuenta con el 1% del territorio nacional con ese ecosistema. Entonces está muy amenazado en la actualidad. Entonces, tener la oportunidad de visitar un ecosistema así, muchos lo conocen más como bosque de niebla. Es esa transición de flora, de temperaturas cálidas, y el ver chocar esas nubes en el bosque, en las montañas, precisamente por eso se llama así. Pues es algo muy bonito en cuestiones de paisajismo.
1: Ok, muy bien, qué padre.
2: Pues en mi caso fue en primer semestre una salida que, pues como siempre somos jóvenes, estamos siempre en redes sociales, internet, señal, todo eso, y siempre cargamos con el celular.

0: celular y siempre lo estamos teniendo, pero fue, creo que la segunda salida que tuvimos fue con una ingeniera y no teníamos nada de señal, no había forma de comunicarnos, nada de eso, pero eso me hizo sentir como que tranquila, relajada, mi familia,
1: desconectada
0: como tal.

0: íbamos subiendo apuradas penas, uh-huh, arrastrando los pies, pero fue llegar hasta arriba y ver todo el ecosistema que tenían, las brechas rompefuegos, que es, uh-huh, algo también fundamental en la carrera, que tal vez no, uh-huh, habíamos notado, pero muchos creen que el fuego solo son de los bomberos, pero no, uh-huh, hay brigadas forestales que nos, sí, encargamos de eso en los bosques, y fue ver todo eso, ver los árboles que tenían diferente ecosistema que los que nosotros tenemos aquí, y fue como de wow, o sea, uh-huh, fue, en mi cabeza fue, aquí estoy bien, aquí estoy tranquila.
1: Muy bien, qué padre. Pues creo que la carrera permite efectivamente tener diferentes vivencias y, bueno, esta conexión también con los diferentes, pues como ustedes les llaman, ecosistemas, o a lo mejor tener este tipo de experiencias que no todos, sin duda alguna, pues tenemos la oportunidad. Y también considero, como todo, pues que no la carrera es, pues, para todos, ¿no? Habrá quien encuentre esta pasión como tal en todo esto que ustedes el día de hoy nos están platicando. Y bueno, pues para finalizar, me gustaría que me dijeran o le hicieran más bien esa invitación a aquellas personas que a lo mejor les llama la atención, pero no se han decidido, o que inclusive dicen, ay, pues es que no sé realmente de qué se trata Forestal. ¿Cuál sería como su invitación para que se animen a estudiar, pues, más personas esta carrera?
0: Pues que primero que nada, si nunca has agarrado un asador, machete, pala, aquí te enseñamos todo. Yo no lo sabía y aquí mis compañeros, los ingenieros, todos me enseñaron. No te cierres a un escritorio, o algo que tu familia quiere, busca tu, uh-huh, libertad. Más que nada, busca lo que tú quieras. Y si te gusta, vas a luchar por ello. Y si no, pues hay forma de retirarse, pero siempre impúlsate en las personas que te aman y que te hacen bien.
1: Gracias, muy bien, excelente.
2: Y sí, hacerles la invitación a los jóvenes muchachos que van en están por, uh-huh, iniciar su preparación de nivel superior. Uh-huh. Sí, no solamente son árboles, hay muchos campos de trabajo donde puedes estar. Si les gusta el campo, pues no lo duden. Y si están indecisos, uh-huh, pues traten de asociar lo que a ustedes les llama la atención y lo que realmente quieren para un futuro. Eso sería todo.
1: Perfecto, excelente. Pues bueno, pues ahí está esta invitación para que de verdad se animen a continuar primero una formación profesional y segunda que puedan hacerlo en esta carrera que es Ingeniería Forestal. Creo que es una de las carreras más bonitas, más completas. Siempre me ha llamado mucho la atención el trabajo que realizan. Y bueno, que en un futuro también, por todo lo que estamos viviendo, pues la verdad es que los ingenieros e ingenieras forestales siempre también van a ser solicitados, demandados, y pues aprovechar, ¿no?, que tenemos esta oportunidad de formación aquí, en la zona, en la región, y bueno, pues en esta institución que es el Tecnológico de Zacapoaxtla. Gracias por estar en este espacio radiofónico. Queda abierto para que más adelante, pues igual, en algún proyecto, en alguna participación que ustedes tengan, pues con gusto vengan aquí a compartirnos qué es lo que están realizando dentro de la carrera. Y bueno, pues así es como llegamos al final de nuestro programa. Agradecemos a usted el favor de su atención. Agradecemos también, por supuesto, al Sistema de Información y Comunicación en el Estado de Puebla por brindarnos este espacio para poder llegar, pues, hasta donde usted nos esté sintonizando. Yo soy Ari Morelos y nos escuchamos el próximo miércoles en una emisión más de Tecno Innova. Hasta la próxima.
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5: En SICOM Teciutlán son las 3 con 59 minutos.
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Hola a todos, muy buenas tardes, bienvenidos a Papás en Construcción a través del 90.9 FM SICOM Radio Teciutlán, la radio de las y los poblanos. Les saludo con mucho gusto, mi nombre es Fabiola Islas y le invito a que se quede conmigo en esta emisión de Papás en Construcción, en la que vamos a hablar de un tema súper interesante, el vínculo mamá-hijos. Que bueno, yo sé que han escuchado varias teorías y han escuchado varias cosas alrededor de este tema del vínculo mamá-hijos, pero el día de hoy vamos a hablar acerca de la conocida mamitis o mal llamada mamitis. ¿Y qué hay detrás de esa mal llamada mamitis? Seguramente usted, cuando recién tuvo a sus hijos o hijas, escuchaba la palabra de que no, es que hay algunos niños que tienen mamitis, no vayas a dejar que le dé mamitis, y es que tu hijo o tu hija tiene mamitis. Esa palabra está como muy, muy presente en nuestra cultura mexicana, pero está de alguna manera mal dicha, porque hoy les voy a platicar qué hay justamente detrás de esta mamitis. Pero antes de iniciar con el tema de esta tarde, les recuerdo los medios de contacto, el 231-313-2973 para sus llamadas directas a cabina, o también el 231-116-0401 para sus mensajes, ya sean de texto o de WhatsApp. De igual manera nos puede contactar a través de redes sociales, estamos en Facebook, estamos en X, en Instagram y en TikTok, nos encuentra como SICOM Teciutlán 90.9. Y pues bueno, si usted también no puede escucharnos ahorita a través de FM, lo que puede hacer es entrar a www.sicompuebla.mx, donde dice radio en vivo, ahí le da clic usted y le aparece la lista de las estaciones hermanas del sistema de información y comunicación. Y bueno, somos 8. Y pues ahí le da clic a SICOM Teciutlán, le da play y ya nos está sintonizando. Y bueno, antes de entrar de lleno en este tema, quiero pedirle una disculpa por mi voz. La verdad es que este cambio de temperaturas, como que estábamos con mucho calor y luego con mucho frío, o más bien con lluvia y brisa, pues eso fue lo que no me ayudó a mí, pero pues espero que eso no sea impedimento para que el mensaje llegue con usted como yo quiero que llegue, ¿no? Así que bueno, estos son los medios de contacto. Y pues ahora sí, el tema de esta tarde, le mencionaba, es la mamitis y qué hay detrás de ella.

Bueno, para empezar con el tema de esta tarde, seguramente, como le mencionaba hace un momento, todos conocemos o hemos escuchado esta palabra de mamitis, pero también hemos visto a niños, niñas que están muy apegados a mamá y que se aferran mucho a los brazos, incluso a las piernas, agarran a la mamá así como que no me dejen. Y prácticamente, pues a este tipo de conductas en la que los niños no quieren separarse de mamá, incluso cuando mamá está cansada, cuando mamá está enferma, cuando mamá está ocupada, cuando mamá está en el baño, le llamamos mamitis. Y ahí vienen los consejos de las abuelitas cuando nos dicen: es que déjalo que llore, que desarrolle los pulmones, es que no le hagas caso, es que ahí déjala acostada, no le va a pasar nada. Y bueno, ha habido a lo largo de las generaciones muchas teorías sobre qué hacer con este tema de la mamitis. Y se ha utilizado la palabra de una manera despectiva, como reprobatoria, ¿no? Como decir, no, no está bien que el niño esté todo el tiempo con la mamá. Pero fíjense que este tema no solamente es un tanto incómodo para las personas que están alrededor, mamás, hermanos, hermanas, suegras, suegros, incluso la pareja, no solamente es incómodo para ellos, sino que es mucho más incómodo para nosotros. Y ahí viene la parte real de la maternidad. Cuando nosotros decimos que vamos a ser mamás o cuando alguien nos dice que cuando seamos mamás va a ser lo mejor del mundo, la verdad es que ahí también hay que ser muy sinceras. No siempre es tan bonito, la mayoría de las veces uno no tiene energía ni siquiera para asearse quizá, y todavía tiene que estar uno como cuidando de un pequeño, de una pequeña bebé que acaba de llegar al mundo y que pues necesita de toda nuestra atención y cuidados. Entonces, no es tan cómodo para las personas que nos rodean, pero mucho menos para las mamás como tal. No es cómodo cuando nuestros hijos no nos dejan ni ir al baño tranquilamente. Y aunque suene mal, no estamos como todavía listos, aunque lo hayamos planeado y demás y hayamos deseado tener a nuestros hijos, no estamos listos para pues lo que demanda la maternidad. Y aquí es donde nosotras mismas nos llegamos a preguntar, ¿por qué mi hijo o mi hija solamente quiere estar conmigo? ¿Por qué le cuesta adaptarse a la escuela, al kinder o incluso a la guardería? ¿Por qué me persigue por toda la casa y no se quiere quedar con nadie, incluso a lo mejor con el papá? Y así empieza por nuestra cabeza a entrar esta expresión que hemos escuchado en muchas ocasiones de tiene mamitis, ¿no? Y aquí viene la parte que yo quiero comentar con todos ustedes. No es algo negativo. La mamitis no es algo negativo. Que un niño tenga mamitis no es tan malo. Al contrario, es una reacción normal y natural, no solo de los bebés, sino también de niños con edad pues un poquito ya más avanzada. Si nosotras hemos pensado en esto de que ayuda, por favor, y de que ¿qué hago? Y a lo mejor no sentimos como ese apoyo, no hemos encontrado esa respuesta, pues aquí les voy a explicar un poquito acerca de qué ocurre con este tema de la mamitis. Cuando nosotros nos damos cuenta de que nuestro hijo o nuestra hija tiene la mal llamada mamitis, empezamos a lo mejor a echar mano de algunos recursos o de algunas estrategias que lo único que hacen es empeorar la situación, ¿no? Como que nos vamos sin avisar, los dejamos ahí, pues a lo mejor durmiendo y cuando ellos se despiertan ya no estamos. Entonces hay muchas cosas y muchas situaciones que parecieran inocentes para nosotros como adultos, pero que para ellos pueden ser muy desconcertantes. Y por eso es que el niño tiene que pasar a fuerza por la etapa de la mamitis. Digamos que es un proceso natural. Cuando esto sucede, cuando está pasando por la etapa de la mamitis, está expresando que se siente inseguro, que tiene miedo y es su forma de pedir ayuda. Recordemos que cuando los pequeños, bueno, los bebés acaban de nacer, obviamente no tienen la facilidad de comunicarse con palabras como lo hacemos los adultos ya o niños más grandes, sino que a través del llanto, de los berrinches y demás, ellos hacen entender, quieren darse a entender o quieren hacer llegar el mensaje de que no se sienten cómodos, ¿no? Tal vez ellos no saben lo que están sintiendo, pero su manera de expresarlo es llorando. El llanto, el querer estar cerca, la mirada íntima todo el tiempo de que mírame, mírame, mírame,
te está diciendo, mami, tengo miedo.

mami, me siento inseguro. Esa es una manera en la que los niños y las niñas pequeñitos nos están dando a entender cómo se sienten. Y esto es algo habitual que está relacionado con un proceso evolutivo. Fíjense, nosotros si no acompañamos el miedo y la inseguridad de nuestros hijos desde esta etapa, se puede empezar a instaurar en el subconsciente de ellos desde pequeñitos y dejando estas emociones negativas a lo largo de su vida, en el proceso de crecimiento. Y ustedes van a decir, no creo que pase gran cosa. Sí, no van a disfrutar de su vida con naturalidad y felicidad y van a pasar mucha frustración. Los miedos e inseguridades se empiezan a experimentar desde el primer año de vida. Y en función del carácter de nuestros hijos, que obviamente también es importante mencionar esto, no todos los niños tienen el mismo carácter, no todas las niñas tienen el mismo carácter, cada uno tiene un temperamento diferente, entonces dependiendo también de esa parte, algunos son más propensos a sentir pues la necesidad de que alguien los acompañe constantemente, ¿no? O incluso de que alguien pueda estar con ellos nada más un ratito o que nada más los esté viendo y con eso ya se sienten acompañados. También puede haber otros factores como algún cambio importante en nuestra etapa de la vida que pueda afectarle, como por ejemplo, esto también es súper, súper importante de rescatar cuando los papás a lo mejor pues no se entienden ya como pareja y se separan. Desafortunadamente, y aquí también yo quisiera hacer como una reflexión, cuando llega un hijo o una hija a nuestra vida, la vida de pareja termina cambiando totalmente. Y generalmente, y por lo que yo he visto, la mayoría de las parejas se separan justo cuando nacen sus hijos. Y a lo mejor los pequeñitos todavía están muy chiquitos para entender qué es lo que pasó, ¿no? Entonces, pues esta etapa en la que a lo mejor los papás se puedan separar también puede afectar mucho emocionalmente a los pequeños. Otra de las razones puede ser el comienzo de una vida escolar cuando los llevamos, por ejemplo, al maternal, a la guardería o incluso al kinder, que sea la primera etapa en la que nos separamos de ellos. También puede ser algo muy fuerte o la enfermedad, ¿no? Cuando ellos empiezan a lo mejor a enfermarse o a tener una enfermedad grave o incluso nosotros como padres, como cuidadores, empezamos a tener algo ahí con el tema de la salud que nos impide tener este contacto directo con ellos, pues como quisiéramos, ¿no? Pero es importante respetar los procesos evolutivos de los bebés, de los niños, y ayudarles en estos cambios repentinos que puedan ocasionar desórdenes emocionales. Más adelante vamos a hablar de este punto de qué hacer precisamente para pues sobrellevar un poquito este tema, porque les digo, la verdad es que la mamá que les diga que no es cansado ser mamá o tiene muchos privilegios o nos está mintiendo, porque la verdad una mamá promedio tiene que estar preocupada todo el tiempo de pues si son pequeños, los pañales, la lactancia, el sueño, la comida y demás tareas, ¿no? Y bueno, cuando van creciendo, pues es una preocupación que nunca se acaba, porque así como van creciendo nuestros hijos, así van siendo también las responsabilidades y las preocupaciones. Entonces, una mamá siempre tiene como más sobrecarga emocional y eso también es una realidad. Y aunque nuestra cultura todavía está como batallando con esa idea de que también el hombre tiene que involucrarse en la crianza y el cuidado de los hijos, sigue abriendo un tema y una brecha que no hemos podido quitar del todo. Sin embargo, por eso es que vamos tratando de abordar estos temas también, porque el hecho de no hablarlos, el hecho de no abordar este tipo de temas también hace que se queden ahí estancados y que no vayamos evolucionando en ese aspecto de la crianza y el cuidado de nuestros hijos. Ahora, como para definir un poquito más el tema de la mamitis, vamos a ponerle un nombre más técnico, como más, ¿cómo decirlo?, más cordial, más acorde a lo que es la salud mental, que es el apego, ¿no? Sí, hemos escuchado mucho esta palabra del apego entre un niño y su mamá, y muchos dicen, ah, es que el apego es algo bonito, la mamitis es algo malo. Bueno, prácticamente es lo mismo. Aquí es importante, cuando hablamos del apego seguro, ya cambiando el nombre de apego por mamitis o al revés de mamitis por apego, en los primeros años de vida es cuando se forja justamente esta parte del apego seguro y la confianza básica en el mundo. Pero ustedes seguramente han de decir, Fabi, es que se escucha fácil el apego seguro. Se escucha fácil, pero el hecho de llevar a cabo este apego seguro durante los primeros años de vida de nuestros hijos es lo más difícil que puede haber.

¿Por qué? Porque el apego seguro se da gracias a un entorno emocional estable, que aquí en México, desafortunadamente, nuestro entorno emocional muchas veces no es estable. Y bueno, también gracias al afecto, al vínculo, a la cercanía con la mamá, que suele ser comúnmente la figura principal de referencia. ¿Y por qué no puede ser tan estable y tan este vínculo tan grande o tan fuerte con la mamá? Pues porque lo que les decía, ¿no? La mamá tiene que ir a trabajar, tiene que llegar a hacer de comer, tiene que llegar a hacer aseo, tiene que llevar a los niños al doctor, tiene que planear mil cosas. Y entonces en este tipo de actividades también la mamá no tiene un momento de descanso, no tiene un momento en el que pueda acumular un poco de energía, al menos para levantarse o para asearse o para arreglarse, que también es muchas veces juzgada la mamá por eso, ¿no? De que por qué no se arregla, que por qué no se dejó, por qué ya anda como en fachas, ¿no? Hay muchas cosas en el entorno de una mamá que muchas veces no vemos y que juzgamos desde fuera. Y entonces todo esto, muy por encimita, es lo que puede hacer que a lo mejor este apego seguro no sea tan seguro, o este vínculo con la mamá no sea tan fuerte. La mamá es, fíjense, para el niño, el nexo de unión con el mundo. Gracias a este vínculo con la mamá, el bebé se siente a salvo y protegido, y esto le da esta seguridad para explorar y adaptarse a su entorno. Y aquí viene la parte de la justificación, por decirlo así, porque cuando somos adultos independientes, a lo mejor seguros, primero debimos de haber sido un bebé dependiente, es decir, apegado, sostenido, amado, escuchado, validado. Y cuando no consiguen establecer este apego seguro, se generan heridas que en ocasiones van a permanecer en el subconsciente durante toda la vida. Recordemos que la etapa de la infancia va a trascender para la formación del ser humano. Antes, durante mucho tiempo, se creyó que dejar a un niño llorar, lo que les decía hace rato, era lo más adecuado, porque si lo hacíamos varias veces, el niño acababa dejando de reclamarnos. Y hoy sabemos precisamente que el niño no aprende a dejar de llorar, aprende a rendirse, aprende a no ser escuchado, a ser ignorado, a ser invalidado. Aprende que cuando necesita afecto o cercanía, no los va a tener, y que prácticamente, como decimos coloquialmente, se tiene que rascar con sus propias uñas. Y de que si esta persona o este bebé que fue ignorado durante su llanto, que necesitaba ser apapachado, querido, abrazado, y no recibió esa caricia, ese afecto, esa palabra, ese apoyo, seguramente cuando sea adulto, pues va a aprender pues a callar todo eso que siente. Entonces, algo aquí importante es que nosotros tenemos que tener en cuenta todas estas consecuencias. Hay un estudio que a mí me llama mucho la atención, que les quiero pues como compartir a grosso modo, porque obviamente es un estudio muy, muy grande, de la importancia del vínculo de la mamá con el hijo. Fíjense, en este estudio se dice que el vínculo entre madre e hijo es una relación emocional profunda que se establece entre una madre y su hijo desde el momento del nacimiento, y en muchos casos incluso antes. Este vínculo se forma a través de interacciones físicas y emocionales, como el contacto piel a piel, que de ese tema ya hemos hablado aquí en Papás en Construcción. El contacto piel a piel, cuando nosotras somos mamás, vamos al hospital y nuestro bebé nace, lo primero que hacen es poner a nuestro bebé en nuestro pecho o cerca de nuestro pecho, para que haya este contacto piel a piel, o incluso con la lactancia, que nos recomiendan mucho en los hospitales que se haga lactancia exclusiva, lactancia materna, y pues tratar de evitar las fórmulas y demás, ¿no? Porque ese es el contacto piel a piel. También la comunicación verbal y no verbal. Fíjense, aquí vienen algunas de las cosas que son así como muy detalladas acerca del vínculo entre una mamá y su hijo. El desarrollo de la autoestima. ¿Por qué? Un vínculo seguro, o esta mal llamada mamitis, un vínculo seguro y positivo permite al niño desarrollar una autoestima saludable, lo que es fundamental para su bienestar emocional. Aparte también, a través de la interacción con la mamá, el niño aprende a manejar sus emociones
esto le va a ayudar a enfrentar situaciones estresantes en el futuro.

Pero no solamente eso, la relación con la mamá y el hijo establece las bases para que el niño desarrolle habilidades sociales y se relacione adecuadamente con los demás. Y muchas veces nosotros no lo vemos de esa manera. Nosotros pensamos, como les decía, que es algo malo o que los hijos estén muy cerca de las mamás todo el tiempo y que no las dejen prácticamente ni ir al baño. Pero la verdad es que no es así. Algunos factores que pueden influir en la calidad del vínculo son, por ejemplo, la salud mental de la mamá. Aquí también eso es algo que se ha hablado muchas veces y que en algunas ocasiones se trata como de opacar, o como mucha gente piensa que es un tema muy insistente y que las mujeres exageramos, pero la salud mental de las mamás es súper importante. Podríamos estar amamantando exclusivamente a nuestros hijos, darles la mejor ropa, un Moisés calientito, no pasar frío ni nada, pero si la salud emocional de la mamá no está bien, por ende va a repercutir en la salud del bebé. La depresión, que es un hecho, o la ansiedad materna pueden dificultar la creación de un vínculo seguro, porque de verdad muchas veces las mamás no tenemos ese apoyo, una red de apoyo como tal. No contamos con una mamá que nos eche la mano, con hermanas, con tías, primas, tíos, pareja, etcétera. Y eso es algo que dificulta mucho la labor de una madre, la salud mental. La depresión o la ansiedad materna. Incluso un apoyo social, un entorno de apoyo familiar, que les decía, esta llamada red de apoyo, y la que le puede ayudar a formar también este vínculo fuerte, o incluso las experiencias previas a ser mamá. Las experiencias de nosotras como mamás desde que fuimos infantes o niñas pueden afectar nuestra capacidad para establecer un vínculo saludable con nuestros hijos. Y es que venimos arrastrando muchísimas cosas que tal vez no hacemos conscientes y que de verdad son súper importantes que nosotros tengamos en cuenta. Por eso es que también se hace como el esfuerzo de hablar de estos temas, para que cada vez seamos un poco más conscientes, porque lo fácil sería decir, y lo he escuchado en muchas ocasiones de algunas mamás que dicen, es que así me tocó y así me criaron mis papás y yo voy a criar de esa misma manera, porque todos tenemos justificante, no hay puntos suspensivos. Sin embargo, también este tipo de educación que hayamos recibido trae pues o consecuencias buenas o consecuencias malas, algunos incluso con traumas. Entonces, en resumen, el vínculo madre e hijo es esencial para el desarrollo emocional de los bebés, de los niños, niñas, porque proporciona esta base sobre la cual se construye la confianza y la seguridad. Un vínculo fuerte no solo beneficia al niño en su infancia, sino que también influye en su desarrollo a lo largo de la vida. Los niños que experimentan esta conexión cercana tienden a ser más empáticos, es decir, ponerse en el lugar de las demás personas, y tienen una mejor regulación emocional. No estos arranques de ira o estos arranques de tristeza, sino que saben controlar mejor sus emociones. ¿Esto se traduce en qué? En la capacidad de manejar el estrés, que muchas veces también es el problema actual, no sabemos manejar el estrés y las emociones negativas de manera afectiva. Ahora, la calidad de este vínculo también influye en el comportamiento de un adolescente, porque aquí era lo que les mencionaba al principio, no solamente es con los bebés o con los infantes, también es con los adolescentes. Los jóvenes que disfrutan de una relación positiva con su madre, es decir, buena, son menos propensos a involucrarse en conductas de riesgos. En cambio, aquellos con un vínculo débil pueden buscar aprobación en otros lugares, o ahorita, por ejemplo, en temas de internet, ¿no?, que es lo que más está viéndose. Y esto los puede llevar a decisiones perjudiciales. Ahora, cuando nosotros como madres damos esta atención y este amor incondicional, reforzamos esta autovaloración de nuestros hijos en la etapa de la adolescencia. Los niños con un vínculo fuerte suelen desarrollar también habilidades sociales más efectivas, y obviamente esta seguridad emocional que vamos proporcionando como mamás puede disminuir los niveles de ansiedad en situaciones nuevas, que muchas veces también nuestros hijos nos hemos dado cuenta que no saben cómo enfrentarse a ellas. Y algunos estudios han demostrado que este vínculo madre-hijo, el vínculo positivo por supuesto, puede actuar como un factor protector contra problemas de salud mental. Fíjense lo importante que puede ser este vínculo. Algunos niños y adolescentes que

sienten apoyo emocional son menos propensos a experimentar depresión y ansiedad, que son dos de las enfermedades más presentes en la sociedad actual. Además, también una comunicación abierta y honesta entre madre e hijo promueve un ambiente donde se puede discutir problemas y preocupaciones, y esto contribuye, por supuesto, a una mejor salud mental a largo plazo. Y es que aquí muchas veces como que juzgamos el papel de la mamá, porque seguramente también hemos escuchado la expresión de que somos alcahuetas, tapaderas, así lo dicen. Realmente a veces actuamos desde el amor pensando que estamos haciendo bien, cuando en realidad no sabemos. Hay una línea muy delgada entre querer proteger a nuestros hijos y afectarlos con las decisiones que tomamos. Entonces, de ahí viene el ¿cómo lo hacemos? ¿Cómo lo logramos? Es algo que hasta el momento ha sido todavía una incógnita, porque siempre hay errores. Nosotros como mamás, recordemos, primero somos seres humanos y todos los seres humanos nos equivocamos con algunas decisiones, con algunas formas de ser. Sin embargo, a veces también nos vamos al extremo de decir o justificar nuestra forma de ser con las decisiones que tomamos con alevosía, ¿no? Con toda la intención de perjudicar a nuestros hijos. Pero aquí viene también cómo logramos, ¿no? ¿Cómo logramos que nuestros hijos, pues de alguna manera, no se vean afectados con esta mal llamada mamitis? Primero que nada, aceptar y reconocer a nuestros hijos tal y como son. Porque muchas veces, pues las mamás ensalzamos a nuestros hijos, les ponemos virtudes que la verdad es que no tienen, pues porque el amor nos ciega, pero sí hay que ser también muy reales. Si tiene más necesidad de nosotros, nuestros hijos, sobre todo cuando son chiquititos, hay que vivirlo con orgullo y normalizar esta situación. Hay que darle el amor y la compañía que necesita. Hay que buscar este equilibrio que tanto nos cuesta y evitar sobreproteger, que ese es el punto al que voy. Muchas veces no sabemos cuál es esa línea tan delgada, ¿no? O si hago algo y ya estoy yéndome al extremo de la sobreprotección. Pero sí hay que tratar de quitarnos estos ojos de amor y entender que a veces nuestros hijos sí suelen ser muy groseros, o suelen ser muy tiranos, o suelen ser muy envidiosos. Hay que reconocer también esas áreas de oportunidad. ¿Qué otra cosa podemos hacer? Poco a poco recuperar nuestro espacio, porque las mamás también necesitamos ese espacio, también necesitamos respirar, comer calientito, sentarnos sin tener que estarnos levantando mil veces, etcétera, etcétera. Hay que planificar algunas reuniones, salidas, a lo mejor con mamás. Yo sé que a lo mejor muchas de nosotros no somos como de que mucha cercanía con otras mamás, pero sí buscar algunas reuniones para que los niños disfruten de otros familiares, como por ejemplo los abuelos, los tíos, los amigos, para fomentar buenas relaciones y normalizar el compartir con otros, que también esa es otra de las cosas que hacemos a veces en nuestro afán de querer que nuestros hijos no se lastimen, no se ensucien, bla, bla, bla. Los sobreprotegemos mucho y no los dejamos que se relacionen con otros niños de su edad, y entonces eso puede llevar a que los niños no aprendan a compartir, ¿no? A que sean como muy egoístas o muy egocéntricos, de que todo el mundo gira alrededor de ellos. Ahí está el secreto, buscar este equilibrio. Podemos hacer ejercicios de separación con cortos espacios de tiempo y podemos irlos incrementando en función de la tolerancia del pequeño. ¿A qué me refiero? Por ejemplo, si contamos con nuestra pareja, en algunos momentos en los que a lo mejor yo como mamá tenga que ducharme, yo como mamá quiera comer, yo como mamá quiera dormir, necesidades básicas, pues darle a nuestra pareja esa oportunidad de que él también se involucre en la crianza y en el cuidado de los hijos, y que al menos yo como mamá pueda irme a dormir tranquila un ratito, una siesta de 20 minutos, que yo como mamá pueda ducharme tranquila, que yo como mamá pueda comer calientito sin estarme deteniendo, o comer frío, ¿no? Porque estoy levanta y levanta y levanta cada rato. Esa podría ser una de las cosas que podríamos realizar. Si no contamos con una pareja con la cual podamos alternar estas actividades, podemos echar mano de nuestra red de apoyo. Mamá, hermanos, tíos, primos, personas, eso sí, de nuestra confianza, que de verdad puedan,
quedarse con nuestro pequeño, nuestra pequeña, y que nosotras estemos tranquilas si es que vamos a dormir un ratito, ¿no? Eso es algo. Si no contamos con alguna red de apoyo, hay algunas otras opciones, como por ejemplo las guarderías. Eso sí, hay que de verdad buscarlas como con lupa, investigarlas 1000%, pedir como recomendaciones sobre estos lugares, porque sí también se ven muchas situaciones, y eso también nos puede ayudar a nosotros a planificar mejor pues nuestras actividades. Sé que muchas mamás nos podemos sentir como culpables de dejar a nuestros hijos en la guardería o dejarlo con algún familiar, pero hasta cierto punto va a llegar un momento en el que nosotros tenemos que hacerlo, y los niños lo entienden, aunque parezca que no, créanme que lo entienden. Y como les mencionaba, es en espacios de tiempo pues pequeños, y ya poco a poco se van a ir incrementando estos espacios de tiempo en los que podamos estar pues ahora sí que un poquito más holgadas. ¿Qué otra cosa podemos hacer? Evitar forzar la separación. Cuando nosotros forzamos la separación, los niños pueden verse obligados a reprimir sus emociones y sentimientos, que más adelante pueden entorpecer el desarrollo de ir generando aún más inseguridad. Si nosotros disponemos de tiempo y no hay razones de fuerza mayor, hay que disfrutar al máximo. Y créanme, de mamá a mamá se los digo, el tiempo pasa volando, y si usted tiene la oportunidad de quedarse en casa con sus hijos, disfrútelos. A veces es algo como, la maternidad es como una ruleta rusa de emociones. Ahorita estás bien emocionada porque estás con ellos, y al rato ya no quieres estar con ellos porque ya estás cansada. Entonces todo eso se disfruta, hasta los momentos en los que nos van siguiendo hasta el baño porque no quieren estar solitos, hasta eso se extraña cuando ellos crecen. Y yo lo único que le puedo decir es resista, trate de tener pues este momento de pues a solas, como una de estas dinámicas, buscar algo. Si le gusta la lectura, leer; si le gusta cocinar, cocine. Y en lo que toda mamá dice, si su hija o su hijo duerme, usted también duerma, que es algo que no falla. Pero evite la separación forzada, porque como le mencionaba, también puede tener ahí consecuencias contraproducentes. Ahora, viene la parte de la culpa. Las mamás vivimos con la culpa todo el tiempo. Eso es algo también, bueno, digo, las buenas mamás, ¿verdad? Porque las que no son buenas mamás, sinceramente, pues nunca van a sentir culpa de nada. Pero no se culpe si en algún momento la paciencia nos deja. Es algo hasta cierto punto entendible, no se justifica, pero es hasta cierto punto entendible que nosotras perdamos la paciencia por todo lo que tenemos que hacer. Todos los seres humanos, todos sin excepción, hombres, mujeres, chicos, grandes, tenemos momentos en los que gestionamos mejor o peor los desafíos que nos presenta la vida. Y aquí es importante aceptar y reconocer que esto también hace parte de la evolución y nos va a dar fuerzas para volver a empezar con una mirada de tranquilidad hacia nuestros hijos. A veces esta culpa es traicionera, porque cuando nosotros sentimos que a lo mejor gritamos y no debíamos de gritar, de que perdimos la paciencia y regañamos y tal vez se nos fue una nalgada, un golpe, ahí empezamos a actuar para enmendar lo que hicimos, y hasta cierto punto logramos la permisividad, o que nuestros hijos, como dicen por ahí, nos pisen la sombra. Pero hay que ser de verdad muy muy firmes. Hay que evitar hablar mal de nuestros hijos, y mucho menos delante de ellos, porque muchas veces caemos en este error de comentar de que, ay, es que mi hijo tiene mamitis, es que no se va, es que no puede estar sin mí, como con enojo, ¿no? Delante de ellos. Y nosotros aquí deberíamos de preguntarnos a nosotras mismas cómo nos sentiríamos, por ejemplo, si nuestra mamá dijera eso delante de nosotros. Yo creo que sentiríamos muy feo, incluso aún siendo adultos nos sentiríamos muy mal. Entonces hay que ponernos a pensar, si alguien hace lo mismo conmigo, ¿cómo me sentiría? Esto es un hábito en el que se puede caer muy fácilmente y es muy nocivo para la autoestima de nuestros hijos, así que hay que tener mucho ojo con este tema cuando lo abordamos, dónde, con quién y si está nuestro hijo o nuestra hija frente a nosotros, escuchando lo que estamos diciendo de esa situación.
otra de las situaciones, otra de las cosas que podemos hacer es vivir esta forma

de vida o tratar de vivir de esta forma de vida positivamente. Tratar, porque la verdad es que no siempre se puede. Vivir la experiencia con una buena actitud nos va a ayudar a encontrar soluciones. Podemos pensar en la suerte que tenemos de que nuestro hijo, nuestra hija exprese su carencia con tanta claridad. O lo que a mí me funcionaba, y aunque le parezca tonto, de verdad, muchas veces pensar en que tal vez otras personas están intentando tener hijos y no pueden, y nosotros sí tenemos esa oportunidad de dar vida, nosotros sí tenemos esa oportunidad de convivir con ellos, que a lo mejor muchas mamás tienen que dejar a sus hijos en una guardería y nosotros tal vez sí tenemos una red de apoyo, o sí nos dieron esta licencia de maternidad en el trabajo y sí nos quedamos con ellos los primeros meses, o tal vez nosotras sí tenemos una pareja y esa pareja sí está aportando, sí está abonando a la crianza, a la educación, o tal vez nosotras sí tenemos comida en la mesa, si tenemos para los pañales, etcétera, ¿no? Como pensar en este tipo de cosas que no es comparación. Obviamente nunca se debe de comparar una mamá con otra, porque hay un mundo de diferencias y de situaciones de vida, pero sí es importante que nosotros veamos los privilegios que tenemos y que seamos agradecidas con ese momento de la vida, ¿no? Hasta incluso el hecho de decir es que yo tuve mi bebé de parto natural y otras a lo mejor ahorita están todavía con el tema de la cesárea, ¿no? Puede ser algo que incluso pueda funcionar. Y pues como les decía hace rato, tratar de procurar o procure aprovechar sus descansos, el tiempo en el que los hijos duermen o están entretenidos, pues darnos un baño, comer tranquilamente o dormir también, que eso es lo que mayormente nos hace sentirnos como cansadas todo el tiempo, irritables. Entonces, pudieran ser algunas de las cosas que nosotros podríamos hacer para evitar que nuestros hijos pues absorban toda nuestra energía, que eso es prácticamente imposible, pero pues aquí todavía guardamos esa esperanza de que a pesar del cansancio, a pesar de la carga emocional, de la carga física, las mamás siempre sacamos la casta por nuestros hijos, ¿no? Ahora vamos a hablar acerca de un punto que muchas veces no queremos abordar porque también es incómodo, porque también nos puede ocasionar problemas o malos entendidos, y es cuando las personas alrededor nos juzgan y nos dicen, es que tu hijo tiene mamitis, es que tu hija tiene mamitis, y como que la mirada juzgadora, los comentarios incluso directos, porque ya no es como que la gente se quede callada, sino que ya nos dicen algunas expresiones como de que nuestros hijos tienen mamitis, ¿no? ¿Qué debemos de contestar cuando nos dicen esto? Aquí hay una idea que nos dan los expertos que no necesariamente es como muchas veces abordamos el tema, al menos las mamás que somos como muy quisquillosas con nuestra maternidad y que no nos gusta este tipo de actitudes de las demás personas, pues, pero vamos a tratar de entender la otra parte y también no juzgar a las demás personas porque pues obviamente están hablando desde las carencias, ¿no? Podríamos decir, qué suerte que mi hijo o que mi hija tenga mamitis, ¿no? Eso significa que todo va bien. La mamitis es sana, por decir algo, ¿no? Pero también va a depender de dónde venga ese comentario, porque pues, si viene una persona que no tiene una relación estrecha con nosotros y que la verdad es que no aporta nada, pues nos molestaríamos, por supuesto, ¿no? Pero para muchas mamás resulta agotador dar continuamente estas explicaciones a otras personas para justificar la forma en la que sus hijos se comportan o su forma de criar. Y no todo el mundo, hay que estar aquí muy conscientes de que van a estar de acuerdo con nuestra forma de hacerlo, y eso hay que aceptarlo sí o sí. Pero sí es necesario poner límites, y los límites en la familia, con los amigos y con los conocidos también son muy importantes. Y en muchas de estas circunstancias podemos evitarnos algunos temas para evitar estas opiniones. Nos puede hacer daño y es sano responder desde el respeto y poner límites. Por ejemplo, una respuesta tranquila, sin problemas, sin agresión. Te agradezco tu opinión, sé que es con buena intención. Yo estoy informada sobre la crianza y desarrollo infantil y he decidido hacerlo así y así seguiré haciéndolo, ¿no? Esa es una muy buena respuesta.

respuesta. En ocasiones incluso es la propia pareja o el esposo el que se siente desplazado y nos presiona para acabar con este vínculo de dependencia que le hace sentir excluido. Si esto ocurre, los especialistas nos dicen, es necesario hablar para que la situación no desemboque en un clima de tensión y malestar entre la pareja. Hay que comunicarnos y aprender a expresar nuestros sentimientos y necesidades sin herir o sin agredir, que muchas veces nuestros comentarios son así, con esa intención de hacer sentir mal al otro. Si una madre se siente sola a la hora de criar o de educar, probablemente pronto va a estar agotada, irritable y va a tener un gran desequilibrio en todos los aspectos. Por eso es importante que si nosotras vamos a tener o estamos planeando tener hijos con nuestra pareja, tengamos muy en cuenta todos estos aspectos porque no es cualquier cosa. Todo esto que les acabo de decir puede generar grandes problemas de pareja a la larga, así que es mejor que nosotros hablemos las cosas, entendamos que van a cambiar muchas situaciones que hasta el momento como pareja sin hijos no había. También hay que asegurarnos de que la pareja comprenda mejor cómo nos sentimos, qué necesitamos, qué es lo que esperamos. Y el equilibrio familiar hay que cultivarlo día tras día, y para esto, pues, aunque suene muy cliché, como muy trillado ya, la comunicación, la empatía son fundamentales tanto para nosotras como mamás como para ellos como papás, que también ese es otro tema, ¿no? El hecho de que muchas veces las mujeres invalidamos la capacidad que tiene un hombre de involucrarse en el cuidado y la crianza de los hijos, y que no confiamos en o decimos que ellos no tienen un instinto paterno, y sí lo tienen, ¿no? Que se habla mucho del instinto materno, y claro que lo tenemos, pero también los papás tienen un instinto de protección, así que hay que darles también esta validación, y no hay que querer nosotras hacer todo, que es lo que generalmente hacemos, como que cometemos este error muy seguido, porque pensamos que no van a cambiar bien al bebé, que le van a poner la ropa al revés, etcétera, etcétera. Y ahí es cuando empiezan los temas de que se sienten excluidos, ¿no? La otra parte, la pareja, puede ir forjando este vínculo con el bebé de forma progresiva en situaciones en las que el niño, por ejemplo, esté relajado y tranquilo, a lo mejor en momentos de juego, en la hora del baño. Y bueno, la presencia de la mamá en estos momentos va a crear un triángulo, una unión que pues obviamente debe de ser fuerte, se empieza a sentir segura para el niño y también se empieza a sentir amado. Y esto, el papá, la mamá, el hijo, es una familia, ¿no? Obviamente, les decía, si contamos con la pareja, que en esta ocasión pues puede ser tal vez una ventaja, pero tal vez si no contamos con nuestra pareja, con un esposo, por ejemplo, pues también podemos buscar redes de apoyo en nuestra familia. Recordemos que para ser personas independientes y seguras, primero debimos de haber sido dependientes, apegados, sostenidos y amados. Aquí claramente debemos de decir que el amor no malcría. Y a esto dígaselo a la abuelita que siempre nos está diciendo, es que déjalo que llore. Y esto dígalo al abuelito que dice que se suene a los hijos con lo que encuentre. Porque el amor no malcría. Malcría la falta de afecto y presencia que se suple con lo material o con la permisividad. Hay un proverbio africano que dice que el niño que no sea abrazado por su tribu, cuando sea adulto quemará la aldea para sentir su calor. Y es un dicho, que es un proverbio que está muy bien dicho, porque también se tenía la idea, la falsa idea de nuestros abuelos, y con esto no quiero decir que todos los abuelos están mal, porque por supuesto que hay abuelos que son muy comprometidos, que también están como tratando de romper con esas ideas con las que crecieron y esas formas de educación y crianza, pero todavía sigue habiendo muchas ideas que ya no tendrían que estar en la sociedad, porque se supone que vamos avanzando, que ahora entendemos mejor cómo funciona. Me gusta mucho que las nuevas generaciones estén planificando mejor su vida con sus hijos, con su pareja. Me da mucho gusto eso, pero siento que todavía estamos como

buscando, y obviamente esta es una de las cosas que no va a cambiar porque constantemente vamos a estar buscando el momento ideal para tener hijos, si no está en nuestros planes, se respeta también totalmente, pero para todas aquellas personas que sí lo están buscando, hay que tener muy en cuenta que todo esto va a cambiar. Y para quienes están desde afuera o estamos desde afuera, juzgar la maternidad o la paternidad de alguien nos hace, pues la verdad es que no tendríamos que hacerlo, no tenemos el derecho de hacerlo, porque cada quien juzga desde la carencia. Y ya no es lo mismo criar ahora, educar ahora, que haber criado hace 40 años. Entonces, siempre tome el comentario de quien viene. Y si es una persona que es importante para usted y aún así sigue haciendo comentarios que no van, de verdad trate de ignorar todo aquello que le dicen las personas de una manera negativa, porque solamente nosotras las mujeres como mamás sabemos a lo que nos enfrentamos, lo difícil que es maternar en esta época en la que se nos exige trabajar, aportar económicamente, cambiar el grifo, la puerta, se nos está exigiendo demasiado. Siento que también las mujeres hasta cierto punto tenemos la oportunidad de decir hasta acá, pero también estamos invalidando ciertos roles que deberíamos de llevar cada uno. Entonces, pues cada historia es diferente. La mamitis, volvemos al punto, no malcría, malcría la falta de atención, cuidados y amor hacia los hijos. Y hay que ir rompiendo con estas ideas, porque ¿quién creen que van a ser los afectados en todo este tema? Obviamente nosotros, como dicen por ahí los abuelitos o las mamás, los papás, nosotros ya vivimos, bien o mal, ya estamos en una edad adulta. Tal vez nuestra esperanza de vida ya se está reduciendo porque tenemos 30 y tantos, 20 y tantos, pero nuestros hijos son los que se quedan y es nuestra responsabilidad darle todas las herramientas a ellos para que aprendan a ser independientes, más bien autónomos, que aprendan a ser responsables, que sean personas cariñosas, amorosas, que todo lo que ellos hagan se proyecte de una manera buena en la sociedad que tanta falta nos hace. Estos valores desde siempre han venido desde la familia, y por eso lo digo incansablemente aquí en Papás en Construcción. La familia es el núcleo de la sociedad y lo seguirá siendo. Y en la medida en que nosotros, como adultos, como papás responsables, como mamás responsables, eduquemos a nuestros hijos con amor, con cariño, comprensión, cuidados, regaños también, llamadas de atención, en medida en que lo hagamos, nuestros hijos van a ir siendo más autónomos. Y me gusta mucho esta frase de que una persona independiente y amorosa tuvo que haber sido antes dependiente, ¿no? Si desde pequeños no fuimos escuchados, no fuimos queridos, no fuimos atendidos, por supuesto que de grande eso se va a reflejar. Así que si nosotros fuimos ese tipo de niños que desafortunadamente no tuvo esta conexión con mamá, esta llamada, mal llamada mamitis, pues hay que romper el ciclo. Sé que no es fácil, sé que a lo mejor para mí puede ser fácil decirlo, porque a lo mejor yo viví una situación totalmente diferente a la de muchas personas, pero hay muchas historias de éxito que confirman que podemos cambiar el rumbo de nuestra vida y que podemos también cambiar, pues, la historia de nuestra familia de generación en generación. Así que depende de nosotros lo que hagamos. Y el mensaje final para todas aquellas personas que nos escuchan hoy en Papás en Construcción: si usted no es mamá, o si lo es pero tiene otros privilegios, no opine sobre las maternidades que no sean pues suyas. Si somos personas adultas mayores y vivimos en una etapa diferente, con crianzas diferentes, omitamos comentarios. Si nuestros comentarios no aportan, no ayudan y solo juzgan, es mejor no emitirlos. Y si somos mamás primerizas, si tenemos muchas dudas, de verdad hoy en día hay información, mucha información en internet de fuentes confiables. Hay instancias gratuitas en los diferentes municipios en el estado y podemos acercarnos a estas instancias que de verdad mucho o poco nos ayudan. Hay también apoyos ya para que podamos de alguna manera ser más, pues más productivas o tener más oportunidades. Depende también de nosotros cómo lo queramos ver. Sin embargo,

0: embargo, la mamitis sigue y seguirá siendo algo que natural, algo que exista en la vida de cada uno de nosotros. Y a mí me gusta mucho decir que mi hijo tiene mamitis. Me encanta saber que mi hijo tiene mamitis porque eso quiere decir que no lo estoy haciendo tan mal. Yo tengo la certeza de que cuando él crezca va a ser un niño más independiente y que no va a necesitar estar hablándome para resolver temas. Así que vamos a trabajar sobre este tema como sociedad. Cero juzgar y más apoyar. Y si no vamos a apoyar, mejor evitar nuestros comentarios. Pues bien, Papás en Construcción llega a su fin con este espacio en el que cimentamos juntos una familia a través del 90.9 FM Sicom Radio Teziutlán, la radio de las y los poblanos. Espero que les haya gustado. Y pues bueno, de entrada también, bueno, más bien ya de salida, porque ya vamos a terminar este programa, un abrazo para todas las mamás, para todas aquellas buenas mamás comprometidas, que de verdad se toman el papel de mamás muy en serio, que saben lo que significa maternar en estos tiempos. Créame, no es usted la única mamá que lo está haciendo así. Habemos muchas otras que con más o con menos oportunidades lo estamos haciendo y todo el trabajo de cada una es admirable. Gracias por todo el esfuerzo que hace. Gracias a usted, nuestra sociedad puede ser mucho mejor porque con el cariño y amor que usted le da a sus hijos, con eso podemos hacer pues mejores seres humanos. Que tenga una excelente tarde y nos escuchamos en la próxima emisión de Papás en Construcción a través de Sicom Radio Teziutlán.
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7: En Sicom Teziutlán son las 4:52.

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0: Hola, ¿qué tal? Buenas tardes, los saludamos con gusto. Bienvenidos a este programa Mente Sana en Cuerpo Sano, el espacio para entender nuestra mente. Yo soy la psicóloga Karen León y les damos la bienvenida para que compartan con nosotros, con nosotras esta hora. Vamos a acompañarlos en este miércoles de 5 a 6, al menos en Teciutlán, una tarde bastante soleada. Hoy miércoles 6 de mayo. Ya estamos en el quinto mes de 2026, no lo puedo creer, no lo proceso. Mi mente no alcanza a entender cómo pasa el tiempo tan rápido. Y pues bueno, tenemos un gran programa para ustedes. Ya saben que Mente Sana y Cuerpo Sano intentamos hacer cuestionamientos, planteamientos, algunas reflexiones, psicoeducar. E ir aprendiendo juntos, porque también nos gusta que ustedes se pongan en contacto con nosotras. Y bueno, el tema del día de hoy es controversial, porque aun cuando se habla mucho del tema, creo que pocas veces aterrizamos en la profundidad, en lo que puede haber, en lo que podría estar sosteniendo este tema. Y bueno, el tema es relación emocional con la comida. Y se encuentra conmigo la SIC Ana Guerrero, quien también nos estará acompañando como cada miércoles. SIC, ¿cómo estás?
1: Hola SIC, Karen. Muy bien, muy bien. Con un poco de calor y aquí sudando la, ¿cómo se dice? La gota gorda.
0: La gota gorda.
1: Pero, pues muy bien, muy bien. Y como tú dices, un tema que será muy, pues cuestionable, como solemos hacerlo, pero pues bueno, es un tema que creo que nos va a aportar muchísimo. Así que pues como siempre les invitamos a que nos acompañen en todo el programa completo y siempre que se esperen hasta el final, porque al final siempre les vamos guardando las recomendaciones, les vamos compartiendo algunas estrategias y bueno, hoy no será la excepción.
0: Pues bien, para que ustedes se pongan en contacto con nosotros, pues tenemos nuestros medios de contacto, nuestras plataformas para que nos puedan escribir acerca de preguntas que vamos a ir, preguntas que ustedes se realicen con respecto al tema que vamos a ir compartiendo con ustedes. Creo que es bastante amplio el tema. Y como es amplio, pues igual las curiosidades salen, ¿no? Las curiosidades, los cuestionamientos o los 20 que nos van cayendo de identificarnos con algo de lo que estemos hablando. Así que tenemos nuestros medios de contacto y también las plataformas.
1: Así es, diferentes formas y métodos para comunicarse con Mente Sana y Cuerpo Sano. Comienzo con los medios de contacto, que son la línea en cabina. Pueden llamarnos al 231-31-329-73 o escribirnos un mensaje de texto al 231-116-0401.

0: Y ahora, pues les hago mención de las redes sociales. La mayor parte del tiempo o la mayoría de personas suele estar en redes sociales. Así que, pues ya aprovechando que andan en Facebook o ex Twitter, búsquenos como SICOM Texutlán 90.9. Y pues bueno, ahí vayan pendiente del contenido que se va generando pues de esta estación, o bueno, por supuesto, vayan siguiendo los posts de Mente Sana en Cuerpo Sano. Y bueno, si ustedes quieren volver a escuchar algún programa que ya hemos tratado en otras semanas, en otros miércoles, pues pueden volver a escucharlo. Si nos buscan a través de las plataformas de podcast, bueno, en este caso pueden ir a iVoox, pueden ir a Spotify, búsquenos también como SICOM Texutlán 90.9 y bueno, ahí podrán volver a escuchar los programas de Mente Sana en Cuerpo Sano. Y bueno, en este caso, pues también les recuerdo la página en internet donde pueden escucharnos en vivo. Entren al portal sicomtexutlan.mx. De ahí buscan donde les aparezca el radio en vivo, está Texutlán en vivo, y si no, tipen toda la dirección, que es sicompuebla.mx/radio/texutlan-en-vivo/, y entonces ahí les los arrojará directamente hacia la radio en vivo. Por último, les recuerdo que estamos transmitiendo totalmente en vivo desde SICOM Texutlán 90.9 FM. Y bueno, ahí están los medios de contacto, así que pues arranquémonos con el tema SIC.
1: Pues justo ahí están todas nuestras plataformas para que puedan escuchar este programa. Y bueno, ya les decíamos del título, que se llama Relación Emocional con la Comida. Y bueno, la comida es algo con lo que estamos en contacto desde las primeras horas de nuestro nacimiento. La comida y la oralidad, es decir, la boca. Tenemos ciertas sensaciones a través de la oralidad que tienen que ver con la satisfacción, con el placer, con la búsqueda de algo. Cuando los bebés lloran, porque es el único lenguaje que tienen, aún no han aprendido un idioma, una lengua, una forma de comunicarse, su forma de comunicar es a través del llanto, del grito, de los movimientos. Entonces, muchas veces comunican que tienen hambre. O sea, hay algo que estoy en búsqueda de algo biológicamente y necesita ser saciado. Entonces, cuando se le acerca el pecho o el biberón, o más adelante cuando crecen, se les acerca la papilla, la fruta, alguna comida que ya puedan ellos digerir. Entonces, entendemos orgánica y biológicamente que ahí hay cierta satisfacción, ¿no? Y bueno, podríamos ahí hablar de como de muchas cosas, de por qué quizá en nuestra adultez vamos desprendiendo ciertas psicopatologías, cómo vamos calmando ciertas ansiedades con conductas que tienen que ver con la oralidad, por ejemplo, el alcoholismo, por ejemplo, el fumar, por ejemplo, los trastornos de la conducta alimentaria. Y bueno, esto como breve introducción. Y bueno, queremos decir con esto que más allá del hambre física, porque nuestro cuerpo necesita obtener ciertos nutrientes y esos vendrán en paquetitos que son las frutas, las verduras y el agua y todo lo que podamos ingerir. También existe algo que se llama hambre emocional, o más bien una regulación afectiva. Y esto puede ser algo tan normal como lo que explicaba. Necesitamos algo, nuestro organismo entiende que es saciado porque la comida está ahí, pero la comida también puede representar, ese símbolo puede representar otras cosas. Ejemplos varios. Uno que quiero compartir es cuando era chiquita, es el ejemplo de una

0: paciente. Cuando era chiquita, resulta que, no sé, mis papás no estaban, no me cuidaban porque trabajaban o algo, y entonces se quedaba con la abuelita. Pero la niña tenía mucha angustia, o sea, esa angustia por separación, el no saber diferenciar todavía de que si tus papás no están cerca de ti, más tarde regresarán y estarán contigo. No entendía ella eso. Entonces, para ella, en su mente, representaba como un abandono, como un no soy importante, otra cosa es más importante que yo. Entonces, en ese momento, su abuelita le daba de comer. O sea, la socorría, la animaba siempre con comida. Cómete esto, mijita, ¿no? Te preparé esto, mijita. Esto es para ti. Y a los demás, no. O sea, esa atención era exclusivamente con ella. Entonces, esa memoria, ese recuerdo que puede ser algo muy claro, o sea, podría ser como contarlo así directamente. No fue así, resulta que tuvimos que irlo buscando hasta que encontramos, entre otros recuerdos, ese, donde para ella la comida significaba, empezó a significar, no conscientemente, dejar de sentir angustia, dejar de sentir soledad, dejar de sentirse abandonada, sentir una conexión, activar, nosotros le decimos el ventrovagal, la zona segura, de conexión, de proximidad. Y entonces, o sea, ella llega a terapia, pues porque ya en su adultez tenía una mala relación con la comida, ¿no? Guardar comida, almacenar comida, o bulimia, vómitos, culpa, atracones, todo eso. Entonces, todo eso de lo cual ella se vino a dar cuenta ya en su adultez y que dice no está bien, no es correcto, le estoy pasando mal, evidentemente, necesito trabajar eso. Y entonces encontrábamos como las raíces, y las raíces está bien porque podemos desactivar eso que está pasando para que ella sepa desde dónde se arraigó. Entonces, bueno, con esto les presentamos el tema, más o menos de esto vamos a estar hablando. Y hay cosas muy evidentes, hay otras cosas que no, que cuesta irlas descubriendo, pero hay que hacerlo tirando del hilo correcto para ir encontrando e ir tejiendo ese tejido completo que tenga un sentido. Y pues bueno, así un poquito de la relación con la comida.
1: Sí, aquí me gustaría solo comentar o aportar sobre todo a esto que has dicho del hambre emocional, que bueno, sin darnos cuenta, esto se va convirtiendo también en un aprendizaje, pues justo de esa relación con la comida. ¿Por qué? Porque en este caso, cuando pues bueno, nos enseñan a alimentarnos porque la estamos pasando mal, porque estamos con esta sensación de abandono, el ejemplo que colocabas, pero por ejemplo también pueden haber otros, como cuando un niño se cae, se raspa y llora por haberse lastimado, por haberse caído, y generalmente los papás es como de, a ver, mijito, ya cálmate, a ver, te voy a comprar un dulce, o mira, aquí tienes una galletita, vente, cómetela. Y vemos ahí al niño cómo está suspirando y cómo vuelve a acordarse y viene el llanto. Y es cuando los papás como que siguen esta parte como de, a ver, cálmate, mira, aquí tengo otro dulce, aquí tengo otra cosa, cómetelo. Entonces, ahí lo que estamos es aprender a que cuando me sienta mal, pues bueno, tengo que regular esa emoción justamente desde pues la ingesta de otros alimentos. Y acá entra algo curioso, porque a lo mejor no necesariamente tenemos la necesidad de comer, pero bueno, ya lo estamos ingiriendo. Entonces es aquí controversial, porque cuando hablamos de saciedad es tengo hambre, voy y como lo suficiente hasta que pues ya no necesite más alimento. Pero cuando nos relacionamos desde esta parte, desde lo emocional, entonces pues quiere decir que muchas veces no existe un control sobre la alimentación. Pero

0: pues sí, es algo que también nos ocurre, es decir, aprendemos desde ahí.
1: Y una palabra que ahorita decía sobre la regulación, cómo aprendemos a regularnos, pero la palabra regulación yo la dejaría entrecomillada.
0: Sí, coincido porque, contigo.
1: Porque justo lo que no estamos haciendo es regular,
0: sí.
1: Sino que si se dan cuenta, estamos taponeando. Ajá. Es como de, qué molesto es que este niño esté llorando, ¿no? Qué molesto es que se esté quejando. Dale algo para que se calle. Uh-huh. Puede ser en ese sentido, o tal vez desde un sentido como de, ay, sí, hay que consolarlo, cómete esto, ¿no? Como para distraerlo, ¿no? Uh-huh. Para que ya no se acuerde de eso que le acaba de pasar. Cuando en realidad el camino tendría que ser hablar sobre eso brevemente, uh-huh. Brevemente entender por qué le es tan importante haber perdido su juguete o que se fue su mamá o algo, ¿no?
0: Uh-huh.
1: Entenderlo y que nosotros le ayudemos a entenderlo, o sea, hablándolo, hará que su mente entienda que cuando algo doloroso le sucede, hay alguien que lo acompaña. Entonces, cuando hay alguien que te acompaña, hay una voz externa. Y si la voz es reguladora, sí hay voz. Pero si está un chicle o algo, un helado, no es una voz, no es un sujeto, no es una conexión social, no es una contención. Uh-huh. Es un calla eso que estás sintiendo. Uh-huh. Entonces, las personas desde ahí, desde temprana edad, se va en nuestro cerebro creando esa conexión de la sensación incómoda, no hay que tenerla,
0: uh-huh.
1: Hay que quitarla, hay que evitarla, hay que cortarla.
0: Exacto, y justo yéndote al futuro, como el ejemplo que colocaste, pues cuando vuelves a identificar esas sensaciones, entonces dices, es que necesito distraerme con la comida, necesito taponerla, pararla, para que pues ya se me vaya esa sensación.
1: Y ahí entra esta conexión con la teoría del apego,
0: uh-huh.
1: Que ya les hemos compartido en otros programas sobre los tipos de apego. El apego son los vínculos tempranos y los apegos son el seguro, el ansioso, el evitativo y el desorganizado. Y por supuesto, en estos vínculos tempranos existe una influencia en nuestros hábitos alimentarios. Entonces, una poníamos al inicio. Entonces, se manifiesta de formas distintas, se dan cuenta. Y en el desorganizado puede, ahí está, es como una mezcla de todo. Está entre la vigorexia, así un adentrarse en el ejercicio de una manera obsesiva. Una dismorfia corporal, es decir, me paro frente al espejo y veo algo que no soy yo,
0: uh-huh.
1: Bulimia, anorexia, atracones, o sea, ya es una mezcla de todo, ¿no? Porque uh-huh. Hago cualquier cosa de una forma desesperada en temas de comida y temas de relación corporal para intentar estabilizarme, para intentar sentirme bien. Entonces, escapo de mis sensaciones incómodas porque nadie me enseñó a tolerarlas, porque me enseñaron a que hay que quitarlas o evitarlas, entonces hago lo que sea para no sentirlas, lo cual pues en algún momento hará que nuestro cuerpo reviente, lo que le decimos alostasis, es decir, ya no hay un equilibrio, hay un quebrantamiento, se rompe, la persona se rompe y entra en procesos bien fuertes de depresión, de ataques de pánico, de no querer relacionarse, de temas que tienen que ver con la desnutrición, temas que tienen que ver con la descalcificación de los dientes, porque el tener vómito constante,
0: uh-huh.
1: El ácido que viene del estómago hace que te lastimes los dientes, un montón de cosas que puede desencadenar. Entonces, vean cómo la relación con la comida puede ser o un manjar, puede ser algo muy bonito, o puede ser un infierno, puede ser muy, muy, muy decantado a lo negativo.
0: Sí, fíjate que mientras te estoy escuchando, saltan a mí algunos, ejemplos, pero que no son mis experiencias.

0: experiencias, pero bueno, son experiencias de algunos familiares, sobre todo mujeres, que bueno, justo en esta parte del apego evitativo, venir de esta parte de que bueno, a alguien más les lastimaba, les hacía daño, venían esta parte de abandono. Entonces eran personas, bueno, les hablo de un familiar que pues solía, pues bueno, en este caso hacerse cargo de todo lo que ella pudiera, o sea, de lavar, de cocinar y de todo, justo por esta parte de pues no neces bueno, mi contexto me está demostrando de que nadie me ayuda, nadie está conmigo y entonces yo empiezo a hacerlo por mí misma, pero en este enojo, en esta carga de frustración, de emociones, de todo, pues era una persona que pues se la pasaba el día completo haciendo todo esto y como decías, aplicaba el castigo, esta parte de pues no me alimento, no lo hago y por un lado es como tengo que terminar con todo lo que tengo que hacer, pero por otro lado también es como de pues no me lo merezco, porque nadie más me lo está ofreciendo, y por el otro lado también es como esta parte de bueno, a ver si así alguien me socorre, a ver si alguien se da cuenta, pues bueno, de que no he comido, no esto. Entonces, sí es bien pues marcado lo que tú dices de cómo la comida pues puede deleitarnos, y puede traernos placeres, pero como también una relación negativa pues nos lleva hacia eso, hacia una relación pues que va a causar efectos colaterales como los que has mencionado. Y bueno, creo
1: Pues
0: que más.
1: sí, de seguro hay algunos que se nos están pasando y pero también están, también existen. Bien interesante con todo esto que vamos compartiendo, cómo los síntomas psicológicos que se ven reflejados en las emociones, en las sensaciones y en la conducta, en nuestro comportamiento, cómo pues nosotros que nos dedicamos a eso observamos los síntomas, pero no nos quedamos en eso, sino lo que alimenta y a los síntomas. Pues bueno, vamos a nuestro primer corte, no sin antes que escuchen la recomendación literaria. Este libro es de Anabel González y se llama No soy yo. Ella es una psiquiatra, especialista en psicotrauma española. Tiene bastantes libros sobre apego y trauma. Se los recomiendo ampliamente. Y bueno, escuchen este. Vamos también al corte y regresamos para que puedan escuchar lo que sigue de este tema y las sugerencias. Si ustedes están pasando por algo con alguna relación negativa con la comida, pues puedan saber cómo manejarla.
2: Esta es la referencia en la literatura, el libro No soy yo, entendiendo el trauma complejo, el apego y la disociación, una guía para pacientes, de la autora Anabel González. Los aspectos de nuestra personalidad que rechazamos nos cuentan una historia muy importante. La forma en la que definimos quiénes somos y nuestra identidad se configura en base a las relaciones significativas de nuestra vida. Cuando en nuestra historia ha habido relaciones complejas con nuestros padres, parejas o cifras significativas, puede cambiar de modo muy profundo la forma en la que nos vemos a nosotros mismos. Nuestra mente se fragmenta y se genera en nuestro interior un profundo conflicto que a veces consume gran parte de nuestra energía y que nos impide vivir una vida plenamente satisfactoria. En este libro, orientado a pacientes y familias de personas que han sufrido situaciones adversas encajables en lo que se denomina trauma complejo, se expondrán a algunos de los problemas psicológicos que estas situaciones pueden generar. Este libro está basado en el trabajo de pacientes con trauma y complejos de apego. Se exponen diferentes ideas para superar los patrones traumáticos disfuncionales. Esta es la referencia.

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1: El secreto de la existencia humana no solo está en vivir, sino también en saber para qué se vive. No le cambies. En un momento regresamos.
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1: En SICOM Teziutlán, son las 5 con 32 minutos.
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Estamos de vuelta aquí en Mente Sana, en Cuerpo Sano, el espacio para entender nuestra mente. Y bueno, volvemos con el tema que estamos tratando, que es la relación emocional con la comida. Y bueno, para continuar con este segundo bloque, vamos a hablar acerca de lo que es la comida como un mecanismo de regulación, que justo antes de irnos del corte, pues hablábamos pues de esta relación con la comida y que se vuelve un aprendizaje y que lo hacemos cuando tenemos algún tipo de malestar emocional. Y decimos, bueno, lo regulamos de esa forma, pero pues justo decía la psica Karen, bueno, no lo regulamos porque en realidad solamente lo estamos parando, le estamos poniendo el alto y bueno, simplemente lo estamos cubriendo con otra cosa. Entonces, ¿qué quiere decir? Que en este

0: este caso, la comida, pues puede ser vista como una estrategia de afrontamiento. Es decir, no me enseñan a identificar mis emociones, no me enseñan a aprenderlas, no me enseñan a regularme. Al contrario, me dicen, pues no, pues estás llorando, a ver, hagamos algo, vamos a comer, ten esto, pero no me dicen, como platicábamos con el anterior ejemplo del infante, ¿no? No nos escuchamos, perdón, no nos sentamos, no le preguntamos, no le platicamos, no hacemos entender qué es lo que está ocurriendo, y entonces cuando utilizamos la comida como esta estrategia de afrontamiento, pues bueno, quiere decir que lo que vamos a hacer aquí es que, pues la vamos a estar utilizando justamente para hacer frente, pues a, por ejemplo, a la ansiedad, al vacío, al estrés que podamos estar sintiendo. Y lo que ocurre aquí es que si esto justamente se va aprendiendo, se va pues reproduciendo cada vez que ocurre, pues va a llegar el momento que esto va a conformar un hábito pues automático, es decir, ya ni siquiera lo vamos a pensar, ya ni siquiera nos vamos a acordar de cómo nos enseñaron esto, sino simplemente es como de la ansiedad de querer buscar la comida que pues bueno, solemos comer cuando nos sentimos de esa manera. Y obviamente cuando ya comemos la comida, ya sean dulces, helado, pues no sé, el pan, harinas, lo que sea. Entonces quiere decir que ya después de esto lo que vamos a sentir, a percibir, es una sensación de alivio, pero la realidad es que va a ser un alivio momentáneo, porque va a llegar el momento en que como al malestar solo lo taponeamos, como decía la psic Karen, o sea, solamente lo comprimimos, solamente lo dejamos ahí. Entonces es probable que esto vuelva a resurgir y entonces pues nuevamente tengamos ahí ese malestar. Entonces, pues bueno, quiere decir que pues no es la mejor alternativa utilizar la comida justo como este mecanismo de regulación, porque solamente va a ser momentáneo. Y entonces, si poco a poco vamos entrando en este hábito automático, pues, pues justo vamos a correr el riesgo de tener ya una cronificación de esto. Y bueno, va a llegar un momento que no vamos a saber diferenciar cuáles son nuestras propias necesidades emocionales y cuáles son realmente las necesidades fisiológicas. Y creo que aquí entra pues justo lo que la psic Karen mencionaba anteriormente, que tiene que ver con pues esta variedad de los trastornos alimenticios, ¿no?
1: Cuando utilizamos la comida, que la comida puede ser cualquier cosa, no necesariamente hablamos de un guisado, un platillo, sino hablamos también de la comida chatarra, del chocolate, de un chicle, de un refresco, de la comida rápida. Entra muchas veces como sustituto de algo que estamos sintiendo, como ya lo habíamos dicho ampliamente en el bloque número uno. Entonces, hay un apego, entendamos el tema del apego como seguridad. Y si hay ausencia de apego, hay ausencia de seguridad. Por lo tanto, nos sentimos amenazados por algo, porque algo está ocurriendo en nuestra vida que no nos agrada y buscamos huir de ello y dejar de sentirlo. Entonces ahí se empieza a tejer esta relación con la comida. En un apego seguro, por ejemplo, hay conexión con señales internas de hambre y de saciedad, y podemos cubrirlas de una manera sana. Podemos entender que son dos cosas distintas, que la sensación de saciedad o de bienestar podemos gestarla nosotros mismos y no necesariamente tiene que venir de algo externo. En un apego inseguro hay un uso de la comida como un sustituto de afecto o de control emocional. Y por supuesto, también aquí en este aspecto que estamos compartiendo con ustedes, hay un rol de los cuidadores. Hemos dicho en otros programas que los cuidadores son las personas que están a cargo de nosotros cuando somos menores. Entonces, ¿cuáles son estos roles?

0: como prácticas familiares, como premiar con la comida, como castigar, no vas a comer, o no te vamos, a ti no te va a tocar postre, o todos vamos a comer tal cosa, menos tú, porque te portaste mal, o porque, vaya, usarlo en el son del castigo, o para controlar a alguien. Y todo esto va moldeando una relación alimentaria, va creando un significado dentro de nosotros de que el símbolo de la comida o algo en específico que tenga que ver con los alimentos, para nosotros significa un sufrimiento. Hay personas que piensan en los postres y sufren. Sufren profundamente porque no conciben la idea de que eso pueda ser agradable. Lo ven como un castigo, como algo que me va a hacer engordar, como algo que que después de comerme lo voy a sentir culpa. Entonces, ese mismo símbolo que todos podemos ver tendrá siempre detrás de ello un significado que no es el mismo. El símbolo sí, pero el significado no. Y ahí es cuando toca trabajar cosas individuales. Entonces, vean cómo es bien interesante cuando lo vamos hablando. Ponerle palabras a las cosas, a las situaciones, a nuestra historia de vida, siempre resulta, siempre y cuando el espejo que te esté reflejando, o sea, el interlocutor, sea una persona objetiva, con conocimiento sobre el tema, entonces te podrá regresar un reflejo más organizado, más acomodado. Pero si la persona que te escucha tiene la misma desorganización que tú con respecto al tema, entonces se hace un chilaquil hablando de
1: Sí,
0: comida.
1: todo ahí un enmarañado que no nos va a ayudar a resolver lo que nos está ocurriendo. Bueno, también es importante mencionar que bueno, las respuestas que nosotros vamos a tener a nivel biológico, cuando, pues bueno, en este caso vamos a atravesar por contextos, escenarios que nos hagan sentir lucha o la huida o cuando nos congelamos ante una situación, pues esto también nos va a encaminar hacia tener una relación pues con ciertos patrones que en este caso serían los atracones o la restricción. Por ejemplo, cuando hablamos de situaciones de lucha, pues entonces aquí podríamos hacer mención de situaciones de violencia, situaciones que nos están vulnerando, situaciones donde nos sentimos atacados. Y bueno, si nos vamos nuevamente hacia las etapas tempranas, pues bueno, quiere decir que pues bueno, con mucha obviedad, pues bueno, lo que estaremos experimentando va a ser mucha inseguridad en nuestra vida adulta. Pues bueno, esto nos puede llevar a un control excesivo y tener una dieta totalmente rígida con nosotros. Cuando hablamos de la huida, que en este caso es que pues nos están agrediendo, nos están lastimando, no queremos estar ahí, entonces ahí es cuando aplica esta sensación de huida. Y bueno, la relación, cómo lo vamos a ir manifestando con la comida, pues bueno, van a ser los atracones para escapar del malestar. Aquí sí o sí va a ser, no quiero estar de esta manera, no quiero sentirme de esta forma. Y entonces, pues el estar relacionándome con la comida, pues me va a hacer sentir bien. Y justo aquí entra lo que decía Sig, ¿no? Es que ahí se va tejiendo pues justo otro apego, un apego, pero bueno, en este caso es con la comida. Cuando hablamos del congelamiento, pues bueno, es simplemente cuando me paralizo, cuando la situación que estoy viviendo, que también puede ser violencia, pues algún tipo de violencia, sí, de todos tipos, o cuando estamos en abandono, cuando pues estamos solos, entonces ahí también es cuando nos paralizamos o en una situación, como decías, de trauma, cuando nos está pasando algo totalmente repentino y no sabemos qué hacer y bueno, generamos todo un proceso ahí de desconexión, pues bueno, quiere decir que también a futuro, bueno, en nuestra adultez, lo que estaremos generando es esta desconexión corporal, es

0: decir, vamos a comer sin conciencia o simplemente vamos a dejar de comer. Y bueno, aquí básicamente cuando hablamos de la conducta alimentaria, pues esto va a ser el reflejo que bueno, que vamos a tener con el cuerpo y bueno, justamente como, bueno, como causa central, pues bueno, el estrés. Entonces, pues es interesante como lo hemos estado abordando ahora en este bloque 2, es interesante entender cómo a veces decíamos es un aprendizaje, es algo que nos han enseñado o que lo aprendimos por adaptación o por modelamiento, pero muchas veces también tiene que ver con esas situaciones que no esperábamos, que son adversas, que son súbitas y repentinas y que también nos pueden ocasionar esta relación pues con la comida.
1: Como hay una desconexión justamente, como hay unas ganas de no querer sentir lo que estamos sintiendo, si, siempre y cuando sea incómodo, hay como explicábamos un poquito hace ratito sobre el tema del trauma o en la cápsula del libro, el trauma se vive en diferentes capas. Y la primer capa es en el cuerpo, digamos que son puertas, ¿no? Entonces en el centro de la habitación está el trauma y una de las primeras puertas que hay que cruzar, la de la periferia, es la del cuerpo. En el cuerpo, en nuestro soma, en toda nuestra morfología, se va a enraizar ese malestar. Entonces estamos muy desconectados de ello, ya sea que odiamos nuestro cuerpo, que peleamos con nuestro cuerpo o que la sensación de incomodidad está en alguna zona de nuestro cuerpo. Puede ser la garganta, puede ser la cabeza, puede ser la cara, ¿no? Que es todo el término de gesticulación, puede ser nuestra forma de pararnos así como muy toscos o como muy parcos o como muy inexpresivos. O hay gente, no sé si han notado, que camina así como robotitos,
0: Sí.
1: como que no sé cómo moverme porque me están viendo, algo así. O puede que lo vivan en el estómago o en los genitales, si hay otro tipo de trauma. En las piernas, ¿no? Cuando hay esta inseguridad corporal de no me gustan mis piernas o no me gusta mi cadera o no me gusta mi pancita o cosas así. Entonces, lo que hay ahí es una desconexión de la emoción y mi cuerpo. Entonces, ya entrando en el término de los caminos hacia la sanación, de qué podemos hacer, pues lo primero es esa puerta principal, la reconexión cuerpo-emoción. Y para ello hay que poder identificar las señales internas y diferenciar hambre física versus hambre emocional. Cuando te estás llevando a la boca el chocolate, el chicle o lo que sea, realmente, estas personas que pican, ¿no? Que una galleta, unas Sabritas, un refresco, un jugo, una paleta, un tal y esto, el otro. Y muchas veces están tan desconectados que no se dan cuenta. Pero cuando se los cuestionas, como que vuelven en sí y dicen, oye, yo he estado haciendo eso desde que pasó tal cosa, ¿no? Entonces, eso es lo primero que hay que ir notando. Conecta contigo. Y fíjense, algo que yo últimamente estoy yendo a fisioterapia por un tema muscular. Y me dijo algo que dije, esto lo puedo utilizar yo en terapia con mis pacientes, reacomodándolo. Como tengo un tema postural, como siempre ando ahí como que me inclino para derecho, como que siempre, no sé, así funciona mi cuerpo, ando moviéndome todo el tiempo, no puedo estar recta. Entonces me dijo, te voy a poner unos tapes que cuando tú te vayas chueca, te vayas hacia la izquierda o la derecha, el tape te va a jalar, entonces tú vas a reaccionar y vas a regresar a acomodarte. Dice, y ahí en el día a día te vas a dar cuenta de cuántas veces el tape te jala, te estira y tú vas a regresar. y dije,

0: Me acabo de acordar de una técnica en psicología donde te puedes poner una pulsera de estas elásticas o esto que utilizas para el cabello, te lo pones en la muñeca o como pulsera. Y entonces, en este tema que estamos hablando, donde nos tenemos que dar cuenta de que estamos haciendo algo que nos desregula, por ejemplo, comer y comer y comer, entonces cuando te des cuenta, estiras la liga y la sueltas para lastimarte poquito, no que te salgan moretones, pero para jalarlo y regresar. Entonces, la sensación en el cuerpo te hará darte cuenta de que estás haciendo esa acción que antes era inconsciente y ahora es consciente. Y así te la pasas en el día. Cuando te das cuenta que estás picando la comida, te das cuenta, esto es por hambre, o sea, realmente es mi horario de comida. O es hambre emocional, estoy cubriendo algo. Vuelves a jalar la pulsera. Entonces te vas a ir dando cuenta. Ahí está la primer sugerencia. Hay que hacer reconexión cuerpo-emoción y para ello tenemos que identificar las señales internas y diferenciar entre nuestra hambre física y nuestra hambre emocional. Y ahí les dejamos ese tip.
1: Sí, y otra recomendación, pues bueno, en este caso es ir a terapia, es iniciar un proceso psicoterapéutico. Y bueno, en este caso podemos encontrar varios enfoques para poder trabajarlo. Uno de ellos es la psicoterapia centrada en el trauma. Justo este enfoque pues nos ayuda a trabajar con esas memorias corporales y emocionales. Otra pues es trabajar lo que es la regulación emocional. Aquí entrarían algunas técnicas de respiración que en otros programas las hemos estado mencionando. Pues también entra lo que es el mindfulness, entra la reestructuración cognitiva y bueno, esto es parte de lo que es la terapia cognitivo-conductual. Y pues bueno, aquí también podríamos agregar otros enfoques, bueno, hacer mención de otros enfoques como el MDR, que también eso es otro enfoque que podemos utilizar para este tipo de trabajo terapéutico. Y bueno, uno más, pues bueno, también, por supuesto, no hay que olvidarnos del trabajo con el apego. Hoy hemos estado hablando mucho del apego. Entonces, trabajar aquí con el apego pues nos puede ayudar muchísimo. Entonces, ojo, si se identificaron con parte de lo que hemos estado compartiendo durante el programa y si están considerando ir a psicoterapia, pues entonces háganlo. Pero, pues bueno, ahí está el tip de qué enfoques son los que tienen que buscar. Y pues bueno, no quiero sonar a spoiler, pero bueno, acá tenemos a la Sig Karen, que bueno, ella pues se especializa justamente en el trabajo con el trauma, entonces, de psicotrauma. Entonces, pues bueno, ahí les dejo el tip y el spoiler.
0: Es un trabajo bien bonito, la verdad, ahorita que lo mencionas, el trabajo desde el enfoque de psicotrauma, que viene también enlazado con la teoría del apego, que ahorita también lo compartes, que hay que hacer trabajo con el tema del apego. Nadie está desconectado de algún tipo de apego, el que sea, alguno seguro o los otros que no nos agradan tanto, pero que de seguro muchos los tenemos. Y también hay que saber que no tenemos un solo tipo de apego, así como soy apego evitativo. En realidad no somos, porque el apego no es tu identidad y el soy es identidad. Entonces, más bien se nos gesta de acuerdo a la persona con la que nos relacionamos. Puede que con tu mamá tengas un apego evitativo de tamaño caballo, no la quieras ver, pero puede que con tu pareja tengas un apego ansioso del tamaño de la copa de un pino. Entonces dices, ¿cómo? O sea, no entiendo, soy uno, soy lo otro. Tranquila o tranquilo, más bien es por el vínculo que se va tejiendo ahí, el nivel de importancia, quién te ha lastimado, quién no lo ha hecho, de qué forma, ¿no? El proyecto de vida que esté ahí. Entonces se va gestando así, o hay con quien se te geste un apego desorganizado, alguien que te haya lastimado mucho en tu infancia y que digas en la vida lo quiero volver a ver porque me dejó un trauma, o sea, una cicatriz muy grande emocional que me desregula todo.

0: Me han preguntado muchas personas, ¿a poco cómo es la especialidad en psicotrauma? ¿Existe el trauma, o sea, el psicotrauma
1: Sí.
0: como especialidad? Y yo, ajá, sí, existe. Y bueno, les digo, es un trabajo muy bonito y muy empático. Y también otros enfoques son muy buenos. Creo que es más bien un trabajo integrativo, ¿no? Lo que hay que hacer. Y bueno, estamos llegando al final de nuestro programa. Nuestro mensaje final, nuestra conclusión en esto que les hemos compartido el día de hoy es que pues hay que construir una relación más compasiva con la comida, sin culpa y promoviendo un autocuidado y una conciencia. No es un trabajo sencillo para las personas que han pasado por esto. No es de la noche a la mañana, como todo trauma tiene su raíz bien aferrada. Entonces vamos a ir poco a poco desbloqueando, como les decía, cada una de estas puertas. La somática, la del cuerpo, la de las emociones, la de las cogniciones, la de la comunicación, ir poco a poco. Entonces la prisa es nuestro peor enemigo en esto. Y bueno, ese sería como parte del mensaje final.
1: Sí, así es. Vayamos entonces aprendiendo a ver que la comida no tiene que ser una enemiga, tampoco un refugio, y simplemente aprendamos a construir un equilibrio emocional con ella. Y bueno, ese ha sido nuestro programa del día de hoy. Realmente deseamos haberles ayudado muchísimo a entender el tema. Pero bueno, también con estas recomendaciones que les hemos compartido, realmente sean de utilidad. Ha sido un gusto compartir estos micrófonos contigo, Sik, y bueno, también por supuesto hacer este programa para todos nuestros radioescuchas. Es momento de ir despidiéndonos. Nos queda ahí por mandarles ya nuestra cápsula con la referencia en el streaming.
0: Sí, para que ustedes sigan entendiendo este tema, les recomendamos esta película, se llama Hasta los Huesos. Está bien interesante. Quizás si ustedes se identifican personalmente, les van a caer muchos veintes ahí. O si ustedes quieren ayudar a alguna persona, pueden consultar esta película y mandársela para que tenga más conciencia sobre lo que pasa en este tema de la relación con la comida. Yo soy Karen León, fue un gusto haber compartido los micrófonos con la SIG Ana, gracias a nuestro operador Ángel que nos acompañó esta tarde y
1: Sí.
0: pues la repetición el domingo a las 9 de la mañana y nos escuchamos el próximo miércoles por SIGCOM Teciutlán 90.9. Buena tarde.
2: Esta es la referencia en el streaming, la película Hasta los Huesos del año 2017. Esta película dramática sigue a Ellen, una joven de 20 años que padece una anorexia nerviosa severa y ha sido expulsada de varias clínicas de rehabilitación. Su desestructurada familia la envía a un centro dirigido por el Dr. William Beckham, quien aplica un método de tratamiento poco ortodoxo, pero también poco respetuoso con la autonomía del paciente. Ellen deberá enfrentarse a sus traumas familiares y superar su trastorno para elegir su vida. Esta película llega a abordar temas como trastornos alimentarios y la recuperación personal. Esta es la referencia en el streaming en Mente Sana, en Cuerpo Sano.
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